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Lo difícil se aprende enseguida, mientras que lo hermoso nos cuesta la vida y a veces más. Bertolt Brecht, 1910. 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

amistades que son ciertas siempre mantienen las puertas abiertas, así que es cosa de observar si califican aquellas amistades. 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

una flecha al descanso y que nadie te interfiera. 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

He sido explicador de cosas inexplicables, que después de inventadas, sí fueron explicables y fáciles de entender. De Verne, el padre de la escritura futurista. 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

Una regla para padres empresarios es que hay tres maneras de lograr que se haga algo bien hecho. Lo primero, hacerlo uno mismo. Lo segundo, traer a alguien. Lo tercero, prohibirle a los hijos que lo hagan. Lo dijo hace muy poco el presidente de esa exitosa entidad empresarial. 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

Por si no lo sabes, la diferencia entre ves o vez es porque siempre ves TV y rara vez abres un libro. Entonces, ¿ahora sí lo ves? ¿O te lo repito otra vez? 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

Se llama calma cuando se aprende bien a amar, cuando el egoísmo da lugar al dar y el inconformismo se desvanece cuando el corazón y el alma se entregan enteros a quien quiera recibir. Eso es calma suprema, un estilo de vida que va seguro a la perfección. Del Dalai Lama, de 100.3 Nien FM, para CQ FM.

Pues oye, mujer, a ningún amante viejo le des entrada en tu casa, que poco fuego da el carbón que ya ha sido brasa. 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

nunca dejes de sonreír, porque un día que no sonrías será un día perdido. Al fin de cuentas, todo es un chiste. Del gran Charles Chaplin. 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

El paso de la luz intensa a la sombra azul de la noche hace que nuestro reloj biológico cuente muy bien el paso del sol y, por cierto, del tiempo. Con luz, el organismo salta a la vida activa. 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Ese es el plus perfecto para sentir que estamos recibiendo cargas positivas, como un electric car. 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

Nadie ha escapado de la muerte, y es el mejor invento del universo, ya que elimina lo viejo para dar paso a lo nuevo. Ahora ustedes, que son lo nuevo, luego serán viejos y serán eliminados. Es dramático, pero cierto. Palabras de Steve Jobs. Hoy hemos destacado a Steve Jobs en Solos en la Noche.

Parece que uno ya no es tan joven cuando se encuentra con los amigos en la farmacia en vez del club. ¿Qué estará pasando? 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Siempre amigo, aunque seas joven. Es muy grata esta audición.

Ya te lo habíamos dicho antes. Ahora insistimos. Emplea lo subliminal en tus relaciones humanas. Los mensajes inconscientes que envías y recibes tienen más importancia de lo que crees. Un simple toque en la espalda de alguien inseguro, un «está bien lo que hiciste», hasta una sonrisa de satisfacción, ayuda más de lo que crees. El campo de lo subliminal es mucho más ayudador de lo que imaginas. Es un

Dicen por ahí que el coqueteo es como una píldora. Nadie puede predecir sus efectos secundarios. Así que piénsalo muy bien antes de tragarla y dar el primer paso. 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

Un caballero es quien recuerda siempre el cumpleaños de una dama, mas nunca, nunca su edad. De Robert Frost. Gloria.

¿Te has fijado que, como siempre, lo urgente no deja tiempo para lo importante? ¿Qué hacemos? 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

0: Así hemos llegado al final de Solos en la Noche. 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
2: 4:00 a.m. con 3 minutos.
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2: ¿Cómo están? Un gusto de saludarles y bienvenidos a este nuevo encuentro aquí en Campo y Más, como siempre, a través del Conquistador de los Lagos. El abigeato es una herida abierta en el mundo rural, sin lugar a dudas. No hablamos de un delito menor, sino de un fenómeno que golpea directamente la seguridad, la economía y la dignidad de quienes trabajan la tierra. Las cifras oficiales muestran un comportamiento estacional con picos en fiestas patrias y fin de año, pero detrás de esos números hay una realidad mucho más dura. Animales faenados en los mismos predios, pérdidas millonarias y familias que ven vulnerada su tranquilidad. Este delito no se limita a la sustracción de ganado. Existe toda una cadena que involucra transporte, faenamiento clandestino y comercialización ilegal. La carne robada termina en circuitos informales sin trazabilidad ni control sanitario, lo que además de ser un riesgo económico, es un peligro para la salud pública. El problema es estructural. Bandas organizadas que saben cómo moverse, cómo blanquear animales y cómo aprovechar la brecha de fiscalización. El impacto territorial es evidente. Comunas ganaderas como Osorno, Puyehue o Fresia concentran gran parte de las denuncias, pero el delito se desplaza y se adapta. Afecta también a zonas apartadas como Palena o Chiloé. Y lo más preocupante es la cifra oculta. Productores que prefieren no denunciar, ya sea por desconfianza en el sistema o por temor a represalias. Esa falta de registro invisibiliza la magnitud real del problema y dificulta, sin lugar a dudas, la acción preventiva. Por eso el mensaje es claro. El abigeato no puede seguir siendo visto como un delito así de segundo orden. Se requiere un enfoque integral que combine prevención, fiscalización y sanciones efectivas. La trazabilidad inmediata, el control de ferias y mataderos, el uso de tecnología en rutas rurales y la coordinación entre instituciones son herramientas indispensables. Pero también se necesita voluntad política y compromiso social para enfrentar un flagelo que destruye el esfuerzo de generaciones. El campo chileno produce los alimentos que llegan a la mesa de todos. Cada animal perdido es más que un número, es trabajo, inversión y también patrimonio. El abigeato es un golpe directo a la confianza en el mundo rural. Por eso, el llamado es a reconocer su gravedad y actuar con decisión. Porque proteger al campo es proteger la seguridad alimentaria y la dignidad de quienes lo sostienen día a día. Por eso que en esta época de fiestas patrias es donde recrudece este delito y, por supuesto, donde hay que poner mayor acento, especialmente de parte de nuestras autoridades. Muchas gracias por estar ahí. Te invitamos a seguir en nuestra programación aquí en El Conquistador Red Los Lagos y despedimos este nuevo encuentro aquí en Campo y Más.
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0: Ya, ¿qué tal? ¿Cómo están ustedes? Muy buenos días, gusto de saludarlos, bienvenidos a Buenos Días Mercado. Estamos iniciando semana en este septiembre que avanza, lunes 7 de septiembre, que amanece hoy día con cambio de hora en el Chile continental.
1: Con la luz, ¿cambio la hora?
2: Sí, pues el sábado.
0: Un poquito más, menos luminoso a esta hora, un poquito menos, pero mucho más en la tarde, hasta 7:30, 7:40, se prolongó la luz día ayer, porque tuve gente invitada acá y estábamos haciendo, oye, este creo, a ver luz, listo, 7:30, 7:40, gran cosa.
1: No me di ni cuenta.
0: Sí, fantástico. Oiga, ella...
2: ¿no lo cambiaste?
1: No, pues se cambian solos, po.
2: Ah, usted tiene reloj. Sí,
1: no, si no tengo nada, no. No tengo nada distinto a usted, señor Arias. No... Tengo teléfono, tengo computador, reloj inteligente. No, si ahora no lo tiene puesto. No, si no venga, casi yo lo he visto con su smartwatch.
0: Oiga, vámonos con el tema del presupuesto.
2: El auto no se cambia.
0: Si le parece a un Pepe, vamos con el tema del presupuesto, los tres últimos presupuestos. Y usted, a ver cómo es la cosa, la ilusión de los ingresos, ¿no?
2: Bueno, lo primero que hay que decir es que ya entramos en recta de presupuesto, digamos. O sea, estamos en el minuto en que se empieza a discutir el presupuesto y este va a ser tema por un largo rato, así que probablemente nos vamos a repetir en de distintos ángulos, pero el presupuesto del 2027 ya está jugado, digamos. Ahora, este presupuesto se discute bajo una promesa de gasto prácticamente congelado, digamos. Y la paradoja es el cobre, que se transa en máximo, bueno, histórico, digamos. Ahora, la contradicción no es un capricho del ministro Quirón. Estamos pagando la factura de 3 años en que no logramos aceptarle nunca a lo que realmente se podía controlar, que era la recaudación no minera. Digamos que el cobre este viernes cerró en 6.50. 6.51, para ser exacto. Hoy está en 6.60 en este minuto, con un promedio anual que bordea los 6.04. Son cifras que si las pensamos hace, no sé, 2 años, 3 años, estarían dicho que estaba loco, digamos, que jamás el cobre iba a llegar a una cifra de ese estilo, hace 2 o 3 años. Sin embargo, esta misma semana pasada el ministro de Hacienda ratificó que el gasto público del 2027 iba a crecer entre 0 y 1 real, generando el primer round de tensión con el ministro, por ejemplo, Poduje, quien ya había pedido un 24% adicional para su cartera. 24%. Me parece más bien una expresión de cariño, digamos. Ante eso, el presidente Kast tuvo que salir a decir que la última palabra del presupuesto era de él, del presidente. Ahora, ¿cómo se explica una política fiscal tan austera en medio de una bonanza del cobre que no se veía hace más de una década? Y la respuesta no está en la coyuntura, está en 3 presupuestos que formuló la administración Boric, el 23, el 24 y el 25, para los años siguientes, y en la forma sistemática en que sus proyecciones de ingresos se apartaron de lo que efectivamente recaudó. Entender ese historial es la mejor manera de leer con seriedad lo que está pasando hoy día y por qué Hacienda prefiere pecar de conservadora antes que repetir este mismo error que nosotros mismos comentamos muchas veces, digamos. En el año 23, que es el primer presupuesto íntegramente formulado y ejecutado por el gobierno de Boric, ilustra de alguna manera qué tan engañosa puede ser la cifra. Fíjese que el informe de finanzas públicas del último trimestre del 22, el que acompaña la ley de presupuesto del año siguiente, o sea, del 23, Hacienda proyectó ingresos efectivos por 63 billones en realidad, lo que implicaba una caída del 12% respecto al año anterior. Había un boom post pandemia y el precio del litio estaba por las nubes, digamos. Pese a eso, la propia DIPRES revisó esa cifra después al alza y el segundo trimestre ya proyectó 65.4 billones, empujada por una primera mitad del año más dinámica, digamos. El cierre real simplemente no llegó y los ingresos terminaron en 64.1. En otras palabras, el resultado superó 1.4 la estimación original. Pero, y aquí viene lo importante, cuando uno hace doble clic sobre esa cifra, el impuesto a la renta de los contribuyentes no mineros, la operación renta, el termómetro más directo de cómo está realmente la economía interna, se desvió a la baja fuerte respecto a lo presupuestado. Y la brecha se cerró gracias a un menor desempeño de la tributación minera en otras partidas menores, digamos, cuadró. O sea, el año cuadró, pero cuadró por casualidad. ¿Ah? Porque no le apuntaron a los ingresos por el lado de la operación renta y tampoco le apuntaron a los ingresos por el lado de la recaudación minera. Uno para arriba y el otro para abajo. En el gasto, en cambio, la disciplina del gobierno era perfecta. O sea, ejecutaron 70.8 billones y prácticamente calzado los 70.8 contemplados en la ley de presupuesto. El déficit cerró en 2.4 del PIB, mejor que el 2.7 que ellos mismos habían presupuestado, y la deuda terminó en 39.7. El 24, el error se hizo aún más evidente, pero se confirmó sin matices la misma tendencia. Los ingresos efectivos del gobierno alcanzaron a 67.2, 21 del PIB, 21.9, un aumento real de apenas 1% respecto al año anterior, pero 4.0 billones por debajo de lo proyectado en el informe de su propia ley de presupuesto, ¿no? Ese error equivale al 1.3% del PIB de ese año. Y dos factores explican lo grueso. Lo primero, la operación renta del 2024 quedó 3 billones de pesos por debajo de lo esperado. Eso es una operación renta con una menor recaudación y muy importante de lo no minero. Y segundo, el precio del litio se desplomó ese año. Se desplomó 79% en un año, lo que redujo en 1.1 billones los ingresos de Corfo por el salar de Atacama, una caída que, de haberlo anticipado, bueno, habría que haber sido bastante hábil en eso, digamos. El resultado fue un déficit del 2.9 del PIB y un déficit estructural de 3.2 por encima de la meta, que era 1.9, fijado por el propio gobierno de la época. Entonces, año a año, repiten la misma. El año 25, que fue el tercer presupuesto de la era Boric, el último que le correspondió formular a esta administración, repitió exactamente el mismo guión. El Consejo Fiscal Autónomo, el organismo que depende y revisa estas cosas, puso cifras exactas al desvío. Los ingresos del 2025 resultaron 2.0 del PIB por debajo de lo estimado por el informe de finanzas públicas del tercer trimestre del 24, el que sirvió de base para construir la ley del 25. El propio Consejo dice que el 1.6 del PIB, o sea, 5.700 millones de dólares, una cifra importante, corresponden a menor recaudación del impuesto a la renta de los contribuyentes no mineros. Y 0.3 del PIB, otros 900 millones de dólares, a menores rentas de la propiedad. El costo de ese error terminó por aflorar recién este año 26, cuando la nueva administración cerró las cifras definitivas. El déficit estructural del 25 no fue 3.5, que fue lo que ellos habían dicho, fue 3.7, más del triple de la meta del 1.1 fijado por la ley de presupuesto. O sea, el tercer incumplimiento consecutivo de esa regla fiscal. O sea, proyectaban 1.1, 1.2 y terminaban en 3, 2.7, 9. O sea, cifras realmente muy alejadas. La distancia entre ambas cifras, 1.8 efectivo, 3.7 estructural en sí misma, es la mejor ilustración de que cuando dependió en 2025 del precio del cobre, no fueron capaces de controlarlo ni por el gasto ni por los ingresos. Ahora, el presupuesto del 2026, que es el que estamos viviendo ahora, es el cuarto presupuesto formulado por la administración de Boric, tramitado en octubre de 2025, bajo la administración de Nicolás Grau. No alcanzó a cerrarse antes del cambio de mando, pero tiene exactamente el mismo patrón. La meta original de la ley de presupuesto fue un déficit del 1.1 del PIB. Eso es lo que dice el informe de finanzas públicas del trimestre 26. El primero que le tocó a esta nueva administración, Diprés reconoce que de no mediar medidas correctivas, el desvío habría llegado a 4.1 del PIB. 4.1, ¿no?, hecho por el gobierno anterior. 3 puntos por arriba de la meta original. La mayor desviación proyectada. Eso sí que fue una bomba de tiempo dejada por la administración anterior. El ajuste ha sido posible por dos palancas. 1,3 billones en contención de gasto. Acuérdense, cuando entra esta administración, lo primero que dice es tenemos que recortar gasto. El informe de finanzas públicas del segundo trimestre, conocido ahora en julio, redujo la proyección de déficit a 2,6. Una mejora de 1,1 punto respecto al trimestre anterior. Explicada según DIPRES por mayores ingresos mineros, aquí tenemos una patita positiva, y una contención adicional de gasto. Aún con esa mejora, el desvío remanente podrá estar más cerca del 1,5. O sea, todavía no cierran 1,1 como se esperaba. Ahora, el patrón, digamos, de esto. Si uno mira los presupuestos formulados por la administración Boric, 23, 24, 25 y 26, nos cuentan una historia de un Ministerio de Hacienda que sistemáticamente exageraba sus ingresos. Después gastaba exactamente lo que le habían autorizado y tapaba el hoyo con deuda.
0: Claro.
2: Así de simple. Ese antecedente es clave para leer este septiembre del 2026. El viernes 4, o sea, el viernes pasado, Hacienda y DIPRES confirmaron el resultado del Comité Consultivo del Precio del Cobre, que es clave para esta cuestión. 24 expertos convocados para estimar el parámetro estructural que se usará en el presupuesto del 2027. Cerraron en 5.37 la libra. 5.37, es casi un dólar y un poquito más arriba de lo que estaba en el periodo anterior. El anterior se fijó en 4,38, así que estamos prácticamente un dólar arriba. Esta serie histórica sigue siendo muy prudente, ¿eh? O sea, 5,37 cuando estamos a 6 y algo es, por decirlo así, prudente, digamos. Y me parece que es la manera correcta de hacerlo, porque de fiesta sería decir, ah, no, pues está bastante increíble, metámosle platita para adentro, nomás y gastémosla. No, lo prudente es avanzar un poco y todo el remanente ahorrárselo, ¿ah? O pagar deuda, eso es lo que corresponde. Entonces, esta brecha no es un error de cálculo, es precisamente el mecanismo de la regla de balance, que era que todos los que son ingresos permanentes son gastos, y los ingresos extraordinarios se ahorran, que no es muy distinto a lo que debería hacer uno en su casa. O sea, si yo obtengo un bono, ¿ah? O me gano 100 lucas en el quino, yo no puedo suponer de que me voy a ganar siempre el quino todos los meses, ¿ah? Ni que voy a tener un bono todos los meses. Entonces, los ingresos extraordinarios tengo que destinarlos a cosas extraordinarias, o los ahorro o pago deuda. Eso es lo lógico. Yo en mis finanzas personales, y usted que nos está escuchando, señora en la casa, lo mismo. Y los ingresos permanentes, mi sueldo, bueno, eso es lo que yo debería considerar que cuento todos los meses, digamos. Entonces, con el parámetro estructural ya fijado en 5,37, el precio efectivo está por arriba de eso, qué bueno, implica entonces que vamos a tener plata para ahorrar o plata para pagar deuda, digamos. Eso me parece muy bien, digamos. Ahora, ¿cómo se va a contener petición de los ministros, subsecretarios, políticos y todos, que me imagino que en este minuto están todo el mundo pataleando, pero como loco para decir, no, a mí me tienen que dar más plata aquí, yo necesito plata, yo necesito gastar en esto, tengo que hacer un montón de cosas? Yo creo que va a ser una cosa bien importante, digamos. Ahora, el verdadero problema de fondo no se resuelve solo con más austeridad, digamos, se resuelve fortaleciendo la capacidad del país por generar ingresos tributarios no mineros, predecibles y crecientes. Una economía que crece por debajo de su potencial, como estamos hoy día, con un mercado laboral rígido y una informalidad persistente, es una economía que estructuralmente recauda menos de lo que los modelos construidos sobre supuestos anticipan. Esa es la verdad, eso es lo que nos ha pasado todos estos años. El nudo del presupuesto 2027 que tiene que enfrentar el ministro de Hacienda con honestidad respecto al cobre, ¿eh? Con honestidad. septiembre concentrará una más la discusión sobre cuánto puede gastar el Estado. Es una pregunta incómoda, digamos, a la que debería ocuparse el centro del debate presupuestario. La otra es, ¿por qué en 3 años de bonanza minera sigue sin resolver que su economía no tributa lo que se espera de ella? Los cálculos de tributación minera no son y no han sido lo que se esperaba. Entonces ahí también hay un tema, digamos, a resolver, digamos. Creo de verdad que durante este mes vamos a escuchar mucho de ese tema. Probablemente vamos a ir avanzando en dilucidar para dónde va la cosa, pero creo que el ministro de Hacienda, así como tuvo unos meses muy agitados, digamos, en la aprobación de su paquete de medidas, va a tener los siguientes meses más agitados todavía por la ley de presupuesto y por todas las intenciones que hay detrás de eso. Eso quería contarles, señor.
0: Es interesante, Pepe, porque este gobierno podría haber caído en la tentación de elaborar un presupuesto con esa misma ilusión, digamos, de ingresos, ¿no? Porque seguramente en los próximos meses, no muchos meses más, la economía va a volver a retomar cierta mayor energía y los primeros meses del año que viene seguramente van a ser bastante mejores y de mejores ingresos tributarios también, por la misma razón, digamos, que los primeros meses de este año. Pero además, fíjate, estaba leyendo otra buena noticia que tiene que ver con que se está haciendo bien la pega en esa área también, que es el récord de inversión en el servicio de evaluación de impuesto ambiental, de impacto ambiental, perdón. En casi 6 meses, CAST, o los 6 meses de CAST registran 33.000 millones aprobados, y esto, 33.000 millones de dólares, esto triplica 3 veces, lo de los gobiernos previos. Entonces, eso en algún minuto también va a empezar a generar, y no a mucho tiempo adelante más, actividad. Entonces uno podría decir, ¿sabes qué? Sí, ya estamos súper apretados, pero mira, en poquito tiempo más vamos a empezar a recibir más luquitas, digamos, en razón de esta cuestión y de un precio del cobre que va a estar en promedio probablemente bastante por sobre los 5.38, ¿no? O 37, que es el... y sin embargo, van a ser un presupuesto austero en la lógica o en la línea que tú sugieres, que es que, ¿sabes qué? Hay que gastar menos, hay que pagar deuda, hay que ahorrar si se puede, en fin. ¿No? Eso es súper serio, porque el otro es populista. Es decirle, así al ministro Boduque, 24% más, pero no se preocupe, póngale bueno.
2: Claro, claro. Fíjese que un adicional de un dólar más en la ley de presupuesto, o sea, pasar de los 4.38 a los 5.37, que es lo que se utilice, es, en términos de ingresos, algo así como 2.700 millones de dólares. O sea, claro. Si lo hiciéramos en fase, son 3.000 millones de dólares más. En un presupuesto de 90.000, no es poca plata.
0: No,
2: es harta plata. O sea, si a mí me pasan 3.000 millones de dólares, está buena plata, digamos, ¿eh? Entonces, es muy importante que se haga bien, porque si nosotros dijéramos, bueno, pero si qué tanta cuestión, el cobre está a 6.60, métale 6.000 millones más.
0: Claro.
2: Ya, claro. Y si no termina así, y si mañana cambia... Y si tenemos, entonces, ¿qué, vamos a ser el loco de nuevo? ¿Vamos a terminar donde nosotros mismos criticamos? No. Así que no, muy bien, me parece muy bien que esto sea austero, que pongamos las fichas realmente donde tenemos que ponerla, porque hay necesidades urgentes, pero hay que ser austero en esto, hay que ser cuidadoso, hay que ser serio, digamos. Así que me parece que ojalá así salga el presupuesto. Y que tampoco pasen cosas raras en el Parlamento, digamos, donde sabemos que hay una manga de gallo, no quiero decirlo, cacareando.
1: Oye, a mí me gustaría agregar, solo para complementar lo que dice Pepe, que por supuesto lo comparto, en particular el análisis respecto de la, según dicen ahora, yo esto lo escuché nomás, así que no me puedo hacer cargo más que haber escuchado, que cuando Marcel dijo la mejor directora de presupuesto de la historia fue una ironía, ¿no? Eso es lo que anda circulando que dijo él. Yo no sé, no, si hubiera sido así y una ironía, la debe haber sacado al día siguiente y la mantuvo durante los 4 años. Así que no sé, no creo que haya sido
2: 4 años
1: de una ironía.
2: Se tardó un poquito en decirlo.
1: Claro. Eso es lo que anda circulando ahí en algunos círculos de conocidos que cuando lo dijo como una ironía. Y la verdad es que no le creo.
0: Pero bueno, perdona, lo que dicen es que la quiso atacar en vez de elogiar, una cosa
1: claro,
0: así.
1: Exactamente. No, no, no, eso es lo que dicen que sí, ahora anda supuesto. Diciendo Marcel.
0: Por supuesto, obvio.
1: Por eso digo, yo lo escuché, no me hago cargo si es verdad o mentira. Pero, en fin, yo creo que hay una cosa que es muy importante en lo que dice Pepe, que es la relación de los impuestos con el crecimiento económico. Cuando uno toma la historia reciente de la economía chilena del año 2000, del año 93, que es donde hay datos comparables, 93 hasta el 2026, 25, perdón, hay un quiebre estructural en la economía chilena brutal. O sea, clarísimo. Todos sabemos que cada 4 años en las presidenciales se hacen ofertones de reformas tributarias y siempre, salvo una reforma tributaria, todas las que se proponían en las distintas campañas terminaban siendo algo relativamente distinto a lo que se había jugado por la campaña. ¿Por qué? Porque había un sistema político que obligaba de alguna manera a ponerse de acuerdo, ¿ah? Que era el famoso binominal. Y ese equilibrio institucional lo que hacía era que finalmente unos conversaran con otros y llegaran a cosas relativamente razonables. Sin embargo, la única reforma tributaria donde eso no pasó, no fue así, fue la reforma tributaria del 2014. ¿Por qué? Porque el 2014 Michelle Bachelet II arrasa, literal, en las elecciones en forma personal, y eso arrastró mayoría en la Cámara de Diputados y mayoría en el Senado. Por lo tanto, se plantea una reforma tributaria leonina, una reforma tributaria de la cual yo perfectamente recuerdo, Tomás y yo tuvimos participación en tener que ir a exponer a las comisiones de Hacienda determinados intereses. A mí me contrató una asociación de camioneros para ir a demostrar el efecto de la reforma tributaria y lo negativo que era para el sector. Y Tomás hizo lo propio, entiendo yo, con algunas instituciones financieras. Y la displicencia con que nos trataban mientras íbamos a exponer era brutal. ¿Por qué? Porque ya estaba aprobada.
0: Ya los votos.
1: El trabajo legislativo de escuchar y citar y todo eso fue un trámite. ¿Ah? Yo me recuerdo haber entrado a una sala con el presidente del gremio y los parlamentarios salían a fumar, salían a hablar por teléfono, había uno, después habían dos, después salía uno, volvía otro. La verdad que a nadie le interesaba nada de lo que uno iba a decir si no era a favor de la reforma tributaria. ¿Por qué? Porque ya estaba aprobada. Entonces, esa reforma tributaria en particular genera un cambio brutal en la economía chilena. Yo lo he dicho varias veces porque esto es un estudio, está en la página de diazromán.cl, este es un trabajo que hice durante un tiempo levantando datos, y hasta antes del 2013, y para todos estos efectos vamos a entender desde principios de los 90, ¿no? Hasta el 2013, la economía chilena crecía al 4,7. La recaudación tributaria crecía al 7,3%. Entonces, si uno hace esa relación entre crecimiento del PIB y recaudación tributaria, si uno divide el 4,7 por 7,3, que yo lo voy a hacer, si uno divide el 7,3 por el 4,7, te da lo que se llama la elasticidad, ¿vale? Es decir, ¿cuánto aumenta la recaudación tributaria cuando aumenta un 1% el PIB? Y ese dato es 1.55. Eso quiere decir que por cada punto de crecimiento adicional del Producto Interno Bruto, la recaudación tributaria crece 55%. ¿Qué significa eso? Que Chile crecía al 4,7, la recaudación aumentaba a 7,3. Y después de la reforma tributaria del 2014, que subió el impuesto de las empresas de 20, que estaba, a 27%, ahí es donde se produce el salto largo, por así decirlo, ¿no es cierto? Y la reforma educacional y todo lo que se hizo en el 2014 significó en la práctica que el PIB desde el 2014 hasta el 2025, de crecer 4,7, pasó a crecer 2%. La recaudación tributaria de crecer 7,3% pasó a crecer 2%. ¿Por qué? porque es evidente que cuando tú le sacas mayor cantidad de recursos al sector privado vía impuestos, sin que haya crecimiento económico de por medio, le estás empezando a sacar parte del músculo a la economía, hasta que llegas al hueso, y ya en el hueso es que no creces, definitivamente, o caes tu nivel de crecimiento. ¿Por qué? Porque el Estado es tan grande, absorbe tantos recursos, que si estuvieran bien usados, yo en lo personal diría está bien. Pero ¿qué es lo que hemos visto en este tiempo? Robo a través de las licencias médicas, porque sí, señor auditor, cuando se estafan las licencias médicas, esa plata la pone FONASA. ¿Y de dónde saca la plata FONASA? En una parte de las cotizaciones que pagan los trabajadores, ¿no? Están adquiridos a FONASA. Pero cuando eso no alcanza porque hay un sobreuso, es el Estado el que tiene que poner la plata. ¿Y de dónde saca la plata el Estado? El Estado es una ficción jurídica, es un entramado jurídico que no tiene ni genera ingresos propios. El Estado, toda la plata que gasta, toda, absolutamente toda, una parte, sí, las empresas públicas, los impuestos a las empresas públicas, los retiros de empresas públicas, pero la mayoría son deficitarios, ¿no? La saca de los impuestos. O sea, de lo que usted paga cuando va a comprar al supermercado un kilo de arroz, un kilo de pan, tallarines, una bebida, un jugo, agua, lo que usted quiera, eso lo paga usted. Ahí, ahí, en la boleta vea, dice IVA. Y esa plata que usted pagó no es para el dueño del supermercado. Esa plata va directo a la tesorería. Entonces, no es trivial el cómo entendemos el efecto tributario. Y si se equivocan en el cálculo, como se hizo en los últimos tres presupuestos, incluido este, el de este año, que fue el último que hizo el gobierno anterior, cuando se equivocan en los ingresos, pero el gasto se mantiene, generamos el nivel de deuda que hemos visto todos. Esto es igual, y lo comentaba Pepe, imagínense una persona que vive con un sueldo fijo más comisiones por venta. Si la persona cree que su sueldo mensual es la suma de las dos cosas, va a cometer el error que ha cometido la economía chilena, que cuando las comisiones son buenas, tenemos mejor sueldo, gastamos más. Pero al mes siguiente, si las comisiones son malas, se van a quedar con un hoyo, con un aforado monetario, el puerto un buque. ¿Por qué? Porque los ingresos transitorios son, como decía Pepe, para cosas transitorias. Entonces,

0: inmuebles que están indexados a UEFE. En general, se determinan en pesos. Por lo tanto, salvo que aumente la cantidad de beneficiarios, el aumento del gasto solo debiera reflejar el aumento de la inflación. Entonces, nos encontramos con un problema brutal. Creo que hay una falencia fiscal gigantesca que se ha heredado, pero yo creo que el ministro Quirós ha sido o va a ser lo suficientemente firme, ha demostrado por lo menos que así es, para resistir las presiones de hacer crecer el gasto más allá de los ingresos. Ojo, viene una reforma al mercado de capitales que tiene dos componentes. Tuve la suerte de estar el viernes en un almuerzo con el ministro Quirós, de los ingenieros del Colegio de Ingenieros, donde se le hizo un reconocimiento al ministro Quirós. Y él advirtió dos cosas respecto de, viene ahora una reforma del mercado de capitales que tiene dos ejes. A lo menos dos, eso fue lo que yo entendí, porque no vimos el proyecto, por supuesto, este era un almuerzo de camaradería.
1: Lo presentan hoy, entiendo, ¿no?
0: Había dicho, parece que sí.
1: En septiembre,
0: sí, esta semana, sí. ¿Qué es lo que trae? Bueno, uno, modificaciones en el margen de un montón de cosas chicas que distorsionan la asignación de recursos en el mercado de capitales. Me dijeron una, por ejemplo, de que cuando llegaba un tipo de inversión, si la inversión era de un residente, pagaba una tasa de impuesto, pero si era un no residente, pagaba otra. ¿Ah? Cosas como esa, cosas chicas. Pero la más importante, y esto sí que va a ser, yo creo que va a enredar un poco la discusión, es que va a haber una reforma que se va a crear una especie de FOGAPE para el sector inmobiliario, para la vivienda, que va a cambiar el eje del subsidio a las viviendas, y eso probablemente termine sacándole gran parte del tema de vivienda al Ministerio de la Vivienda, y lo va a dejar solo con viviendas sociales. Todo el resto de gasto que hoy día se hace a través de financiamiento para viviendas no sociales se va a trasladar al mercado de capitales. ¿Por qué? Porque también hay que aprovechar el 50, no sé cuánto por ciento de incremento que va a haber en los recursos del mercado de capitales producto de la reforma tributaria. Sí. Porque al aumentar de 10 a 16, eso es lo que le van a sacar del bolsillo al trabajador, pero de ese 6 adicional, no me acuerdo exactamente los números, pero creo que eran 4 y 2 y el 1,7 y 1, algo así, sí. pero había una parte sustancial que iba directo a capitalización individual. Por lo tanto, eso va a incrementar los recursos en el mercado de capitales, y el mercado de capitales va a necesitar instrumentos de financiamiento, va a necesitar instrumentos para invertir. Y típicamente, el mercado de capitales lo que hace es calzar plazos de inversión larga con instrumentos largos, como son los créditos hipotecarios. Por lo tanto, va a haber ahí y eso le va a sacar un montón de gasto al ministro y responsabilidad también al ministro Boduje. No sé si el 21 va a quedar muy por arriba de lo que va a necesitar crecer.
1: Oiga, son las 8:33. Vámonos al corte, yo creo, ¿no? 8:33. Tenemos dólares, se lo cuento a la vuelta el dólar y revisamos los mercados también. Y tenemos el tema que planteaba en el titular, Willy, que es interesante este planteamiento que se hace ahí de supuestos economistas que parece que no lo son, ¿no? Sí, sí. Ya, vamos a cortar y regresamos al tema.
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0: 0.02 abajo, el Nasdaq 0.05 y el Dow Jones también 0.05 abajo. Y después tenemos un par de bolsas verdes en Europa, pero en general más rojo que verde.
1: 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Ya está. Don Willy, por favor, proceda con esta cosa, esta discusión tan atípica.
2: Sí, mira, mi comentario, más que los números y todo eso, que sí también de pasadita lo voy a hacer, me llamó la atención porque leí el titular y me saltó al tiro, sobre todo con letras grandes, ¿no? Economistas de la Universidad de Chile desestiman que nuevos ingresos tributarios cierren la brecha fiscal. Y me llamó la atención porque no conozco muchos economistas que, de hecho no conozco ninguno, que no diga que si aumentan los ingresos tributarios la brecha fiscal se cierra. Eso es como raro, ¿no? Y leí la nota Y yo creo que van a estar muy enojados en el Departamento de Economía o en el Departamento de Control de Gestión y Sistemas de Información, que son los que hicieron el cálculo, ¿ah? Y eso es lo que en nuestra época, Pepe, eran los contadores auditores. Lo que es el Departamento de Control de Gestión y Sistemas de Información, ahí está lo que antiguamente conocíamos como la Escuela de Contadores Auditores. Y por lo tanto, tengo que suponer que no son economistas, sino que son contadores auditores los que hacen este cálculo. Y aquí es donde viene mi comentario que tiene que ver con la desconexión muchas veces de las universidades con las discusiones que de verdad se necesitan con la inteligencia que tienen o que disponen en las universidades. Primero, no he escuchado, y lo que no significa mucho, ¿eh? Pero no he escuchado que alguien haya ni por cerca planteado la necesidad de aumentar el IVA y reducir el tramo exento del impuesto a la renta. Yo no he escuchado esa discusión y por lo tanto, que
0: Yo
2: se
0: tampoco, si
2: destine,
0: sirve de algo.
2: sí, por eso digo, o sea, y por lo tanto, que se destinen horas de profesionales, que no da lo mismo si son o no economistas, yo creo que no lo son, porque son del Departamento de Control de Gestión de la Facultad de Economía y Negocios de la Universidad de Chile. Independiente de quién lo haga, el destinar horas de inteligencia a hacer cálculos que no están en ninguna parte de la discusión, creo que es perder el tiempo y perder los recursos. ¿Ah? Creo que cuando uno pregunta dónde se malgastan recursos, bueno, aquí hay una forma de malgasto. Destinar profesionales, sea quien sea, profesionales, a calcular cosas que nadie ha planteado, me parece que es una pérdida de tiempo y una pérdida de recursos.
1: Y eso
2: ¿Ah?
1: que se plantea, Willy, perdona, es rebajar, eliminar o modificar el tramo exento y modificar el IVA.
2: El IVA, claro, el aumento del
1: Correcto.
2: IVA, me imagino que será,
1: Correcto.
2: no sé, habrán calculado de 19 a 20, o no tengo idea porque no aparece la
1: Claro.
2: metodología. Y lo segundo es que en el impuesto a la renta, el impuesto personal, que se llama el impuesto de segunda categoría o el global complementario, que tiene la misma estructura, hay un tramo exento que es de 0 a cerca de 900 mil pesos, más o menos,
1: Sí.
2: ¿no? Por ahí. Si usted gana el sueldo imponible, vale decir el sueldo bruto, menos las leyes sociales, AFP y ISAPRE o FONASA o lo que fuera, lo que le queda de ahí para adelante se llama el sueldo imponible. Ese sueldo imponible es el que si está entre 0 y 900 mil pesos, su tasa de impuesto a la renta es cero.
1: Cero.
2: De 900 para arriba empieza por tramos a aumentar el impuesto desde 4% en el tramo siguiente, de 900 mil a 1 millón y algo probablemente, hasta 40% en el tramo más alto, sobre, creo que son sobre 8 millones de pesos mensuales de sueldo imponible, ¿no? Se paga 40% de impuesto a la renta. Entonces, ellos plantean una reducción de ese tramo como para hacer que más personas paguen impuestos. No sale cuánto, pero me imagino, por cómo está planteado el artículo, que pensaron en llevar ese tramo exento hasta el sueldo mínimo. O sea, de 0 a 533 mil pesos, paga 0 y de 533 mil en adelante empieza a pagar impuestos. Me imagino que algo así habrá sido, ¿eh? Pero independiente, como haya sido, independiente si hayan pensado en que el IVA podía subir un punto o dos o cinco, o que el tramo exento podía bajar a 400 mil o a 533 mil, da lo mismo, nadie está planteando esa discusión. Y por lo tanto, y aquí es donde está el mal gasto de recursos, y con esto termino. Destinar horas profesionales a estudiar, a analizar y a desgastarse en temas que nadie ha discutido es una desconexión que me duele porque es de la Facultad de Economía y Negocios, del Departamento de Control de Gestión y Sistemas de Información, que no, a lo mejor por eso los economistas propiamente tal del Departamento de Economía no lo estudiaron o no lo han hecho, porque no tiene ni pies ni cabeza esta discusión.
1: Correcto. Oiga, ya, estamos justo a la hora para empezar a despedirnos de Pepe Willy, sin otro particular, digamos. Así que, nada, nos reencontraremos mañana, si les parece. Cuando sea martes 8 de septiembre, mire cómo se viene la cosa. El miércoles vamos a tener la noticia de la bencina. Ay, mala cosa, ¿no?
0: Yo quiero saber
2: Vamos.
0: cuándo empieza la temporada oficial de lo vemos no, después, lo después del 18.
3: No,
2: partido 1 de septiembre.
3: Ya estamos.
2: Partido 1 de septiembre.
1: Aquí, el patio de esta casa está lleno de guirnaldas ya, y qué sé yo, se hizo un asadito ayer acá.
0: No, es muy bueno.
1: Entonces ya es 18, creo yo.
0: Es muy bueno cuando lo decís. Claro. No, te llamo después del 18.
2: Claro. Obvio.
1: Ya,
0: partimos bien. Ya. Muy bien, se da por inaugurado.
2: Se da por inaugurado. Ya, chao.
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0: Hoy vamos a hablar sobre un tema que preocupa a muchas familias: el consumo de drogas en adolescentes. Muchas veces, cuando un padre descubre que su hijo está consumiendo marihuana u otras sustancias, la primera reacción es pensar: ¿en qué me equivoqué? ¿Por qué está pasando esto? ¿Se está perdiendo? Sin embargo, desde la neurociencia y la psicología, sabemos algo muy importante. Los adolescentes rara vez comienzan a consumir drogas porque quieran convertirse en adictos. Detrás del consumo casi siempre existe una necesidad emocional, social o psicológica que debemos comprender. ¿Qué dicen las cifras en nuestro país? Según Senda, se mostró que el alcohol y la marihuana continúan siendo las sustancias más consumidas entre los adolescentes, aunque en los últimos años se han observado algunas disminuciones y estabilizaciones en ciertas prevalencias. Por ejemplo, cerca de uno de cada cinco estudiantes reporta haber consumido marihuana durante el último año en algunas mediciones regionales recientes. El consumo de drogas ilegales en estudiantes alcanza aproximadamente un 9,6% en el último año. La edad de inicio del consumo suele situarse entre los 13 y los 15 años, una etapa particularmente sensible para el desarrollo cerebral. Esto significa que el consumo de drogas en adolescentes no es un fenómeno aislado ni exclusivo de las grandes ciudades, sino que es una realidad que también está presente en nuestras comunas, en nuestros liceos y también en nuestros barrios. ¿Pero por qué un adolescente comienza a consumir? La respuesta es compleja. Desde la psicología forense y la psicología clínica, observamos al menos cinco grandes motivaciones. Número 1. Pertenecer. La adolescencia es la etapa donde el cerebro busca aceptación social. Muchas veces, el pensamiento es: si todos consumen, ¿por qué yo no? El grupo de amigos puede llegar a tener más influencia que la propia familia. El consumo pasa a transformarse en un símbolo de pertenencia. Segundo aspecto, por curiosidad y búsqueda de experiencias. El cerebro adolescente está diseñado para buscar novedades y sensaciones distintas. La parte emocional del cerebro madura antes que la parte encargada del autocontrol y la toma de decisiones. Por eso los adolescentes toman más riesgos, se sienten más invulnerables y tienden a pensar: a mí no me va a pasar nada. Tercer aspecto, escapar de cierto malestar. Muchos jóvenes consumen porque están intentando apagar algo: ansiedad, tristeza, problemas familiares, bullying, soledad o incluso estrés académico. La droga comienza siendo un alivio momentáneo, pero muchas veces termina convirtiéndose en un problema mucho mayor. Por aburrimiento. En varias comunas de nuestra región, muchos adolescentes tienen pocas alternativas de recreación, de actividades organizadas o incluso de deporte, porque el ocio no estructurado aumenta el riesgo de consumo. Por eso el deporte, la participación comunitaria y talleres son grandes factores protectores. Y también está la baja percepción de riesgo, porque muchos jóvenes creen que ciertas drogas no hacen daño, son naturales, no generan adicción. Pero la evidencia científica demuestra otra cosa. La percepción de riesgo es uno de los principales factores que explica el inicio del consumo. ¿Y por qué es tan delicado consumir en esta etapa de vida? Es porque el cerebro todavía está en desarrollo. La maduración cerebral continúa aproximadamente hasta los 24 o 25 años aproximadamente. El consumo precoz se asocia con problemas de memoria, disminución de la atención, bajo el rendimiento escolar, dificultades en el autocontrol, impulsividad, problemas de salud mental. Además, iniciar el consumo a edades tempranas aumenta significativamente la probabilidad de desarrollar un trastorno por consumo de sustancias. Entonces, ¿qué necesita nuestro adolescente? Muchas veces pensamos que necesitan más control, pero la evidencia muestra que necesitan algo más que eso. Necesitan bases. Bases como vínculos familiares seguros, normas claras, adultos que siempre estén disponibles, espacios deportivos, actividades que sean significativas para ellos y alguien que los escuche sin juzgarlos. La prevención no comienza cuando aparece la droga. La prevención comienza mucho antes, cuando el niño o el adolescente no se siente querido, no se siente validado, no se siente aceptado, cuando no aprende o le cuesta mucho manejar sus emociones, cuando puede hablar de sus problemas y cuando encuentra un lugar para sentirse seguro. Quisiera terminar con esta idea. Muchas veces vemos el consumo de drogas como el problema, pero en ocasiones el consumo es solamente un síntoma. Entonces la pregunta nos lleva a plantearnos, ¿qué está intentando llenar este joven? ¿Qué está intentando aliviar? ¿Qué pretende encontrar? Porque detrás de muchos consumos hay dolor, hay soledad, hay necesidad de pertenencia o simplemente una búsqueda de identidad. Y ahí es donde nosotros los adultos tenemos un rol fundamental. No es solamente prohibir, no es solamente sancionar, sino también estar siempre presente. Soy Felipe Vega, psicólogo forense, porque un adolescente que se siente escuchado, contenido y acompañado tiene muchas más probabilidades de elegir un camino distinto.
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Está bonito el día, pues, ¿sí o no? ¿Cómo están? Muy buenos días a todos. Saludarlos de forma muy afectuosa a aquellos que se conectan con nosotros a través de la señal 98.1. También estamos en la señal en línea y además en nuestro canal de YouTube, Radio El Conquistador Osorno. No olvidar suscribirse, activar la campanita para que usted no se pierda ninguna entrevista que tengamos acá con algún invitado en el estudio. Recordarles que siempre pueden participar con nosotros y llamarnos al número de la radio 642-2016-55 o dejarnos un audio o un mensaje a través de nuestro WhatsApp de la radio, el más 569-30-99-59-47, más 569-30-99-59-47 y ser parte de este gran medio de comunicación. 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Fíjese que uno no va solamente por la apariencia física, ¿eh? Uno va por salud. Yo creo que ese debería ser el principal enfoque de cuando uno quiere ir al gimnasio, por salud. Y lo otro es una recompensa después de todo el cuidado que implica el hacer ejercicio. Hay mucha gente que dice, no, es que me duele la rodilla, me duele la espalda, me duele la pierna. Claro, pero es por lo mismo, por el sedentarismo, pues, por la falta de ejercicio. Entonces ahí tenemos que ser bien conscientes de nuestro cuerpo y además que nos evitamos problemas y espera en el sistema de salud, porque así como funciona en nuestro país. ¡Ay, ay, ay! Ya, máxima 16 grados Celsius para el día de hoy. Nubosidad parcial por acá, me parece que va a estar despejado, ¿eh? Pero esto, hay alguna nubosidad parcial acá en la ciudad de Osorno. Va a estar bien agradable el día, un día de un buen septiembre, ya preparándonos con todos para este 18, para estas lindas fiestas patrias. Vamos con algunos indicadores económicos para el día de hoy. Dólar 934 pesos, la unidad de fomento 40.883, creo que subió un poco, ¿eh? Por lo menos unos 17 pesos, está bien, bien alta. Mala noticia, arrancamos ya un poco, no sé si decirlo, preocupado. Dice por acá el titular, petróleo vuelve a subir mientras Chile se prepara para una nueva alza de combustibles esta semana. Bueno, las bencinas van a subir cerca de 35 pesos por litro y el diésel podría registrar un incremento de hasta 105 pesos. Qué forma de subir el petróleo, ¿eh? Impresionante. Bueno, dice por acá el titular, la presión internacional sobre el precio del crudo vuelve a instalarse justo antes de un nuevo ajuste de combustible en Chile, con el Brent acercándose a los $97 por barril. Las proyecciones apuntan a incrementos relevantes esta semana, especialmente para el diésel. 100 pesos es bastante, ¿eh? Bastante, bastante, bastante. Bueno, mala noticia para el bolsillo de todos los chilenos, porque esto significa un aumento en los precios también de las cosas. Y bueno, el llamado también aquí al empresario también a tener un poquito de conciencia, pues. Si no, todos los productos se compran con el precio después de que está la alza. Hay algunos empresarios que tienen productos que vienen desde antes y no es necesario pegarle esa subida de precio exagerada que nosotros vemos en muchas ocasiones, ¿eh? Y claro, pues el tema, bueno, lo conversábamos la semana pasada, por ahí un auditor me comentaba durante el fin de semana el tema de la fonda. Chiquillos, yo sé que ustedes tienen que ganar, yo sé que les cobran bastante también por el arriendo, pero también dispongamos de precios para que la familia pueda salir y pueda disfrutar. Porque la familia, ¿qué pasa si ve precios en la fonda muy alto? ¿Se va a ir para la casa? Ah, por lo menos cuando nosotros salimos en familia y vemos ahí que de repente hay una docena de empanadas en 19, 20 lucas, uno se va para la casa. Un choripán en 8, 1 lucas, yo me voy para la casa. ¿Ah? No, de hecho, no compro absolutamente nada. Yo creo que igual ahí puede haber margen de ganancia sin cobrar tanto, pues. Sí, y de repente uno ve los precios en las fondas. ¡Ay, ay, ay! El bolsillo. ¿Ah? Yo creo que sí, si queremos también. Y de hecho, si usted no vende tan caro, va a vender harto, porque la gente consume en las fondas. ¿Ah?
y consume bastante. Así que yo creo que hay un poquito de conciencia también para que aprovechemos los espacios públicos que son tan bonitos acá en Osorno. Pues el Parque Chuyaca tiene que estar ahí con harta gente como corresponde, con seguridad también. No abuse el alcohol, no exceso de alcohol, maneje con precaución, entre otras cosas. Todas las recomendaciones que ya estuvimos abordando la semana pasada para este 18 de septiembre, para desarrollarlo tranquilo, sin que pase nada. Y que no volvamos a tener estos... ¿Cuántos fueron los homicidios en el último gobierno del expresidente Boric? Fueron 24, si no me equivoco. No sé si fueron 24 o 28. ¿Ah? Por ahí estaba la cifra. No manejo la cifra exacta, dijera nuestro expresidente. Oigan, están medias densas las noticias hoy día. Estaba mirando por acá. Fíjense que el día viernes murió un hombre tras ser atacado con un arma cortopunzante en el sector de Rahue Alto. Qué peligroso está el sector de Rahue Alto, ¿eh? Y no es primera situación que ocurre por allá. No nos olvidemos que hace algunos días atrás también hubo otro homicidio. Luego esta persona que salió siendo perseguida por un hacha, entre otras cosas, ¿eh? Ha estado bastante complicado el sector de Rahue Alto. La víctima fue encontrada durante la madrugada del día viernes en una plaza de calle Chacarillas con Yumbel. Este hombre de 39 años falleció durante la madrugada del viernes 4 de septiembre en el Hospital Base San José de Osorno, luego de ser atacado con un arma cortopunzante en la vía pública en el sector de Rahue Alto. La emergencia fue reportada a las 12:42 de la madrugada a través de la Central de Comunicaciones de Carabineros. Bien ahí que por lo menos haya hecho la denuncia tras el llamado de un testigo que alertó sobre una persona herida en la intersección de las calles Chacarillas con Yumbel. ¿Ah? Bueno, al llegar al lugar, el personal policial encontró a la víctima tendida junto a un banco de la plaza con lesiones en su pierna izquierda y otra herida además a la altura de los hombros. Fíjense que por ahí alguien me comentaba la semana pasada que no había necesidad de nombrar los sectores. Yo creo que sí hay necesidad, ¿eh? Porque si queremos que la seguridad pública funcione, que estén presentes las policías, tenemos que comentar de cuáles son los sectores más complejos acá en la ciudad de Osorno. Si no hay ninguna maldad con respecto a eso, ¿eh? Yo creo que irresponsable es no visibilizar y no denunciar. Por eso es que nosotros conversábamos con Carabineros la semana pasada y hablábamos sobre la importancia de denunciar. Porque así las policías también tienen un rango para poder actuar. ¿Ah? Hay un mapeo que queda de esa zona. Así que me parece... Yo ahí difiero un poco del comentario de nuestra auditora. Bueno, pese a las maniobras y esfuerzos médicos desplegados en el recinto asistencial, a las 1:49 se confirmó el fallecimiento del hombre debido a la gravedad de las lesiones provocadas por las estocadas. Bueno, tras conocerse el deceso, el fiscal de turno instruyó las diligencias a la Brigada de Homicidios y el Laboratorio de Criminalística de la Policía de Investigaciones. Ah, lamentable lo que ha ocurrido ahí este último tiempo en el sector de Rahue Alto. Esperemos que esto pueda mejorar en algún momento. ¡Nos vamos a la música!

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9:37 minutos, estamos de regreso. Buen tema que me estaban pidiendo ahí en la pausa. Le mando un saludo a Alexis Casanova, igual que también tengo entendido que le gusta mucho ese grupo, Electric Light Orchestra. Muy buen grupo, muy buen tema. Oigan, tarjeta vecina, les voy a comentar cómo va a funcionar esto, cuáles son los requisitos, los beneficios y cómo solicitarla en la Municipalidad de Osorno. Es una muy buena iniciativa, ¿eh? Les voy a comentar. Bueno, la Municipalidad de Osorno presentó oficialmente esta nueva tarjeta, la tarjeta vecina, esta iniciativa destinada a dinamizar la economía local mediante rebajas exclusivas en 60 comercios adheridos, ¿eh? La tarjeta es muy, muy buena. Bueno, este beneficio está dirigido a todos los residentes de la comuna y priorizará la entrega física para lo que son los adultos mayores. Buena iniciativa, interesante, impulsada ahí por la Municipalidad de Osorno. Hay varios comercios que están adheridos, entre ellos salud y óptica, gastronomía y belleza, gimnasio y mascotas, tecnología y otros servicios, ¿eh? Hay comercios de todos los tipos adheridos. Bueno, esto se anunció durante la ceremonia oficial de presentación realizada en la sala de sesiones de la municipalidad. El alcalde Don Jaime Bertín enfatizó que la iniciativa es el resultado de una convocatoria abierta liderada por el municipio en mayo pasado hacia el comercio osornino. Bueno, en la actividad el jefe edilicio estuvo acompañado por los concejales Miguel Arredondo, estuvo Francisco Razzazzi también, Javier Cabello y María Teresa Valderas. El alcalde proyectó que la cifra inicial de comercios inscritos va a aumentar progresivamente gracias a la disposición del empresariado local para sumarse al trabajo colaborativo. Ya, ¿dónde se puede obtener la tarjeta? Muy importante. www.municipalidadosorno.cl. Ya hay un banner ahí en la página web que dice tarjeta vecina. ¿Ya? ¿Cuál es la documentación requerida? Completar el formulario con los datos personales. Se debe también adjuntar una fotocopia de la cédula de identidad y presentar un documento que acredite la residencia en la comuna de Osorno. Oigan, con respecto a la declaración de residencia, no es necesario que la saquen en la notaría. Ojo, ¿ah? Porque eso se puede hacer también a través de la junta de vecinos. Ojo, también, ahí es buen dato porque en la notaría le van a cobrar como 40 lucas y en la junta de vecinos le sale como 2 lucas, para que usted sepa. Ese documento también lo puede dar el presidente de la junta de vecinos. Así que, de hecho, hay muchos trámites que un día vamos a hacer un programa especializado en eso, donde hay muchos trámites que se pueden hacer que son mucho más baratos en algunas otras partes que las partes, por así decirlo, netamente jurídicas. Bueno, el formato de entrega, la tarjeta se va a emitir en formato digital directamente al correo electrónico del beneficiario. La entrega de tarjeta física se priorizará exclusivamente para lo que son los adultos mayores. ¿Ah? Bien ahí, pues. Porque ahí también hay un tema de eficiencia. Y bueno, y son descuentos para que a uno le salga más barata la vida. Lo que todos necesitamos, así que viene el municipio de Osorno con esta iniciativa que también fomenta lo que es la economía local, ¿ah? Entonces, repetimos, www.municipalidadosorno.cl. Usted selecciona el banner tarjeta vecina, adjunta la documentación que se le solicita y después le va a llegar a su correo electrónico la tarjeta digital. Y para los que son adultos mayores, les va a llegar en forma física. ¿Ah? Muy, muy importante ahí la información que comparte el municipio de Osorno sobre esta tarjeta vecina, que es una tarjeta que le va a permitir tener descuentos en los locales que estén adheridos a la tarjeta. Son 60 locales que están adheridos. ¿Ah? Es bastante. Así que aproveche el descuento, aproveche el beneficio. www.municipalidadosorno.cl banner tarjeta vecina. Cualquier cosa nos pueden escribir. Yo estoy atento ahí al WhatsApp de la radio. Si quiere que le compartamos ahí el sitio web, si no alcanzó a escuchar, anotar
nos puede escribir ahí a través de nuestro WhatsApp de la radio, el +569 30 99 59 47, +569 30 99 59 47. Buena iniciativa, muy muy buena. Fíjense que estaba leyendo un caso por acá, la verdad que es lamentable, trágico, pero no es menor. Dice: confesión reabre el caso de joven desaparecida hace 18 años en Conchalí. Se confesó, ¿ah? Mira, este hombre de 42 años se presentó ante carabineros y afirmó haberle quitado la vida a Mariana Sepúlveda en el año 2008. Bueno, el OS9 realiza diligencias en su vivienda. Llamó bastante la atención este caso porque, imagínense, casi dos décadas de incertidumbre de esa familia, de no saber qué pasó con esta niña, y ahora recibir esta noticia de golpe. De verdad, impresionante, ¿eh? Bueno, este sujeto de 42 años confesó haber asesinado a Mariana Loreto Sepúlveda León, una mujer que desapareció hace 18 años en la comuna de Conchalí. La víctima, que tenía 19 años en ese entonces, se fumó el 29 de agosto del año 2008, después de haber sido buscada, luego de haber salido de su domicilio para dirigirse a su colegio a fin de encontrarse con una amiga. Sin embargo, nunca apareció. ¿Y saben por qué les comento este caso? Porque este es uno de los tantos casos de personas desaparecidas en nuestro país, ¿eh? Y qué lamentable recibir la noticia después de casi 20 años de golpe y de un sujeto que finalmente terminó confesando, ¿eh? Bueno, después de que esta persona estuvo desaparecida, su madre interpuso una denuncia, lo que originó esta búsqueda que se extendió por casi 20 años, ¿eh? En ese contexto, el nuevo antecedente se sumó el domingo, el día de ayer. Su presunto homicida se dirigió a la Quinta Comisaría de Carabineros de Conchalí para confesar que mantenía una relación con ella y que la asesinó tras una discusión. Posteriormente, según contó el hombre, identificado como Gislain Quirós, y además vecino de la desaparecida, fíjense que me llama la atención que el patrón de estos casos es muy similar siempre, ¿eh? Yo he visto muchos casos cuando uno veía esos reportajes como de Mea Culpa, no sé si usted se recuerda, muy bueno, cuando la televisión era productiva, esto siempre era alguien cercano. O era el primo, o era el vecino, o era el amigo. Siempre es alguien cercano. Y eso es lo que más aterra a este tipo de situaciones, porque muchas veces cuando uno deposita la confianza en alguien, las segundas intenciones uno nunca las conoce. Entonces yo creo que el mensaje aquí también es a saber en quién confiar. Saber en quién uno va a depositar la confianza. Bueno, posteriormente, según contó el hombre en la confesión del día de ayer, del día domingo, la enterró en su vivienda y 5 años después, en el 2013, exhumó los restos y los puso en la basura. Qué terrible, terrible, terrible, terrible. Bueno, y la culpa se lo comió y terminó confesando, pues. Pero yo creo que un tipo así no debería salir nunca más de la cárcel. Con absolutamente ninguna condición. Porque claro, la autoconfesión también, para que usted sepa, es una circunstancia atenuante. Pero este es un caso terrible, ¿eh? No nos olvidemos que sacaron al asesino del tambor y después le quitó la vida a otra niña, pues. Porque la justicia en Chile funciona tan bien. Ay, ay, ay. Bueno, por acá el subtítulo dice: nunca se tocó el tema, se hablaba de la desaparecida, pero a lo lejos. Los vecinos del sector expresaron su sorpresa ante el caso, claro, justamente por lo que le estoy comentando, porque siempre es alguien cercano, alguien que parece ser que no le hace nada a nadie. Los psicópatas, estos asesinos, tienen una habilidad para esconder ese perfil
y parecer personas completamente normales, incluso personas muy buena gente. ¿Ah? Fíjense que otra de las cosas que a mí me llama la atención es cuando de repente se sube alguien a la micro, ya supongamos un abuelito, claro, uno le tiene que tener respeto y todo, o ser educado, dar el asiento y otras cosas, pero cuando dicen, por ejemplo, ay, es que Nanay, el tatita, pero ¿cómo ha sido esa persona? Uno nunca sabe cómo ha sido la persona realmente. ¿Ah? Entonces yo creo que siempre hay que tener distancia. No sé, yo soy una persona muy desconfiada. Quizás es algo muy personal, pero por algo yo no confío en todo el mundo. No le doy mi confianza a todo el mundo. Y justamente es por este tipo de situaciones, porque uno nunca sabe cómo está pensando la otra persona. ¿Ah? Dicen por acá los vecinos del sector, es impresionante porque esta casa tuvieron que excavar todo el terreno. Hay varias cámaras de seguridad en el lugar, varios tienen equipo en sus casas. Y bueno, yo nunca vi a nadie, nunca lo vi a él y la persona que hizo desaparecer a la niña. ¿Eh? O sea, por ahí los vecinos tampoco intuían que podía ocurrir algo de ese tipo. Pero por lo menos la familia, fuera de este bombazo psicológico y anímico que van a recibir, va a saber quién fue el que le quitó la vida a su hija. Lamentable, ¿eh? Lamentable. Y una niña de 19 años, imagínese. Bueno, una situación bastante choqueante que nosotros estamos compartiendo, que fue la noticia de la mañana, en este momento, que está en todas las redes sociales. Y que se haga la justicia, pues. Estos tipos, yo insisto, no deberían tener nada. Aquí la circunstancia atenuante, cero. Nada. Sin opción a libertad condicional, absolutamente nada. Se seca en la cárcel de por vida. Así debería ser. Para que la justicia de una vez por todas tenga alguna compensación, pues. ¿Quién le devuelve su hija a esa familia? ¿Ah? Y uno ve de repente algunas sentencias que son hasta cantinfleras, pues. Y uno piensa en los jueces que están en los casos ahí y llega a dar lástima por algo. Más del 75% de la gente reprueba el Poder Judicial. Es por lo mismo, porque siente que no hay justicia. ¿Ah? Entonces yo creo que aquí hay que ser categórico. Vamos a estar haciendo el seguimiento del caso para ver qué es lo que dicen los tribunales, pues. Que no vayan a salir que después con que no, que démosle 15 añitos nomás. Que no. No, no hay segunda oportunidad. Para este tipo de casos no hay segunda oportunidad. No debería de haber segunda oportunidad. Nos vamos a la música.

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10:08, estamos de regreso. ¿Supieron que Chile cerró la embajada en Irán? Bueno, yo creo que deberían de cerrar varias embajadas para ahorrarse costos, entre ellos la embajada en Cuba y en Venezuela. No sé qué hacemos teniendo embajadas en esos países, ¿eh? Bueno, interesante la decisión, pero yo creo que habría que cerrar ahora también, pues. Hay costo innecesario. Bueno, dice por acá, el gobierno apuntó a consideraciones de reordenamiento operativo del ministerio, orientando a los recursos disponibles para el mejor logro de los objetivos en la política exterior de gobierno y también preventivas debido a factores de seguridad en Medio Oriente. Bueno, si como dice acá, el gobierno está buscando optimizar recursos y también habría que cerrar la embajada en Cuba, pues yo no sé para qué tenemos todavía una embajada en Cuba si no nos aporta nada. Bueno, Chile exporta para allá, pero es comercio, se puede mantener totalmente y sería. Fíjense que Chile cuenta con 116 consulados y 12 misiones permanentes que representan a Chile ante organismos multilaterales como la ONU, la OEA y la OCDE, participando en la toma de decisiones globales y en la defensa de intereses nacionales. Fíjense que Chile contaba con 75 embajadas, sumando la de la República Islámica de Irán, pero a partir del 31 de agosto la cifra oficial pasó a tener 74. Yo dejaría menos, Y si hablamos de austeridad, dejaría hartas menos. Yo creo que hay países con los cuales, perdón, no deberíamos tener relaciones, que no son ejemplos y modelos a seguir para tener relaciones internacionales, entre comillas, de la embajada. Pero bueno, un detalle ahí. Vamos con la encuesta Gadem. Está bien interesante, dice, el 40% piensa que Argentina es un enemigo de Chile, mientras que un 36% considera que es un aliado y un 24% no responde. La gente piensa que Chile no es... No, nunca ha sido amigo, pero si eso es lo que yo le digo, pues. Los países no son amigos, no son hermanos, como lo quiere proponer ahí un sector político. Los países cuando se le acaba un recurso, cuando hay un interés de por medio, se le acaba toda la hermandad. Se le acaba toda la amistad. Y eso lo podemos ver aquí, estar toda la mañana citando ejemplos. Además, el 71% estima que el país vecino no respeta nuestra soberanía. Esto es encuesta Cadem. Y tiene pretensiones territoriales sobre el estrecho de Magallanes. Fíjese el dato, duro. El 71% de la gente estima que Argentina no respeta nuestra soberanía y tiene pretensiones territoriales sobre el estrecho de Magallanes. Sobre la reciente controversia por el tema, el 47% opina que el presidente José Antonio Kast lo manejó mal, mientras que el 44% dice que lo hizo bien. Hay opinión dividida, hay opinión cruzada. A su vez, el 60% cree que el presidente Milei es amigo del mandatario chileno, frente al 26% que piensa que es su adversario. Ahora, yo quiero detenerme un poquito porque cuando iba llegando el presidente de Argentina acá a Chile, hay algunos periodistas que lo encuentro tan cantinflero y bananero, de verdad que cuando le hace ese tipo de preguntas, presidente del estrecho de Magallanes chileno, o sea, un poco más de seriedad, pues siempre buscando cómo generar la polémica, no, pues, pregunten otras cosas, o podría estar formulada de otra forma la pregunta, presidente, ¿qué opina usted respecto a las declaraciones de su general, por ejemplo? Tan poco profesionales que son algunos medios de comunicación, A mí nunca me ha gustado ese periodismo así como medio tendencioso, cizañero, ese periodismo que publica notas sin tener la información oficial, entre otras cosas, Encuentro fome y mediocre.
Bueno, dice por acá, a su vez, 60% cree que el presidente Milei es amigo del mandatario chileno, como les comentaba, frente al 26% que piensa que es su adversario. Respecto a la participación de Kast en el Foro de Madrid, que se realizó esta semana en Santiago, el 35% dice que es indiferente, al 28% le parece bien y al 26% le parece mal. Por su parte, en la primera semana de septiembre tuvo un alza de 2 puntos en la aprobación del presidente José Antonio Kast y un 60% de desaprobación. Bueno, ninguna novedad. Por ahí ha estado durante los sondeos anteriores. Y bueno, lo que llama más la atención aquí de la encuesta CADEM, de la versión del día lunes, del día de hoy, es que el 71% de la gente estima que el país vecino no respeta nuestra soberanía y tiene pretensiones territoriales. ¿Ah? Yo comparto. Yo pienso que todavía no nos ha cerrado ahí algo pendiente. Y con Perú tampoco hemos cerrado lo del triángulo terrestre. ¿Ah? Oye, están todos calladitos y nadie hable nada, y nadie dice nada, y nadie hace nada. Y van a esperar que ocurra lo mismo que ocurrió con el tema marítimo. ¿Ah? Nadie dijo nada, nadie hacía nada, ¿y qué pasó? Perdimos mar. Yo creo que hay que tomar decisiones difíciles, pues. Si cuando hay un tema pendiente, lo mejor es solucionarlo. Eso, estar alargando las cosas, aplazándolas, no lleva nada bueno. Y no llega nada bueno tampoco. Fíjense que la CADEM del 3 de septiembre, vamos a leerla también, vamos a abordarla. Dice por acá, con respecto al resultado negativo del IMASEC de julio, la percepción es que Chile va por un mal camino, con un 63% de opinión de la gente. ¿Eh? La gente en su mayoría piensa que Chile va por mal camino. Bueno, es el camino que dejó el señor expresidente de la República, Gabriel Boric, pues. Porque las cifras malas arrastran desde ahí. Y bueno, vamos a ver si este gobierno lo repunta, pues. Porque si no lo logra repuntar, va a ser tan malo como el anterior. ¿Ah? Y también hay que decir las cosas como son. Vamos a ver si el presidente José Antonio Kast logra el repunte económico, logra mejorar la seguridad. Yo creo que ya en su tercer o cuarto año estamos para evaluar si lo hizo bien o lo hizo no. Con respecto al tema de cantidad de proyectos presentados, este gobierno ha presentado mucho más proyectos que los últimos dos anteriores. También es cierto. Por lo menos se ha trabajado más para políticas públicas que en los gobiernos anteriores, incluyendo el del señor Sebastián Piñera. ¿Eh? Que hay muchos que lo aclaman, pero que también tuvo sus pifias. El primer gobierno fue muy bueno, porque había algunos resultados económicos que eran interesantes, pero el segundo fue casi tan malo como el segundo de Michelle Bachelet. Dice por acá, por su parte, el 82% considera que la situación económica de los consumidores para poder comprar bienes y servicios negativa, el peor resultado desde julio del 2014, fecha en que comenzó a realizarse esta medición. Bueno, también con el tema de alza del precio de los combustibles, es obvio que todo va a estar caro. Si hay un efecto económico ahí muy, muy adverso. Yo creo que no fue la mejor decisión. Bueno, pero el tema del precio de los combustibles ya lo hemos abordado. Yo creo que ahí estuvo muy mal asesorado el presidente. Dice, en este contexto el 24% cree que la situación económica va a mejorar. Muy poco optimismo, mucho pesimismo. El 36% dice que va a empeorar más tras la aprobación de la mega reforma y solo el 4% de la gente cree que el crecimiento económico en Chile va a aumentar en el corto plazo, mientras el 20% que se mantendrá igual, y el 38% piensa que va a aumentar en el mediano o el largo plazo. Ahí está la encuesta CADEM, que no me gusta mucho, el encuentro que no sé. No he evaluado otra opinión interesante como lo es la encuesta de Black and White, por ejemplo, los días viernes, que la encuentro un poco más seriecita, un poco más formal. Pero bueno, nos vamos a la música.

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10:37, estamos de regreso. Siempre recordarles que nos pueden seguir a través de nuestras redes sociales, Instagram, El Conquistador Osorno. También a través de nuestro canal de YouTube, Radio El Conquistador Osorno. Nos pueden llamar al número de la radio 642-2016-55 o dejarnos un audio o un mensaje a través de nuestro WhatsApp de la radio, el más 569-30-99-59-47. Más 569-30-99-59-47. Oiga, por ahí una señora me estaba escribiendo recién a través de nuestro WhatsApp de la radio. Me comentaba que es de la provincia de Arauco y que la estaban pasando muy, muy mal económicamente con la situación económica del país. Le quiero mandar un cariñoso saludo. Nos está escuchando a través de nuestra señal en línea. Muchos saludos para don Pedro Paul. También nos comentan por acá a través de nuestro WhatsApp de la radio. Fíjense que nos comenta que los alcaldes de la zona en Arauco han convertido las municipalidades en generadoras de empleos, así como los DAEN y departamentos de salud, entre otros, para pagar favores políticos. Bueno, ese es un síntoma que lamentablemente lo hemos visto a nivel nacional, no es solamente un problema de allá de Arauco. Dice, por acá nos comenta también nuestro auditor, ¿para qué decir de la juventud? En general se acostumbraron a vivir del Estado, de modo que no sorprende que una gran mayoría postulen a cargos y sigan dependiendo del Estado y no tengan ningún espíritu de superación, cosa que sí vemos en el resto del país, sobre todo en el sur de Chile. Un gran saludo para nuestro auditor que nos está escuchando desde la provincia de Arauco, también ahí a través de nuestra señal en línea. Y bueno, muchas gracias siempre por su compañía. Siempre nos van comentando durante el transcurso de la mañana sobre las cosas que nosotros vamos leyendo acá y analizando a nivel nacional en Radio El Conquistador Osorno. Déjenos su opinión, no le tengan miedo. Si nos quieren llamar, igual lo pueden hacer, 642-2016-55 o a través del más 569-30-99-59-47. Miren, les tengo un titular por acá, dice: saco roto, el fisco pagará 38.000 millones por sobrepoblación en las cárceles concesionadas en lo que va a este 2026, ¿ah? Cualquier plata. Hasta 38.000 millones podría terminar desembolsando el fisco durante el 2026, solo en compensaciones por sobrepoblación en cárceles concesionadas. Esto fue una investigación que hizo cierto medio de comunicación, construida a partir de informes oficiales, fórmulas contractuales y pagos anteriores. La cifra multiplica varias veces lo desembolsado en el 2025 y reabre el debate sobre el modelo actual de infraestructura carcelaria. Bueno, el Ministerio de Justicia y Derechos Humanos reconoció que el sistema no tiene opciones. Esto de evitar el hacinamiento, ¿ah? Bueno, si el gasto se mantuviera en menos de 6 años, equivaldría al costo de construir una cárcel como la de Talca. Hay un problema. Bueno, el problema de las gestiones carcelarias nosotros lo hemos abordado varias veces. Y el gran problema es que siguen llegando presos, pues. Y estamos construyendo más cárceles. Sí, es el gran tema. Y eso pasa por la inseguridad también que existe en el país, pues. Y hoy en día las policías están haciendo un tremendo trabajo. Lo que está fallando ahí es qué ocurre dentro de la cárcel y la justicia, porque también hay un gran porcentaje de reos que son reincidentes, que vuelven a las cárceles. Entonces, por eso se ocupan esas plazas y después tenemos sobrehacinamiento. Entonces, yo creo que ahí tenemos que darle un enfoque que si el reo va a ir a la cárcel, vaya a aprender, vaya a trabajar, vaya a generar su propia comida, que el reo se pague su propia comida. El Estado no tiene por qué estar subvencionando las cosas. Mándelo a construir camino, mándelo a construir carretera, mándelo a hacer manufactura, hacer zapatos, por ejemplo, no sé, mándelo a que estén ocupados, no a que estén ociosos dentro de las cárceles, porque el ocio
no tan solo incurre en conductas delictivas, sino que también en conductas de abuso sexual, para que usted sepa. ¿Ah? La persona cuando está ociosa desarrolla conductas antisociales. Y si claro, se mantiene ociosa en la calle, en su casa, y después de que entra a la cárcel sigue estando ociosa, ¿cómo van a querer que se reinserte? Ya, porque todos dicen que no, que el sistema garantista, que por eso es tan blandito, que le damos otra oportunidad, pero el reo está preparado para salir a trabajar después de que va a la cárcel. No, pues, porque está ocioso. Entonces yo creo que ahí tenemos un grave problema, y si no cambiamos cómo funcionan nuestras cárceles, vamos a ir de mal en peor. Y la gente entra y sale peor. No funciona el sistema, no funciona su garantismo. Y no se puede llamar un sistema garantista si tampoco se promueve la reinserción social. Yo creo que la mejor forma de reinsertarlo socialmente, valga la redundancia, es haciéndolos trabajar para que se ganen su comida, y además con un régimen militar adentro, que aprendan disciplina. Levantaditos todos temprano, con las manos en la nuca, como lo hace el señor Bukele. Desayuna, se va a la pega, llega cansado, llega puro a dormir, cosa que no le dé tiempo de prender el teléfono ni empezar a hacer estafa entre las cárceles. Así debería ser. Bien cortitos, como el servicio militar. Yo creo que ahí sí que reincorporaríamos a mucha gente. Si le enseñáramos a trabajar, si le enseñáramos a tener disciplina. Fíjense que muchas personas que están en la cárcel también, porque también es importante hablar esto, están por ahí por depresión. ¿Ah? Porque también no han encontrado otra herramienta para poder sobrevivir. Y vamos de nuevo a lo mismo. Usted sabe lo que... Mire, vamos a hablar un poquito de este tema que me parece bien interesante. ¿Ustedes saben lo que hacen en China para sacar a los jóvenes de la depresión? Lo mismo. Lo llevan a un regimiento y le empiezan a dar una rutina de disciplina. Los levantan temprano, les cortan el pelo, lo hacen ducharse y los tienen todo el día ocupaditos. Saben hacer ejercicio, los ponen a trabajar... Cosa que la persona llega a la noche, se acuesta, zeta hasta el otro día, de nuevo, rutina. Y no me pueden decir que eso es faltar a los derechos humanos. Porque aquí ya si es que se propusiera algo así, que me parecería muy bueno en las cárceles, y sobre todo en los hogares de menores, no me pueden decir que eso va en contra de los derechos humanos. O sea, enseñarle a una persona que se levante temprano, que haga su cama, que haga el aseo, que se duche, que trabaje, y que llegue a puro acostarse a dormir después. No me pueden decir que eso va en contra de los derechos humanos, pues. Porque a mí no me extrañaría que si por ejemplo, este gobierno propusiera algo, la izquierda ahí mandaría todo en contra. No, que es inhumano tenerlos trabajando sin remuneración. No, pues ya. O sea, si queremos que las cosas cambien, hay que poner de todas partes, ¿ah? ¿Eh? Y funciona muy bien en China. Esto que le estoy comentando, porque lo hacen con los jóvenes. Hay un programa muy bueno que dan ahí en canales que no son de la televisión chilena, que muestra a estos jóvenes, cómo los recuperan en China. Jóvenes que están metidos en la droga, jóvenes que tienen depresión, que tienen problemas familiares. En Estados Unidos hacen algo muy parecido, pero no es tan intenso como el sistema chino. ¿Eh? Yo eso le rescato al sistema chino, cómo tratan la depresión. Y es justamente como les digo, con orden, con disciplina y quitando el ocio, haciendo desaparecer el ocio. No, pero aquí los mandan a la cárcel, ahí se comen su pollito asado adentro, como los videos que estaban circulando ahí de Santiago 1, donde tenían un pollito asado, con una bebida, un PlayStation al lado, la cama ahí, o la droga, entre otras cosas, ¿eh? O los reos que duermen todo el día y toman mate, por ejemplo. Ay, ay, ay. Bueno, pero es que eso ya se debería de haberle ocurrido hace rato a la clase política, pues. Miren, fíjense que un auditor por ahí me contaba el otro día, iba conversando con él en Uber, y me decía, ¿no será que no les conviene a los políticos sacar a la gente de la miseria, la pobreza? ¿No será que no les conviene mejorar el sistema?
¿No será que no les conviene hacer que los presos aprendan a trabajar? No sé, porque es que es como tan extraño, porque son cosas que deberían de haberse le ocurrido hace mucho tiempo y no se le ocurren, pues. Y no se hacen. Entonces, no, y que siempre, y ahí salimos con el discurso políticamente correcto, que no, pero cómo van a ser tan malos con los pobres presos. No, pues, no. Mal. Yo cuando escucho hablar a un político de que va a reformar las cárceles en Chile y va a hacer todo esto que se está hablando, que trabajen por su comida, que tengan orden, que tengan disciplina, pónganle un programa militar, un instructor militar. Hay muchos instructores militares que son buenos. Y lo mandan dentro de una cárcel ahí a trabajar bien remunerada la persona, y esto los presos que trabajen gratis por su comida, para que le compensen algo a la sociedad de lo que han hecho. Y yo creo que tendríamos muchos más rehabilitados de los que tenemos ahora. No sé qué opinan ustedes. ¿Ah? Nos pueden llamar al 642-2016-55, 642-2016-55, o a través del WhatsApp de la radio, el +569-30-99-59-47, +569-30-99-59-47. Se hace en China y funciona. Ah, con los jóvenes. Ya, por último, si no lo quieren hacer con la población adulta, háganlo con los jóvenes. Hágalo con los jóvenes. Pero de verdad, sí, pues. No, que todo, que la sensibilidad, que la psicología, que lo, no, esa cuestión no funciona. Y no ha funcionado. Disciplina, orden. Eso es lo que necesitan los jóvenes en nuestro país. Rutina, disciplina, orden. ¿Por qué Harvard es una de las mejores universidades del mundo? Porque tienen agendas con rutinas para los estudiantes. Le dicen, a las 7 de la mañana vas a estar en la biblioteca estudiando. A las 8 tienes clase de esto. A las 9 tienes clase de esto otro. A las 3, educación física. A las 4, nuevamente estudio. Porque así funciona Harvard, para que usted sepa. La universidad más prestigiosa del mundo, con rutina y disciplina. Pero bueno, si no hay para qué inventar nada, si esto ya está creado. La fórmula ya está hecha. Entonces yo creo que ya es momento de que ahí la gente tiene que estar presente, pues. La gente tiene que transmitirle, hacerle llegar el mensaje a los políticos, pues. Nos vamos a la música.

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0: 11:07, estamos de regreso. ¿Cómo está, señor Mujica? Yo lo veo que está por ahí con, con un folleto,
1: un papelito
0: en la mano.
1: Muy interesante.
0: Muy
1: yo quisiera
0: ¿Hay
1: saludar.
0: Un poquito retorno, le subí algo por ahí,
1: sí,
0: ¿o no?
1: Perfecto, sí, yo me escucho perfecto.
0: Ya lo escucha muy bien.
1: Necesitaba escucharme bien, oiga. Sí, mire, este papelito, la verdad es que es una especie de panfleto que se está repartiendo en todo Chile. Y tiene que ver con, yo creo que con algo que añoran los chilenos de verdad, y es que de una vez por todas el presidente José Antonio Kast decida, mire lo que estoy diciendo, decida eliminar el Instituto de Derechos Humanos. Este panfleto está siendo, digamos, objeto de muchos comentarios, y es... a nivel nacional esta campaña que se está realizando. Por lo tanto, aquí en este panfletito, no sé si ustedes lo ven ahí, que bien interesante, en este panfletito usted puede poner el teléfono, escanear y aparece toda la información que requiere. ¿Por qué se quiere eliminar al Instituto de Derechos Humanos? ¿Por qué? Es muy simple.
0: Instituto Nacional de los Derechos Humanos.
1: Claro, es muy simple. ¿De qué sirve? ¿De qué le sirve a Chile este instituto que lo único que ha hecho es perseguir a carabineros, a la gente de la PDI, a nuestras Fuerzas Armadas? ¿Se han dedicado solamente a eso? Abogados que reciben millones de pesos por cada causa, y eso no es justo. Debemos ser responsables con nuestras policías, tanto la PDI como Carabineros de Chile, que hacen la pega. Ellos tienen un enorme trabajo. Todos los días de su vida salen a las calles, se exponen a la muerte cuando les disparan, cuando los agreden. Y después, cuando hacen la pega, son llevados a un tribunal porque al Instituto de Derechos Humanos se le ocurrió.
0: Oye, cinco abogados ahí en contra.
1: Claro,
0: nosotros
1: lo vimos.
0: Nosotros lo estuvimos presencialmente.
1: Lo vivimos ahí cuando fuimos justamente al juicio de Claudio Crespo, a una de las audiencias, por decirlo así, donde nos acompañó también un grupo importante de personas patriotas. Ahí estuvo, más no recuerdo, Óscar Gutiérrez, Jaime Paredes.
0: También estuvo ahí.
1: Jaime Paredes.
0: Francia Tiñirre en el grupo.
1: Un patriota que siempre nos acompaña en todas las actividades cuando hay que defender Chile, y ahí está él. Por lo tanto, y otro grupo de personas como Francisco Sepúlveda,
0: Diego Gallegos también.
1: Nuestro gran amigo, bueno, un grupo también de veteranos del 78 de la comuna de Purranque, Francisco, don Edelmiro y don José, que nos acompañaron ese día. Y allá nos juntamos también con un grupo de otras amigas y amigos, donde fuimos a apoyar a Claudio Crespo, que hoy día, gracias a Dios, goza de libertad. Un rotundo no se le ha dicho al Instituto de Derechos Humanos y a la fiscal Chong, y ha quedado libre de polvo y paja de todas las injurias a las que fue objeto. 6 años perseguido políticamente. Hay gente de la PDI, hay gente de Carabineros de Chile, gente de la Armada, gente del Ejército de Chile, perdón, de la aviación, que hoy día están enjuiciados simplemente por cumplir con su pega. Eso, con las herramientas que el Estado le entrega. ¿Por quién? Miren, por este grupito, este grupúsculo de sinvergüenzas, que lo que ha hecho es sacarle plata al Estado, y el Estado se ha prestado para esto, porque esa es la verdad. Yo me recuerdo una entrevista de José Antonio Kast, cuando él hablaba de la necesidad de eliminar el Instituto de Derechos Humanos. Pasó el tiempo y después como cambió de opinión. Y ahora está hablando de una modificación, de una transformación. ¿Transformación de qué? Si no sirven, esta gente no sirve para nada, en realidad. Insisto, lo único que han hecho es ganar plata a costa del Estado, contratando abogados con sueldos millonarios, contratando activistas con sueldos millonarios. Yo vi unas imágenes, colega, en la última marcha que hubo, ahora con los estudiantes a la calle, porque no, como que Chile hace 4 años no vimos ninguno, pero sí. Déjame decir, hace cuatro años. No vimos ninguno en la calle, los estudiantes secundarios.
0: Ahora se están todos movilizando.
1: Y ahora movilizándose, que la educación de calidad, sí. Que nos están torturando, que la política. Oiga, le pregunté a un padre chico el otro día cuáles eran las políticas del gobierno de Kast que no le gustaba, no tenía ni idea. No tenía ni idea, ninguno me supo responder. Entonces, esto es una malaña, esto es una organización, la GAP, el Grupo de Acciones Populares que se armó ahora para salir a la calle y empezar a destruirlo todo. Y fíjate que ahí andaban vestidos de amarillo, con cascos blancos, los lindos del Instituto de Derechos Humanos. Y yo, y fue una cosa simpática, porque cuando Carabinero trataba de retener, cuando escupían y pateaban los estudiantes Carabineros y le gritaban cosas, no grababan. Cuando Carabinero empezaba a actuar, a empujar para evitar que traspasaran las vallas, ahí empezaban a grabar. Sí, porque pues, eso, o sea, es lo que muestran ellos.
0: Claro, y uno siempre tiene que ver el contexto desde dónde inició, claro,
1: donde se inició la pelea. Pues. Donde se inició la pelea, no cuando le mandaste,
0: bueno,
1: la puñalada.
0: Bueno, como decía el periodista Astorga, que él le llamaba la atención que durante el gobierno del presidente Boric no haya salido nadie a protestar.
1: Claro.
0: En que salía en este gobierno, iba a demostrar claramente que las manifestaciones son un movimiento y netamente de la izquierda.
1: O sea, la sinvergüenzura de la Junta Nacional de Escuela Ibérica, de la JUNAEB, o sea, todo lo que se vivió
0: caso
1: en materia de
0: caso Monsalve.
1: Claro. No, estoy hablando específicamente de los estudiantes.
0: Ah, bueno,
1: los 55.000 estudiantes que dejaron de estudiar en el gobierno de Boric, 55.000 que desertaron del sistema escolar.
0: La condonación del CAE.
1: O sea, ahí no vimos a nadie estudiar. Entonces ahora la izquierda está utilizando, izquierda extrema, y no me gusta hablar mucho de la política partidista, pero en realidad nos obligan a esto porque nos dan material todos los días. La izquierda extrema hoy día está usando a los estudiantes, papás y mamás, pongan atención, de octavo básico adoctrinándolos y enseñándoles cómo se puede tomar
0: el video,
1: un colegio,
0: claro. El video que circula ahí en las redes sociales. ¿Quieres tomarte el colegio?
1: Y te enseñan los pasos.
0: Y te enseñan los pasos.
1: Te dan una minuta de cómo hacerlo. Paso número uno, paso número dos. Entonces, eso es. Y aquí están estos lindos del Instituto de Derechos Humanos. Por eso concuerdo mucho y felicito ahí al patriota Jaime Paredes.
0: Jaime Paredes, que está liderando este
1: grupo. Me gusta mucho que gente se atreva, porque yo creo que hace falta gente atrevida y valiente para defender Chile. Y defender
0: Oye,
1: Chile,
0: van bien con la recolección de
1: sí,
0: firmas.
1: Sí, creo que les ha ido bastante bien. Se
0: creo
1: ha hecho
0: que ya están pasando las
1: 10.000
0: firmas.
1: Sí, se ha hecho viral. Así que qué bueno. Oiga, si quisiera... Bueno, el día 3 hubo una manifestación. Aquí les fue re mal. En el sur como que les fue muy mal. En Santiago también, fíjate. No fueron miles de personas. En las que fueron a las calles, sino que todos estos grupos que iban liderados por personas adultas. Hay varias tomas que nos mostraban de adultos ligados al Frente Patriótico Manuel Rodríguez, ligados a los grupos Lautaro, Mapu, Mepu, Mipo, Mopo, o sea, en tantos nombres, ligados a estos movimientos revolucionarios terroristas como el Frente Patriótico Manuel Rodríguez, liderando la marcha. Le enseñaban los cabros, ya les pasaban cuestiones así como bolsas, no sé qué sería, limón.
0: Que dicen, necesito 5 leales aquí conmigo.
1: Claro, para leales.
0: Cinco leales, claro.
1: Yo diría, pero me van a disculpar, chicos. Los burros. Porque ustedes para ellos son los burros, los tontos útiles. Porque eso yo he escuchado cómo hablan, estos cabros chicos no cachan nada. Los he escuchado cómo hablan. Se refieren a ustedes, a los chicos que deberían estar enseñando cosas buenas, importantes para que puedan salir adelante, para sacar adelante este país, y les enseñan a quemar.
0: Deberían de estar estudiando, claro, los estudiantes, claro, universitarios en esas horas que andan.
1: No, no, si los soltaron, y están organizados.
0: Deberían de estar estudiando, claro, para aprobar el ramo, porque la cantidad de sectores de la educación superior igual es
1: impresionante.
0: Es alta.
1: Impresionante.
0: Ojo.
1: Entonces, mejor peleemos contra la delincuencia, contra el terrorismo, peleemos ahí, yo los invito yo participo, y me invitan, yo voy encantado a marchar contra la delincuencia y el terrorismo, pero atentar contra la sociedad, contra nuestras escuelas, tomárselas, quemar, ¿cuál es? Claro.
0: ¿Usted se recuerda del video que yo le envié a través de estas niñas que estaban en caballito rompiendo un paradero con un fierro?
1: Con un fierro.
0: ¿Qué culpa tiene un paradero?
1: Pobre paradero. Y fíjate que es bien tonto porque, por eso digo, ellos dicen que son tontos útiles y son los burros, porque los cargan de cosas y los cargan, ¿no? El burro no dice nada, tiene que andar nomás, ¿ya? Así le dicen ellos. La izquierda sí se refiere a nuestros estudiantes. Me refiero a este tipo de izquierda, a estos grupos vandalizados, organizados, digamos, de acciones terroristas. A eso me refiero yo, por si acaso, ¿ya? No malinterpretemos. Los mandan a quemar semáforos, a golpear los lecheros, los paraderos. Pero es curioso porque, fíjate que la gente adinerada, que tiene su autito también, clase media barrida, no utilizan jamás un paradero. ¿Quiénes utilizan los paraderos? El pueblo de Chile. El trabajador y las trabajadoras, los que tanto se llenan la boca. Ellos, ¿quiénes utilizan el metro? Las micros que queman. ¿Quiénes? El pueblo de Chile. Yo nunca he visto un rico, así por decirlo, así un rico, y hablan de los ricos y así, vamos a hablar el mismo lenguaje. Nunca he visto un rico sentado arriba de una micro. Hasta con verso me salió, sin mayor esfuerzo. Entonces, jamás. Nunca. Y si alguien lo hizo fue para, no sé, yo creo que camuflado para ver qué se siente andar en micro, uno puede tener una experiencia. Pero en realidad no utiliza a la gente dinero los paraderos para que los destruyan. No utilizan el kiosquito de la esquina donde va a comprar el diario. No utilizan el metro. La gente en metro es la gente de clase trabajadora. La trabajadora y trabajador, como dicen nuestros amigos de la CUT, que no
0: representan a nadie. ¿Usted se acuerda de la socióloga que estuvo ahí en la campaña del expresidente Boric cuando dijo es fundamental quemar una micro? La socióloga chilena Isabel Aguilera. La declaración se emitió en diciembre del 2021 durante una transmisión en vivo en redes sociales a pocas horas de la segunda vuelta presidencial.
1: Con todas sus letras y palabras.
0: Entre Gabriel Boric y José Antonio Kast en ese tiempo. En dicho panel también participaba el dirigente político Cristian Cuevas. Tras darse cuenta del impacto de sus palabras, en la misma transmisión intentaron pedir que no se viralizara o se editara el fragmento, querían censurarlo, pero al ser un programa en vivo, el registro se difundió rápidamente, convirtiéndose en tendencia en redes sociales. Bueno, es que así piensa el sector, pues. Ay, Dios mío. Es fundamental que sí. Me haga una micro, imagínense.
1: Es la forma de llamar la atención y le hacen creer a los cabros que eso es pero espectacular. Que con eso están defendiendo a Chile. Pero bueno.
0: Oye, un saludo para Chicken2901 que nos está mirando ahí a través de nuestro canal de YouTube, ¿eh? El apodo.
1: ¿Chicken?
0: Chicken2901.
1: Le mandamos saludos. Si quiere opinar, no tiene ningún problema, sí, que lo haga, pues, nos llame por teléfono a la línea 642-2016-55, no hay problema. Y si quiere opinar de manera distinta, no hay ningún problema. Aquí somos súper demócratas nosotros. O sea, democrático, perdón.
0: Sí, pues.
1: Ya, mira. Mira aquí, hablando de lo mismo, pues. Atacan con bombas Molotov comisaría de carabineros.
0: Oye, sí, Ebola. Eso sí que lo encuentro ya, impresionante. Ebola.
1: Estamos hablando justamente de lo mismo.
0: Yo creo que ahí...
1: Se me perdió una noticia, colega.
0: No, habría que tener compasión. Eso es terrorismo puro.
1: Sí, mira, se me perdió la nota. La tenía aquí, justo en Emol. Se me perdió. Qué lata. Ya, habían
0: vamos
1: alcanzado.
0: A ubicarla.
1: Ubíquela porque es súper importante. Aquí está. Atacan con bombas Molotov con municipio de carabineros y cuartel de bomberos.
0: Oye, hace una hora.
1: Huachuraba.
0: Y Huachuraba.
1: Cuartel de bomberos. Sí. Desglóseme la noticia porque no alcanzo a ver bien acá.
0: Dice: en investigación se encuentra un ataque con bomba Molotov a una comisaría de carabineros y un cuartel de bomberos en Huachuraba.
1: ¿Qué te parece?
0: Hecho en el que ya hay una persona sospechosa. El lanzamiento del artefacto incendiario fue dirigido a la 54 comisaría de Huachuraba y a una compañía de bomberos ubicada en la misma comuna. El incidente ocurrió en horas de la noche. Fue confirmado por el general director de carabineros, Marcelo Araya. Por ahí hay declaraciones, tenemos antecedentes de que una persona habría efectuado este lanzamiento de este tipo de artefacto incendiario. Es un hecho, es un hecho de extrema preocupación, ya que el objetivo no fue solamente un cuartel de carabineros, sino que también un cuartel de bomberos. ¿Ah? Se está realizando la investigación, la información está muy reciente, y es lamentable que exista este tipo de hechos. Pues, sí,
1: mira, bueno. A ver, yo quiero, respecto a esto, antes de irnos a la música, a ver, ¿a quién le sirve el bombero? A cualquier ciudadano común y silvestre, ricos y pobres, voluntarios. Ellos hacen tremendos esfuerzos en rifas, la rifa anual, pidiendo subvención, pidiendo colectas, caridad, para poder implementarse mejor y salvar así a mucha gente que puede incluso morir en un incendio. Y ellos ahí están gratis, no le cobran ni un peso a Chile, al Estado cero pesos. Todo lo que juntan en platita, con su cotita incluso al día, es para salvar a los ciudadanos urbanos y rurales, a la gente del sector urbano y rural, salvarlos en caso de algún incendio. Eso es lo primero. Lo segundo, ¿a quién le sirve carabineros?
0: A todos nosotros.
1: A todos nosotros. ¿A quién le sirve la gente de la PDI? A todos nosotros. ¿A quién le sirven nuestras instituciones policiales, Fuerzas Armadas y de ahora? A todos los chilenos. Cuando hay catástrofe natural o catástrofes como lo que ocurrió en algún momento en Chile con el estallido delictual, nuestras Fuerzas Armadas y de orden salieron a la calle, ¿a quién? ¿A proteger a quién? ¿A los delincuentes? No, a usted. Entonces yo creo que yo condeno también la acción de bomberos, contra bomberos y contra carabineros, pero al mismo tiempo un llamado a atención al director general de carabineros. Él ha sido cómplice.
0: ¿A usted no le gusta la gestión de Araya?
1: Lo que pasa es que Araya ha sido cómplice del Instituto de Derechos Humanos, porque le ha prestado ropa. Cuando un carabinero es acusado, Araya lo ha echado. Araya es que pone la firmita, lo expulsan de la institución, sin derecho a ninguna defensa, nada. La institución no le presta defensa cuando un carabinero cumple con su pega. Y ahí tienes el libro Honor y Traición, de Claudio Crespo. Maturana, por ejemplo, el capitán Araya, el capitán
0: Carvajal,
1: gracias, Carvajal. Colega. Y otros más, una larga lista de personeros uniformados, como también civiles, que han sido apresados políticos en gobierno de izquierda y que lo siguen haciendo ahora en este mismo gobierno. Porque hasta hace poco, hasta hace un mes atrás, en este gobierno de derecha, supuestamente, tengo mis dudas porque el otro día salió el presidente de la UDI defender a hablar contra Milei. Milei dijo la verdad.
0: Salió a defender a Salvador Allende, ¿eh? Si me dijo el presidente de la UDI.
1: Lo que dijo Milei a su manera es la verdad. ¿Quién puede decir que lo que dijo Milei es mentira? Lo que no se atrevió a decir la gente de derecha, lo dice Pedro Pol todos los días. Y gente de derecha, de la derecha partidista me refiero, de la UDI y de RN, ¿no? Esta gente de la UDI y de RN, más de la UDI parece que de RN, salen a contrarrestar y hablar de la historia, que no se respeta la historia. Nunca se ha respetado la historia en este país después del año 1989-90. Nunca, porque la verdadera historia, si se respetara, se contara completita. De cómo fue, qué pasó, quién era Allende verdaderamente. Entonces, pero cuando alguien les dice las verdades, oye, pero es convulsión nacional, pues, convulsión en la clase política. Entonces, a mí me sorprendió la declaración de Ramírez, presidente de la UDI. Sí, hay que respetar la historia, nuestra historia. Bueno, el respeto nos faltaron a todos los chilenos en el año 1973.
0: ¿Quiere escuchar la declaración 70, a la vuelta 73, de la pausa?
1: Hambre y tortura vivían los chilenos. Entonces, cuando alguien dice la verdad respecto a quién era Allende, un alcohólico, una persona homofóbica, una persona que destruyó Chile, que fue echado de la presidencia, fue sacado por
0: una
1: toda
0: vez
1: la
0: a la
1: institución.
0: Semana la gente se podía abastecer porque claro, estaba el desabastecimiento.
1: Donde había hambre, pues, colega, sí, pues. Había hambre.
0: Las tomas de los campos también con la famosa reforma agraria, entre otras cosas.
1: Bueno, podemos dar una larga lista, sí, de que le Allende. Pues. Y lo tienen como héroe, y la derecha, como la UDI y René, salen criticando a Milei por decir una verdad. Yo sé que Milei es valiente y tiene los pantalones bien apretados, con un buen cinturón de cuero de chancho, diría yo. Ah, usted dice, sí, vamos a seguir revisando otras notitas antes del programa. Sí. Esto que estamos hablando es lo que está saliendo. En resumen, estamos hablando de esto porque tiene que ver un poco con lo que Chile es hoy.
0: Oye, ¿cómo vamos a normalizar que estén bombardeando comisarías?
1: Y bomberos.
0: ¿No? Y bomberos también con bombas molotov. O sea, no. En cualquier país medianamente organizado eso es terrorismo puro y se combate a balazos simplemente.
1: Simplemente.
0: O sea, si aquí no, sí. ni para juicio alcanza.
1: No.
0: O sea, ya es mucha la chacota, pues.
1: Una persona que sea sorprendida con una bomba al molotov intentando quemar una infraestructura crítica, carabineros, bomberos, el agua, la luz, alguna telefónica, todo lo que tenga relación con infraestructura crítica. Fíjate, una persona que sea sorprendida, bájela a la una, bájela a las dos, ¡pa! Y al tiro.
0: Sí, bueno, en Estados Unidos la hacen cortita.
1: Aprendamos, no somos tan buenos para aprender lo que pasa en otros países. Aprendamos cómo funcionan otros países. Aquí hay electo en Argentina nomás. Gas, pimienta, los ojos al tiro. Nada, que aquí, que los derechos humanos, que mi ojito. No, nada. Aquel que se atreva a provocar desorden, a quemar, a destruir bien público o privado, tiene que ser castigado, no sancionado, castigado como corresponde a la ley. Estamos mal hoy día. Estamos mal hoy día.
0: Estamos mal.
1: Amanecimos malos.

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0: Asustado. Vamos al tiro, vamos.
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0: 11:40 minutos, estamos de regreso. Oiga, yo le prometí que le iba a tener las declaraciones de el presidente de la UDI cuando estuvo defendiendo a Salvador Allende. No sé si las quiere escuchar.
1: Dale.
0: Para que la gente se interiorice y vea que nosotros no estamos inventando acá nada del otro mundo. Para que usted se sorprenda también. De un momento, por favor. A ver, así que no. Toma el audio.
1: Fuerte declaraciones.
2: Ahí. Que este ejercicio sea el que estuvo en el pasado. Obviamente que en Chile no estamos acostumbrados a ese tipo de lenguaje. Y bueno, yo espero que no nos acostumbremos. Esto a mí no me gusta ni cuando viene de gente de derecha ni cuando viene de gente de izquierda.
3: O sea, como presidente, perdón, Nico, sí. Como presidente de la UDI, ¿usted rechaza las declaraciones del presidente Milei?
2: Yo creo que esas declaraciones, por supuesto que molestan a la gente de izquierda y creo, por supuesto, que no son adecuadas para referirse a un mandatario.
0: Bueno, ahí está el presidente de la UDI, Guillermo Ramírez, defendiendo a Salvador Allende.
1: Que desear. Bueno, a ver, mira, fíjate la estupidez que dice este caballero. Bueno, este caballero está acostumbrado a hablar tontera, porque acuérdese que este mismo señor dejó fuera a Javier Hernández de la UDI, presidente, amigo de... Y con este amigo, le decía a Javier Hernández, ¿a qué quiere enemigo? Este mismo caballero fue que bueno, lo dice el grupo A, cercano a Javier Hernández, que traicionó su palabra y dejó afuera a Javier Hernández como candidato a alcalde, perdón, a diputado en el periodo anterior, en la última elección que hubo.
0: Por acá nos comentan este mismo... qué barbaridad, cómo se ha perdido la UDI, una auditora nos está comentando...
1: Ya no es la UDI popular. Sí. La UDI popular, una UDI que hablaba fuerte, que hablaba contra el comunismo, que hablaba en su momento de proscribir el Partido Comunista, etcétera. Y hoy día ya el lenguaje es totalmente distinto, no sé, mutaron. No es la palabra mutar, han ido transformándose. Hay algunos de ellos, en general de la derecha, que son transformistas en la política. Me refiero de la
0: por acá nos comentan, claro, la UDI y la nueva DC.
1: Ni siquiera la DC. Hasta Frey es mucho más categórico.
0: Oye, no, Frey ha andado espectacular.
1: No ofendas a Frey, por favor. O sea, a la DC verdadera. No. Entonces,
0: ha estado muy, muy bien en
1: la curioso porque Frey. Él dice, mira lo que dijo la estupidez que dice este caballero. Dice, en Chile no estamos acostumbrados a este lenguaje. Yo le voy a recordar el lenguaje que usa la izquierda, que usó la izquierda en contra de Piñera. Asesino. Le voy a recordar que a su propio líder de la UDI, Jaime Guzmán, el lenguaje que usaron en su momento visual, con la cabeza de Jaime Guzmán, con hachas y cuchillos enterrados en su cabeza. Sí, ese es el lenguaje que usa la izquierda en general. Le voy a recordar al señor Ramírez que la diputada Marisela Santibáñez hablaba bien muerto el perro cuando se refería...
0: Sí, pues.
1: ¿Se le olvidó? Ese lenguaje es mucho más cruel,
0: claro,
1: que una verdad que dijo Milei. Entonces, y pudiéramos, no sé, podríamos dar una larga lista del lenguaje que usa la izquierda cuando se refiere a Kast, por ejemplo. Y en la calle lo escuchas todos los días, viejo Kiku, asesino... violador, lo tratan de todo. Una persona que recién comienza su periodo presidencial ya es tildado de asesino, de dictador y de ladrón. Yo he escuchado acá, ese es el lenguaje.
0: Oye, hay entonces, un comentario cuando él acá dice, de Gonzalo Lagarrera.
1: Cuando él dice, espérate un poquito, déjame terminar la idea.
0: Del Noah.
1: Cuando él dice, no estamos acostumbrados a este lenguaje, ¿de qué está hablando este caballero? ¿En qué país está? Yo creo que no está en Chile. Debe estar de embajador por ahí, por las Islas Canarias, no sé. Raro, ¿ah? ¿Eh? Ya, vamos.
0: Por acá Gonzalo Lagarrera le escribió, Allende merece cero respeto y Ramírez siempre se genuflecta con la extrema izquierda. Ah, y opinión de Gonzalo Lagarrera.
1: Bien, Gonzalo Lagarrera, exdiputado del Partido Republicano, ¿no? Y después creo que ahora es militante del partido.
0: Se separó un poquito del...
1: Sí, está más cercano al Partido Nacional Libertario.
0: Sí.
1: Yo fíjate, hay una derecha, sí, que yo destaco, que estoy hablando, no estoy hablando desde la derecha, Estoy hablando de la consecuencia, de quiénes son más consecuentes que otros. el Partido Nacional Libertario, fíjate, que yo creo que es un poquito más consecuente que todos los otros demás partidos, porque he escuchado a gente, no a todos, pero a gente del Partido Republicano también solidarizar con Chile por el lenguaje que utilizó Milei cuando habló una verdad. Y punto. ¿Usted tiene ahí lo que dijo Milei?
0: Déjeme ubicarlo. Mientras por acá tanto, tenemos harto comentario de la gente. Ya dicen por acá, se olvidan que Ramírez es el que se fue a la Moneda para pedir el segundo proceso constituyente.
1: En mamarracho.
0: También es cierto. Muy buena observación ahí de nuestros auditores que están atentos a la jugada. ¿Eh?
1: Oiga, hablando de mamarracho, hubo una declaración mientras usted busca. Yo me ría además. Luego, bueno, va a estar con nosotros un rato más nuestra diputada de la República del Distrito 25, digo nuestra porque de acá, de este distrito. Fíjate que ella dijo, habló del mamarracho, de un mamarracho, de que cuando, porque el 4 de septiembre se celebró un día más del gran triunfo del rechazo, digamos. Porque un triunfazo,
0: la gente ratificó,
1: una pata en la guata, se ratificó la constitución de Pinochet en dos oportunidades, y cuando la había ratificado, pero rotundamente, aparece todo este grupito, este grupúsculo, como el Chaguán, el Ramírez, él hasta el mismo Desborde, y otros, ¿no?, en unidad al otro día a buscar otro proceso constituyente.
0: El señor Charper igual, no nos olvidemos.
1: Charper, sí, claro, los tibios. Entonces, algo que nadie le pidió, no representaban a nadie, porque el chileno votó, y votó pero estrepitosamente con una derrota a la izquierda, digamos.
0: Escuchemos al señor Milei, tengo mire, por acá
1: tanta polémica que ¿qué dijo Milei que dolió tanto a la izquierda? Escuchemos, por favor.
4: Resultados para todos los chilenos. Los discursos y las ideas de izquierda convencieron a buena parte de la población de que estaba todo mal y que había que cambiar el sistema por la fuerza. Pero esto no fue posible de la noche a la mañana. La izquierda construyó esa falsa legitimidad luego de años y años de colonizar una a una las instituciones e intentaron aplacarse en este falso sentido de justicia para tirar abajo todo el sistema que sacó a tanta gente de la pobreza. Por fortuna, esa noche oscura fue superada y Chile ha vuelto a apostar por las ideas de la libertad. Ha despertado, así como América Latina está despertando, y ha despertado porque tiene políticos con el coraje para llamar a las cosas por su nombre y decirle al mal, el mal, y al bien, el bien.
1: Ahí está Pedro Bono.
4: Sí, bueno. Pero es necesario que entendamos bien a qué nos enfrentamos, porque si no identificamos a nuestro adversario, estamos destinados a perder frente a él. La izquierda a nivel regional está organizada desde hace décadas, desde los tiempos en los que las guerrillas entraban en el régimen cubano para llevar a su cáncer por todo el continente. Tras la caída de la Unión Soviética, esa izquierda se reorganizó con el Foro de San Pablo para rearmar su estrategia, tomar el poder por la vía democrática en lugar de la lucha armada, uniéndose contra los que llamaban neoliberalismo, un término sin sentido alguno, que muchas veces tan solo significaba la voluntad de un gobierno de tener orden fiscal. En términos sencillos, nos querían que las ideas de la libertad triunfaran en la región tras el fracaso mundial del comunismo ruso. Hoy, en su peor momento, siguen buscando la manera de volver, desestabilizan, generan pánico, mandan a sus milicias a infundir terror en la población, utilizan los medios de comunicación para mentir, entre tantas otras cosas. Y sobre todo, avanzan sobre todos y cada una de las instituciones en la sociedad para usarlas como plataformas de sus ideas. Se aprovechan de la pluralidad de ideas que fomenta el liberalismo para entrar y cerrar la puerta bajo llave cuando tienen el control. Por todo eso, no hay nada que no estén dispuestos a hacer para recuperar el poder perdido. Ante esto, la derecha también se tiene que organizar. Si ellos tuvieron su internacional socialista, nosotros tenemos que profundizar nuestros lazos de amistad en nuestra propia red internacional, tanto en la región como en el mundo.
0: No sé, bueno, ahí estaban las declaraciones de...
1: Ya, ¿dónde está lo malo ahí?
0: Claro, yo lo encuentro...
1: Que la izquierda es organizada...
0: Cualquier cantidad de coherencia es
1: organizada. Que se han tomado todas las instituciones, las federaciones, los sindicatos...
0: Los medios de comunicación.
1: Los medios de comunicación, es verdad. ¿Dónde está la mentira? De que Chile apostó a derrotar al comunismo, socialismo,
0: Y fue lo que ocurrió en la última elección, fue una derrota al comunismo.
1: Claro,
0: pues.
1: Claro, que tuvo que sacar por la fuerza, no, perdón, tuvo que sacar por la fuerza, porque acuerde que ya lo habían echado aquel rato.
0: Sí, pues.
1: Que tuvo que sacar, decir, oiga, ya, pues, responda, pues, señor Allende, si usted le dijeron que se vaya, váyase, no quería, quería a toda fuerza seguir gobernando, ¿no? Eso fue verdad. ¿Dónde está la mentira? Así lo mismo que ha dicho Pedro Bola, en este caso es mucho más, más duro. La diputada Muñoz ha sido implacable en sus comentarios. Sí. ¿Dónde está lo malo? Es una opinión de una persona de derecha, como ellos opinan contra la derecha,
0: claro, cuando hablan de Pinochet, mugroso y otras que, cosas, y ahí pero es un estilo de él.
1: Es una forma de ser, un estilo, una forma, el estilo de Milei, respeta su opinión, y que bueno que dijo mugroso, no digo otra cosa, y que quizás Paul le habría hecho otra cosa, ¿ya? O la diputada Muñoz y dice otra cosa, porque en realidad lo que uno ve, ¿qué es lo que ve? La mugre en la calle. Cuando uno habla de mugrosos, se refiere específicamente a lo que ellos provocan. Mugre en la calle, destrucción. Eso están provocando en la calle hoy día, destrucción, atentado,
0: vandalismo.
1: Vandalismo. Eso es una mugre, es la lacra de la sociedad. Ahí está. Lo que trato de decir es eso. Yo no entendí perfecto. Bueno, hay gente que no lo va a entender por una cosa ideológica. Pero la derecha presta ropa, si ese es el tema que llama la atención, ¿eh? Llama la atención.
0: No, impresionante que partidos que históricamente se han posicionado hacia la
1: derecha.
0: Y habló
1: Neme.
0: Oye, hoy en día están...
1: Habló la Karen...
0: Totalmente la Karen, en alianza con
1: claro,
0: la izquierda.
1: Claro, la esposa del Trabaja Nunca, ¿cómo se llama?
0: Marco Enrique
1: Dominguez. No, pero la Karen Roden...
0: Doggenbeiler.
1: Claro, también habló, etcétera. Entonces, hablando...
0: El eterno candidato.
1: Lamentando los hechos, que terrible lo que dijo Milei. Por Dios, Milei dijo simplemente una verdad basado en lo que hemos vivido durante muchos años. ¿O usted cree que lo que se vivió el año 2019 en Chile con el estallido electoral fue algo sano? Fue una mugre. Fue una mugre, porque aparte de mugre literalmente, porque dejaron todas las calles cochinas, rotas, sucias, llenas de piedras, destruyendo lo que estaba en su camino, como verdadera planadora. Entonces, a eso se refería. Yo lo entendí clarito, no le vi ninguna cuestión. Ya.
0: Ya, nos vamos, luego manténgase en sintonía porque vamos a estar con la diputada Paulina
1: Muñoz
0: Minte.
1: Vamos a estar en directo, ¿no?
0: En directo también saliendo ya para toda la región. Nos vemos, que esté muy bien.
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1: ¡Qué linda canción de Bach! Bienvenido, estoy un poco difónico.
2: A usted le gusta mucho Phil Collins.
1: Me encanta Phil Collins. Sí. No, yo soy un fanático, de verdad. Yo creo que el día que yo me muera, me gustaría que cuando vaya a la urna, sí.
2: Un compilado de
1: claro,
2: canciones de Phil
1: cuando
2: Collins.
1: Cuando vaya a la urna, ahí, y toda la gente, con su por favor, de esas amarillas, ¿cómo se llama ese color? Esas cosas grandes, una flor grande, bonita, amarilla. Tiene un nombre, ya, en fin.
3: Girasoles.
1: Girasoles amarillos, todos con un girasol amarillo. Y de fondo, One More Night, una noche más de Phil Collins. Por favor. Night. Oiga, bienvenido. Vamos a saludar primero a nuestra diputada, la principal protagonista de este programa, porque hoy día estamos conectados en toda la
2: Esperando
1: región.
2: Que se conecte
1: estamos
2: ya.
1: En toda la región. Estamos desde Chiloé hasta, yo diría que más allá de la frontera de la región de los lagos. Estamos
3: y
1: en la región
3: de
1: los ríos.
3: Pascua también algo llega.
1: Bueno, o sea, estamos en todo el mundo.
3: Vía YouTube, por supuesto.
1: Claro, en todo el mundo. Cualquier persona que quiera verme en China, en Malasia, en Marruecos.
3: Norcorea también.
1: Marruecos, fíjate, Marruecos es el país más querido de Gabriel Boric.
3: Sí.
1: Sí, señor.
3: Oriundo de Marruecos, dicen.
1: Oriundo de Marruecos.
3: los rumores.
1: Yo me acuerdo cuando salí con el Marruecos abierto, le gritaban, súbete al Marruecos. Qué manera, hay unos videos muy buenos que no muestra la televisión, obviamente, que dan vuelta en redes sociales, cuando va bajando con la camisa afuera al estilo Checopete, ¿no?
3: Venía del carrete. ¿Ah?
1: No sé, y venía con el Marruecos abierto, o sea, el cierre abierto del pantalón, por decirlo así. Y le dirían que sube del Marruecos. Y todo lo que todo lo que viene.
3: Bueno, después, el presidente de la UDI te diría que respetes a los ex mandatarios.
1: Sí,
2: sí. Sí, pues.
1: ¿Quién?
3: El presidente.
2: Recién estábamos conversando.
3: Guillermo Ramírez.
1: Sí, de entrada le va a preguntar a la diputada Paulina Mayormente. Claro, no. Es que, mira, y la estupidez, yo había escuchado estupideces y esta. Cuando dice el presidente de la UDI, dice que en Chile no estamos acostumbrados a este lenguaje. No. Es peor. Yo creo que no estamos acostumbrados a ese lenguaje diplomático. Un lenguaje, cuando se dice una verdad, yo creo que en Chile no estamos, porque estamos acostumbrados a escuchar mentiras, tonteras y groserías. Sí, no dice nada el presidente nacional de la UDI de la forma como se está instruyendo, educando a nuestros hijos con el tema de la sexualización. Eso sí que es grosero.
3: Además, eso sí que era un evento privado. En un evento privado tú puedes
1: decir lo que quieres, claro, por la gente de la derecha.
3: No era, claro, exactamente.
1: Así como está el foro de Sao Paulo, que están todos los cabezas pensantes de la izquierda, también está el foro de Madrid, que es gente de derecha. ¿Cuál es el problema? Si tenemos.
2: Ya está la diputada con nosotros.
1: Ya vamos a entrar en
2: saludémosla, pues sí.
1: Tiro en polémica.
3: Polémica de inmediato. Diputada Paulina Muñoz Minte, representando al Distrito 25, la región de los Lagos, y bueno, todo Chile, ya los diputados representan a todo un país. ¿Cómo está, diputada? ¿Cómo le va? ¿Cómo está este inicio de semana? Con energía,
4: muy buenas
3: me imagino.
4: Tardes. Sí, súper energética, dormí 2 horas nomás, así que estoy full batería.
3: Ah, 2 horitas, ya. Yeah.
1: ¿Cómo de hora?
3: Con insomnio está la
1: diputada. No, si no durmió nada. Oiga, diputada, sí, yo quiero entrar a tiro en polémica, y yo sé que a usted no le gusta la polémica.
4: No, me yo carga.
3: ¿A quién vamos a poner en la mira, diputada? No,
1: hoy día premio limón para el presidente de la UDI, diputada. Don. Lo que pasa es que escuchamos las aclaraciones del presidente Milei, toda completa, y yo no le encontré ninguna mentira. O sea, él dijo una gran verdad, como dice acá nuestro periodista amigo Felipe Mujica,
5: en un foro que es de la gente de derecha, de los presidentes de la línea de derecha, así como existe el foro de Sao Paulo, donde están todos los cabezas pensantes de izquierda, que muchos de ellos dictadores, está también este otro foro, el foro de gente de derecha.
3: Sino, evento privado, hay que recalcar eso. Un
5: evento privado. Entonces, ¿cuál el escándalo? Porque Milei dijo una gran verdad. ¿A qué piensa usted? ¿A usted que no le gusta?
3: Zurdos mugrosos, dijo.
5: Sí, ese pero fue se refirió como... a la mugre con la que actúa.
3: Esa fue la frase.
2: Pero cuando hay actos vandálicos en la calle, ¿queda mugre o no?
5: Toda la mugre.
2: Sí,
5: diputada, o sea... a escuchar la opinión del diputado. Escuchemos.
4: A mí me pareció genial el discurso de Javier Milei. Porque además que él representa un tipo de forma de hacer política que es muy directa, un tanto confrontacional, pero hay que recordar que la cultura de los argentinos es así, o sea, nosotros los chilenos estamos acostumbrados, o les gusta a los chilenos que guarden las cosas, ¿cierto? Que sean más cínicos los políticos, porque cuando son sinceros no les gustan, y los del otro lado se molestan. A mí me pareció perfecto el discurso de Milei. Encuentro que fue bastante simple, directo, concreto y a la altura de los líderes de derecha. Si nosotros tenemos que dar una batalla cultural fuerte, no nos podemos estar preocupando de la coma, si le molesta a la izquierda, si a nosotros no nos interesa si a la izquierda le gusta o no. A nosotros nos interesa sacar adelante las ideas y entusiasmar cada vez a más jóvenes, a más personas, a hacer esta batalla cultural que tenemos que tener en nuestro sector. A mí me da lo mismo lo que piense la izquierda del discurso de Milei. O sea, me importa un huevo en realidad. Y si les cayó mal, los zurdos mugrosos, o sea, perdón, pero zurdos mugrosos es una frase de guagua de pecho al lado de las cosas que los de izquierda nos han dicho, que somos comehuagua,
5: asesinos,
4: fascistas,
5: violadores.
4: O sea,
5: violadores, acuérdense que en el estallido electoral se trataban de violadores a los carabineros.
4: Nos tratan de extrema derecha por recuperar el sentido común. O sea, a mí, de verdad, me da exactamente lo mismo lo que la izquierda opine de zurdo mugroso.
3: Diputada.
4: Esa es la verdad.
3: Le comento que
4: comparación para mí.
3: El presidente de todos nosotros ya, José Antonio Kast, comentó eso.
5: Rompió el silencio.
3: Rompió el silencio sobre los dichos de Milei. Ya le preguntaron qué opinaba acerca de esto. Él dijo lo siguiente: no comento lo que plantean otras personas en un acto privado. Yo no lo habría dicho. O sea, yo no lo habría dicho, dijo. Pero no voy a comentar las palabras que emitió Javier Milei. O sea, no las comentó, pero igual un dejo ahí de yo no las comparto. O sea, muy tibio.
4: No sé si no las comparte, pero está bien que no las haya dicho, que no las haya dicho, porque no es de su estilo. Javier Milei es una fiel representación de lo que es el político argentino. Ellos tienen otra forma de comunicarse, son más confrontacionales, más directos. Tú mismo viste un discurso que dio en el Congreso. La forma de dirigirse y de hacer política son completamente distintas, no tienen por qué los dos decir lo mismo, cada uno con su estilo, porque yo creo que si el presidente Kast tuviera el mismo estilo para referirse con los chilenos, etcétera, a lo mejor no sería el presidente de Chile, si cada país tiene su idiosincrasia.
5: O sea, hubiésemos llevado a Pedro Pola ahí en el foro de Madrid, le hubiéramos pedido que se refiera a los zurdos. Dios mío, o sea, ahí no eran acusados de terroristas y no eran metidos presos. Pero, a ver, yo sí comparto, me alegra, diputada, que usted sea sincera. Yo creo que una de las características por la cual la gente la quiere, la llama, la busca, hemos tenido un fin de semana con mucha necesidad, donde se la busca a usted para como una especie de luz de esperanza para poder resolver un problema y para que opine y defienda.
3: Donde no llega nadie,
5: no solo eso, sino que además donde se escucha a la gente de verdad. Hemos escuchado clamor de funcionarios que son perseguidos políticamente en este gobierno, cosa bien rara, no había ocurrido nunca. Pero yo sí, y gente del SAC, por ejemplo, por nombrar, gente del hospital o del servicio de salud, etcétera, por nombrar, digamos. Pero una de las características suyas es justamente defender. Y no lo indefendible, defender una ideología que tiene que ver con la familia, que tiene que ver con el no aborto, que tiene que ver con la libertad de expresión, con la libertad de transitar por la calle sin que te asalten. Esa es la verdadera ideología, una ideología donde sobre todas las cosas siempre está Dios, que tiene que ver con una cosa de cada uno, personal. Entonces, cuando uno habla así, la izquierda al revés, te cuestiona, te critica, te trata de facho, te trata de retrógrada, etcétera. Sin embargo, cuando una persona de derecha habla en un foro de derecha, dice algo que es verdad, porque aquí hay gente mugrosa en toda la política, tanto izquierda como en derecha, lo hay. Mugrosa se refiere, no tan literal, porque se fueron a lo literal, que eran cochinos que no se lavaban. Bueno, el que le quede bonito, bueno, el poncho y bonito que se lo ponga nomás, pues. Pero otra cosa, él se refería, hablaba en sentido figurado, lo explicó y lo mantuvo. Dijo, mantuvo mi posición, dijo Milei, que verdaderamente en la izquierda hay gente mugrosa. No es mugroso, y no sé si usted comparte, diputada, con esto termino, no es mugroso lo que pasó el 2019 en Chile. No es mugroso lo que pasó el 73 en Chile, un caos político y social, una ciudad devastada, rayada, destruida. Un país después para el estallido delictual.
3: La convención no constitucional.
5: La convención no fue mugrosa, acaso, cuando se quería.
3: Se sacaban las banderas de.
5: Claro,
2: de. Ese fue un mamadrete, no, sí.
3: Bien mugroso.
5: Pluro Chile, su cielo azulado. Querían terminar con la cueca porque era el gallo persiguiendo a la gallina, etcétera. O sea, perdón. No es mugrosa la gente que participaba en las reuniones.
2: Querían refundar carabineros también.
5: De la constituyente. Duchándose, no fue mugroso eso, asqueroso.
3: Pikachu,
5: claro, Rojas Vade. Pikachu, Rojas Vade, que mintió a todo Chile diciendo que tenía cáncer. No es mugroso eso. Bueno, si eso no es mugroso, no sé. Yo creo que todavía fue benevolente. Fue simpático.
3: Andrés, sí, voy a entrelazar ese tema, ya, porque hay quien nos da la pauta también. No desordenemos tanto.
5: Hablando de mugre.
3: Sí, diputada, ya. Hace pocos días, el 4 de septiembre, si no me equivoco, se conmemoró la victoria del rechazo, ya, del año 2022. 4 años de la victoria del rechazo. Y justamente ahora, a día de hoy, está muy en boga el presunto uso de bots. ¿Ya? No tan solo se le atribuye a la campaña de José Antonio Kast, sino que la izquierda está diciendo que el rechazo ganó netamente por el uso de bots, y de hecho lo voy a decir acá al aire porque este es punto en la mira.
5: ¿Quién dijo eso?
3: Es punto en la mira y hay que decir las cosas por su nombre. El fin de semana hubo un medio irresponsablemente que utilizó la imagen de la diputada Paulina Muñoz, no voy a decir qué medio fue. Y
5: ya. ¿Quién está en la mira hoy día? A ver, ya, dale.
3: No voy a decir qué medio fue, pero sí utilizó la imagen de la diputada. Ya. Para...
5: Apuesto la diputada lo va a decir. Porque...
3: Ah, bueno, ella verá. No, ella verá,
5: no,
3: si lo dice.
5: No tiene tapujos.
3: Pero ya. Claro, claro, porque la diputada subió una publicación a sus redes sociales.
5: ¿Su pensamiento?
3: 4 de,
5: el
3: de septiembre, el día que Chile eligió la libertad, qué sé yo. Y claro, un medio utilizó esto. Nunca publica nada bueno de la diputada. O sea, los aportes al distrito, etcétera. Nunca pesca ninguna publicación, pero está así.
5: Ah, está así.
3: Ya, claro. Vi esta foto y fue media tendenciosa. Porque la diputada, claro, como que ahora se habla de los bots y la diputada publicó eso, como nada que ver. Pues, así. No sé, diputada, ¿qué opina acerca de todo esto?
4: O sea, yo la verdad es que veo eso y me reí, porque el que crea que el rechazo ganó por unos bots, o sea, perdón, si esa cuestión era un mamarracho. Yo la leí varias veces y no había por dónde agarrarla.
3: No,
4: y lo peor es que insultan la inteligencia del chileno,
5: sí, eso es lo
4: como bien. Haciéndole creer, o sea, tratando de instaurar una sensación del que el chileno es tan ignorante de que votó un rechazo y votó ese mamarracho en contra porque unos bots le dijeron lo que tenía que hacer e instauró algo en la discusión pública, pero perdón. Sí, y realmente es una vergüenza. O sea, yo entiendo que se esté investigando eso, está bien que corra la investigación por su curso, pero insultar la inteligencia del chileno me parece muy bajo. Y por supuesto que había que en el fondo conmemorar y mencionar, porque ese fue un día donde Chile ratificó la Constitución del 80, que es la Constitución que nos protege hasta el día de hoy, una Constitución muy bien hecha, y que en el fondo los chilenos eligieron nuevamente la libertad. Si esta Constitución ampara la libertad de todos los ciudadanos, es un principio fundamental. Entonces, bueno, este medio, la verdad es que tienes toda la razón, un poco tendencioso, pero como me dijeron que tenía millones de visualizaciones, me preocupé. Después, cuando miré, me di cuenta que tenía como dos visualizaciones. Entonces, la verdad es que
3: parece un medio. Yo creo que está por ahí con la BBC, tiene 9 millones más o menos.
5: Ay, no, por favor.
3: Al mes.
5: Ya hablemos en serio, si uno sabe.
3: No engañemos a la gente, por favor.
5: Yo tengo mi colega al otro lado, sabe que tú puedes, eso lo puedes arreglar. Claro. Ya, pero mire, sí. Voy al punto. Ya,
3: ahí están los bots, yo creo.
5: Ahí están los bots.
3: Ahí sí que están los bots.
5: Mire, es que hay una. Mira, pues, a ver, para estos.
4: Y la Instagram que limpie las cuentas.
5: Mire, esto es importante. A ver, ellos hablan de los bots y nosotros, la voluntad popular, habla de los votos. Claro. Y los votos, en los votos se reflejó lo que Chile verdaderamente quería para el futuro. ¿Qué Chile quería para el futuro? La voluntad popular, la democracia es lo que hablan tanto. Porque hay algo bien curioso, diputada, ¿se acuerda? Que nosotros hablamos de la constitución de Lagos, cuando estaba la discusión, el debate ahí en plena campaña del rechazo de la prueba. Nosotros decíamos, pues si la constitución del Lagos ha sido modificada no sé cuántas veces. No, la constitución de Pinochet es la constitución. Y ellos le daban con que era la constitución de Pinochet la que se estaba en juego, pensando que iban a ganar la cuestión. Cuando perdieron estrepitosamente, brutalmente, las urnas con el voto popular, porque yo me tocó estar aquí, por ejemplo, en Osorno, arriba en Rahue Alto, en recorrí los locales de Carlos Ibañez, perdón, de la Escuela Canadá, estuvimos en la Carlos Condel, García Hurtado Mendoza, Liceo Rahue. En esos lugares donde vi gente vulnerable, de todo un poquito, pero gente muy vulnerable, sobre todo, ¿no? La voluntad popular se expresó, pero de manera brutal. Fue un rechazo rotundo, un 70-30.
2: Yo estuve en el Liceo Rahue y
5: una cosa impresionante. Ahí no hay votos, ahí hay votos. Se equivocaron. No son votos. Había muchos votos ahí.
2: Ahora, Andrés.
5: Entonces, para terminar solamente, como dice la diputada, concuerdo plenamente con ella. Me gusta que es muy sincera ella, ¿no? Fíjate que lo que se hace cuando se habla de esto, que el rechazo ganó porque los votos y los votos. Efectivamente, se está faltando el respeto al ciudadano, a la clase trabajadora de Chile, a las trabajadoras y trabajadores de Chile que votaron en contra de este mamarracho y que ratificaron por segunda vez consecutiva en Chile la constitución de Pinochet en un gobierno de izquierda. Porque fue en el gobierno de Boric, donde el país dijo, pues. No, parece que Pinochetito, Pinochito el malo, parece que era un poquito mejor. Y la ratificó.
4: Oye, ya. Eso. Claro, no, y Andrés, mira, ¿cómo no llamar mamarracho? Recordemos un poco lo que
5: decía. Echemos un vistazo, ya.
4: O sea, pero por favor, se elimina el Senado. Esa era una de las propuestas.
5: Sí, por eliminar el
4: Senado. Después,
2: la doble justicia,
4: pero claro,
2: también.
4: Se daban derechos a los animales, a los bosques y a los ríos. Se daban derechos cuando los derechos son propios de la persona. Eso es, los únicos que tienen derechos son las personas. Y esta constitución le da derechos a los animales, a los bosques y a los ríos. Entonces,
5: los peces sintientes, ¿se acuerdan?
4: Una pirugía.
5: Los peces que se
4: sintientes. Y declarar a Chile como un estado plurinacional e intercultural donde los pueblos indígenas estaban por sobre
2: los estados. Y los estados autónomos, entonces, claro, y el tribunal indígena también, que querían separarlo del poder judicial. Querían hacer ahí dos tribunales.
4: Claro, entonces era una cosa, pero y lo peor es que gastamos millones de los impuestos de los chilenos para hacer este mamarracho, que la verdad es que no tiene otra forma de llamarse, ¿sí? La verdad es que
5: así
4: es una
5: fue.
3: Diputada,
5: así fue.
3: Diputada, a mí me interesa, yo creo que a muchos auditores también, conocer, porque en esa época usted no estaba involucrada en la política. Ya pues recordemos.
4: Pero
3: no directamente. ¿Cómo recuerda usted, diputada?
5: Aclaremos esto.
3: ¿Ya?
5: Ella se hace la lesita nomás porque usted viene de la época estudiantil cuando se peleaba a combo con los comunistas ya en la universidad en Valparaíso.
3: Cuando tú eras RN.
5: Ya,
2: palo.
5: Jamás, diputada. Jamás he sido de...
2: No tiene recuerdo.
3: ¿Cómo que...? A ver, se conmemora los 4 años del triunfo del rechazo, pero ¿cómo lo vivió usted? ¿Cómo vivió aquella época? ¿Impresiones?
5: ¿Por qué no le conmemora a usted? ¿Usted no celebró entonces?
3: ¿Conmemoración?
5: ¿Celebre?
3: Ah, bueno, llámalo como quiera. Si
5: no, al final, no es como quiera.
4: Bueno, diputado, usted yo siempre... Ya. yo conmemoro el rechazo porque la verdad es que me da vergüenza recordar lo que pasó el día después, cuando se inició el nuevo proceso constituyente a manos de Chile Vamos.
2: Fueron calladitos, ¿eh?
4: Dos veces entregando la constitución, eso ya fue vergonzoso, no me gusta recordarlo. Pero ¿cómo lo viví yo? Bueno, lo viví rechazando. Mis hijos me preguntaban qué es lo que significaba esto. Era algo que yo no lo podía creer. O sea, cuando yo vi que políticos de izquierda y parte de la derecha se unieron para entregar la constitución, yo, ese momento que fue televisado, a mí me marcó completamente y yo no me lo voy a poder sacar de la mente porque fue, para mí, una vergüenza, realmente una vergüenza. O sea, entendiendo que había una situación crítica de violencia en las calles, pero justamente haber entregado la constitución y haberse rendido de rodillas ante los grupos subversivos violentos que, por supuesto, estaban organizados y financiados desde el extranjero, no, para mí, todo eso y pensar en todo el dinero que se gastó, todo el dinero, cuántos hospitales podríamos haber construido con ese dinero, cuántas escuelas que no tienen ni siquiera un respaldo sanitario para poder seguir funcionando cuando se corta la luz, por ejemplo, como en San Juan de la Costa, habríamos arreglado, escuelas que no tienen alcantarillado, le podríamos y le pagamos un montón de personas para que
2: al final se terminaron haciendo rico ellos mismos.
4: De verdad que fue vergonzoso, sí. Para mí eso nunca va a dejar de ser vergonzoso, haber entregado la constitución.
5: Muy bien, diputada, pero no la entregaron, afortunadamente. Se la entregaron, pero se la devolvieron con una patada en el pulso.
4: Menos mal.
3: Sí. La diputada mencionó mencionó hospitales, ¿ya? Justamente tiene mucho que ver con los hospitales. Una de las tantas reuniones que tuvo la diputada la semana que pasó, ¿ya? Porque tengo entendido, diputada Paulina Muñoz, que usted se reunió con la Asociación de Conductores de la Salud de la provincia de Osorno debido a la crisis de ambulancias, ¿ya? Esto que, usted la verdad lo transparentó, informó a la comunidad, salió en muchos medios acá locales sobre esta crisis de la ambulancia, que están arrendando ambulancias debido a que no hay suficientes, o las que hay son muy viejas, ya tienen que repararlas. ¿Nos puede contar acerca de esta reunión que tuvo con la Asociación de Conductores de la Salud de esta provincia de Osorno?
5: ¿Le parece si escuchamos la cuya?
3: Antes sí, vamos a escuchar al presidente.
5: ¿Cómo es el presidente?
3: Don Claudio Santana, presidente de esta asociación, y después la diputada...
5: De conductores de ambulancias de la provincia de Osorno, de la provincia.
3: Sí, de la provincia de Osorno.
5: Es también dirigente nacional, ¿eh? Escuchemos.
2: Vamos con la cuña.
6: Claudio Santana, presidente de la Asociación de Conductores de la Salud de la provincia de Osorno. Bueno, la verdad que la reunión con la diputada fue bien provechosa. Tocamos y abordamos temas que ya están en conocimiento de toda la opinión pública. Creo que no habíamos tenido la oportunidad de hablar con ella anteriormente, por desconocimiento, tanto de parte de ella como de parte nuestra, pero ya estamos trabajando juntos, que eso es lo importante, y trabajando juntos para la población, para la comunidad, que es para lo que estamos nosotros.
2: Bueno, ahí está la cuñada con...
3: De Claudio Santana, quien es el presidente, se reunió junto a la diputada en la oficina parlamentaria. Diputada, primero, este tema de las ambulancias, la verdad, es gravísimo, ya seguimos recalcando que es muy grave, no se puede jugar con la salud de las personas. Muchos lo atribuyen a, claro, lo fácil es decir, no, pero es que para que vea los recortes en salud, esto viene de mucho antes, ¿cierto, diputada?
4: Y efectivamente, esto es una decisión del... Mira, no escuché la cuña porque no se escucha, no se me escucha a mí, porque estoy conectada, pero lo que conversamos con ellos, efectivamente, esto viene de la administración anterior, es una decisión que se tomó, gastar una cantidad de dinero, una millonada en arrendar equipos por no querer asumir una solicitud o no solicitar las partidas o no hacer las gestiones frente al gobierno regional. O sea, decisiones que se tomaron en insistir en arrendar ambulancias en lugar de renovar las flotas. Y aquí hay una deficiencia y un problema muy grande. Los conductores ya están cansados y ven que los pacientes son los perjudicados finalmente, y por eso ellos alzan la voz y ellos hablan públicamente de este tema. Si bien hay que darle tiempo a este servicio de salud para que estos y muchos otros problemas que hay los pueda empezar a solucionar, esto es un tema que es crítico. O sea, una persona no puede trasladarse interprovincialmente o interregionalmente porque no están las ambulancias con el equipamiento necesario, porque muchas ambulancias se arriendan pero no tienen el equipamiento necesario y distintas categorías de ambulancias. Y con todo lo que hemos pagado durante estos últimos años en arriendo, se habría renovado la flota varias veces. Entonces es bastante preocupante. Yo oficié, estoy reiterando el oficio también, y estamos trabajando con el ministerio para poder encontrar una solución prontamente, inclusive insistir en esto. Voy a asistir a las comisiones que corresponda para insistir en el presupuesto 2027 para poder solucionar este problema de forma permanente. No podemos seguir tirando la plata y despilfarrando cuando tenemos tantas necesidades. Al final los pacientes son los que pagan las consecuencias. Y los funcionarios también ven cómo la danza de millones se tira a la basura. Ellos no están contentos estando, no sé, de repente me contaban que se arrendaban ambulancias con choferes, pero si ahí están todos los conductores de ambulancias esperando que las ambulancias lleguen y los arrendan con conductores. O sea, ese es el nivel de despilfarro y desprolijidad con los recursos del Estado que se llevó en la administración anterior.
5: Qué barbaridad, porque estaba leyendo una nota, colega, de que el hospital Base San José Osorno debía pagar 125 millones por una persona que falleció
3: justamente
5: al interior de una ambulancia.
3: Ambulancia arrendada.
5: Y resulta que al arrendado no le pasó nada y tiene que pagar el hospital.
3: 125 y el hospital siguió con millones, la misma empresa.
5: ¿Sí? O sea, 125 millones de pesos. Ahora, aquí también, esto tiene que ver, diputada, con la administración anterior. Por eso que es bueno que lo aclare el periodista Felipe Mujica Barrientos, de la Universidad de la Frontera. Que lo explique bien. ¿Por qué razón? Porque se ha hecho gárgaras, claro, literal, con que el recorte en salud que hubo, que yo no sé si lo hubo, yo lo desconozco, me declaro ignorante ahí, si acaso se concretó, ¿no?, ese recorte, que gracias a ese recorte hoy día no habían ambulancias, no habían medicamentos en los hospitales, etc. Y una serie de problemas que son históricos del servicio de la salud del país, del ministerio. Estas licitaciones, para qué hablar de algunas licitaciones brujas, en donde están involucrados algunas personas muy conocidas, que porque es amigo de este, le dan una licitación de millones de pesos. Y todo el tiempo lo mismo, alguna mascarita deben tocar, no sé, lo desconozco. No estoy hablando de nadie, estoy generalizando la situación. Entonces, pareciera ser, diputada, que la manito se puede meter muchas veces y hartas veces y con una buena mascada en las licitaciones públicas.
4: Efectivamente, o sea, a ver, aquí nosotros no podemos dar por sentado absolutamente nada, ¿ya? Y lo que definitivamente es responsabilidad del servicio es asegurarse de que los recursos que se invierten, que los impuestos le sacan del bolsillo a todos los chilenos, sean bien invertidos. Es lo mínimo. Porque además esos impuestos van de vuelta a las personas, con algo tan importante como es la salud. Ahora, yo estoy esperando los oficios, vamos a esperar la información que corresponde, porque aquí hay que velar si hay responsabilidades detrás, y me parece indignante. O sea, efectivamente, como dice Andrés, hay que siempre considerar que cuando se paga una demanda al que se le hace el servicio de salud Osorno, no es una demanda que se le hace al director, es una demanda que pagan todos los chilenos. Entonces esos 120 y tantos millones de pesos, 125 millones de pesos y muchas otras demandas que puede recibir el Estado por su ineficiencia o por la ineficiencia de quienes han estado en el cargo con eminencia, es plata de los chilenos y que se pueden utilizar en muchas otras cosas más, hay muchas necesidades.
3: Los protocolos también, diputada, porque, a ver, si hay una escasez de ambulancias, tú tienes que optimizar los recursos. ¿A qué me refiero con esto? A mí me consta, ¿sabes?

0: es que efectivamente hay ciertos protocolos que en su mayoría de repente pueden ser ineficientes, ¿ya?
1: Claro.
0: Y lo que lamento realmente es que las asociaciones de conductores, por ejemplo, siendo muy propositivas con el objeto de que todo esto mejore, no son escuchadas. O sea, las propuestas son tratadas como si no fuera realizada por gente que no tiene idea, cuando ellos son, llevan años trabajando como conductores, llevan años en la salud. Entonces, ¿quién mejor que ellos para escuchar sus propuestas y tomarlas para mejorar el sistema? Incluso, ellos tienen una propuesta para un cuarto turno de enfermería para poder realizar traslados las 24 horas. Y con todo el despilfarro de plata que ha habido, arrendando ambulancias, pagando traslados adicionales, de aparte de las ambulancias, hay un arriendo de ambulancia, los claro. traslados de pacientes, hay traslados de pacientes que se pagan adicional, aparte, diariamente, mensualmente, que es una millonada de plata.
1: Y capacitaciones que no son capacitaciones realmente.
0: Capacitaciones. Claro.
2: Como eso, a ver, cuénteme
1: la diputada tiene información.
0: Declarado. Oye, capacitaciones que son un cariñito declarado por los mismos funcionarios de Servicio de Salud, donde le dicen a ellos, no, si la verdad es que los capacitamos todos los años lo mismo, pero porque un cariñito para que se vengan a dar una vuelta aquí a Santiago, es un cariñito que le hacemos nosotros. Y lo que están demandando ellos es una capacitación real.
1: Claro.
0: Ellos quieren ser formados realmente. Y si las capacitaciones, ellos han hecho propuestas de capacitación, propuestas de mejora de turno, propuestas para mejorar el sistema, por ejemplo, lo que se llama la descarga del paciente en el lugar donde va, que ellos no tengan que estar esperando la ambulancia disponible durante horas y horas y que haya una descarga del paciente en alguna sala de camillas para que ellos puedan utilizar la ambulancia en otros pacientes y después volver a recoger a los mismos pacientes que dejaron. O sea, es una asociación que no genera el conflicto, sino que tiene propuestas. Y lo lamentable de eso es la incapacidad de poder escuchar a ellos, que son quienes día a día realizan el trabajo. Y eso es realmente lamentable.
1: Exactamente. Bien, cambiamos de tema, ya en cuanto fue la agenda de la diputada Paulina Muñoz.
3: Que fue amplia.
1: Fue amplia, ya tanto en la oficina parlamentaria como sí, también en terreno. Se le caracteriza mucho por
3: no se ve nunca.
1: Estar en terreno. Pero esto fue en la oficina, ya me refiero al SAC.
3: En la oficina no se ve nunca la diputada.
1: Muchas denuncias del SAC, Andrés.
3: Es que nunca está en la oficina. Es que nunca está en la oficina porque está en la calle.
2: En terreno, pues.
1: Claro,
2: en terreno,
1: claro.
3: Callejera.
1: Igual ella trata de hacer ahí una mixtura, sí, obvio, entre oficina. Obvio. Y bueno, como te comentaba Andrés, el SAC, ya muchas denuncias del SAC, el clima laboral, denuncias de acoso, no persecuciones. Bueno, no solo el SAC, pero.
3: En salud. En educación.
1: Ella se reunió con el SAC hace muy poquito. Diputada, ¿nos cuenta acerca de en qué consistió esta reunión?
3: A grandes rasgos, no.
1: A grandes rasgos, sí. Tampoco claro, vamos a dar información tan, información tan específica.
3: En términos generales.
0: Mira, el tema del SAC es un tema bastante grave. Yo cuando salí electa como diputada, inmediatamente comencé a recibir denuncias bastante graves de cosas, de irregularidades dentro del SAC, sobre todo respecto al manejo de los turnos y manejo con las personas, el trato de funcionarios de carrera, así como en otros servicios, pero en el SAC es una cosa realmente crítica, es algo que ellos vienen pasando los últimos años.
4: Denuncias de ley Karin que están actualmente en investigación, ¿me escuchan?
1: Sí, ¿no? Sí, perfecto.
2: ¿Me escuchamos?
1: Excelente.
4: Ya, perfecto. Entonces, yo recibí denuncias en el mes de diciembre. Lamentablemente yo en ese momento no podía hacer nada porque solamente estaba electa y tenía que estar en el cargo para poder llevar adelante ciertas medidas que hay que tomar. Pero vuelvo a recibir denuncias ahora al respecto y que también impactan nuevamente directamente en el chileno. Estamos hablando de irregularidades que ocurren en el Paso Cardenal Zamoré, que están bastante en la palestra hoy día,

0: varios temas.
1: Claro, reuniones que no se pudieron concretar.
2: Entre otras cosas.
1: Entre otras cosas, sí.
0: Y una seguidilla de hechos que la verdad que uno nunca piensa cómo los funcionarios pueden aguantar tanto. Entonces, es algo que yo como autoridad no puedo hacer ojos ciegos a esto. Ya he estado contactando a algunas autoridades del SAC para ver qué es lo que sucede, si me pueden dar algún estatus de ciertas cosas que están sucediendo y si están al tanto también de las irregularidades o de los malos tratos que ocurren con los funcionarios en el SAC. Hay cosas realmente, yo creo que ustedes ni siquiera se pueden imaginar, y hay cosas que también tienen demandas en curso que van contra, nuevamente contra el Estado. Entonces, finalmente todo esto revienta siempre para los chilenos en contra de los chilenos.
1: Exacto. Ahí nos irá actualizando
2: la diputada. Nos comentan, no tan solo en el SAC, sino que en los servicios de salud de la región de Don Lago nos comentan acá.
1: Sí,
2: a
1: través de no es solo de
2: WhatsApp de la radio. No,
3: sí. En general, nos llama la atención es que estén siendo perseguidos por personas que son totalmente distintas al gobierno de turno. Eso me cabe cierta
1: duda. Paradójico, la verdad.
3: Bien, ¿no? Paradójico.
1: Bien paradójico.
3: Porque, sí. Claro, es como raro. Y no sé, muy permisivo será. El otro día se hablaba que el gobierno de Chile ha instalado solo un 35% de personas de su confianza en el sistema público.
2: Hay un tema, o sea, con el recambio de personal, ¿ah?
1: Sí, sí, o sea, gravísimo. Bien, Andrés, bien, un paréntesis, no está en la pauta, pero ya necesito saber la opinión de la diputada. Ya. El día de hoy, hace una hora y media, se confirmó la nueva Seremi de Salud.
3: Ah, ya.
1: Ya, diputada, brevemente, no sé si se enteró, bueno, si es que no sabe, ella es nutricionista y, según tengo información, Andrés, tú me lo corroborarás, es demócrata cristiana.
3: A ver, mira, voy a información, no fidedigna, es como bien abierta.
1: Ya.
3: Tiene que ver con su trayectoria.
1: Robles, apellido
2: Fernanda
1: Robles.
2: Fernanda Robles.
1: Bueno,
2: y Nostroza.
3: Yo les voy a comentar.
1: Porque está ligado también a lo que hablamos. Sí, es paradójico, mira, que en un gobierno de derecha.
3: Trabajó con el diputado Felipe Camaño, distrito 19, cercano a la Democracia Cristiana.
2: Sí. Mm. Nutricionista en la Universidad del Desarrollo, con magíster en salud pública y gerencia pública, y además trayectoria en gestión pública sanitaria regional.
1: Bueno, diputada, como usted la caracteriza, sin pelos en la lengua, ¿qué opina de este?
3: O sea, con esta información que le entregamos.
1: Claro, con esta información.
3: Si fuera así.
1: O sea...
0: Bueno, si es así, porque no hemos corroborado la información, me imagino que será algo que está bastante en desarrollo.
2: Es oficial, ¿ah? Pero... Es oficial la información.
1: ¿Ah? Es oficial. Sí, la información. Está confirmada.
0: No, sí, pero me refiero a que ella tenga...
3: ligamentos.
0: No sé si tiene militancia o tiene una trayectoria ya confirmada, que ha trabajado con la DC. Esto confirma, lamentablemente, lo que dijo Johannes Kaiser hace poquitos días en Sin Filtro, respecto de que si estuviera gobernando la derecha... Porque no está gobernando la derecha, no, claro, está gobernando la centro izquierda y la centro derecha, las cosas serían diferentes. Esto me demuestra una vez más que se están haciendo alianzas más allá de nuestros espectros que nosotros conocemos, con partidos de centro izquierda. ¿Por qué y para qué? Esa es la gran pregunta.
2: Pero no, y además de las mesas de trabajo que ha estado implementando el presidente José Antonio Kast, igual últimamente ha estado compuesta
1: por mucha gente de izquierda. El presidente erróneamente quiere llevar la fiesta en paz, entre comillas. Y por eso también creo yo, en mi opinión, le da lugar a personas, ya le da cargos a gente que no es muy cercana a la derecha. Pero claro, o sea... Yo no estoy de acuerdo con eso, por lo menos, no sé ustedes. No se trata de ser conciliador.
2: Yo creo que debería trabajar con la gente de un sector.
1: Claro, y de confianza.
0: Sí. Lo que pasa es que eso demuestra, en cierta forma, que, como dijo, insisto, Johannes, entonces no está gobernando la derecha. Aquí está gobernando la centroizquierda y la centroderecha.
1: Una coalición, dijo Johannes.
0: Porque si estuviera gobernando la derecha, bueno, yo hubiese esperado que hubiesen habido mínimo más republicanos. O sea, claro, puedo entender que Nacional Libertario no haya, porque nosotros quedamos fuera por una decisión política, es de cargos políticos, no así de cargos técnicos. Pero se ha privilegiado, desde cierto, en las elecciones de las seremías, que también han sido bastante, se podría decir, polémica, medio un fiasco a nivel nacional, porque iban 35 seremis fuera ya. Creo que en ningún gobierno se había visto algo así.
3: En menos de 5 meses.
0: Pero claro, entonces, yo la verdad es que no sé cómo se están haciendo las elecciones y si el coteo político está ganando más que el mérito y la decisión. O sea, es que hay que entender que esos cargos son políticos. O sea, políticos. Claro. No puedes poner una persona independiente de su mérito. O sea, son señales que tú das. Entonces, yo no sé, la verdad es que aquí yo me perdí, me bajé del avión y me encontré con esta noticia y me perdí.
1: Diputada, y yendo a lo profesional también.
0: ¿Qué entender?
1: Yendo a lo profesional, diputada, ya apartándonos de lo político, a mí me causa mucha curiosidad el por qué eligen a ciertos profesionales que quizás no son los más idóneos, ya por ejemplo, una nutricionista de Seremi de Salud. Y me hace mucho ruido. Creo yo que hay profesionales que están mucho más ligados al área de la salud, quizás con...
2: Médico especialista,
1: quizás. Es lo mínimo que uno pide para un cargo tan importante. Recordemos que la ex seremi de salud también era matrona, si no me equivoco. ¿Sí? Por ahí. Entonces, claro, no, bueno, al final son cargos, el cuoteo, el famoso cuoteo político que usted también ha comentado en esta radio. Bien, porque el tiempo apremia, obviamente.
2: 12:45.
1: Hay que tocar otros temas. Usted estuvo en la comuna, en la hermosa comuna de Los Muermos, diputada, y no solo en la ciudad, ya usted fue a un área rural, a un sector rural llamado La Esperanza, donde nadie llega, palabras de ellos mismos, de los vecinos, acá nadie viene, dijeron. Y usted estuvo ahí conversando con los vecinos, tienen muchas necesidades, obviamente. Nos cuenta, diputada, por favor, acerca de esta reunión.
0: ¿En La Esperanza?
1: En La Esperanza,
3: sí. La Esperanza.
0: Sí, La Esperanza, como lo dice su nombre, tiene la esperanza de que algún día se les solucione sus problemas, sobre todo de la regularización de títulos de dominio. Ellos han vivido durante muchos años esperando que el Estado...
2: Se nos cayó la diputada, vamos a intentar reconectarla por ahí, a lo que estemos con ella nuevamente.
1: Bueno, estábamos hablando justamente de que ella visitó la comuna de Los Muermos, ya aparte de reunirse con gente ya de la ciudad, de la misma ciudad, también visitó el sector rural, ya de Los Muermos, una localidad llamada La Esperanza, donde hay mucha necesidad. Se juntó con la, precisamente ya, con la Junta de Vecinos de La Esperanza, los escuchó, intercambiaron ideas, se comprometió también a ciertas cosas que la diputada va a contar en cuanto la tengamos nuevamente al aire. Y también, ya antes de terminar el programa, de finalizar esta edición de Punto en la Mira, que es, no se nos escape, ¿eh? Que no se nos escape, también visitó El Poncho. Yo no sé si mucha gente conoce esta localidad también rural.
2: ¿Cómo se llama?
1: El Poncho. Hermoso el país. Yo vi un reel.
3: El Poncho en la comuna de Puerto Octay.
1: De Puerto Octay, sí,
3: la
1: de Puerto Octay.
3: Los Muermos.
1: A mí me salió, estaba navegando en internet, me salió un reel de la diputada, el paisaje, pero de ensueño.
2: Ya está. ¿Tenemos con la diputada en la vía telefónica?
1: La Esperanza, ya. Vamos con La Esperanza, diputada.
4: Se cortó la comunicación como en El Poncho.
1: Claro, ya vamos a ir al Poncho, que la verdad el internet no llega ni por si acaso. Oye,
4: bueno, la esperanza, ellos tienen la esperanza de que algún día les lleguen sus títulos de dominio. Entonces, el tema que tenemos aquí es que no se ha priorizado financiamiento para la regularización de miles de títulos de dominio. Bienes Nacionales están muy en debe con los chilenos, sobre todo en nuestros lugares, porque esos terrenos son fiscales.
2: Sí, está con problemas de señal la diputada.
3: De señal.
1: Sí, diputada.
4: ¿Se va la señal?
2: Sí, ahora está con problemas de señal.
4: Sí. Es que, claro, aquí en el Congreso hay problemas. Parece que estaba mejor Zoom. Pero bueno, en fin.
1: ¿Diputada?
4: El tema es que...
1: No, prosiga.
4: Ya. El tema es que... ahí vamos a ayudar a gestionar recursos para que puedan haber profesionales para que de una vez por todas a la gente le den su, le regularicen su título de dominio, le saneen sus títulos, porque no pueden acceder a nada, no pueden tener luz, no pueden tener agua, ellos recolectan agua lluvia, no pueden tener luz. No puede ser que hoy día, en 2026, haya gente que haya vivido años, 30, 40, 50 años en un lugar y todavía no pueda tener acceso a la luz y al agua. O sea, y ellos sumidos en tratando de salir adelante, de subsistir, ni siquiera pueden optar a tener planes de manejo, trabajar de la leña, claro. De recolectar nada, porque no tienen ni su título de dominio. Entonces, es algo un tema tremendamente grave. Y ahora viene la ley de cumplimiento tributario que los obliga a iniciar actividades, ¿cierto? Hay mucho desconocimiento de la implementación de la ley, por eso ha postergado tanto. Yo estoy buscando más información para poder hacer una bajada concreta, pero ahí lo que es ahí donde falta impuestos internos en la calle. O sea, ahí los funcionarios son los que tienen que mandar a terreno a algún funcionario para capacitar a la gente, porque es increíble, la gente no sabe. Y como no saben, sienten temor, porque primero no tienen su título de dominio, no pueden tener luz, no pueden tener agua, no pueden trabajar tranquilo. O sea, prácticamente que están sumidos en la subsistencia y en una pobreza, cuando ellos podrían estar haciendo y produciendo mucho más y aportando al país mucho más de lo que están haciendo.
2: Bueno, entonces, el problema de los títulos de dominio es algo muy común en las poblaciones rurales, en las comunidades rurales de acá de la región de Los Lagos, ¿eh? Porque esto me suena a muchos sectores que nosotros hemos abordado acá en Radio Conquistador Osorno también, de familias que han vivido 30, 40 años en un sector y que no han podido regularizar sus tierras y por eso tampoco pueden recibir ayuda de parte del municipio, entre otras cosas.
1: Se complica mucho más todo.
2: Hay sectores que están en la misma situación. ¿Eh?
1: Se torna todo mucho más complejo. Sí, pues. Diputada, bueno, usted ya se adelantaba, ya el Poncho, esta localidad. Yo estaba ayer, anoche, ya, para ser más preciso, navegando en internet y me sale un reel suyo con un paisaje pero precioso, un paisaje de ensueño en Puerto Octay, el Poncho. ¿Nos podría informar a mí, a los panelistas y también a nuestros auditores de toda la región de Los Lagos, qué estaba haciendo ahí usted en el Poncho, Puerto Octay?
4: Mira, fui invitada por Margarita y la Unión Comunal de Puerto Octay.
1: La presidenta de la Unión Comunal.
4: Sí, a quien le mando un gran abrazo, estuve cumpleaños también ella el día sábado, estuvimos acompañándola en su labor que hace con mucho compromiso y hace muchos años por los vecinos de Puerto Octay. Y estuvimos también con la alcaldesa María Elena, una gran alcaldesa que hace la pega, anda en terreno, ella conoce muy bien a su gente y ha ayudado a solucionar muchas problemáticas, ha sacado adelante de forma importante la comunidad de Puerto Octay. Entonces estuvimos ahí con ellos, conversando de varios temas puntuales, la reunión bien concreta. Primero, el tema de la conectividad. O sea, conectividad me refiero a puentes, ¿cierto? Que realmente uno llega al Poncho y uno dice, ¿cómo en invierno los vecinos se trasladan? ¿Qué pasa cuando hay una emergencia? Porque los puentes no están en condiciones. O sea, esa ruta tiene muchos años, le falta también pavimentar en un tramo, pero uno no entiende cómo no se puede hacer un puente decente y además hay que gastar dinero en hacer una y otra vez un puente cada año, una y otra vez. O sea, con todo lo que se han gastado, ya hubiesen hecho un puente decente hace rato. Y son tres puentes en particular los que están ahí en cuestión. Después, el tema de la señal. Ellos pierden la señal. Hay un incumplimiento también por parte de la compañía de telecomunicaciones y una falta de fiscalización y, ¿por qué no?, de hacer la pega como corresponde la Subtel. La Subtel tiene que velar porque las compañías entreguen el servicio que corresponde y que la conectividad, la de la telecomunicación, llegue hasta los últimos rincones del país. Ese ha sido el mandato y actualmente el presidente Kass. Por lo tanto, es inconcebible que en el Poncho, que además es una zona alejada, teniendo antenas, no se le esté entregando el servicio a los vecinos cuando ellos están pagando. O sea, hay una responsabilidad detrás y en eso también vamos a colaborarles a ellos. Y el otro tema es el tema de la salud. O sea, volvemos al mismo punto. Hay rondas que no se están cumpliendo, los médicos llegan tarde, mal y nunca, adultos mayores que esperan más de lo que deberían esperar para ser atendidos. Por lo tanto, si tiene una enfermedad, el adulto mayor, después de tanto esperar, porque el médico o está con licencia, o no ponen reemplazo de médico, o lo mandan para otra comuna, o para otro sector, resulta que el abuelito ya esperando, en lugar de esperar 3 semanas, espera 2 meses. Entonces, es impresentable lo que sucede en ese aspecto de las rondas. Se nota que no hay una fiscalización, y en eso también vamos a colaborarle a la...
1: A la alcaldesa, iba a decir, María Elena Ojeda, que estuvo ahí presente. Sí.
4: Diputada, la alcaldesa también. María Elena de Puerto Sáenz.
3: A Margarita también, la presidenta.
1: Margarita Carrillo.
4: Margarita.
2: Sí. ¿Aló? No, si está con problemas.
1: ¿Sí? ¿Sí? ¿No escucha, diputada? ¿Aló?
2: Sí, ahora la escuchamos.
1: ¿Escucha? Sí. Ya. Ahí sí. Ya. Está en el poncho, ¿no? Todavía se quedó allá. ¿Quién no se quedaría allá con ese paisaje?
4: No, un paisaje espectacular, espectacular. Pero hay, bueno, esos problemas que son de voluntad política, son de voluntad de preocuparse. Lo que pasa es que como es alejado, bueno, dirán algunos, da lo mismo porque para allá viven 3 pelagatos, entonces no importa. No, pues, toda la gente importa, hasta el último que vive en el cerro, en la montaña. Entonces, ese es el compromiso que tenemos nosotros como equipo y personalmente como diputada, en llegar a cada uno de los rincones de nuestra región, de nuestro distrito, y colaborar para que cada uno de los chilenos, hasta en el rincón más alejado, tenga una mejor calidad de vida.
2: Tenemos que ir cerrando ya.
3: Sí. Diputada, bueno, fue una jornada muy como ya de costumbre cuando hay semana distrital, y enviamos un saludo muy cordial, fraternal, y también el llamado a que nos escriban la gente de Chiloé, porque usted es diputada de la República, más allá de un distrito. Exacto. También se escuchan las opiniones y también la llaman de otras localidades de la región de Los Lagos. Por lo tanto, queda abierta la posibilidad de que se contacten con la diputada. Hay temas que son transversales, gente de Chiloé, exacto, la gente de Puerto Montt, de las comunas y de las otras partes de la región de Los Lagos. Son 4 provincias, Palena, Chiloé, Llanquihue y Osorno. Por lo tanto, cualquier necesidad que hubiese, que usted quisiera que la diputada le represente en algún tema en particular, nos puede nomás escribir aquí a la radio, que le damos
2: vamos
3: los números telefónicos y todo lo demás. Así que, diputada, muchísimas gracias y bueno, siempre ahí en terreno trabajando.
4: Sí, despedirme un poco, o sea, el trabajo que estoy haciendo por la región de Los Lagos y más enfocado a Chiloé, a Puerto Montt y todas esas partes, es una lucha constante para que las ONG dejen de intervenir los espacios marítimos y nuestros pescadores artesanales y todos los habitantes de pequeñas islas y de localidades que han tenido que sufrir los embates de las intervenciones de las ONG, por fin en algún momento puedan trabajar tranquilo. Y ahí yo presenté un proyecto y esto va todo de la mano de la ley Lafkenche. O sea, tenemos que avanzar en las modificaciones, para mí sería derogar. Yo sé que no es posible, hay que ser realista, pero hay que modificar porque eso está causando un grave impacto en el desarrollo de las actividades económicas de nuestra región, impacta en los habitantes. Se mantienen los habitantes en una pobreza cuando hay tanta riqueza, porque ellos no pueden trabajar, están atados de mano. Y esa va a ser la lucha que voy a dar por la región de Los Lagos y por toda esa zona tan hermosa que tenemos, tanta riqueza que tenemos que aprovechar y que genera miles de empleos y el sustento de miles de familias. Y ahí vamos a estar luchando por eso con el proyecto que presentamos.
3: Diputada, muchísimas gracias.
2: Nos vemos, diputada.
3: Hasta el próximo lunes. Bueno, el jueves estaremos también acá en vivo, en directo, de las 3 a las 4 de la tarde, hablando de estos y otros temas. Y ojalá, y la esperanza, ¿no?, que este país mejore, independiente de las ideologías políticas, que podamos avanzar en conjunto, más allá de una ideología que a veces nos sesga. Así que muchas gracias y que esté muy bien.
2: Que esté muy bien.
4: Igual, un abrazo a todos. Que estén bien. Gracias.
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5: El Conquistador presenta un comprimido de noticias a esta hora. Luego de 13 años de una intensa disputa ambiental y política en tribunales, las primeras obras del proyecto minero portuario Dominga, impulsado por la empresa Andes Iron, comenzaron en la comuna de La Higuera, en la región de Coquimbo. En los próximos meses se ejecutará la apertura de tierra, acceso de caminos y el despeje de la zona donde se espera que estén los rajos mineros. Además, se inició el terminal de embarque, la planta desalinizadora y un campamento en Totoralillo Norte. El proyecto considera una inversión por encima de los 3.000 millones de dólares y desde Andes Iron buscan un socio estratégico que aporte capital para desarrollar esta iniciativa. El vocero gerente de Asuntos Corporativos y Desarrollo Sostenible de Andes Iron, Francisco Villalón, indicó que desde el inicio del proyecto se consideró un socio estratégico para contribuir en la financiación y en el aporte a los mercados internacionales. Queremos que sea un buen socio que comparta nuestra forma de hacer minería. El presidente José Antonio Kass defendió el rol del ministro de Relaciones Exteriores Francisco Pérez Mackenna en el último episodio con Argentina respecto al estrecho de Magallanes. Además, se refirió a las palabras del embajador de Estados Unidos sobre la denominada doctrina Donroe. El desempeño del canciller ha sido cuestionado luego de que la bilateral con el presidente Javier Milei en La Moneda no resultara con la actualización del decreto 457 que habla del estrecho como un territorio compartido. A eso se sumó la confusión de la senadora y exministra de Seguridad trasandina Patricia Bullrich al mencionar el estrecho de Magallanes cuando abordó los puntos estratégicos que Argentina debería resguardar. El mandatario partió por advertir que lo curioso es que durante los 4 años del gobierno anterior como que no existieron los decretos. En el patio de la sede principal del Servicio Médico Legal en Avenida La Paz permanecen 2 containers metálicos. En su interior no se guardan insumos ni equipamiento. Mantienen cerca de 80 cuerpos refrigerados, 1,40 en cada uno. Son parte de una fórmula que el organismo comenzó a utilizar en septiembre de 2024 ante la acumulación de fallecidos en sus dependencias y que llegó a sumar originalmente 3 estructuras. Una de ellas fue desocupada hace unos días mediante la inhumación de los cerca de 12 cuerpos que llegó a mantener. Todos fueron sepultados individualmente en el cementerio general. Jaime Telles, director nacional del Servicio Médico Legal, señaló que abordar esta situación fue uno de los objetivos que se planteó al asumir la conducción del organismo. Durante el transcurso de los años, después de la pandemia, se nos produjo una acumulación de cuerpos, afirmó. La comisión mixta que debe subsanar las diferencias entre ambas cámaras del Congreso en la ley de incendios logró avanzar en su cometido durante la pasada semana. Desde el gobierno, en tanto, manifestaron sus diferencias con artículos y que ya fueron despachados a ley, adelantando la posibilidad de ingreso de un veto sustitutivo en una sesión de 1 hora que contó con largo debate sobre la forma de funcionamiento de la instancia. Los parlamentarios lograron resolver los 2 primeros puntos que deberán ver del proyecto. Un cuartel de carabineros y otro de bomberos fueron atacados anoche en Huechuraba con bombas Molotov sin dejar daños ni personas heridas. El autor del hecho se movilizaba en bicicleta y estaría siendo intensamente buscado por personal policial. Según información preliminar, el ataque se registró cerca de la 1 de esta madrugada. Personal policial en servicio de guardia de la 54ª Comisaría de Huechuraba alertó que un individuo en bicicleta pasó por el frente de la unidad y lanzó una bomba Molotov hacia el acceso vehicular del cuartel. Impacto provocó la confesión de un hombre de 42 años que aseguró a carabineros ser el autor de la desaparición y muerte de la joven Mariana Sepúlveda, esto en agosto de 2008. Sin embargo, en el sector donde ocurrió todo, hay dudas sobre su testimonio, el que llega 18 años después de que se le perdiera la pista a la estudiante. La joven tenía 19 años cuando se le perdió la pista. Luego de salir de su casa en Pasaje Logroño, en Conchalí, con dirección al colegio. Hasta hoy, no había novedades, hasta que un vecino se acercó a una comisaría a confesar ser el autor del crimen, el que habría ocurrido en el marco de una supuesta relación entre ambos. Como pérdida total se clasificó la afectación en el Hotel Altos Nevados, uno de los principales recintos turísticos del complejo Nevados de Chillán, producto del feroz incendio que comenzó la tarde de este domingo. La emergencia que obligó a evacuar a unas 150 personas entre pasajeros y trabajadores hacia otros alojamientos, mientras bomberos continúa trabajando para controlar los últimos focos del siniestro que remece a la región del Ñuble. Vecinos de Valparaíso evalúan acciones para impedir pasacalles de 1000 tambores por el centro de la ciudad. Cecilia González nos informa desde el Conquistador Viña del Mar.
10: A menos de un mes de una nueva versión del Carnaval 1000 tambores, comerciantes establecidos y vecinos del centro de Valparaíso volvieron a manifestar su rechazo al recorrido del tradicional pasacalles por las principales avenidas del plan. La actividad está programada entre el 2 y el 4 de octubre, pero los residentes aseguran que versiones anteriores han dejado consecuencias como comercio ambulante, venta clandestina de alcohol, basura, incivilidades y altos niveles de ruido. El abogado Rodrigo Díaz Llubero, representante de vecinos afectados, confirmó que analizan presentar un recurso de protección ante tribunales. Según recordó, durante la versión anterior, el pasacalles se extendió por cerca de 10 horas, generando una intensa contaminación acústica. Los vecinos esperan que las autoridades adopten medidas que permitan compatibilizar la realización del tradicional evento con la tranquilidad de quienes viven y trabajan en el centro porteño. Desde el Conquistador de Viña del Mar y Valparaíso, Cecilia González.
5: Tribunal Constitucional da luz verde a causa contra alcalde Mario Mesa. El informe de Cristian Figueroa desde El Conquistador del Maule.
11: El Tribunal Constitucional rechazó el requerimiento presentado por el alcalde de Linares, Mario Mesa Vázquez, reactivando la causa por notable abandono de deberes y contravención grave a la probidad administrativa que enfrenta ante el Tribunal Electoral Regional del Maule. La sentencia, dictada el 2 de septiembre, levantó la suspensión del procedimiento, por lo que la causa continuará su tramitación y espera fallo de primera instancia. La defensa cuestionaba una norma que establece la suspensión del alcalde tras una sentencia condenatoria, aunque esta sea apelable. Argumentó que vulneraba el debido proceso y constituía una sanción anticipada. Sin embargo, el TC determinó que la suspensión es una medida cautelar, provisional y excepcional destinada a proteger la democracia, probidad y transparencia. La acusación, iniciada en 2023 por 4 exconcejales, solicita la remoción e inhabilitación de Mesa por 5 años. Se investigan eventuales irregularidades municipales, previsionales y educacionales. Desde Constitución Región del Maule informó para El Conquistador Cristian Figueroa Carrasco.
5: Y en el exterior, la reunión entre el presidente de Ucrania, Volodymyr Zelensky, y su equipo con emisarios de la Casa Blanca, Steve Witkoff y Jared Kushner, para tratar de reactivar el diálogo para poner fin a la guerra de Rusia con su país, concluyó tras unas 3 horas. Witkoff afirmó que las conversaciones con el presidente ucraniano y su equipo fueron significativas y que continuarán el tiempo que haga falta. Con el 100% de los votos escrutados, la derecha Alternativa por Alemania alcanzó el 43,8% de los sufragios en Sajonia-Anhalt, resultado que le permitió convertirse por primera vez en la fuerza dominante de un parlamento regional alemán con una ventaja suficiente para rozar la mayoría absoluta. La magnitud del resultado fue celebrada por la dirigencia del partido. Ulrich Siegmund, candidato a primer ministro regional, calificó la jornada como "esta noche es histórica", mientras que la co-líder nacional, Alice Weidel, sostuvo que se trata de un resultado maravilloso para nosotros y es un encargo para formar gobierno. Finalmente, revisamos el informe del tiempo para Santiago. La temperatura del momento en la capital alcanza los 20 grados y se espera una máxima de 23 con cielo con nubosidad parcial. Para mañana, nubosidad parcial y se espera extremas de 6 y 20 grados. Hasta aquí las informaciones en El Conquistador FM. Soy Vicente Pinochet. Gracias por informarse con nosotros. No se separe de nuestra sintonía porque llega Mundo Real junto a Tomás Cox. Que tenga una excelente tarde.
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13: Al aire dice el profesor Emilio desde la mesa técnica. ¿Cómo les va? Muy buenas tardes, bienvenidos. Estamos en Mundo Real en El Conquistador, como siempre, en vivo y en directo, en vivo y en directo. Y obviamente en este lunes 7 de septiembre, impresionante, estamos en la segunda semana de septiembre. Tremendo, estamos en Facebook Live, estamos en YouTube, estamos en Twitter, estamos en podcast, estamos con todas las redes sociales y estamos con mi celular de siempre, 99-8210-876, el mismo hace 26 años, un número público para todo tipo de comunicaciones, cualquier hora, cualquier día, siempre a disposición. Oye, el clima, el tiempo, raro, pero hay una tendencia a la primavera, A esta hora el sol es feroz en Santiago. Bueno, mañana martes 8, 7 con 18 grados de temperatura, el miércoles 8 con 16 y algunas gotitas podrían caer, el jueves 8 con 15, también puede gotear un poco, puede llover un poquitito, el viernes próximo, viernes 11 de septiembre, no se dice septiembre, se dice septiembre y se escribe septiembre, bueno, viernes 8 con 11 grados, también puede caer lluvia. Y el sábado nuevamente el sol, sábado 7 grados la mínima, 17 la máxima. El domingo 8 la mínima, el 22 la máxima. El próximo lunes 14, lunes 14 de septiembre, 10 con 23. Martes 11 con 24. 11 con 24. Y el próximo miércoles 20, el próximo miércoles 16, perdón, el próximo miércoles 16 de septiembre, gracias a Dios y la Virgen del Carmen, 13 con 23. Y digo gracias a Dios porque este miércoles, el próximo miércoles 16, me toca producir una vez más un matrimonio. Me toca producir un matrimonio que se inicia poquito después de la radio, naturalmente, tipo 2:30, y termina a las 2:30, 3 de la mañana del día siguiente. Y qué rico que no vaya a llover, porque así no tenemos que poner ni carpa ni toldo. Toldo es cuando es el puro techo nomás. Carpa es cuando tiene el techo y las polleras para abajo, ¿no es cierto? Las en fin, pero qué bueno, me parece estupendamente bien. Oye, bueno, el clima. Y a propósito del clima, qué salvaje, ¿eh? Pellegrini y su equipo, el Betis, le ganó al Real Madrid a Mourinho. Le ganó 1-0, pasaron varias cosas, hubo un penal ahí, qué sé yo, pero en definitiva ganó, se dieron un abrazo, un saludo de la mano, y bueno, ha sido todo un comentario en Europa, en España y en todo el mundo futbolístico, que el Betis le haya ganado a Real Madrid. Me parece extraordinariamente importante, extraordinariamente justo, extraordinariamente bueno, muy bueno, me parece muy lindo el resultado, súper lindo el resultado, y me parece espantoso, espantoso el resultado, comillas. Ah, Emilito va a hacerle empeño a la luz esa ahí, a la luz, ya. Me parece espantoso que siga la batalla de Donald Trump con Irán. No hay ninguna posibilidad. ¿Cuántos meses llevamos? Llevamos 7 meses. Y digo llevamos porque es todo el planeta, todos los 5 continentes, todos los países, estamos dañados con esta pelotera. No hay caso, no hay caso. No hay ninguna posibilidad de acuerdo. Trump ataca, Trump declara, Irán ataca, Irán declara, etcétera, etcétera, etcétera. Una situación realmente tremenda, terrible. Y a propósito de terrible, tremenda, en la región de Ñuble, donde yo fui nacido y criado, ¿no es cierto? El hotel, lo conozco, pero de chico, lo conocía de chico, el hotel Alto Nevado, se incendió. Qué tremendo, qué terrible, qué brutalidad más grande. En el quinto piso se inició el incendio y tuvieron que sacar a 150 personas, entre turistas, chilenos, internacionales, y bueno, los funcionarios del hotel, los empleados del hotel Alto Nevado. Qué tremendo, qué un hotel precioso, un hotel lindo, un hotel digno, un hotel lleno de servicios. Qué brutalidad más grande. Hay que investigar qué diablo pasó en el quinto piso y bueno, y reconstruirlo, Y que vuelva a funcionar y que nunca más ocurra una cosa como esa, pero por ningún motivo. Y me pareció muy, muy serio, muy emocionante, muy transversal el funeral de don Camilo Escalona hace unas horas, realmente muy, muy serio, muy emocionante y muy, muy, muy demócrata, muy, muy tranquilo. Me gustó mucho las manifestaciones que hubo, las palabras que hubo, el respeto a don Camilo Escalona, que fue protagonista de situaciones muy importantes durante décadas en nuestro querido Chile. Un saludo respetuoso a su familia, a toda su gente cercana, un saludo muy respetuoso. Y lo de la romería en el cementerio general, qué brutalidad más grande, qué brutalidad. La romería es todos los años, hace 50 y tantos años la romería, y entran los delincuentes y dejan la crema, roban, incendian, pegan. Tienen que entrar los carabineros, tienen que entrar las cucas, tienen que entrar... ¡Qué brutalidad más grande! ¿Cuándo va a haber un poco de paz, un poco de educación? Nunca. Así como estamos, nunca. Y tengo algo muy importante que comentarles y leerles, que me ha sido enviado hace un ratito, y lo voy a leer textual. Capacidad disuasiva del país, es el titular. Señor director, la postergación reiterada de los fondos de la ley 21.174 que financia las capacidades estratégicas de nuestras Fuerzas Armadas, no puede seguir tratándose como una variable de ajuste fiscal más. El entorno regional lo desaconseja. Qué buena, ¿eh? Qué buena. Claro que sí, lo desaconseja. Perú ha emprendido un programa de adquisiciones de real envergadura y Argentina no se queda atrás. Más preocupante aún es la ambigüedad que Buenos Aires mantiene sobre el Estrecho de Magallanes. Lo hemos comentado un millón de veces en los últimos días. A menos de 24 horas de la declaración conjunta de ambos presidentes, su canciller reafirmó el carácter bioceánico de su país, innovación que sirve de fundamento a la base naval que se construye en Ushuaia. Chile no debe seguir postergando lo que la propia ley establece como obligación. Postergar es descuidar, y descuidar la capacidad disuasiva del país en este contexto es una imprudencia que trasciende a cualquier gobierno. Les encuentro toda la razón. Ha firmado esta carta al diario El Mercurio don Francisco Vidal, don Mario Desbordes, don José Goñi, don Jaime Rabiné y quién más lo tenemos acá, a ver si lo podemos leer, claro que sí, lo tenemos aquí, don Jorge Burgos y don Alberto Espina, ex ministros de Defensa Nacional. Absolutamente toda la razón tienen estas personas, estos ex ministros de Defensa. No podemos ser atropellados por Argentina, por el gobierno, por el Ministerio de Relaciones Exteriores, da lo mismo, por ningún motivo y bajo ninguna circunstancia. Y todos los Perú, los Argentina, etcétera, se están preocupando de estos temas y se están armando. Esa es la realidad. Estamos en Mundo Real en El Conquistador, 1:00 p.m, 20 minutos. Oye, y mira qué curioso, yo no tenía la menor idea. Desde octubre del 2024 comenzaron a aplicarse en forma escalonada diferentes medidas que establecen límites de luminosidad en las casas, en los edificios, en los barrios, horarios máximos de funcionamiento de pantallas publicitarias y focos de recintos deportivos, entre otros, incluso si se trata de un vecino luminoso. ¿De qué se trata esto? Hay muchas luces en edificios, en estadios, en gimnasios, ¿no es cierto?, que impiden que las personas tengan tranquilidad en la tarde-noche, que puedan dormir, porque están salvajemente iluminados. Según informan en la SMA, Superintendencia de la norma lumínica, tiene como objetivo proteger el desarrollo de la astronomía, resguardar la biodiversidad y la salud de las personas. Se encuentra vigente desde octubre del 2024 en las áreas de protección especial, así como en todo el territorio nacional en lo relativo a la exigencia de apagado de luminarias publicitarias y ornamentales y deportivas. A partir del 19 de octubre de 2026 se iniciará una plena vigencia en todo Chile. Claro, en todo Chile, qué increíble, ¿eh? Increíble, pero cierto. Y esto como que uno no sabe, se olvida, no lo emplea y realmente es efectivo. Hay una cantidad impresionante de luces por todos lados, a toda fuerza, a toda velocidad, y no se apagan nunca, porque una cosa son los temas de seguridad y otra cosa muy distinta es el exceso de luces, el exceso de luminarias, que afectan a las personas en su sueño, en su descanso, en su privacidad. Y algo que también me parece realmente impresionante, fíjese, en Chile el 23.5% de los menores de 25 años no tiene trabajo. ¡Qué brutalidad más grande! ¡Qué dolor, Dios mío! El 23.5% de los jóvenes de 25 años no tiene trabajo. La paradoja del mercado laboral juvenil. La generación más preparada no consigue iniciar su carrera. No tienen trabajo. ¡Qué tremendo! ¿Por qué? Entre otras razones, la aparición de la famosa inteligencia artificial, la falta de empleo, de ingreso, claro, lógico, problemas de salud mental y en algunos casos expectativas que son difíciles de alcanzar, conforman la tormenta perfecta para quienes empiezan a trabajar. Y aquí hay unos datos impresionantes. 23.5% es el desempleo entre los jóvenes de 15 a 24 años, según las cifras del INE.
14: Qué tremendo, realmente, 23.5, casi el 25%. 339.000 personas se titularon de pregrado, posgrado y postítulo el año 2025. Y un porcentaje impresionante, importante, dramático, están sin trabajo. 62% de las empresas en Chile tiene problemas para cubrir sus puestos. Se da cuenta las distintas paradojas, las contradicciones. 33% cayeron las ofertas de empleo para diseñadores gráficos entre el año 2024 y 2025 a nivel mundial. Casi el 35% cayó a nivel mundial. Impresionante. Y a nivel chileno, realmente la situación es muy difícil, muy dramática, muy terrible. Esa es la verdad. Y a propósito de lo mismo, solo 9 educadores de párvulos, hombres, ejercieron en aulas del sistema escolar durante el 2025. Solo 9, increíble. A nivel Chile, a nivel país, los hombres representan cerca del 1% de la dotación de esta carrera en jardines y colegios. Nadie les da trabajo, impresionante. 1%. El 0,64% de las 1.969 postulaciones a educación de párvulos entre el año 2010 y 2023 correspondieron a hombres. Solo 399 personas, 399 muchachos. 0.10% de los titulados de educación de párvulos entre 2010 y 2022 fueron hombres, corresponde a solo 24 personas. Y el 72.5% de los hombres que abandonaron la carrera de educación de párvulos se reorientó hacia otras carreras, pero del área de educación. Miren, estereotipos de género, desconfianza de las familias y baja valoración profesional dificultan su ingreso y permanencia en la carrera. Esto también ocurre en las trayectorias de los profesionales de básica y educadores diferenciales. Especialistas plantean acá cómo revertir esta tendencia. Muy impresionante el bajo porcentaje, la baja cantidad, increíble, porque se educan, trabajan, se hacen la carrera, se titulan, quieren hacerlo, quieren estar, pero no lo logran. Estamos en Mundo Real en El Conquistador, 1:26 PM, y aquí hay algo que realmente es bien increíble, pero cierto. ¿Sabe usted? Van a retornar los buses en la calle Bandera. Yo tengo imágenes aquí en la calle Bandera, con buses, sin buses, está muy bonito, está muy despejado, está muy ordenadito, está muy limpiecito la calle Bandera en el centro de Santiago. Bueno, pero el retorno de la locomoción colectiva a la tradicional vía, previsto para fines de septiembre u octubre, genera opiniones contrapuestas en el centro de Santiago. Por un lado, gran parte del comercio están felices, obviamente, con optimismo, felices con la medida, anticipando un mayor flujo de clientes y el fin de rucos e inseguridad en zonas como el Paso Bajo Nivel. Por otro lado, transeúntes y oficinistas lamentan la decisión, asegurando que se perderá un espacio de descanso y caminata. Claro, efectivamente, porque si uno pasa por la calle Bandera, usted se encuentra que hay hartas sillas, hartos bancos para sentarse, para tomarse un café, para conversar, para descansar y para caminar por la calle Bandera. Pero por otro lado, el comercio está fascinado porque va a haber actividad a finales de septiembre, comienzos de octubre, van a pasar los buses, van a pasar las micros, va a haber paradero, etcétera, etcétera. Y eso significa más movimiento, mucho más movimiento. Estamos en Mundo Real y El Conquistador y me parece extraordinariamente interesante esta reflexión. Fíjese, la inteligencia artificial, la famosa inteligencia artificial versus el criterio humano. Las grandes consultoras ahora prefieren contratar personas con buen juicio. Con buen juicio. No necesariamente los expertos, los capos en inteligencia artificial. El riesgo de la inteligencia artificial en servicios profesionales está en producir más rápido algo que nadie, más rápido algo que nadie revisó con criterio. El criterio no tiene canje. No existe la inteligencia artificial que pueda echar de lado el criterio humano. Me parece extraordinariamente importante. El criterio humano está por encima de la inteligencia artificial. No me cabe absolutamente ninguna duda por ningún motivo. hoy estamos en Mundo Real en el Conquistador y tengo aquí unos consejos formidables cuando es la 1 de la tarde, la 1 de la tarde y 30 minutos prácticamente. Aquí está la información, aquí está para comentarles con, a todos ustedes. Sí, 1 de la tarde y 29 minutos. 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

0: 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Y qué rico finalmente comentarles aquí y en el cara a cara la conversación. 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Cecinas Chillán. 1:37 PM, vamos a una pausa en la mesa técnica con don Emilio y volvemos con toda tranquilidad.
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4: Al aire, me dice don Emilio de la Mesa Técnica. Estamos en Mundo Real del Conquistador, como siempre, en vivo y en directo, de lunes a viernes, de 13 a 14 horas. Estamos en Facebook Live, estamos en YouTube, estamos en Twitter, estamos en podcast, estamos en todas las redes sociales y estamos con mi celular de siempre, 998210876, donde me llegan decenas de observaciones, comentarios, críticas, de todo. Y feliz de recibirlo, estamos para eso. Eso es comunicación, en mi humilde opinión. Bueno, vamos aquí. Voy a leer algunos de los WhatsApp. Buenos días, Tomás. Que tenga un lindo programa. Con respecto a Argentina, con respeto a Argentina, hoy los que nos han gobernado solo lo hacen por el burdo poder y la avaricia del dinero chileno. No hay patriotismo, la patria ya no importa, solo es un codiciado botín, por decirlo menos. Tomás, hoy las profesiones que forman educandos, sobre todo en los primeros años, sus mallas curriculares están totalmente modificadas por ideologías que solo destruyen el conocimiento y anulan la filosofía. No se piensa, no se razona, solo ver cómo destruyen el lenguaje y los buenos libros formativos ya están siendo retirados de las bibliotecas. Opiniones, opiniones, opiniones en Mundo Real, en el WhatsApp. Vamos con otro. A ver, ¿quién fiscaliza que se apaguen las luces? Recordemos que el cambio de hora partió para ahorrar energía. ¿Quién lo recuerda? Las luces siguen inútilmente encendidas en oficinas públicas y negocios. Y a propósito de ello, aquí hay, entre todas las cosas que van llegando a mi computador, mis vecinos tienen muchas luces, muchos focos que no los alumbran a ellos. Más encima hay luminaria pública. Parece un show, parece... No, ¿qué es lo que dice aquí? Bueno, parece... No alcanzo a leerlo bien. Pero en fin, tiene mucha razón, ¿eh? Tiene mucha razón. Vamos al siguiente. Tomás, lo de la romería, el desorden que se arma es todo organizado por ellos mismos. Van a las poblaciones y le pagan a esos vagos que están en las plazas fumando mierda. He leído textual. Qué tremendo. Si es así, qué tremendo. Realmente tremendo. Y aquí otro WhatsApp muy divertido dice, ¿sabías que si pesas 90 kilos en el planeta Tierra, solo pesas 35 kilos en el planeta Marte? Lo que significa que no estoy gordo, solo estoy en el planeta equivocado. Bueno, yo no peso 90 kilos, peso 80. Me gustaría pesar 82, pero peso 80. Bueno, en fin. ¿Qué más tenemos aquí? Bueno, tenemos un montón de personas, me dicen, estimado, ¿podría ayudarnos para que la radio, etcétera, etcétera? Bueno, tenemos una cantidad impresionante de WhatsApp que llegan y llegan y llegan. Y aquí tenemos una información muy relevante. Chile se ubica, a propósito de la inteligencia artificial, Chile se ubica entre los países con mayor uso laboral
5: de inteligencia artificial. Impresionante. Datos de la plataforma Cloud sitúan este tipo de interacciones sobre el promedio mundial. Junto con Uruguay, Chile es el país que más utiliza estas herramientas en Latinoamérica, especialmente para trabajar. ¡Qué increíble! Aunque la evidencia académica muestra que el mayor riesgo de sustitución estaría acotado a tareas específicas de carácter rutinario. Y aquí tengo la encuesta y aquí tengo el índice. Uruguay, número 1, 1.89. Chile, número 2, 1.84. Costa Rica, 1.57. Argentina, 1.48. Panamá, 1.28. Colombia, 1.16. Perú, 1.05. Brasil, 0.96. República Dominicana, 0.67. México, 0.63. Paraguay, 0.59. El Salvador, 0.59. Ecuador, 0.58. Bolivia, 0.56. Guatemala, 0.37. Y Honduras, 0.27. Impresionante. Corresponde a datos de Cloud. Refleja la relación entre la participación de Chile, del país, en el uso mundial de la plataforma y su participación en la población mundial en edad de trabajar. Realmente impresionante, impresionante. Y en trabajo, el 47.9 Chile. Impresionante, ¿eh? Realmente impresionante. Global, el 43.4. Chile, muy arriba, muy arriba. Algo comentábamos al respecto hace unos minutos atrás. 1:47. Qué manera de pasar rápido el tiempo. Oye, y la embajadora, la senadora argentina, la senadora señora Bullrich, alega confusión tras dichos sobre control del Estrecho de Magallanes. Señora senadora, autoridades del gobierno argentino, no pierdan el tiempo. No sigan, leseando. El Estrecho de Magallanes es, fue y será de Chile para siempre. ¿Estamos? Ok. Estamos, ok. Y vámonos a Estados Unidos. Ataca a tres petroleros. Esto no es noticia, no es novedad, es más de lo mismo. Tres petroleros iraníes y Teherán toma represalias. Irán bombardeó también tres barcos afiliados a Washington. No sé, esta guerra, esto es para siempre. Esto es para siempre. Llevamos 6-7 meses aproximadamente. Vamos a algo positivo. Vamos con los festejos para el 18 de septiembre, que van a ser con muchas medidas de seguridad, con drones y comisarías temporales. A ver, vamos. Parque O'Higgins, resguardo con más de 300 guardias y funcionarios municipales en el Parque O'Higgins. En La Pampilla, que va finalmente y que se están instalando de a poquito, estrenará nuevas cámaras para asegurar un espacio de encuentro familiar y no una pelotera. En el Estadio Nacional, Ñuñoa tendrá dispositivos para detectar incivilidades. Que Dios nos pille confesado. Otros puntos. En Providencia tendrá cámara térmica y Valparaíso reforzará controles, me parece muy bien. Y en la Semana de la Chilenidad, la famosa Semana de la Chilenidad, drones y vigilantes velarán por la tranquilidad de más de 400.000 personas. Les quiero contar como anécdota que en los tiempos que Joaquín Lavín era el alcalde de Las Condes, él me llamó y yo produje los tres o cuatro primeros Semanas de la Chilenidad en el Parque Araucano, no ahora en el parque que está ahí atrás, ¿no es cierto?, inmenso. Las tres o cuatro semanas de la Chilenidad. Lo más lindo que hay, lo más inocente, lo más tranquilo, realmente perfecto, una maravilla. 1:49. ¿Y qué está pasando en Brasil? Flavio Bolsonaro, a corta distancia con Lula en las principales encuestas, mire, el senador pasó de tener 4.3 puntos de diferencia con Lula en agosto a 2.5 en el escenario de un eventual balotaje. Están acercándose. Oye, y Perú, impresionante, ¿eh? Perú destinará 18 millones de dólares para visita del Papa. Mire, ¿eh? Qué increíble. El Papa adquirió la nacionalidad peruana el año 2015. Se nos olvida eso. Absolutamente. Estamos en Mundo Real en El Conquistador y finalmente el conflicto brutal, la violencia brutal y el terremoto marcan el espantoso primer mes del presidente de Colombia, el señor de la Espriella. El mandatario ha debido enfrentar las secuelas del sismo de magnitud 7.4, lo hemos comentado varias veces, que azotó Colombia mientras endurece su combate contra los grupos armados. Me parece absolutamente bien, muy bien. 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Muy fácil de instalar, muy rápido de instalar y más económico que el plomo. Y quiero agregar algo bien interesante aquí en este instante, en 5 segundos. Escúchenme bien, escúchenme muy bien. Aquí está, mire, escúchenme bien. Aquí está. 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Nos vamos, pero volvemos mañana martes 8 a las 11, a las 13, perdón.

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13: En Chile se abre oficialmente la temporada de Ley de Presupuestos.
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0: Muy buenas tardes, mercado. Muy buenas tardes a nuestros auditores que nos acompañan en este programa. Muy buenas tardes, Ger Manuel. Muy buenas tardes, Ger Pepe. Gusto de saludarnos. Vamos a hablar en modo alemán.
1: Muy bien. Yo no sé decir, solo, yo sé decir, deme la cuenta, es 10 Rachen Bitte.
2: Eso lo no, yo ni siquiera eso. Yo sé Achtung Bitte, porque lo que dicen en los aeropuertos, ¿te fijas? Atención, por favor. Claro. Achtung Bitte.
0: ¿Por qué el mundo ha colocado tanta la atención en una elección, primero que regional, en Sajonia-Anhalt? Ahí se ha realizado esta elección. No es una elección nacional, simplemente regional. ¿Y cuál es la expectativa y por qué los mercados y por qué hay agitación? ¿Qué explica esto?
2: Mira, sin ser un experto político, como lo he dicho muchas veces, algo de historia sé, partamos por definir qué es lo que es Sajonia, porque Sajonia es un estado bastante pequeño, como decías tú, Libardo, en Alemania, pero ocupa un lugar relevante por su peso histórico, motor económico de la ex República Democrática Alemana, y su centralidad política está en la frontera. Es un estado federado, frontera, bueno, toda Alemania es federada, frontera. Ahora, son pocos habitantes, fíjate que son 4 millones de habitantes, cerca del 5% de la población total del país, que son como 80 millones de habitantes. El estado más poblado de la antigua Alemania Oriental, excluyendo Berlín. Mira qué importante, pues tú sabes que Alemania tiene pocas ciudades con más de 2 o 3 millones de habitantes. Muy pocas, a pesar de tener 80 millones de habitantes. Las ciudades claves son Leipzig y Dresde, centros culturales, educativos, etcétera, etcétera. Pero, ¿cuál es la importancia económica e industrial? Para empezar a entender un poco qué está pasando, ¿no es cierto? Una de las cosas importantes es el Silicon Saxony. Ya a muchos les sonará la palabra Silicon, ¿no es cierto? Dresden y sus alrededores se han consolidado como el mayor clúster de la microelectrónica y semiconductores en Europa. ¿Ya? O sea, acá hay, ¿no es cierto?, un desarrollo tecnológico muy importante. Y cuando hablamos de Alemania, hablamos de una potencia industrial de tomo y lomo. Pueden haber cometido muchísimos errores últimamente, pero Alemania es una potencia industrial, fue en términos tecnológicos también una potencia muy importante, y muchas veces lo hemos dicho en este programa, ¿qué le pasa a Europa? Que se quedó absolutamente atrás en el tema de inteligencia artificial, salvo un par de empresitas, una en Holanda y por aquí y por allá, que parece que quieren dar la lucha, pero un tema económico es ese. Después, es un polo de producción clave para fabricantes como Volkswagen, Porsche y BMW. ¿Ya? O sea, es una potencia industrial. PIB regional es chico, 4%, como lo dije, 5% de la población, pero 4% del PIB total. O sea, es algo menor. ¿Y por qué mete tanta bulla? Bueno, ahí está el termómetro. Ahí está el problema, perdón, porque es el termómetro político del Este. No nos olvidemos que esto era parte de la Alemania Oriental, o la mal llamada República Democrática Alemana, ¿no es cierto?, que fue comunista, y ni siquiera los alemanes hicieron funcionar el comunismo, ¿ok? Y porque genera tensiones, esta elección genera tensiones en el gobierno central, a pesar de que esta, como tú bien decías, Libardo, es una elección de un Estado federal bastante pequeño. ¿Y por qué genera tensiones? Bueno, porque hay un concepto que se llama el cordón sanitario. ¿Qué es lo que es el cordón sanitario? Bueno, los alemanes decidieron de que, o el gobierno alemán, sobre todo el actual canciller, algo Merz, porque no me pidan decir un nombre en alemán porque no hablo alemán, salvo el Guten Tag y el Achtung Bitte, creó este concepto que es dejar afuera la extrema derecha. Ya vamos a ver un poquito más de detalle. ¿Pero qué pasó? Bueno, el 6 de septiembre, el día domingo, hubo elecciones. ¿Y qué pasó? Que La alternativa para Alemania, Alternative für Deutschland, no sé si será así o estaré dando la cacha, como se dice en buen chileno, logró la victoria, pero, con un 44% de los votos, quedando muy cerca de la mayoría absoluta. 44% de los votos. Ojo, que esto es una tremenda votación para lo que ha sucedido tanto en Alemania del Este como en la Alemania Occidental. 44%, porque hay un montón de partidos políticos. Veamos, el típico, ¿no es cierto? El CDU, que la democracia cristiana, que al contrario de nuestra democracia cristiana, o la democracia cristiana chilena, allá es de derecha, acá ya está bastante desdibujada que da lo mismo, obtuvo el segundo lugar con 18,3% de los votos. 18,3% de los votos. El resto de los partidos, ¿no es cierto? El otro partido muy conocido, el SPD, que es la socialdemocracia, obtuvo un 9,1% de los votos. Los verdes, 8,9% de los votos, que es un partido bastante importante. Die Linke, no sé qué significará, extrema izquierda, 8,1% de los votos. Después, otro partido de extrema izquierda, 5,2% de los votos. El Partido Liberal, 2,6% de los votos. ¿Cuál es el problema con todo esto? Que para formar gobierno, o se tiene la mayoría del 50% más uno, o uno está obligado a hacer alianza. Y por este concepto, ¿no es cierto?, introducido por el canciller Merz del cordón sanitario, no me hagan decir eso en alemán porque no quiero, o el firewall, como dicen los diarios americanos, no pueden formar gobierno. Y nadie quiere formar gobierno con ellos. Lo que pasa es que con este pupurrí entre la democracia cristiana por un lado, con varios partidos de extrema izquierda por el otro, habría que formar un gobierno alternativo. Y eso se ve extremadamente difícil. El famoso cordón sanitario, el firewall, el cortafuego, como le quieran poner, ¿no es cierto?, es lo que complica esto. Ahora, vamos a ver cuáles son, ¿no es cierto?, las propuestas económicas, que este es un programa económico, ¿no es cierto? Y aquí donde saltan cosas que son bien, bien curiosas y no tan malas. No estoy diciendo que me guste a mí, pues no me gusta ningún partido extremo, para que quede claro de inmediato. Rebaja fiscal masiva. El AFD promueve reducciones drásticas del impuesto sobre la renta y la eliminación de impuestos a las sucesiones, donaciones y bienes inmuebles. ¿Ya? Algunos dirán, oye, pero hasta aquí estoy, me gusta esto. Defensa del freno a la deuda y la austeridad. Segundo punto. Se opone firmemente al endeudamiento público, no es tan malo, y créanme que como estábamos con otros países, este punto va a ser cada vez más importante. Se opone firmemente, como dije, al endeudamiento público y a la creación de fondos extraordinarios para ayuda de lo que sea, exigiendo el cumplimiento del límite constitucional de la deuda. También en ese país hay un límite constitucional, tal cual había en Estados Unidos, y cada vez que lo alcanzan, lo suben. Rechazo, ojo con esto, porque esto puede tener implicancias para Chile, rechazo a la transición energética, lo que se llama el negocio verde. Exigen la abolición del impuesto sobre las emisiones de CO2 y la salida del Acuerdo de París. Plantean reactivar el uso del carbón, recuperar la energía nuclear y reconstruir los enlaces de gas barato con Rusia. Ojo con aquello. ¿Por qué tiene implicancias para Chile? Porque todo esto del negocio verde, que es transición energética, y la transición energética de electricidad, y la electricidad necesita, ¿no es cierto?, cobre para transmitirse y litio para almacenarse. Todo lo cual le viene súper bien a Chile. Aquí viene otra cosa que también es importante, y ojo que a mi entender esto puede ser lo más complicado. Euro
0: escepticismo
2: monetario. ¿Qué significa esto? Originalmente este partido, la AFD, abogaba por la disolución del euro y el retorno al marco alemán. Votaron esa postura, ¿no es cierto? Pero sí mantienen un duro rechazo a la integración financiera de la Unión Europea y a los rescates comunitarios. ¿Adivinen ustedes por qué? Porque ¿quién paga los rescates monetarios? Con la mutualización de la deuda, ¿no es cierto? Algunos se dan la farra, como los franceses, por ejemplo, y otros las pagan, como los alemanes, por ejemplo. Entonces, ojo, que esto puede tener consecuencias bastante complicadas en el quehacer económico y en el euro, pero tiene un principio que yo creo que es importante tener en cuenta. El gran drama de Europa, que tiene una moneda en común, pero no tienen una política económica en común ni una política fiscal en común. Han tratado con los acuerdos de Maastricht, pero todos se la pasan por el aro. Entonces, acá dicen, oye, algunos farrean a costa del euro y de endeudar a los gobiernos hasta la marea al frente, ¿y quién paga al final la deuda? ¿Quién pagó el condoro de Grecia? Los alemanes. ¿Quién tuvo o pagó algo por el condoro de España e Italia? ¿Te acuerdas tú, Pepe, cuando España e Italia estuvieron bien cerca? Los alemanes. Entonces los alemanes dicen, oye, ¿por qué no hacer un ratito a la ¿Por qué tenemos que pagar nosotros la farra de otro? O sea, algo de razón tienen. Y aquí lo último, y por lejos lo más controversial, en materia de propuesta económica, revisión de las ayudas sociales. Proponen reestructurar las prestaciones sociales, restringiéndolas para la población migrante y vinculándolas a la contribución laboral previo de los ciudadanos. O sea, a los alemanes los ayudamos. A los no alemanes que tienen visa de trabajo, están legalmente en el país, no los ayudamos tanto. Y a los señores que están ilegales en el país, chulete y para afuera. Pero de inmediato, al tiro. Entonces, esto va a tener consecuencias económicas. Esto también va a tener consecuencias políticas. De hecho, la más inmediata, ¿no es cierto?, es que salió el líder de la CDU que estaba a cargo de este Estado, el señor Sven Schulze. No sé si será así, pero insisto. Salió. Entonces, el problema es que esto le deja al canciller Merz, que preside el CDU, que es el segundo en votación, dos opciones. Podría insistir en que el CDU, producto de este famoso cortafuego o el cordón sanitario, llegue un acuerdo, pero estamos hablando de un acuerdo con que va a ser desde la CDU, la socialdemocracia, partidos de izquierda, partidos de ultraizquierda, partido comunista. Entonces uno dicen, oye, a ver, si no nos gustan los extremos, entonces seamos consecuentes. No hagamos acuerdo con otros extremos, que es un tremendo punto. Y la otra alternativa, ¿no es cierto?, es que definitivamente la CDU o este AFD haga un acuerdo con la CDU, con otro partido de derecha, para lograr gobernanza. Pero eso le va a traer un problema gigantesco, gigantesco al actual canciller.
0: Muy bien. La descripción, claro, la descripción de las variantes que hay allí, por supuesto que reiterar, es una de las 16 regiones alemanas, ¿no? Pero que yo diría, sin temor a equivocarme, que es un terremoto, Pepe, es un terremoto de proporciones.
1: Sí, hay varias cosas que comentar y que sumar al análisis que hace Manuel, que es muy completo. Primero decir que, dejarle en claro a nuestros auditores que en Alemania, por la naturaleza de su sistema político, primero tienen que hacer las elecciones, si no nadie alcanza la mayoría, tienen que hacer alianzas con otro partido para entonces que la mayoría gobierne, que tome ese gobierno federal, en este caso como si fuera de una provincia, por así decirlo. Es como si nosotros eligiéramos un intendente, por así decirlo, y entonces al no tener mayoría, un partido se junta con otro y suman, yo tengo mis 40, tú tenés tus 15... Listo, estamos hechos y elegimos entonces al intendente o al, en este caso, el gobernador federal. Primera cosa. Segunda cosa es que en toda Europa después de, yo diría, el péndulo irse en una dirección bien compleja desde el punto de vista social, desde el punto de vista económico, para quienes son los que ponen las lucas, que son los ahorrantes de los sistemas o los que pagan impuestos, ahora uno se siente que en España con Vox y el PP, en Alemania con estos partidos, en Francia con todos...
2: Oye, ¿en Francia va a salir la Marine Le Pen?
1: De todas maneras, digamos, ¿no? En Inglaterra ni hablar con el problema que tienen con los musulmanes. O sea, el péndulo viene para el otro lado y pasaron todos de muchos años diciendo no, vénganse para acá nomás, aquí los vamos a recibir. Pero quienes no fueron capaces de... Y en esto hay que ser bien cuidadoso para que no se me malinterprete, y quiero decir exactamente lo que quiero decir. Yo en alguna etapa de mi vida también viví fuera de Chile, y por lo menos entiendo de alguna manera el fenómeno de cambiarse de una cultura a otra. Pero cuando uno llega a otra cultura, uno tiene que tener el cuidado de vivir en esa cultura. Entonces, ¿cuál es el problema cuando uno llega a otra cultura y quiere hacer su propia cultura y su propio gueto? Uno hace su gueto y quiere prescindir del entorno para lo que le conviene. Quiero seguir viviendo mi cultura, pero para educación, para salud y para todo el resto de las cosas, entonces no, pues, ahí yo quiero que entonces este nuevo Estado pague. Eso a mí me parece incorrecto. Eso me parece incorrecto, y creo que ese es el error que han cometido ciertas minorías en Europa, que toman lo mejor de Europa desde el punto de vista de la salud, de la educación y del bienestar, pero siguen viviendo e intentando vivir sus propias culturas en guetos cerrados. Entonces, eso es lo que ha generado que mucha gente los mire desde afuera, y sin estar en contra de sus religiones o de sus propias costumbres, porque en eso los europeos en general son bastante más civilizados que nosotros los latinos. Dicen, bueno, una cosa es que tú quieras vivir tu cultura, pero no me obligues a mí a financiártela. No me olvides a mí.
2: Ahí está el tema, Pepe.
1: Claro, pues.
2: ¿Quién paga?
1: Exactamente, tal cual. Entonces, una cosa es que tú tengas tu mezquita y hagas tus oraciones. Otra cosa es que me cierren las calles para hacer tus oraciones. Son dos cosas muy distintas, digamos. Entonces, yo creo que hay un fenómeno que viene de vuelta. Y todas estas cosas, siendo la Comunidad Económica Europea en tamaño y en cultura y en proceso y en potencia cultural, económica, es muy, muy importante que nosotros tengamos ojo a lo que está pasando allá. Nosotros los chilenos somos especialmente sensibles a lo que pasa en España. Todos los procesos culturales que han pasado en España terminan replicándose aquí en Chile, y por lo tanto es importante que tengamos un ojo en Europa.
0: Ahora, ¿por qué hay tanta tensión? Porque un auditor nos podría preguntar, oiga, señor, pero si Alemania son 80 millones de habitantes y ustedes están hablando de una región con tan solo 5 millones de habitantes. Y esto, la preocupación es el efecto contagio, lo que le puede ocurrir en las próximas elecciones a Alemania. 14 horas con 20 minutos. ¿Sabe qué? ¿Cansado de perder tiempo con la contabilidad, finanzas o impuestos de tu negocio? 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Le tengo dos datitos para que sigamos en este análisis. El Parlamento de la Sajonia, ANAD, está integrado por 83 escaños en total. ¿Estamos? De ellos, de estos 83, la AFD obtiene 39. Tiene 39 escaños, lo que quiere decir que quedó a 42, quedó a 3 escaños de alzarse con la mayoría, a 3. Mire, Manuel y Pepe, hay un partido ultrapopulista allí, el BSW, que sacó cinco parlamentarios. Querría decir...
2: Pero de extrema izquierda, podría, ojo, ¿ah? ¿Eh?
0: Claro.
2: El BSW.
0: Ultrapopulista de izquierda. Y algunos expertos alemanes podrían decir, o están diciendo, que quizás podrían la AfD con este grupo ultra de izquierda, el FW, que es muy populista, por cierto, y ahí alcanzarían la mayoría para hacer gobierno. Ahora, los partidos tradicionales podrían haberlo formado una coalición liderada por la CDU, pero solo suman 31 escaños en el nuevo Parlamento Regional. 15 para la CDU, que es la que gobierna, con Friedrich Merz, de centro, 15 para la CDU, aquí, y 8 para cada uno de los verdes y los socialdemócratas. Así que la cosa no está fácil para armar la coalición. Se dice que quizás los 39 más los 5 podría ser lo más cercano, porque esta cosa que decía Nicanor Parra, la izquierda y la derecha unidas jamás serán vencidas, los extremos podrían unirse y no ser derrotados, y aquí los extremos de la derecha y la izquierda. En una de esas, uno nunca sabe. Ahora, ¿qué fue lo que provocó la derrota del gobierno federal? Con todos esos antecedentes que tengo, Manuel, de lo que representa Sajonia y lo que representa esta región, pero allí no se ha podido llevar al 100% el acople entre lo que fue la Alemania del Este y la del Oeste, entre la Alemania, entre las dos Alemanias, y ahí está el lastre que todavía... Estamos en el 36 años después de la reunificación, sigue siendo desigual la Alemania internamente. Muy desigual, muy desigual. Es decir, no se han neteado todavía las dos Alemanias. Pensaba, mire, esto se resolvió, no se han podido netear. Pero plantea muchos desafíos hacia adelante y están desafiadas las fuerzas políticas de centro en Alemania. Yo creo que el desafío es precisamente para ello, porque aquí muchos de los electores, este partido, el AfD, del 2024 para acá se duplicó. Sí. Rasparon la olla y sacaron votos impresionantemente.
2: Pero, Libardo, déjame decirte algo, porque tú acabas de mencionar un tema que es muy importante: las diferencias, ¿no es cierto? Obviamente hay diferencias entre Hamburgo y Sajonia, ¿no es cierto? Pero déjame darte los siguientes datos. En Estados Unidos, que hay 50 estados, hay unas diferencias bastante, bastante grandes. O sea, entre Massachusetts, Nueva York y Mississippi, que es el estado más pobre, puede haber el doble, pueden tener el doble el ingreso per cápita en estos dos estados que te dije con respecto a Mississippi. Ahora, por lo tanto... Hay algo, pero en Estados Unidos lo han arbitrado bien. Si tú vas y haces lo mismo en Italia y comparas el norte con el sur de Italia, las diferencias son, pero, salvaje. Lo mismo si vas a España. Ves lo que es el norte de España y compáralo con el sur de España. Entonces, claro, uno podría fácilmente decir, nada, que la parte de allá fue el comunismo y por eso son las diferencias. Esto puede ser cierto, pero las diferencias han existido siempre. El problema es cómo se arbitran, ¿no es cierto? Y lo más esencial es cuáles son la arquitectura que establecen los políticos para que un país se desarrolle. Porque aquí es donde viene, para mí, lo más complicado de Alemania. Alemania es una tremenda, tremenda potencia industrial. Pero tremenda, o sea, hablemos de los aparatos, lo que es aparatos industriales, o sea, maquinaria industrial. La maquinaria industrial de primera línea se produce en Alemania. Autos, Alemania. O sea, es indudable. Entonces, ¿qué diantres o cómo se explica que por una decisión política... Un país altamente industrializado, altamente dependiente de una energía barata, porque si no, no da, hayan hecho todas las burradas que han hecho. O sea, la energía más cara de Europa, lejos, en un país que es industrial. Claro, uno podrá decirle, oye, es que la unión que hicieron con los rusos era curiosa. Sí, pueden haber muchas curiosidades, pero la política tiene que ser por esencia pragmática. Uh-huh. Y si Alemania era una potencia industrial, me pregunto yo, ¿por qué la centro-centro-izquierda tomó la decisión, esta decisión de socialismo verde, en el caso de Alemania, que es bastante extremo? Y lo único que han conseguido es poner de rodillas el crecimiento económico, de rodillas, ¿no es cierto? Y la pregunta del millón es, en el tema automotriz, que hasta hace 5 años atrás, no más lejos que eso, Alemania era un líder. O sea, cuando uno pensaba en auto, decía Mercedes-Benz, BMW, Audi, Porsche, uno decía, bueno, los mejores autos del planeta.
0: Calidad.
2: Yo soy, y tú también, Libardo, y Pepe también, de esa generación, ¿no es cierto? Cuando el auto americano, el Lincoln Continental, era el auto, por antonomasia, el mejor auto al cual uno podía apostar. Claro, los italianos producían los Ferrari, puras cosas que eran como para gallos que les gustaba andar rápido. Y resulta que hoy día los chinos tienen de rodilla a la industria automotriz alemana. ¿Te fijas? Entonces, ¿cuánto tiempo va a pasar para que la maquinaria industrial que se necesita para cosas básicas como hacer salchichas, televisiones, los robots, también sean hechos por los chinos? Y Alemania no tenga mucho donde competir en el mundo.
0: Claro, y
2: ¿por
0: mire,
2: qué? Por una decisión política. Entonces ahí es donde uno dice cómo los políticos se han equivocado de forma tan significativa. Y aquí voy a lo final. Una de las razones por las cuales tenemos este tipo de situación donde un partido de extrema derecha obtiene casi mayoría absoluta es por las burradas que han hecho los otros partidos políticos en Alemania. Si cuando uno pierde 6-0, oye, es culpa de todos, po. Si uno tiene que ser sincero, si por algo te metieron la goleada, po.
0: Claro. Los tres desafíos que deja esta elección para Alemania, voy a resumirlos. El primero, el institucional, primer desafío, y la pregunta aquí que surge es, ¿puede Alemania mantener el cordón sanitario si este partido, Alianza por Alemania, se convierte en la fuerza dominante en varias regiones del país? Ese es el desafío institucional. El desafío político, ¿puede Friedrich Merz, el actual líder político de Alemania, recuperar a los votantes que están abandonando a su partido hacia la extrema derecha? Y la tercera, el democrático. ¿Hasta cuándo se normalizará la participación de la extrema derecha en el poder en Alemania? Son las tres preguntas que nos dejan planteada esta elección en Alemania. 14 horas con 30 minutos. Hagamos una pausa. Podemos seguir comentando cosas de lo que está pasando con esta elección en Alemania. Estamos con Manuel Bengolea, estamos con Pepe Arias. Estamos analizando una elección que está siendo observada, analizada, diseccionada con el resultado en Alemania. Una pausa y ya continuamos en Buenas Tardes, Mercado.

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0: 3%. Lo raro aquí es que, bueno, efectos mezclados. Petróleo para arriba, cobre para arriba y tipo de cambio haciendo cosas raras, moviéndose 2 pesitos arriba de lo que estaba el viernes. Está en 9.34. El dólar no termino de entenderlo. Yo creo que me voy a morir y no voy a lograr entender para dónde va el dólar.
1: Por eso lo mejor que se ha escrito en materia de tipo cambio es un antiguo libro que se llamaba A Dollar Down Wall Street, que se llamaba Un Dólar en Wall Street, porque es impronosticable.
0: Claro, el libro
1: es de Sens, A Dollar Down Wall Street, sí.
0: Claro. Sal de ahí, por favor.
2: Hay un datito que la economía de la eurozona sigue acelerando, es decir, por supuesto que todavía el impacto de esto de Alemania no le pega, pero el PIB creció un 0,6% en el segundo trimestre. ¿Buena noticia esta para la eurozona?
1: A ver, varias cosas. En tipo cambio, como dijo muy bien Pepe, es jugar al emboque. Pero vamos a tratar de dar algunas señas que son importantes. Un 0,6% de crecimiento es un crecimiento mísero, para serle bien franco, don Libardo, comparado con Estados Unidos, que crece al 2% o un poquito más. Lo que está de alguna manera conduciendo, diría yo, los tipos de cambio de economías desarrolladas hoy, ¿no es cierto?, a pesar de que Estados Unidos está cerrado, es que el ECB, el European Central Bank, que se junta esta semana y probablemente va a subir la tasa, entonces lo que está haciendo es produciendo una diferencial en las tasas de interés, lo cual está llevando al alza el euro. Pero, además, ¿no es cierto?, el yen, que es otra moneda tremendamente importante en este juego de monedas importantes, porque está primero el dólar, después diría yo que está el euro, y después viene el yen, ¿ok?, en materia de monedas de países desarrollados. El yen se ha apreciado bastante, y cuando digo bastante, en los últimos días estamos hablando de que el yen, y aquí se los voy a dar, bajó de los 160 a los 155. O sea, no es menor la apreciación que ha tenido el yen. Con lo cual, muchos dicen, oye, se anotó un poroto el ministro tesorero o el tesorero de los Estados Unidos, que es equivalente al ministro de Hacienda, el señor Scott Bessent, cuando salió a ayudar al Banco Central japonés a fortalecer su propia moneda para que evitara de esa manera que el Banco de Japón, que es el Banco Central de Japón, vendiera títulos del Tesoro americano y subiera las tasas. Entonces algo está resultando, al parecer. El mercado dijo, chuta, ¿sabes qué? Veamos. Pero también hay otra cosa que analizar acá, ¿no es cierto? Que es lo que yo siempre digo. ¿Por qué las monedas, por qué el dólar está trastabillando cuando tiene un aumento importante en productividad en los últimos 5 o 6 años, que no está ni de cerca con lo que ha pasado en Europa, ni hablar de Chile? Entonces, y tasas que son relativamente altas. Las tasas en Estados Unidos, las tasas de interés, son más altas que en Europa, son más altas que en Japón. A ver, les voy a dar el número para que nuestros auditores puedan apreciar esto en toda su magnitud. El tesoro a 10 años en Estados Unidos está al 4,8%. El tesoro alemán está al 3,4%. El tesoro japonés al 2,9%. Inglaterra 5,2%. Francia 4,3%. Entonces, ¿por qué? Bueno, porque muchos dicen, oye, ¿cómo va a salir Estados Unidos de esa tremenda deuda que tiene? Hay dos formas. Eso es lo que indica la historia económica. Una, ninguna de las dos son buenas, para aclarar al tiro a nuestros auditores. Una, ¿no es cierto?, es causar una recesión y recortar el gasto de manera a producir superávit, que es atroz. Y la otra es, lisa y llanamente, que se evalúe. Y, por concepto de inflación y otro, se va deshaciendo la deuda. Cualquiera de las dos que uno evalúa, se licúa, cualquiera de las dos que uno evalúa,

0: son buenas noticias para el dólar. La pregunta que queda es, bueno, si yo no tengo, si ya no tengo dólar, tampoco me gusta el euro, porque a largo plazo, cuando uno apuesta por moneda, en el largo plazo es una apuesta en productividad. Y la verdad que la productividad, desde el año 2018 en adelante, en el caso de Europa, es cero. ¡Cero! En el caso de Estados Unidos, puede ser 12, 18%. Entonces, uno dice, bueno, ¿y qué hago? ¿A dónde voy? Y eso explica por qué sube el oro.
1: Entonces, ¿no se fortalece otra moneda? ¿No le pasa lo mismo al euro? ¿No le pasa lo mismo al yuan?
0: No.
1: No, no le
0: pasa. No, porque Japón, China tiene el problema. De hecho, hoy día anunció China un plan para fortalecer sus bancos y aseguradoras estatales, porque no haya cómo imponerle una dinámica al consumidor chino que no tiene. ¿Te fijas? Y todo lo que se ve de China, la producción industrial, que se publicó hace poco, es debilidad, debilidad, debilidad. Y hay mucho, mucho plan dibujado por burócratas y aplicado por burócratas que no han logrado que la economía china crezca ni de cerca al 5%.
1: ¿No le hacen los asteroides? ¿No le están haciendo los asteroides a la economía china, don Pepe? No, parece que está inmune a eso.
2: Sí, lamentablemente China durante un largo tiempo ha tenido una especie de obsesión con los números de crecimiento productivo. Entonces se dedicó a producir departamentos por un tiempo y terminó con esta constructora, el señor que era el presidente de la constructora, preso, digamos. Así de simple.
0: Evergrande.
2: Claro, Evergrande.
0: Que era Evergrande el hoyo que tenía.
2: Claro, era así mismo de grande. Y eso con un montón de gente que además perdió sus ahorros porque vendían en verde y había todo un cuento, digamos. Y hay una cantidad enorme de departamentos desocupados en China en este minuto, precisamente por este boom inmobiliario que no fue. Segundo, hay todo un tema que se comenta mucho en redes, que si es verdad o no, que los números que muestran ellos de los vehículos eléctricos y se muestran así como patios llenos de las constructoras de autos, llenos de autos que no han, ni siquiera los construyen, y claro, entonces el índice de construcción es muy bueno, pero después hay que venderlo, pues. No hay que dejarlo ahí en el patio, digamos. Entonces, hay una obsesión por el crecimiento que no parece ser tan orgánico. Lo que China no ha logrado es que en algún minuto de su modelo de desarrollo, el consumo interno iba a ser la segunda etapa. Y esa es la etapa que no han logrado. No lograron traslucir su producción y sus maravillas en un consumo interno que, por el número que era, iba a sustentar toda la segunda etapa de crecimiento. Esa etapa no se ha dado en China todavía. Y hay que poner signo de pregunta si se va a dar o no se va a dar a estas alturas. Entonces hay que mirar eso con mucho cuidado, mucho cuidado.
1: Oye, en ese punto, Pepe, quiero regáleme una coma, es lo siguiente. Es porque el consumo, visto geográficamente en la China, el consumo en la parte este es alto, es muy alto, ya está pareciera agotado respecto a los indicadores. Pero si tú te metes a la China del centro y a la China profunda, no tienen con qué consumir.
0: No, sí, ese es el punto. Hay algunas partes
1: de claro. País todavía. Mira, y más o menos son entre 400 y 500 millones los que viven en esa parte de chinos. Es decir, es el otro tema que tiene que resolver China, tanto la demografía como el aspecto demográfico, el aspecto este, y tirarse hacia el fondo. Porque hay una China que está desconectada de todo. De todo. Y eso es un lastre que la China, por eso uno dice, bueno, con tantos edificios y ciudades llenas de edificios, bueno, es trasladar chinos de una parte y colocarlos en esos departamentos. Sí, pero ¿de qué van a vivir? ¿En qué van a trabajar? O sea, no es sencillo.
0: No, sí, déjeme darle un dato porque apareció hoy en uno de los titulares de Wall Street Journal respecto de China, y que es el siguiente. Empresa recibe críticas por despedir a 100 recién graduados un mes después de contratarlos. Las autoridades reprenden al fabricante de autoparte, proveedor de marcas occidentales, en un contexto en el que los jóvenes se enfrentan a un mercado laboral sombrío. Este es el titular de Wall Street Journal. Las autoridades reprenden a una empresa que desvinculó a 100 trabajadores. O sea, esa cuestión, lo que yo te acabo de decir, no aparece en ninguna parte en Estados Unidos, ni que fueran 2.000 o 3.000. ¿Acaso 100?
2: 100
0: en una población de 1.400 millones de personas, y aparece la autoridad china. Entonces uno dice, bueno, ¿qué le pasa a China? Ahí está lo que le pasa a China, que tenía la autoridad metida en todo.
1: Claro, ¿y por qué se habrá metido, no, Pepe?
2: Claro, porque en el fondo es esta obsesión por los números, es obsesión por mostrar que su modelo funciona, porque tienen una necesidad en sí misma de valorarse a sí mismo, porque obviamente no tienen elecciones, no pueden decir, oye, nosotros somos elegidos acá, digamos, y por lo tanto estamos ejerciendo una voluntad popular. No es el caso, digamos. No es una manera de elegir sus autoridades y por lo tanto elegir su camino político como la conocemos nosotros en Occidente. Ahora, eso yo creo que es lo que obsesiona a sus autoridades a mostrar, y durante mucho tiempo uno veía que China crecía al 15, al 12, ¿eh? Y todo eran números así que uno decía, pero oye, pero nosotros, ¿cuándo podríamos llegar a hacer una cosa así? Bueno, y después le decían, oiga, pero 12 con asterisco, porque esta estadística la publican ellos mismos, digamos, y anda a saber tú, ¿eh? Si es 12, 10 con algo, nadie sabe, digamos. Entonces, claro, en el tiempo uno ha ido viendo que si ese número tenía un error, bueno, ese número que era 15, que era 12, que era 8, ha ido ajustándose a la baja igual, ¿eh? Entonces, claro, la tendencia tampoco es buena. La tendencia de crecimiento que ha mostrado China no es buena. Y no. La tendencia que mostró durante mucho tiempo de entrar en una industria, por ejemplo, conozco algo del tema de los paneles solares. China hoy día produce algo así como el 80% de los paneles solares del mundo, a costa de entregarle a los productores en China terrenos para que lo hagan, libres de impuestos para que lo hagan, de entregarles mano de obra, de acercarles tecnología, o sea, darles todo para que reventaran a todas las empresas occidentales. Efectivamente, los paneles solares chinos son mucho más baratos y no hay manera de competir con ellos.
0: Pero lo hacen en varias industrias, ojo.
1: Claro, en mi época se decía el dumping. El dumping. El dumping. ¿Qué tenemos a esta hora? 14 horas con 47 minutos. 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Don Pepe, ¿algo nos faltó de tu titular?
2: Sí, todo.
1: Démosle, pero con todo. De aquí para allá no lo vamos a interrumpir siquiera.
2: Siento la hora aquí, solo decir dos cosas. Primero, decir que...
1: Le faltó todo, qué maldad, don Pepe, con nosotros.
2: No, pero es que usted sabe, si la maldad le fluye a uno. La maldad le fluye a uno.
1: Vamos a quedar calladitos. A ver, tiene 6 minutos.
2: Solo decir que hemos iniciado oficialmente dos temporadas en este lunes. La primera temporada es la temporada de la ley de presupuesto. O sea, ya entramos, siendo la primera semana entera, por así decirlo, de la discusión de lo que va a ser la ley de presupuesto. En esa ley de presupuesto, nosotros vamos a ir durante este mes de septiembre y probablemente en adelante también, discutiendo varios aspectos de esta ley. Esta ley es una ley bien especial, primero porque es la primera que va a preparar el gobierno del presidente Kast para sí misma. Recordémosle a nuestros auditores que la ley que estamos viviendo en este minuto es la ley que presentó el ministro Grau y el presidente Boric para que la viviera el otro gobierno, que ya sabía a estas alturas que probablemente, muy probablemente, era de signo contrario. Entonces, claramente había ahí una cierta intencionalidad, digámoslo. Entonces, esta es una ley bien particular porque es la primera que prepararía el gobierno de Kast para sí misma, primera cosa. Segunda, que ya ha dicho el ministro Quirós, claramente que va a ser dijo que sería el gasto público iba a crecer entre 0 y 1. O sea, iba a ser una ley muy apretada, muy en línea con lo que ha venido diciendo hace rato, digamos. O sea, no se entendería que fuera de otra manera. Tercero, que hay voces dentro del gobierno, como el mismo ministro Puduje, que pidió que su cartera tenía que crecer un 24%, lo cual es absolutamente fuera de lo que se podría decir que va a ser la norma. Cuarto o quinto, decir que el precio del cobre va a ser una variable muy interesante. El presupuesto del 2026 se construyó con 4.30, y según una comisión de expertos que trabajó la semana pasada, el presupuesto probablemente esté en torno a los 5.30 o 5.40 para este año. Esos son algo así como 2.700 o 3.000 millones de dólares adicionales en el presupuesto de ingreso, solo por ese mayor dólar de ahí. Suponiendo además que es un presupuesto conservador respecto a los ingresos, porque lo más probable es que termine este año con un promedio cercano a los 6 algo, 6.1, 6.2, y en este minuto estamos a 6.60. O sea, uno podría decir además que va a ser conservador en los ingresos después de 3 o 4 años en donde el gobierno anterior no le apuntó nunca a los ingresos porque eran malos para calcular o porque intencionadamente los calcularon mal, digamos. Esa es la propuesta. Yo dije que había dos temporadas. La primera temporada es la temporada de presupuesto, la ley de presupuesto, y la segunda temporada es que este lunes se inicia la temporada oficial de este tema lo vemos después del 18, que es una tradición muy importante en Chile, porque cada vez que uno llama a alguien ahora esta semana te dice, no, mire, ¿sabe qué más? Veámoslo después del 18. Así que esta temporada se inicia oficialmente hoy día lunes. Eso,
1: don Entonces, Libardo. El tema del presupuesto, veámoslo después del 18, don Pepe. Manuel, ¿por qué no inaugura? Mire, nos adelantamos nosotros, queríamos ver que el tema del presupuesto, que también sesudamente, como siempre, prepara sus temas, Pepe, veámoslo después del 18, no nos pongamos con afanes. Oye, los quiero felicitar. Los quiero felicitar, me están llegando muchos comentarios aquí por al WhatsApp mío del análisis que se le hizo al tema de Alemania. Pepe y Manuel, de verdad, y lo que acaba de decir del presupuesto, muchas gracias por la prolijidad, por la forma de que nosotros hemos acercado un tema que es complejo, el tema de la política internacional y la geopolítica, pero de verdad hemos recibido muchas, muchas, muchas felicitaciones, se las quiero transmitir por la forma condensada, laboriosa, juiciosa que ustedes han abordado el tema de la elección en Alemania, el impacto que esto tiene, y también por el tema del presupuesto. Eso sí, la segunda parte la dejamos para después del 18, según el inicio de temporadas de esta semana. En Colombia dirían, le mochilamos, don Manuel y yo, le metimos en una mochila bastante grande el tema del titular de don Pepe. Bueno, mañana vamos a estar más cuidadosos de no hacer esas cosas. Don Manuel, que tenga muy buenas tardes. Muchas gracias por todo. Felicitaciones nuevamente. Don Pepe, nuevamente felicitaciones.
0: Gracias a todos.
2: Muchas gracias, don Libardo.
1: Da mucha
2: saludos a todos. Trabajar.
1: Hasta aquí llegamos a la presente edición de Buenas Tardes Mercado. Nos vemos mañana a la misma hora.
2: Chao, chao.

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5: 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Porque vas a tener que pagar menores sueldos. 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Porque como cobras poca comisión, finalmente tu ingreso como administradora cae. Y ojo, no cae solo para los que te vas a llevar la licitación. Cae para todo, porque le tienes que cobrar la misma comisión a todos los demás.
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0: ¿Cómo están? ¿Cómo está la tarde? Con harto sol acá en la ciudad de Osorno, un clima bastante agradable. ¿Cómo está por allá en Maullín, señor Ítalo Carrera? ¿Cómo está? Bienvenido.
1: Hola, Gabriel. Un gusto saludarte. Harto tiempo que no conversamos.
0: Sí, pues ahí hablando un poquito de la contingencia nacional, internacional también. Bueno, recordarle a la gente que Ítalo Carrera es doctor en ciencias sociales. Siempre dejamos algún espacio, al menos una vez al mes, para poder conversar un poco del contexto social, que lo social atrae todo, pues lo político atrae el análisis de cómo se van transformando nuestra sociedad y cómo va cambiando nuestra sociedad, más que nada.
1: Así es, así es. Sobre todo en un contexto actual que está súper agitado, ¿no? Yo creo
0: sí.
1: Justo como habíamos conversado hace un ratito, esta agitación amerita definitivamente hablar sobre violencia, que quizás es un concepto que logra englobar cosas mundiales, cosas limítrofes con Argentina, de súper vigente, y también, digamos, en la vida cotidiana, en las instituciones, en los colegios.
0: Claro, mira, hoy día yo quiero abordar uno de los principales problemas que nos está afectando, y en general, y aquí vamos a abordar muchos temas interesantes, que es la normalización de la violencia, cómo la violencia también ha repercutido a nivel internacional y cómo también ha llegado hacia nuestro país. Nosotros estamos viendo que estamos en un escenario de mucha guerra a nivel internacional, de una guerra entre Ucrania y Rusia, por ejemplo, que lleva 4 años de forma sostenida, donde hay muchos antecedentes, como tratados, que fueron incumplidos. Fíjate que yo te voy a dar un dato. No sé si tú sabías que Ucrania, después de la Segunda Guerra Mundial y la caída de la Unión Soviética, heredó el tercer arsenal nuclear más grande del mundo. No sé si tenía ese antecedente histórico. Y fíjate que Ucrania aceptó entregar todas sus armas nucleares a Rusia para su desmantelamiento y firmó un tratado de no proliferación. Y fíjate que este tratado le aseguraba a Ucrania de que Rusia no los fuera a agredir. Bueno, aquí en la parte que cumplió con el tratado fue Ucrania, y Rusia se olvidó completamente que existía el tratado, güey. Entonces, aquí hay una algo que yo le conversaba a la gente que a mí me preocupa mucho, es que a nivel internacional, básicamente, nosotros pensábamos en la antigüedad que el tratado era algo serio, que el tratado era algo que se podía respetar, que el tratado tenía alguna base y un sustento legal, por así decirlo, internacional, que iba de fondo, ¿ah? Y bueno, y aquí vamos a hablar de muchas cosas, como el rol que juega la ONU, cuánta autoridad ha perdido la ONU a nivel internacional, esto, el tema de la Haya, que ese otro punto de vista aquí interesante. Y fíjate que hoy en día pareciera ser que los tratados no valen nada. Y preocupa cuando no se respetan los tratados, porque nosotros tenemos una situación con el Estrecho Magallanes ahí que estuvo saliendo a la palestra durante el transcurso de estos días, y que yo creo que tenemos que mirar para afuera para ver qué es lo que puede ocurrir en el futuro con nosotros, pues. Es algo que es preocupante. ¿Cuál es el verdadero peso que tiene un tratado a nivel internacional hoy en día?
1: Sí, la verdad es que todavía siguen vigentes y son súper relevantes, pertenecen, digamos,
0: claro, pero
1: a la esfera
0: ¿cuál es
1: de la diplomacia política?
0: Claro.
1: El tema es que no son infalibles. Y ahí, digamos, podría partir el análisis. Mira, para poder entender un poco los procesos sociales o los procesos de producción social que tienen relación con la violencia y que de alguna manera pueden escalar desde las esferas más, digamos, localizadas en los territorios hasta, escalas mundiales, tiene que ver con entender aspectos de la naturaleza humana, ¿ya? No voy a recabar tanto en eso, pero es importante mencionarlo, porque normalmente muchas veces nos preguntamos por qué ocurre de que, por ejemplo, existe tanta violencia en las sociedades. Y tú dices, oye, esta violencia es solamente un tema de pulsión social, es un tema de estructura social, de desigualdad, de pobreza, esto tiene que ver con legitimidad, con corrupción, esto tiene que ver con normalizar la violencia a través de procesos de autoritarismo, discriminación, tiene que ver con identidades, y cuando tú empiezas a, digamos, desnudar las categorías a través de las cuales la violencia es analizable, tú te das cuenta que la escala local con la escala global son profundamente similares, es decir, hay una relación entre lo pequeño y lo grande, ¿ya? Y por tanto hay un aspecto relevante a nivel sociológico que caracterizar. Actualmente, si tuviéramos que considerar alguno de los conflictos vigentes más significativos, evidentemente está el de Rusia-Ucrania, ¿cierto? Está el de Israel-Palestina, está el de Israel-Estados Unidos-Irán, Sudán, está el de Myanmar, hay varios, el del Congo, que tiene digamos una relación mucho más política interna, pero todos tienen algo en común. Y la pregunta es, o sea, ¿qué es lo que hay en común? Bueno, lo primero es que la gran mayoría de estos conflictos se dan en la lógica de territorios, pero territorios que confluyen en varias, digamos, áreas o elementos, que tienen que ver con la identidad, que tienen que ver con la memoria histórica, algunos que tienen que ver con religiosidad, y todos ellos se sintetizan o sistematizan en la lógica de la frontera. Es decir, todos tienen un problema fronterizo, transfronterizo, y ese problema remite a cosas muy particulares, o sea, recursos, principalmente recursos, territorio, identidad, confrontaciones, energía nuclear. Si tú te das cuenta, todos los elementos por los cuales se generan la mayoría de las veces los conflictos siempre están dados por lógicas territoriales, ¿ya? Eso es importante entenderlo. Territorio, recursos, poder, seguridad, religión, nacionalidad, nacionalismo, desigualdades siempre van a ser, digamos, un elemento que va a facilitar las condiciones para el desarrollo de los conflictos. Y si tú me preguntas, ¿los conflictos del pasado, del presente y del futuro son evitables? La verdad es que no, porque constituyen parte de la conflictividad propia de las naciones. Y por tanto, los tratados que regulan esos procesos, que norman esas instancias y que de alguna manera permiten generar configuraciones de paz transitoria, siempre son falibles. Es decir, pueden cambiar, deben cambiar.
0: Son vulnerables.
1: Se vuelven a disputar y se tienen que crear las instituciones internacionales lo suficientemente legítimas como para poder arbitrar estos procesos. ¿Por qué? Porque piensa que todos los conflictos están dados por una relación que tiene que ver el nosotros-ellos, o sea, una polarización que de alguna manera lo que permite es generar narrativas civilizatorias e ideológicas respecto del otro como enemigo. Y hoy en día el otro como enemigo no es un otro como en la historia en la que tú ibas a pelear en una frontera respecto de un límite, respecto de un espacio, etcétera. No, ahora el otro y el enemigo, digamos, tiene una, dada la tecnología y dada las configuraciones actuales, el otro enemigo también, digamos, opera en otros territorios, opera en los territorios digitales, ¿cierto? Opera en los territorios espaciales a través de satélites, sí, a través de nuevas configuraciones de armas. Entonces es más complejo.
0: Mira, te quiero abordar un punto que viene interesante. Es que hoy en día, por ejemplo, mucho se le critica a Donald Trump, por ejemplo, de que haya invadido Venezuela para sacar a Maduro, que no respeta la soberanía. Pero nosotros tenemos que mirar a Rusia también, pues, ¿qué es lo que está haciendo Rusia? ¿Usted sabe cuáles son los argumentos de Vladimir Putin para invadir Rusia? Que no le gusta cómo piensa políticamente el otro país. Que ese territorio le correspondía a Rusia. Que además la OTAN está ahí conspirando para la seguridad nacional de Rusia. Entonces yo creo que si uno se empieza a ver los contextos de los cuales se formó una guerra que lleva 4 años... Yo creo que hay que preocuparse más para allá que estar preocupado de Norteamérica. No sé cómo lo ves, o sea, tú.
1: Bueno, se dice justamente que la guerra de Rusia y Ucrania ya ha durado más que la Segunda Guerra Mundial. O sea, es como una forma de interpretar la manera en que se prolongan muchas veces las confrontaciones, porque precisamente...
0: Y lo otro es que ha sido tremendamente perjudicial para Rusia, porque Rusia no ha conseguido su objetivo, lleva estancado 4 años una guerra que no la puede ganar, porque los ucranianos le han dado bastante batalla, y esto que está generando repercusiones internacionales bien interesantes, ¿eh?
1: Yo lo vería desde otra perspectiva. Porque cuando se prolonga mucho una guerra, uno debe preguntarse si la verdad es que sirve o no que finalice, que termine. Porque claro, estar en guerra muchas veces genera condiciones de habilitación política que permite tomar decisiones, digamos, reestructurar aspectos internos de un país y en consecuencia dinamiza economía, genera otras cosas. A veces la guerra es también una forma de impulso económico, ya, porque obliga a toma de decisiones y distribución de presupuestos de manera diferente a aquellas que se dan en términos de paz. En el caso de la guerra de Ucrania y la prolongación que ha tenido, hay que entenderlo no como una guerra entre Rusia y Ucrania propiamente tal, sino, como tú bien lo dijiste, con los países que configuran la OTAN. Y eso tiene que ver en el fondo con el bloque occidental en términos de geopolítica. Y ahí la guerra no se da, digamos, solamente por el marco de hasta dónde debe estar la frontera, hasta dónde Ucrania debe ser neutral o debe ser la interfaz entre las fronteras de la OTAN y Rusia. Como tú bien dijiste, hay una reivindicación histórica respecto de cierto espacio. No obstante, también hay que entender que este proceso es un proceso probablemente experimental, porque estamos hablando de que hemos vivido en el último periodo un salto cualitativo en el desarrollo de tecnologías de guerra que de alguna manera han permitido, en este caso particular, no hacer uso de ellas. O sea, no hay uso de bomba atómica. Tú dices, hoy no ha ganado la guerra porque no ha podido en el marco del uso de armas de antaño.
0: Claro.
1: ¿Ya? Claro, porque pues, las guerras, si pudiesen finalizarse rápido, hoy podrían con... Digamos,
0: claro, el problema es que las repercusiones económicas que le están llegando a Rusia es como que también le ponen la espada contra la pared, pues. Si ese es el gran tema, hoy en día las guerras se manejan por la economía más que nada. Aparte de la tecnología.
1: Ahí está el tema. La pregunta es, lo que nosotros sabemos respecto de la merma social, cultural o financiera que pueda tener una guerra, está dada por las lógicas de información a las cuales nosotros logramos acceder y que ya son un sistema de mediación de la guerra. Es decir, la información que tenemos de la guerra ya es una mediación de guerra. En consecuencia, lo que nosotros nos informamos es aquello que permite configurar percepción respecto de ese escenario bélico. Entonces, cuando alguien dice, la pregunta es, ¿con qué información real contamos sobre la guerra y las implicancias que está tenido realmente en términos de financiamiento presupuestario? ¿Qué dice el bloque occidental respecto de esa guerra y respecto de quién está o no ganando? Lo mismo ocurre con el caso de Israel-Palestina. O sea, hay procesos de radicalización, hay procesos de deshumanización, de polarización arbitraria que articulan identidad, religión, asimetrías de poder, etcétera. Pero la pregunta es, ¿realmente cómo están mediadas las informaciones a partir de las cuales hacen que nosotros, desde muy lejos, muy ajeno a la propia historicidad de esos procesos conflictivos, realmente sepamos el modo en el que se desarrollan? Yo tengo, digamos, amigos, por ejemplo, muy pro-Palestina y otros muy pro-Israel, y que de alguna manera ellos no logran en conjunto armar realmente un escenario lo suficientemente capaz de transparentar y definir claramente qué es lo que efectivamente está ocurriendo y por qué las negociaciones se dilatan tanto. Es decir, por ejemplo, en el caso de Irán, ¿por qué Trump un día, una semana dice una cosa y la otra semana dice otra? Claro. O sea, ¿por qué se desdice o por qué va? Es precisamente porque eso caracteriza un sistema de negociación de guerra y que tiene que ver en el fondo con lo que llamamos los chilenos, en muy folclórico, un gallito. Es un gallito constante. Entonces, es parte de las propias lógicas de guerra. Nadie está poniendo a disposición todo el aparataje bélico, nadie está poniendo a disposición, digamos, todo el armamento nuclear de destrucción que podrían tener, porque precisamente primero existen ciertos acuerdos, documentos oficiales que en cierta medida se respetan, Y por otro lado, porque existen sanciones significativas de instituciones ya existentes,
0: claro,
1: que podrían repercutir.
0: Hoy en día política. Son más formato guerrilla, más que guerras parecen guerrillas, porque se hacen...
1: Exacto, son localizadas,
0: son focalizadas, combates pequeños, claro. Entonces, sí. Desde la Segunda Guerra Mundial, que esa era guerra gigantesca, ha cambiado un poco la forma de cómo se trata la guerra a nivel internacional, y es bien curiosa esa transformación. Ahora, yo por qué me voy al tema de los tratados, de que yo escucho mucha gente, sobre todo un sector acá en Chile, que promociona mucho este espíritu de hermandad, de amistad de los países hermanos, amigos, y yo por mi parte siempre he dicho que no creo en eso. Es imposible creer en la hermandad de un país, porque el país, cuando se le acaba el recurso, cuando hay algún interés que esté cruzado, se le acaba toda la hermandad. Y vienen los problemas. Entonces, aquí yo creo que Chile tiene que mirar. ¿Por qué? Porque Chile, nos pueden decir, no, que están exagerando, que cómo hay una guerra. No, pero es que Chile tiene muchos recursos. Y Chile tiene 3 fronteras con 3 vecinos que tienen antecedentes históricos de que no han sido muy pacíficos. Entonces yo creo, y tenemos temas pendientes con Perú todavía, tenemos temas pendientes con Argentina. Exacto. ¿Y para qué vamos a hablar de las pretensiones de salida de mar de Bolivia? O sea, si Chile no se cuida, le puede pasar la cuenta, pues. Entonces, mira, por acá yo estaba leyendo un titular que dice: exministros de defensa critican postergación de fondos de Fuerzas Armadas en medio de la tensión con Argentina, ¿eh? Reprocharon que el financiamiento militar estipulado por la ley 21.174 se ha tratado como una variable de ajuste fiscal más. Yo estoy completamente de acuerdo con los ex ministros de Defensa, sobre todo por la posición geopolítica que tiene Chile y por la posición geográfica que tiene Chile. A Chile es muy fácil cortarlo en varias partes en una guerra. Entonces, sí, pues, porque
1: somos vulnerables.
0: Entonces somos demasiado vulnerables y tenemos que cuidarnos, y por eso estas cosas hay que ser sensibles, no hay que tomarle... como una declaración menor lo que diga más encima un general del aire como de Argentina. Yo creo que tenemos que ser extremadamente cuidadosos.
1: Sí, mira, el caso argentino, Chile-Argentina, permite de alguna manera llegar a una conclusión respecto de por qué la guerra, porque habría que preguntarse por qué la guerra. En el caso de Chile y Argentina, recordemos que en Latinoamérica, cierto, luego entre 1810 y 1881 es cuando se dan las formaciones territoriales que de alguna manera derivan posteriormente en la construcción de los estados nacionales, y por lo tanto es la primera vez que hay una transformación de los espacios fronterizos, ¿cierto? Eso es lo primero, y esto tiene que ver con el cambio del modelo societal desde las herencias coloniales hasta la presencia de los estados nacionales republicanos tal como los conocemos hoy en día, y que obviamente han progresado y evolucionado en sus niveles de complejidad. Entre Chile y Argentina, una de las primeras demarcaciones significativas se da entre 1881 y 1902 con la demarcación fronteriza, particularmente en el tema de los Andes, la Patagonia y Atacama, ¿ya? Entonces, esto evidentemente genera una dinámica que tiene que ver con altas tensiones políticas, hay armamentismo de por medio, hay una diferencia importante entre entender las formas divisorias sobre las aguas, sobre las cumbres. Hay todo un aspecto geográfico militar que es lo que media esos procesos. Y finalmente ese arbitraje se desarrolla a través de los pactos de mayo en 1902, ¿ya? Entonces ahí por primera vez tenemos, digamos, mapas bastante más claros, con prensa, con ejército y con discursos patrióticos, y emerge de alguna manera la configuración del nacionalismo. Es decir, la idea de un territorio propio, de una lógica extremadamente propia, ya con límites claros. Después de esto, en el caso de Chile-Argentina, entre 1902 y 1966 se empiezan a generar todo lo que se llaman los procesos de controversias residuales, es decir, todos aquellos territorios que no quedaron bien cartografiados en los procesos de demarcación y que de alguna manera generaron discusión, disputa, ¿verdad? Particularmente algunos sectores cordilleranos en el territorio de Palena hacia el sur y otros lados. Y ese arbitraje se desarrolla en 1966, donde ya empieza a haber una discusión mucho más de corte jurídico, diplomático y militar, ¿ya? Ese es el lenguaje con el cual esos procesos de alguna manera, o esos clivajes territoriales, derivaron en acuerdos más o menos concretos. En 1965 empieza el problema con el tema de la laguna del desierto, no sé si te acuerdas, hasta 1994, claro, cuando terminan, digamos, algunos de sus esos procesos de disputa y que tenían que ver con las disputas por el territorio patagónico, particularmente diferencias cartográficas. Entonces ahí sí genera un enfrentamiento entre carabineros, gendarmería y todo un tema. Finalmente sale favorable a Argentina en 1904, en el 94, este tema, con presencia policial y todo. Ahí hay un tema súper interesante porque ese ejemplo remite a los problemas de los mecanismos de soberanía. Después tenemos otro conflicto que tiene que ver entre 1971 y 1984 con el tema del canal Beagle, ¿ya? Sí. Islas Picton, ¿cierto? Lennox, espacios marítimos. Entonces, ahí que lo que hace una reinterpretación del Tratado del 81, particularmente interesado por temas marítimos y geopolíticos. Eso genera una tensión. En el 78, si te acuerdas, cuando estuvieron a punto de... estuvimos a punto de darnos trilla. Entonces, ahí qué es lo que hubo. Bueno, hubo una mediación papal religiosa, sí, un tratado de paz.
0: Cuando la iglesia todavía tenía fuerza que hoy en día se siente que no tiene.
1: Presencia política.
0: Claro, tenía mucha presencia política y hoy en día ha perdido esa a nivel internacional, esa fuerza política.
1: Esa experiencia lo que permitió primero fue legitimar las lógicas de militarización, cierto, nacionalismo, doctrinas de seguridad, y de alguna manera transformaron el concepto de frontera, el borderland, que le llaman algunos, en un tema de asunto estratégico y político. Ya ocurre que hoy en día muchas veces, cuando hemos tenido mucho tiempo de paz, perdemos la lógica de la vulnerabilidad que a veces tenemos cuando se trata de recursos y omitimos la historia.
0: Yo creo que el mayor aprendizaje lo tuvimos en La Haya, con Perú. Yo creo que ese fue el mayor aprendizaje y creo que no se aprendió nada, por lo menos de la clase política, no se aprendió mucho que digamos de lo que pasó ahí. Primero, ¿qué pasó? Teníamos acuerdos pesqueros que nunca fueron tratados. Y ahí teníamos un problema, ¿ya? Como nadie quería reconocer esto, había un silencio político enorme. Después, en el momento en que se realizó el juicio, Chile no tenía un estado mediador, un tercer estado que estuviera sentado, como lo pudo haber sido Ecuador, al cual, y por esto yo digo que los países no son amigos, al cual Chile le reparaba tanques, les traspasaba armamento, entre otras cosas. Ecuador hubo un momento que estaba con muy una posición de entre comillas amistad muy buena con Chile. Bueno, no estuvo presente en La Haya. Y después, cuando uno ve el fallo, se da cuenta que el juez dice, Chile no demostró que hasta más allá de la milla 80 podía ser soberanía. ¿Y qué hizo el tribunal? Cortó por lo sano. ¿Hasta dónde pasan los barcos y los aviones en Chile? Milla 80. Ya, de ahí para allá, todo para Perú. Entonces yo creo que la lectura más que clara de lo que hay que hacer en el Estrecho Magallanes.
1: Claro. Ahora, eso siempre es disputable. Ahora, el caso de la controversia marítima que hubo con Chile-Perú ante La Haya, recordemos que ahí lo que ocurría era que había un acuerdo entre 1952 y 1964. ¿Cierto? Entonces, ellos sostenían que estos acuerdos regulaban principalmente actividades pesqueras y una delimitación marítima. Entonces, ¿qué ocurre? El problema no se da en las lógicas del territorio, se da en las lógicas del maritorio, ¿ya? Claro. Esta categoría de análisis maritorial evidentemente no es percibida del mismo modo como que te quiten Arica y Iquique. Sí, te quitan un espacio de mar y hay una concepción política detrás, una hermenéutica, una interpretación política de eso que tiene que ver con los usos de ese espacio. Entonces, cuando el país estaba en medio de un proceso de gestación ideológica muy profundo, ¿cierto? Una polarización política, una izquierdización en ese minuto del país, o al menos una estrategia política de parte de la izquierda para poder, digamos, configurar los marcos cognitivos con los cuales se interpretaban estos fenómenos, muchos analizaban de que quienes perdían no era Chile, sino las siete grandes empresas. Así se decía.
0: Claro.
1: Ese era como el eslogan. Y se había perdido la lógica que, en el fondo, de lo que se estaba discutiendo realmente era un paralelo geográfico, digamos, de límite marítimo. Entonces, ¿qué resolvieron? Bueno, resolvieron el tema de lo que llamaron la equidistancia de las costas. No sé si te acuerdas que ese era como el concepto. Y que era finalmente un conflicto jurídico sobre territorio y soberanía que se había puesto en el contexto de una disputa institucional. Entonces, la idea era Oye, no nos vamos a ir a las manos por este tema, no va a haber una confrontación militar, discutámoslo institucionalmente y ahí, como...
0: Claro, pero ese era para afuera, pues.
1: Los argumentos de Chile...
0: Eso era para afuera, pues.
1: Fueron muy malos.
0: ¿Por qué te lo digo? Mira, a la vuelta lo vamos a ir comentando porque este es un tema que es muy interesante, porque yo creo que Chile tiene que mirar para atrás para saber cómo tiene que reaccionar ante estas cosas. Claro. No sé si tú recuerdas que una reunión, antes de irnos a la pausa, de unos generales en Perú, donde uno de los generales, cuando estábamos en este tema del conflicto de La Haya, dijo que iba a sacar a los chilenos en bolsa. Y generó una tremenda repercusión porque fue un algo que se dijo en una reunión interna y alguien lo filtró.
1: Esa es la dimensión psicológica.
0: Claro.
1: Esa es la dimensión psicológica de la guerra, ojo.
0: Claro,
1: la guerra no solo es mediática, no solo es bélica, no solo, también tiene un carácter discursivo para instituir y, digamos, poner los puntos extremos. O sea, cada uno se va a ir al extremo respecto del tipo de disputa para precisamente validar el proceso diplomático.
0: Claro, mira, a la vuelta lo vamos a ir comentando, pero que también es interesante porque para afuera siempre se puede ver una cosa, pero en la interna uno nunca sabe qué es lo que puede estar tramando la nación contraria. Entonces me parece que es un tema súper interesante debatir. Nos vamos a la pausa y a la vuelta seguimos con más de este Expreso de la Tarde.
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0: 4:39 estamos de regreso. Bueno, estaba interesante el análisis acá con Ítalo Carrera, doctor en ciencias sociales. Estábamos hablando un poco de geopolítica y de la posición que tenía que tener Chile en base a la experiencia internacional también. Un punto que es bastante interesante abordarlo y de lo que nosotros podemos recoger de las experiencias que ha tenido Chile también en el marco jurídico internacional. Estábamos hablando un poquito sobre La Haya, este caso donde se valoró mucho la soberanía, la participación de un Estado, de un tercer Estado mediador en ese tiempo también, en el cual se sintió como que fue un poco abandonado Chile por Ecuador cuando se le notificó, ¿eh? Se le notificó de que estuviera ahí en el juicio, entre otras cosas. Demostrando que nuevamente los países no son amigos, que comparten intereses solamente, y cuando hay que cuando vienen los momentos complejos, las decisiones complejas, se pierde toda la amistad, como se dice.
1: Así es. Así es, de hecho, lo interesante del caso de La Haya es que justamente muestra una transformación en la cultura del conflicto, o sea, una disputa vinculada históricamente como al territorio, a la guerra del Pacífico, ¿cierto? 1879, imagínate, más de un siglo, fue procesada mediante como derecho internacional, diplomacia, negociación, en vez de recurrir a la coerción militar. Entonces, como de hecho, como contraste de este tema, si no me equivoco, entre el año pasado y este año, fue que para analizar los temas de migración irregular, seguridad, como crimen organizado, constituyeron todo lo que tenía que ver con un Comité Binacional de Cooperación Migratoria. Y ahí lo que hicieron fue reforzar los mecanismos entre Tacna y Arica. Claro. Por lo tanto, en el fondo, la manera en que normalmente se analizan los conflictos territoriales clásicos pasan, digamos, por esta nueva lógica del arbitraje, de la diplomacia y de la judicialización internacional.
0: Exactamente. Y bueno, yo te comentaba esta reunión interna que hubo ahí entre los

0: general en ese tiempo. Yo me acuerdo que habían varios que comentaban cosas también bien volátiles, por así decirlo, hacia Chile, como el general Roberto Quiada, entre otros de Perú, y que bueno, hoy en día ve actitudes muy parecidas en los generales argentinos. Entonces eso es lo que genera preocupación. Y yo aquí esto apoyo a los políticos que fueron sensibles con este tema, que no le quisieron bajar el perfil, porque yo creo que tenemos que cuidar la soberanía.
1: Exacto, exacto. Bueno, esto pone, digamos, varias cosas a la palestra, ¿eh? La primera es la que tú dices, cuando uno debe, en el contexto político interno de un país, sensibilizar a las nuevas generaciones, reivindicar el proceso histórico a partir del cual el territorio ha sido configurado, ampliado. Recordemos que existe en la naturaleza humana una pulsión natural hacia, digamos, la ampliación de los imperios. O sea, se habla de que Carlos Magno, imagínate, fue la primera forma de globalización, ¿ya? Del Imperio Romano se dice lo mismo. O sea, incluso hoy en día hasta en TikTok y otros medios hablan del Imperio Romano como una figura, digamos, casi metafórica, en el fondo, y que tiene que ver con este tema de que todos los procesos civilizatorios tienen, digamos, auges y caídas, ¿no? La pregunta es, si sabemos, si reconocemos dentro de la etapa del proceso histórico que tienen los países, los imperios, la organización, etcétera, ¿en qué circunstancias estamos? ¿Qué queremos para Chile? ¿Estamos nosotros en la cúspide? ¿Estamos en un proceso de estabilización transitoria? ¿Queremos hacer crecer el país? ¿Queremos en realidad tener una concepción defensiva? Pero para eso hay que tomar decisiones como mejorar, digamos, la seguridad en la frontera, tener límites, estructuras diplomáticas que sean mucho
0: tener
1: más claras.
0: Tener inteligencia también, que yo creo que eso es una de las cosas que más le falta a Chile, la inteligencia.
1: Oye, qué buen concepto.
0: Ese es un tema que no se ha abordado. Mira, te quiero mencionar el comentario del general de Perú, porque para que vea la gente que nosotros no estamos hablando acá sin base. Esto ocurrió en el 2008, cuando justo no íbamos a ir a La Haya con Perú. El comandante general del ejército de Perú, Erwin Donaire, dijo lo siguiente, mira: he dado consigna de que chileno que entra ya no sale, o sale en cajón, y si no hay suficientes cajones saldrán en bolsas de plástico. Fíjate el comentario áspero que dio en ese momento, que estaba tan sensible. O sea, y yo todavía veo gente que dice, no, que Perú es un país hermano, que Argentina es un país hermano. O sea, cuando hay conflictos, no hay países hermanos. Por favor, la gente, que se saque eso de la mente. Hay solamente intereses políticos. Yo creo que tenemos que ser muy, muy cuidadosos. Cuidar nuestra frontera.
1: Sí, lo que pasa es que... mira, esto es súper digno de análisis. ¿Qué dice el general? En el fondo, el general lo que transparenta en su frase es el modo en que una realidad social específica conflictiva deviene muerte.
0: Sí, es decir, pues,
1: frente a esta circunstancia es tú o yo, y soy yo, no tú. Ergo, esto es de vida o muerte. Esto es a muerte, ¿no? Como cuando el Che Guevara decía en la ONU, esta es una guerra a muerte, ¿cierto? Y se daba licencia para matar personas que pensaban políticamente diferente. Entonces, esto es la misma lógica. El otro, en este caso Chile, para ello, de alguna manera se constituye en una amenaza, en una lógica de una amenaza, y esa amenaza tiene como consecuencia la activación de dispositivos, po. Y esa activación de dispositivos, es decir, dispositivos que remiten un poco a recursos, acceso, uso del recurso, tienden a la configuración de forma identitaria de guerra. O sea, heroísmo, sacrificio, enemigo, propaganda. Esa frase es una forma de propaganda, se instituye en una lógica heroica, pero al mismo tiempo lo que hace es generar este contexto de miedo, inseguridad, activar el resentimiento, ¿cierto? Porque hay que legitimar el proceso de violencia. Si yo voy a entrar en conflicto de guerra, yo debo preparar psíquicamente al territorio para que el territorio tenga una presión grupal, adquiera, digamos, una interpretación de la memoria colectiva, se sienta, digamos, ideológicamente comprometido, y en consecuencia, digamos, el otro se constituya como una amenaza. Pero esto tiene secuelas psicológicas, o sea, se generan contextos de ansiedad, percepción de amenaza, confusión, empieza a haber, digamos, toda una lógica que tiene que ver con este tema del odio, de la deshumanización del otro, ¿cierto? Porque para matar al otro, yo tengo que deshumanizarlo. Pues. Cuando yo digo que lo voy a meter en bolsas plásticas, lo que yo estoy haciendo es estoy haciéndole perder al otro la dignidad humana. Por lo tanto,
0: bueno, mira, por eso yo considero que es tan importante mirar la historia. Y por eso es que justamente me gusta hablar mucho de historia, porque cuando uno mira la historia, aprende mucho de lo que no hay que hacer, de cómo hay que comportarse con la política exterior. Y esperemos que nuestros honorables políticos aprendan de estas cosas. Pues si las cosas pasan por algo, si hay una experiencia previa, si se supo cómo se estaba moviendo una experiencia previa, entonces yo creo que tenemos que ser preventivos. Bueno, el tema de la inteligencia es otro temón, porque acá en Chile, con el caso de Ronald Ojeda, no sé qué tanta inteligencia hubo, pues. Se metieron, se hicieron pasar por PDI, después apareció el auto ahí abandonado, nadie sabía nada, 5 horas para tomar una decisión, o sea...
1: El tema es que a veces la inteligencia no juega para nadie, a veces no juega por el bien superior de un país, a veces está mediada políticamente y muchas veces toman decisiones de hacer o no hacer nada respecto de ciertas circunstancias, entonces es complicado. De hecho, yo creo que la gran mayoría, sobre todo los jóvenes hoy en día, no saben que en realidad existe inteligencia, que hay policías pagados, que tenemos espías, que creen que eso pertenece como a la esfera del cine y de Hollywood, y no saben que en realidad es parte de la forma muy, muy instituida de realidad institucional sobre temas de información. O sea, nosotros estamos espiando respecto de los avances tecnológicos del vecino, no solo lo que sale del mercado, respecto de las situaciones de guerra, qué pasa cuando compran cierto armamento, si están... De hecho, cuando se acusa a Irán del tema nuclear, el desarrollo de un proyecto nuclear, eso deriva como consecuencia de información obtenida a partir de temas de inteligencia. Entonces, ocurre que muchas veces nosotros tenemos un imaginario medio utópico respecto de las formas de frontera, entendiendo al otro como un hermano, entendiendo al otro como somos un solo país, somos todos humanos, etcétera. Pero la realidad concreta e histórica revela todo lo contrario. Nos fragmentamos y nos fragmentamos en función justamente de diferencias culturales, sociales, políticas, de intereses. Antiguamente se le llamaba incluso raciales. En consecuencia, yo creo que una de las cosas que una cadena de análisis como para poder entender, para que las nuevas generaciones entiendan que en realidad esto es real, es concreto, necesitamos muchas veces actualizarnos e invertir en estos aspectos porque los otros sí lo están haciendo, es como la tecnología, es la IA, es lo mismo que la IA. ¿Qué es lo que dice Anthropic, Altman y todos los demás en Estados Unidos? No podemos no hacer la inteligencia general artificial,
0: claro,
1: porque si no la hacemos nosotros la va a hacer el otro y el otro va a usarla en contra de nosotros.
0: Exactamente.
1: Ya, eso dice. Entonces, primero, los conflictos materiales se vuelven bélicos cuando son interpretados como amenazas colectivas o existenciales. La guerra parte desde la lógica de una amenaza existencial y eso es una realidad. ¿Ya? No porque hoy en día estemos en una situación de paz no significa que en algún minuto estemos amenazados existencialmente. Segundo, la guerra requiere una construcción cultural que legitime la violencia. ¿Eso qué significa? De alguna manera tiene que definir quién puede ser considerado enemigo, tal cual el general peruano nos consideró enemigo o la Bullrich cuando genera esta fricción, ¿cierto? Este contexto crispado en el que, digamos, subjetiviza un poco el tema de quién administra, gestiona o es propietario del territorio subpatagónico, ¿ya? Otro elemento es que la guerra contemporánea desborda el campo militar, o sea, opera simultáneamente en varias esferas, o sea, económicamente, en la subjetividad psicológica, en el dominio de la información y en la cultura. Y muchas veces ocurre que yo puedo ganarle a otro país cuando incido en la subjetividad de esta y genero conflicto interno. Si yo genero un conflicto interno dentro del país y lo desestabilizo, menos capacidad va a tener de poder gestionar la guerra y por lo tanto es algo ajedrecístico.
0: Es más mucha estrategia.
1: Es estrategia, es ajedrecístico y ahí es mucho más fácil poder entrar a operar sobre las debilidades y en consecuencia ganar la guerra. Otro elemento es que la tecnología modifica no solo el combate, sino que también posee un poder, digamos, intrínseco y que el costo político es el de ejercer la violencia. O sea, cuando tú decides actuar para ejercer la violencia tienes dos opciones, o tienes atrás a todos contigo o dos, tienes atrás a muchos en contra tuya. Y eso tiene una implicancia brutal. De hecho, en el poder mundial combina justamente la capacidad militar, económica, tecnológica y simbólica. Entonces, convierte todas estas dependencias en potenciales acciones de coerción. Yo tengo no solo que coercionar, digamos, mi estructura interna, sino también disciplinarla de modo tal que efectivamente me permita, digamos, lograr los objetivos, que en este caso son los objetivos de guerra, defensa o, en este caso, digamos, ataque. ¿Está bien?
0: Claro. Ítalo, mira, te quiero cambiar de tema porque quiero que alcancemos bien cortito a abordar otro titular que me pareció interesante el día de hoy, un poco saliéndonos de la conversación. Dice, la derecha logra en Alemania su mayor victoria regional desde el fin de la Segunda Guerra Mundial. ¿Ah? Mm-hmm. Y la derecha más dura, por así decirlo, ganó en Alemania. ¿Qué es lo que pasa? Porque supuestamente un país que estaba muy inclinado hacia la izquierda, con seguridad social, pero en algún momento sufrió esta tremenda transformación y hoy en día la derecha vuelve a ratificarse a nivel internacional.
1: Sí.
0: Es muy interesante lo que ocurrió en Alemania.
1: Eso que ocurrió en Alemania en realidad no es diferente de lo que ocurrió en Latinoamérica en las últimas elecciones. Toda vez que aquello que decanta en el ascenso al poder de la derecha, que en los medios llaman ultraderecha, pero en realidad es como que vivimos en un periodo en el que nadie es ultra, porque ni la izquierda es tan ultra, ni la de derecha es tan ultra, pero claro, todos son ultra. Es una sensibilidad. Bueno, lo primero tiene que ver evidentemente con el malestar económico. Existe un estancamiento económico, hay un mayor costo de vida, la energía está más cara, existe temor respecto a las pérdidas de empleos industriales que han favorecido, digamos, este voto de protesta frente a las situaciones. Situación que además tiene vínculo con la inmigración y la seguridad. O sea, sí, la inmigración se convirtió en uno de los principales temas electorales, ¿cierto? Y
0: a nivel internacional, ojo. Fíjate que el otro que viene pegando fuerte es Suecia y Finlandia, y son países que son países escandinavos, de esos que les gusta mucho a la izquierda y que se están inclinando más hacia la derecha. Ojo, es bien interesante el dato, ¿ah?
1: Es que piénsalo de manera muy sencilla. O sea, esto lo que llaman la emergencia de los nacionalismos, en realidad, que se lee así como algo grave, como, o sea, tiene que ver en el fondo con una reconsideración respecto de quiénes somos, para dónde vamos, quiénes somos y qué estamos haciendo por nosotros mismos. Cuando existe una política de apertura de frontera extremadamente abierta, poco regularizada, lo que tiende a ocurrir justamente esto. Por ejemplo, en el caso de Alemania, por ejemplo, también se genera un voto antisistema. O sea, hay un rechazo a la lógica del establishment político porque no adhieren a la lógica de un programa profundamente subsidiario. No por nada cambiaron o están en proceso de transición para cambiar el sistema de jubilaciones, ¿ya?, hacia la capitalización individual. Claro. Algo que, digamos, hace unos 5 o 6 años atrás jamás lo hubieses pensado de Alemania, siendo que Alemania se
0: dieron cuenta que la fórmula socialista no sirve, pues eso fue lo que pasó.
1: Exacto, pues.
0: Eso fue. Y ahora, exacto, claro, están con repercusiones económicas. Y bueno, la gente en algún momento, y bueno, mira, por acá me estaban comentando a través del WhatsApp de la radio, puede ser el fin del wokismo a nivel internacional. Interesante el comentario de nuestro auditor. Ítalo, palabra.
1: No creo que el fin, pero.
0: Pero es interesante lo que está ocurriendo. Ítalo, palabras para irnos despidiendo.
1: Ya, así si tuviéramos que sintetizar lo que hemos analizado, yo diría que la violencia es un fenómeno histórico, ya, un fenómeno que de alguna manera es expresión, digamos, de una exteriorización de los conflictos sociales cuando los mecanismos institucionales no logran procesarlo. La violencia es una forma de instrumento, ¿cierto? Actores individuales, colectivos, los estados pueden utilizarla deliberadamente como para obtener poder, territorio o recursos. La violencia tiene un carácter reproductivo. Eso significa que genera condiciones de exclusión, miedo y represalia, y por lo tanto favorecen a su continuidad, y de alguna manera, sobre todo la anterior, es un fenómeno político. Entonces su aparición lo que hace es modificar las relaciones de poder, la legitimidad, las demandas sociales y las formas de intervención estatal. Y yo creo que las nuevas generaciones es importante que se informen sobre nuestra historia, la manera en que el poder y la violencia han articulado y han generado inclusive todos estos procesos de paz de las cuales nosotros hemos podido cómodamente vivir, y no por ello debemos perder la perspectiva de que vivimos en un mundo territorial profundamente conflictivo. Ya existen condiciones claro. estructurales del conflicto, y por más que existan percepciones colectivas de injusticia o debilitamiento institucional, siempre los procesos deben, de alguna manera, permitirse generar las capacidades y las competencias para que la protección, la seguridad y el orden sean un elemento basal en la organización, digamos, de los estados y de la generación de condiciones habilitantes para realmente una política de diálogo.
0: Ítalo, nos vemos, que estés muy bien. Siempre nos falta tiempo, ¿eh? Podríamos hacernos un podcast sí. ahí, yo creo, conversar también un poquito de todo, porque hay hartos temas que son interesantes que muchas veces en los horarios tradicionales no se alcanzan a abordar, ¿eh? Lo que es la geopolítica exterior, que es bastante interesante y siempre es bueno pegarle algún repaso. Que estés muy bien.
1: Así. Un abrazo, Gabriel. Un abrazo a la auditoría.
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15: El Kaiser no ha creído en las encuestas ciudadanas. Así consistente su opinión hoy día. Espera, aquí hay ruido que está llegando a mi casa alguien.
16: Bueno, independiente de la encuesta. Independiente de la encuesta.
15: Hay una amiga mía de toda la vida.
16: Bueno. Ay, qué bueno. Ya no está solito. Ya, pero independiente de la encuesta. Bueno, el gobierno cada día que va pasando ya se acaban las excusas de los gobiernos anteriores, estamos en un periodo muy crítico, en algún momento ya hay que empezar, ojalá ver resultados de la gestión. Esas cosas toman tiempo, pero no hay plazo que no se venzan, como que no se cumplan.
15: Sobre todo en seguridad,
16: deuda que no se cumpla. Sí, pues.
15: Seguridad se toma más tiempo.
14: Sí, se toma más tiempo. Como tantas cosas que son fáciles de destruir y difíciles de construir.
15: Claro.
14: ¿Ya? Sobre todo cuando la clase política, y especialmente la izquierda, me va a disculpar mi gran amigo Francisco, porque no estoy hablando de su izquierda quizá, pero sí de la izquierda de Boric y la gente que la ha apoyado en el último tiempo, que los últimos 4 años, por ejemplo, no reforzó el Fondo de Reserva Estratégica.
15: Ah, ese es un tema, es un tema.
14: Que tenemos ahí un tema con lo que fue el cambio. Una cuestión que yo encuentro que fue, que no tiene fundamento y que ahora nos está viniendo a morder, que fue un cambio anterior con Bachelet, no sé si le tocó a Francisco mismo, que fue cuando sacamos a Argentina de la triple hipótesis vecinal.
15: Ya, ay, ay, ay.
14: Porque evidentemente cuando tú sacas a Argentina de la triple hipótesis, el despliegue...
16: ¿Qué significa esto para quienes nos están escuchando?
15: Una guerra entre frente.
14: La triple hipótesis es efectivamente una situación, es la peor situación, digámoslo así, es prepararse para el peor escenario de todos posible, que sería entonces que Chile tuviese que enfrentar a sus tres vecinos al mismo tiempo. ¿Ya? Cuando nosotros retiramos o dejamos de pensar en esos términos en razón de lo que fueron las modificaciones políticas, democráticas, históricas, y todo tipo de cuestiones en el último tiempo, ¿ya? En los últimos 20, 30 años, nosotros disponemos de manera distinta nuestras Fuerzas Armadas y también nuestro análisis de los recursos que requerimos para poder enfrentar un desafío de corte de defensa. Entonces, al sacar tú la Argentina de la triple hipótesis y quedarnos solamente con Perú y Bolivia, especialmente por el tema de las dificultades que teníamos en el norte, nosotros cerramos varios regimientos en el sur. Disminuimos la cantidad de reclutamiento para la conscripción. Modificamos también el tipo de armamento que estábamos comprando, ¿ya? Y ese es, yo creo, es un error en el diseño, quizás no un error, digamos así, voluntario de ninguna manera, puede haberse tenido todo tipo de justificaciones, pero en mi opinión, lo que hemos visto ahora es que se nos ha presentado, ha revivido un fantasma que creíamos y esperábamos estaba de una vez por todas exorcizado, que era el de un conflicto por el extremo sur con Argentina.
15: ¿No? A ver, lo que pasa es que ha tocado unos temas muy importantes, ¿no? Auditores. A ver, vamos por partes. Una vez que se derogó la ley reservada del cobre, esto es re importante, ciudadano, nos costó una barbaridad. De hecho, yo fui el que ingresé. No lo logré el resultado, pero la ingresé en septiembre del 2009, yo era ministro de Defensa. Ahora la ingresé convencido porque al final los recursos para defensa derivados de la ley de reserva del cobre no dependían de Defensa y de la Fuerza Armada, dependían del ministro de Hacienda, aún más, de un sectorialista, así que olvídense. yo me la jugué y creo que fue correcto. Después el presidente Piñera, Alamán, Rabinet, parece que la Rabinet fue la que se la sacó, o Alamán. Se cambió la ley reservada del cobre. Y se cambió por tres componentes, esto es súper técnico, ¿eh? Un presupuesto plurianual, un fondo de contingencia y un fondo de mantención. Cuando Jorge Urgo me llamó el viernes y me dijo, después de nuestro almuerzo con el ministro Barro, que conversamos sobre este tema, y hicimos una carta que salió en el Mercurio, me parece que el domingo. Firmaron como seis ministros, ex ministros de defensa, y varios me llamaron porque no, bueno, no nos llamamos, ya lo ves. ¿Eh? Sí, porque están todos de acuerdo en esa carta. Y lo que pasa es lo siguiente, ciudadanos, esto no es mala leche, es un problema de sensibilidad. Cuando tú tienes un presupuesto plurianual para los gastos de operación, 80% sueldo, tienes que mantenerlo. Pero lo nuevo de la ley que modificó, que reemplazó la ley del cobre, es que hay un fondo de contingencia y un fondo de mantención. Y como tú tienes en posar la plata ahí, ¿qué hacen todos los gobiernos? Unos más y otros menos. Utilizan esa plata para sus ajustes fiscales. Y entonces van postergando la mantención o vas postergando la adquisición. Y esto es muy importante, ciudadanos, que la gente no entienda. Post-90, hay casos anteriores que también es importante que la gente los conozca, pero post-90, el presidente Frei, Lago, Bachelet y Piñera, si yo sumo eso, hicieron una inversión espectacular. Y dejaron a las Fuerzas Armadas, pero tiquitaca, no en un sentido ofensivo, sino que en una capacidad disuasiva real, real, real. Ejército, Armada, Fuerza Aérea, real. Pero eso, que es una enorme inversión, tiene que mantenerse. Porque si no, mira, nos puede pasar, si esto no se hace, lo que le pasó a Perú y Argentina. Alan García en los 80 y Fujimori en los 90 desarmaron las Fuerzas Armadas peruanas, que tenían básicamente una logística soviética. Bueno, y hoy día están empezando a rearmarse, les sale mucho más caro que haber mantenido. Y en el caso de Argentina, desde Alfonsín, pasando por Menem y los Kirchner, desarmaron las Fuerzas Armadas argentinas. Entonces de repente nos llama la atención que Perú compre 24 F-16 y que Argentina compre 24 F-16 a Dinamarca, escúchenme ciudadanos, 3.500 millones de dólares. ¿Es mucho mejor, no será mejor mantener bien los F-16 chilenos?
17: Bueno, esa es una parte, entonces, de la cueca. Pero déjame complementarte.
15: Ya. Yeah.
17: Otra cosa son los niveles o la falta de recursos operacionales. Desde Piñera la pandemia se cortaron, a pesar de que se necesitaba la Fuerza Armada por el estado de excepción, se recortaron los gastos operacionales en 30%, lo cual se mantuvo bajo Boric. Llevamos un lustro con los gastos operacionales recortados. Ese es un punto. Segundo punto, y esto viene de antes, porque viene de la mano de lo que fue la modificación, digámoslo así, de la doctrina del ejército, de un ejército territorial, con presencia territorial, a un ejército de proyección de fuerza. Y lo que hacen de la mano de esa modificación es la disminución de la conscripción. ¿Por qué? Porque claro, tenemos un ejército altamente tecnificado, con altísimo poder de fuego, ¿ya? Pero concentrado en menos unidades. ¿Qué sucede ahora? Vemos lo que está pasando en Ucrania, nos damos cuenta de que quizás la situación o la posibilidad de tener un conflicto de tú entres en una guerra de desgaste mucho mayor. ¿Y qué pasa? Perú, por ejemplo, tomemos el caso solamente de Perú. Perú durante los últimos 10 años ha tenido una conscripción que se acerca, o sea, de acuerdo con la ley peruana, está entre 38.000 y 45.000 conscriptos anuales. ¿Ya? Si tú vas por el lado bajo de la cifra, en los últimos 10 años los peruanos han entrenado 380.000 hombres. Nosotros en el mismo plazo hemos entrenado quizás 70.000. Ah. Y esa es una diferencia de potencial brutal. Y es una irresponsabilidad brutal de la clase política. ¿Por qué? Para ahorrarse plata.
16: Sí, pues solo te
17: para ahorrarse un par de lucas que podían gastarse entonces en las weas de género. Me van a disculpar. ¿Por qué para eso? Pues no es tanto lo que te cuesta la conscripción. La conscripción, en términos generales, la conscripción te cuesta menos que esos programas. O sea, aumentar las cifras a algo más razonable. Y en ese sentido, decir que ahora toca hacer las mismas inversiones que decía Francisco. Es decir, así como Perú tiene que comprar armamento, tiene que recuperar sus capacidades, nosotros tenemos que, en cierto campo, que es el campo del, digámoslo así, el campo de la, del top, de las adquisiciones militares de mayor valor, nosotros tenemos que empezar a recuperar nuestras capacidades a nivel de lo que es la base, lo básico, que es poder defender todo nuestro territorio al mismo tiempo y tener reservas estratégicas. Ahora, y eso significa volver a abrir nuestras unidades en el extremo sur, especialmente en la provincia de Palena, en Puerto Williams, aumentar números. Los números hacen la diferencia hoy día. Ya no es solamente el tema de tener la más alta tecnología, lo cual te ayuda. Pero date cuenta, mira lo que ha pasado en el Estrecho de Hormuz, donde el país con el armamento más caro del universo, probablemente, desde la Estrella de la Muerte, se ve confrontado con Irán, que con sistemas de drones, ¿ya?, es capaz de contener en la práctica la superpotencia. Entonces, nosotros son cosas que nosotros tenemos que hacer cargo, y nos tenemos que hacer cargo, lamentablemente, nos tenemos que hacer cargo en razón de que en Argentina, yo no sé qué les pasa, pues honestamente, yo no entiendo la utilidad de lo que están haciendo, porque yo lo que veo aquí es una gestión que termina anulando la posibilidad de trabajar de manera cooperativa para asegurar los derechos de Argentina como chileno en Antártica. En este momento, nosotros estamos en una posición en que la cooperación con Argentina se hace inviable. En materia económica, en materia de dependencia energética. Olviden el tema de Vaca Muerta. Nosotros no podemos depender entonces de la energía argentina. Por razones estratégicas.
15: Quédate ahí en ese punto para nuestros auditores. Lo que pasa es que yo comparto contigo. Tengo una diferencia, creo que la conducta argentina.
16: Mirando los presidentes que tenemos, es como que la obviedad era que iban a trabajar en equipo, que íbamos a ir
15: todos. Pero eso no te lo ratifica la historia bárbara.
16: No, pero eso era lo que uno hubiera esperado.
15: Sí, pero la historia te dice cuando estaba Pinochet acá y Videla allá, dime, papá. Y sin embargo, Videla, Macera y Agosti decidieron invadir Chile. Porque entre el problema ideológico y el problema territorial, prima el problema territorial. En consecuencia, esto es importante, ciudadanos, porque, yo quedo no sorprendido, pero esta encadenación de hechos curiosos. Mira, primero, estoy hablando de Milei nomás, plataforma continental, proyección a la Antártida, ahí no empezó a joder. Después instaló unas cosas de energía a
17: quien me echó dentro de la frontera. Es un decreto que sale en el 2010.
15: Claro, instaló los paneles solares, ¿se acuerdan? Ya, sí. Tuvimos que sacar los paneles solares. Después viene el almirante, oye, no, el almirante no está a cargo de los sueldos en la Argentina, el encargado de la hidrografía, que se manda el estrecho oriental, la boca oriental de Argentina. Después viene el comandante en jefe de la Fuerza Aérea. Pero espérense un poquito, el viernes, un periodista me mandó el video del canciller argentino en un programa de televisión, donde dijo... Lo esencial. Mire, nosotros somos un país bioceánico y bicontinental. Oye, un momentito, dije yo, ¿cómo que bioceánico? Eso es violar el tratado de 1881 y 1984. Y oye, y la bien de la torta es que la ministra, es una ministra, por ciudadano, la ministra Bulnig
17: no,
15: confunde
17: era.
15: El canal Bigle con el Estrecho Magallanes. Es como
17: sí,
15: el Santiago
17: confundir la
15: Vicuña Maquena con la estación Mapocho.
17: Pero es senadora, no es ministra.
15: Es senadora, pero fue ministro.
17: Sí, fue ministro.
15: O sea, una persona que yo supongo informada, a lo menos la geografía. Entonces, todo esto, yo siempre recuerdo, pues estaba vivito, no sé si Caice estaba vivo y Bárbara tú no, cuando el 71, el presidente Allende, con Lanusse, el dictador de turno, llegan a un acuerdo. Ya, vamos a dirimir las aguas al sur del canal Bigle y fundamentalmente las tres islas, Picton, Nueva y Lenox. y se ponen de acuerdo y firmen y le piden a la reina Isabel.
16: Ah, ella dice, lo contamos el otro día, po. Claro. Fue, no me acuerdo,
15: cinco, oye, pero 5-0. El fallo fue 5-0. ¿Y qué responde Videla y el canciller argentino?
18: Insanablemente nulo.
15: Insanablemente nulo. El léxico que no existe en la diplomacia.
16: Es como los derechos expecticios.
15: Perdóname, entonces ya está bueno. Ya. Ahora, a mí, yo te quiero decir, yo esperaba del canciller chileno, que me imagino y me consta que recibió el mismo video que yo recibí, dijera algo, pues.
16: A ver, llegó un momento de decir cosas complejas, porque este canciller viene del mundo de la empresa, un ejecutivo de empresa, nada contra él, por supuesto, la verdad es que no lo conozco, pero aquí se pone sobre la mesa, ¿será buena idea nombrar canciller a una persona que no solo no es diplomático, no tiene carrera diplomática, que es lo normal, pero que tampoco política?
18: Bueno, depende cuál es tu eje principal. Sí. El canciller ha tenido bastante éxito abriendo espacios comerciales. No nos olvidemos de eso, tampoco seamos injustos.
16: Claro.
18: Porque uno de los problemas geopolíticos que tenemos en este momento es la presión que estamos sufriendo, ya sea de Estados Unidos o de China, en razón de nuestras relaciones comerciales, que nos tratan cada uno de ellos de empujar ya a hacer cosas que no necesariamente están en el mejor interés de nuestro propio país, pero sí están en el interés de lo suyo. Entonces, ¿a qué se dedicó Pérez Maquena en el último tiempo? Yo lo vi, cuanto menos en Vietnam, tuvo un éxito que hay que reconocérselo. Ya estaba en Sudeste Asiático, avanzando también sobre el trabajo previo realizado por el expresidente Frei, cosa que también hay que reconocerlo.
15: Y sobre la India, sobre todo.
18: Y sobre la India. Entonces, no nos olvidemos, que aquí hay un imponderable, hay un tema que no era... Yo no entiendo cómo entra en el cálculo, para serte bien honesto, que es lo siguiente. Un tema que se venía arrastrando, que era el tema de los decretos, ¿ya? Que se venía arrastrando, es activado por parte del alto mando, o oficiales del alto mando de las Fuerzas Armadas Argentinas, en el peor momento posible, y yo ahí incluso tiendo a pensar en una operación dentro del propio gobierno argentino, porque ese gobierno está fracturado entre los halcones más duros en torno a la vicepresidenta Villarroel y el presidente Milei. Entonces, esta cuestión puede ser perfectamente bien una pasada de cuenta o tratar de debilitarlo políticamente ante las elecciones que vienen. Porque tú tienes por un lado a Bullrich, que también quiere ser presidente de la República, si no te equivoques.
15: Macri quiere volver.
18: Fernández estaría feliz, que también salió a cerrucharle el piso a Milei. Y por otro lado tú tienes a las Fuerzas Armadas. Entonces, es una constelación. No te olvides de una cosa. Si la última vez que Argentina es más caótica, al mismo tiempo que mantiene una política exterior mucho más consolidada que la nuestra, ¿ya? En materia de lo que son sus objetivos a largo plazo, en la política interior tienden a ser incluso más caóticos que nosotros. Yo me pregunto, por ejemplo, porque tengo una afinidad ideológica con Milei. Me pregunto lo siguiente, porque no tengo el contacto, mucha gente lo supone, pero no es así. Pero yo me pregunto lo siguiente. ¿Cómo calza dentro de la lógica, ¿ya?, libertaria, que es la que yo comparto también, que es principio no agresión, vamos a comerciar, integración económica, aprovechar las sinergias, todo lo que es esta declaración conjunta del tema de la explotación conjunta de la minería, etcétera, etcétera? ¿Cómo calza eso, por un lado, ya, con los decretos de Fernández, y con las declaraciones entonces los altos mandos, incluido el canciller? No conversa. Y como no conversa, deja en una situación, yo te diría, deja a los dos presidentes de la República en una situación bien desmejorada. Tanto al presidente argentino, ¿ya?, porque en la práctica están diciendo que el hombre no es el que manda, ¿ya?, como el presidente chileno, que va y cierra un acuerdo con un presidente argentino que parece tener doble discurso.
15: Claro, claro.
18: ¿Ya? Y esa cuestión es un tema donde yo creo o espero, mira, es la única, en la interpretación más bondadosa que tú puedas tener respecto de ambas administraciones, ¿ya? Esa sería la explicación de por qué también nuestra Cancillería ha tenido la inactividad que tiene, pero es una teoría, yo no la puedo probar, ¿ya? Pero es solamente una teoría. Ahora, nosotros no podemos trabajar sobre la base de teorías. Está claro que hay elementos dentro de la administración argentina y hay elementos legales vigentes, ¿ya?, que lo que hacen es tensionar la relación. Y mientras esos elementos legales vigentes no hayan desaparecido, entonces nosotros no deberíamos considerar que volvemos a los negocios business as usual. Porque no puede ser. Y hemos dejado correr, si tú ves, casi 15 años el tema del decreto, de los primeros decretos sobre los cuales hemos protestado. 15 años. Esa cuestión, después te la llevan a un tribunal internacional y dicen, oiga, sí, nosotros protestamos. ¿Pero qué hizo al respecto? Es que protestamos un poquitito.
16: No, es que nos enojamos.
18: Es que no lo reconocemos, pero igual tampoco hicimos tanto escándalo, ¿me explico? Y después andábamos haciendo ejercicios conjuntos con la Armada Argentina, también hablando de cooperar en la Antártica. Entonces resulta que de repente el decreto tiene mucho más sentido desde el punto de vista también de lo que ha sido el resultado del trabajo conjunto. Sí. Y ya te calzaron. Ah. ¿No?
15: Es un tema que nos va a acompañar.
18: Si vamos a normalizar esto, se tiene que normalizar en primer lugar desde allá. ¿Y cómo se normaliza desde allá? Retirando toda la legislación que ponga en la legislación, aquí estamos hablando de decretos, ¿ya?, que hacia el interior de Argentina contradicen la política exterior de Argentina.
15: Claro. Ahora, en el caso nuestro, lo que yo pienso es que el buenismo, la buena onda, intercambiar pisco sour con yerba mate, todo eso está perfecto. La integración comercial, los pasos bioceánicos, pero la historia te enseña que junto con todo eso tienes que mantener tu capacidad de defensa.
16: Exacto.
15: Y cuando la capacidad de defensa o los fondos destinados a la defensa, una parte al menos de ellos, lo utilizáis para el equilibrio fiscal, estamos mal.
18: O para andar haciendo transiciones de género en cabros chicos, estamos mal.
16: Prioridades.
18: Hay cosas más importantes que andarse poniendo flecos también en materia de gustitos. Estamos hablando de cosas no esenciales.
16: Ojo que estos temas se van a poner sobre la mesa ahora pronto porque ya vamos a empezar la discusión del presupuesto para el próximo año.
18: Correcto. Entonces, y yo le advertí a Chile Vamos. Son
16: discusiones de futuro.
18: Nosotros, yo voté y reclamé y pataleé en el Congreso y yo le decía, no se les ocurra volver a suspender la ley de financiamiento de las Fuerzas Armadas, porque con cada año que lo suspendemos, después el huascazo es más grande. Entonces le van a terminar pegando al gobierno propio si llegan al gobierno. Se los advertí, que no vengan a decir que no. Ah. Lo mismo en la ley de reajuste. Si tenemos los votos para echarlo abajo, la ley de reajuste, porque venía de financiar 800 millones de dólares, tuvimos que tomar deuda para pagar esa cuestión. ¿Ya? Hacerle un regalo al nuevo ministro de Hacienda, ahora le dejaron 800 millones de dólares más de déficit que ahora tiene que equilibrar y que va a tener que equilibrar a través de las nuevas leyes de reajuste. Este año van a tener que comprometer más gasto en esta materia, pero eso va a significar que van a tener que recortar gasto en otro, obvio. No les queda la menor duda, porque no podemos aumentar el gasto total del fisco, porque estamos con las finanzas desordenadas. No podemos aumentar el gasto total del fisco, eso significa que tienen que ver dónde van a ahorrar y a quién van a despedir.
15: Tal cual. Además, el ministro Quiroga anunció hace una semana o dos semanas atrás que el presupuesto él lo tiene pensado en un crecimiento real entre el 0 y el 1%. Ese es el marco.
18: Espérate.
16: O sea, hay que ser realista.
18: Me dice entre el 0 y el 1%.
16: Sería la papa si es que decimos, no, vamos a crecer 8%, vamos a tener muchos recursos.
18: Hay un compromiso con el Partido Nacional Libertario.
15: A ver.
18: Nosotros les votamos a favor el aumento de deuda a cambio de que hubiese ronda cero, ojo.
15: Ah, o sea, si es el 1...
18: Es que no estáis hablando de cifras menores, pero el tema es, efectivamente...
15: El 1% el tema, son 900 el tema es que millones de dólares.
18: Vamos ahorrando en lo que es administración, en lo que son costos de administración. Vamos reduciendo la cantidad de personal que se ha contratado. O sea, aquí tú tienes muchas decenas de miles de personas y de contratos duplicados en la administración. Mira, solamente la Dorothy Pérez, a través de las licencias, le ha ahorrado casi 1.000 millones de dólares al fisco. A través de las licencias falsas. Entonces vamos despidiendo a todos esos giles. ¿Qué les parece? Vamos echando todo lo fresco. Porque ya basta.
16: Bueno, ahí no ahorraríamos harta plata. Y sin tener ningún impacto negativo, ni cortar beneficios sociales.
18: No, es que aumenta el desempleo, me decía un amigo mío. Pero yo le diría que a mí no me interesa el desempleo de gente que de todas maneras no hace un aporte con su trabajo. Que el fisco no está para entregar un seguro de desempleo bien pagado, claro, con dieta.
16: A familia y amigos. Exacto.
15: Bueno, la situación es complicada. ¿Qué quiere que le diga al ciudadano auditor?
18: No, si situación... esperamos que Francisco nos diga dónde podemos entonces entrar a podar. ¿Qué te parece, Francisco?
15: No, yo soy partidario de aumentar bueno, los impuestos, ya perdí con eso, pero...
18: No, no tenéis cómo aumentar los impuestos.
15: Ilusión y evasión.
16: Nos vamos a la pausa.
18: ¿Qué es la ilusión? Bueno, ahí volvemos.
16: Yeah. 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Nos vamos a la pausa en Por los Supuestos y ya estamos de vuelta aquí con más en Radio El Conquistador.
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que en plata deberían ser unos 950 lucas. Dada esa legislación, los que pagamos impuestos a la renta somos el 20%. O sea, todos los que ganamos más de 950 lucas mensuales. O sea, más de alguna vez hemos conversado, bueno, ¿y por

0: 1.500 millones de dólares. Es 0,5 del Producto Interno Bruto.
1: O sea, nada en comparación con lo que se estaban robando con las licencias falsas.
0: Claro, 1.200 con la licencia, 1.500 si tú a todo el mundo le aplicaras el impuesto.
1: Pero Pancho, te hago una pregunta. Dale. En serio. Yo conozco los países donde todo el mundo tiene que pagar impuesto a la renta, ¿ya? Que son los países europeos. Pero yo en los países europeos, yo mando a mi hijo al colegio público y recibo una buena educación. Yo recibo algo a cambio. En Chile la clase media no recibe nada a cambio, nada. Y aunque los hayan tratado de forzar a meter a sus niños en colegios disfuncionales, destruidos por lo demás, por la falta de selección y por la falta de impulso al mérito, que es lo que le gusta a la gente que salió adelante por sus propios medios, que tiene moral de trabajo, etc. ¿Ya? Pero tú no puedes, aparte de obligarlos, porque en la práctica, cuando tú tienes un mal sistema público de educación, causado, entre otras cosas, por la falta de disposición del colegio de profesores para dejarse evaluar y todo, te cuentan, ¿ya? Pero tú obligas a la gente no solamente a pagar el sistema público, sino que también el sistema privado. ¿Qué más impuesto querí? No solamente tienen que pagar el sistema público de salud, sino que tienen que pagar el sistema privado. No solamente tienen que pagar hasta por las carreteras, por todo tienen que pagar dos veces. La gente que trabaja en este país sostiene, quizás no a través de los impuestos directos a la renta, pero a través de la obligación de tener que pagarse también el sistema privado, porque el público es miserable. ¿Ya? Yo quería obligar a pagar encima impuestos.
0: ¿Cómo? Una cosa lleva a la otra, si tú tienes
1: baja... No, no lleva a lo otro, porque tú tienes el mismo per cápita de gasto en el sistema público que en el privado, pero el sistema público se roba la plata. ¿Para qué andamos con la cera? Se la roban, la malgastan, se diluye, desaparece en la administración. Desaparece, güey. Bueno, son miles de millones de dólares que desaparecen, así, puff.
0: Yo tengo otra mirada. Yo creo que el tema es como una bola de nieve. Efectivamente, la gente en países más desarrollados paga impuestos porque ese impuesto le rebota en una educación de calidad, un acceso a la salud a lo menos razonable. Pero mira lo que se produce. Si tú tienes baja tributación, obviamente que el servicio es como la reverenda, más o menos, ¿no?
1: Pero hombre, ¿qué más quieres gastarte si eso no es un problema de plata? Si la plata que tú te estás gastando en un per cápita por niño en el sistema público ya está al nivel de lo que tenías en un colegio particular subvencionado, muerto de la risa. La diferencia radica en que tú ponías al niño, ponías al niño en el promedio de lo que es el municipal o lo que es el estatal, o lo ponías y lo comparáis con el subvencionado, con el particular subvencionado, y el particular subvencionado con un mínimo de diferencia en lucas por per cápita, te entrego un muchísimo mejor servicio.
0: No, pero eso ya no es así porque...
1: ¿Cómo no?
2: Porque como les prohibieron seleccionar y no pueden echar a los malos y todas las restricciones que se le han puesto a los colegios.
0: Pero desde el punto de vista del financiamiento,
1: ahí tiene el derecho,
0: tú tienes que el 91% de la matrícula básica y media recibe financiamiento estatal. El 91%, ¿sí? Sumando los de SLEP, los municipales y los subvencionados.
1: Lo que queda de los subvencionados, lo que no pudieron asesinar, porque el resto
0: se fue privado. Si los subvencionados quedan, lo que pasa es que se les acabó el financiamiento compartido, salvo un grupo muy chiquitito que tenía muy alto el financiamiento. Entonces, ¿qué es lo que pasa?
2: Eso pudieron pasarse a particular pagado, claro.
0: Eso es muy poco. Pero lo concreto, ciudadano, es que el 91% de la matrícula básica y media, una parte es administrada por los SLEP, otra parte menor, por los municipales, y el grueso 56% de la matrícula por los particulares subvencionados y el 9% particular pagado. Entonces, tú tienes, no hay diferencia en el financiamiento entre SLEP, municipal y subvencionado. Son como 200 lucas. Es un árbol de Pascua las subvenciones, pero en promedio son como 200 lucas.
1: Seamos correctos. No agarréis lo que termina llegando al niño, sino que estáis gastando en el sistema. Tú agarras lo que te estás gastando en el sistema público, municipal o del sistema de SLEP por niño, incluyendo todo el gasto de administración. ¿Sí? Y te vas a dar cuenta que el per cápita no es distinto del que un particular.
0: Yo te diría que, bueno, el financiamiento es lo mismo.

0: tendríamos que descomponer el
1: Por
0: gasto.
1: eso, te digo, agarra todo el paquete, agarra todo el paquete de gasto y lo distribuís por la cantidad de niños y ves cuánto estás gastándote por niño. Y te das cuenta que la inversión es similar a la de un particular, no el particular de más alto nivel, no, pero de un particular. Entonces el punto, en esencia, es qué es lo que está pasando, que nosotros habiendo multiplicado por varias veces el gasto, por el año 90, tú tenías un gasto per cápita muchísimo más bajo que hoy día, y hoy día los resultados educacionales son mucho peor que el año 90, siendo que literalmente el año 90 todavía había niños que iban a colegios que tenían piso de tierra. Entonces, no, ¿para qué nos engañamos? Mira, Sócrates enseñaba literalmente en la plaza, sin un techo. Y tenías probablemente, si eras alumno de Sócrates, tenías una de las mejores educaciones del mundo. ¿Ya? ¿Qué es lo que sucede? Nosotros tenemos problemas con los profesores. No puede ser que los profesores no puedan ser fiscalizados respecto de qué es lo que saben, cómo están enseñando, cuál es el resultado para los niños. Y
0: Eso
1: que no haya
0: costó un
1: ningún.
0: mundo, pero o
2: Yo,
0: sea.
2: Jared,
1: Pero
2: yo,
1: es una
2: pero espérate, que les quiero
1: cuestión.
2: agregar algo, porque mira, hay mil cosas que la gente no sabe, porque una cosa es lo que decimos, que les prohíben el copago, que les prohíben seleccionar, que ahora no hay autoridad posible
1: Sí, más
2: frente
1: encima
2: a
1: le
2: los niños
1: quitaron los
2: porque los niños
1: profesores la
2: mandan.
1: autoridad en las salas de clase.
2: Ya, pero fíjense que ya ni siquiera es solo que se le quita la autoridad o que no se pueden echar niños, sino que una cosa que pasa totalmente invisible es la judicialización que se ha creado y todos los
1: Sí.
2: procedimientos internos. Entonces, me cuentan expertos que trabajan en esto, dicen, tú no sabes, cada vez que hay cualquier problema, un incidente en el colegio, ¿ya? Ahora hay un procedimiento en el que el menor o la familia denuncia. El colegio está obligado a hacer un proceso de investigación y un proceso justo. Entonces, tienen que hablar con cada una de no sé qué cuántas personas, llenar cada uno de 100 mil millones de papeles, hacer 500 instancias, hacer instancias de mediación, hacer bla, bla, bla, bla, bla, ya. Eso multiplicado por miles de casos. Entonces ahora tení a los profesores entre haciendo tus casos todo el día, llenando formularios, llenando papeles de cosas administrativas, entonces, y más encima con los cabros pegándole, gritándole, insultándole, no pueden ni siquiera hacerlo callar
1: Amenazándolo.
2: porque no lo pueden ni hacer callar porque ya estamos a un nivel que poco menos eso
1: No, pues
2: amerita también una
1: ya es
2: denuncia,
1: violación de derechos
2: ya
1: humanos,
2: hay violación
1: pobrecito
2: de
1: al niño
2: derechos humanos a los
1: que
2: niños.
1: le
2: Entonces, es
1: desordenaron la
2: imposible, es que
1: estaca.
2: con estas condiciones es imposible. Da lo mismo, agréguenle mil millones de presupuesto, es imposible. Un pobre profesor, mire, y fíjese, le vamos a agregar más pelo a la sopa, porque ayer estaba viendo un caso
1: ¿Qué ha
2: de
1: pasado?
2: este niño que se las dio de justiciero, no sé, inspirado en los asesinatos de Estados Unidos, y fue al colegio y asesinó a una inspectora. Ustedes me imagino que lo recuerdan.
0: En Calama.
2: Ya, resulta que este niño, obviamente esto es parte de una investigación, ¿ya? Porque algunos dicen es que tiene TEA, otros dicen no, que tenía montones de problemas de salud mental. Bueno, resulta que ahora como ni siquiera casi se puede hacer segmentación o no quieren que hayan escuelas especiales porque mézclense,
1: No,
2: hay
1: pero
2: niños que
1: no, es que
2: tienen,
1: colocaron
2: es que hay niños que.
1: la ley de inclusión ha sido también un desastre
2: Ya, pero es que para terminar el punto.
1: importado de las cosas más estúpidas que se hacen en Europa, la izquierda
2: Mira,
1: chilena la tiene que importar.
2: para terminar mi punto, hay niños que tienen problemas de salud mental, que no es que sea un niño que le cueste concentrarse, estamos hablando de niños con problemas severos, severos, que puede terminar en un acto de un asesinato como el que vimos acá. Entonces, cuando tú le dices a una profesora que está superada por la vida, que tiene 40 niños, que todos gritan, que todos, más encima que tiene que hacerse cargo de niños como estos, que necesitan tratamiento, necesitan medicación, necesitan supervisión, necesitan gente que sepa
1: Necesitan
2: tratar esos
1: atención, necesitan
2: casos
1: una atención especial y
2: personal.
1: personalizada.
2: Y no se puede dar, es imposible. Entonces, juntamos estas 40 cosas en una juguera y ¿qué tenemos?
1: Todo el rato haciendo experimentos, han estado todo el rato haciendo experimentos educacionales. Lo que funcionaba lo cambiaron por cosas, por proyectos, ¿para qué? La igualdad, que los patines, que todo lo que está al final, lo que tenemos como resultado de toda esta tontera es una peor educación más cara. Ahora, no, volviendo al tema original, no le pidas a la gente que te pague impuestos. Si ya está pagando impuestos, tienes una carga tributaria relativamente alta igual, ya está pagando por todo, ¿qué es lo que va a hacer? ¿Los voy a obligar a irse al sistema que están rechazando? Si están pagando su impuesto, están pagando su propia educación, no están pagando su propia salud.
0: Ah, lo que pasa es lo siguiente. La educación de ese 91%, los apoderados no pagan. No pagan ni en el SLEP, ni en el municipal, y prácticamente más del 90% del subvencionado. En materia de salud, el 86% que está en FONASA, 86%, ahí estoy en ISAP, somos el 13. El 86% que está en FONASA, fíjate, cuando le sacan el 7%, a ese 86%...
3: Cuidado con tu micrófono, está rozando con la PARC.
2: Sí.
0: Mira, cuando le sacáis a ese 86%, son 17 millones de chilenos. Le sacáis el 7%, y ese 7% acumulado cubre el 20% del presupuesto en salud. El 80% tiene que colocarlo en el Estado Central. Imagínate.
3: Y si yo agarrase el presupuesto que está gastándose el Estado en el sistema público de salud y lo divido por nuca, resulta que son 5,000 pesos por nuca menos que lo que se gasta en el sistema privado. Y yo voy al sistema privado, y en el sistema privado estoy en Europa, en Estados Unidos, y voy al sistema público, y tengo una lista de espera de 2,700,000 personas. Entonces, ¿qué es lo que sucede? Y para más remate, el sistema público, no es ninguna novedad que no hagan y no trabajen en las tardes para poder usar el equipamiento público para atender a privado. ¿Ya? Entonces, ya, pucha, Pancho, si lo que yo planteo es lo siguiente, lo que pasa es que tú no puedes tener una oferta, no le puedes decir a la gente que tú le vas a ofrecer la cuestión pública antes de haber reformado la cuestión pública. Es decir, la cuestión pública tiene que funcionar. Y lo que la izquierda no ha querido hacer en ningún caso es transformar el sistema que tanto les gusta en algo competitivo. Porque significa meterse con todos los gremios, de apitutados y apernados que hay adentro. Tenís, tú quieres, les gusta la idea del sistema público, todas las cosas, háganlo competitivo, de verdad.
0: Yo creo que el sistema público tiene dos problemas, el de financiamiento y de gestión, claramente de gestión.
3: De gestión, mucho peor que el de financiamiento.
0: Y particularmente en el caso de salud, está la sociedad, los anestesistas, olvídate, y los quirófanos que se usan dos tercios. Uf, ¿ya? En el caso del colegio de profesores, a lo menos con la carrera docente que cuesta 2.200 millones de dólares anuales, se tranquilizó un poco. Se negaban a la evaluación, pero finalmente aceptaron la evaluación.
3: ¿Pero una evaluación cómo? Es una evaluación, me disculpas, pues, Pancho, pero el tipo de evaluación que aceptaron, ¿en serio?
0: Claro, es una cuestión,
3: pero no puede ser más al lote. 2.200 millones de dólares, man, para que te hagan una evaluación que... Es así livianita. El colegio de profesores, por lo demás, no se ha preocupado de un tema esencial. Tú, en un sistema masivo, porque lo que nosotros tenemos no es un sistema individual cortado a las necesidades del niño, que no es pagable por lo demás tampoco. Un sistema masivo, heredado a los prusianos, ¿ya? Con un sistema frontal de educación, bueno, podéis andar haciendo las cosas como a media, no puede funcionar si el profesor no tiene las facultades disciplinarias que corresponde.
0: Correcto.
3: Y no puede funcionar si tú le empiezas a meter todo tipo de cuestiones que no son la normalidad. ¿Y por qué la normalidad? Porque funciona, el sistema funciona solamente para el promedio, no funciona para los que están disparados para arriba y disparados para abajo. ¿Ya? Porque está pensado para eso. Es una cuestión, es un sistema de masas. ¿Ya? Pero no puedes. Tener ese sistema y destruir su fundamento solamente porque querés tener a todos metidos en la misma cuestión. Ya lo reventaron. Y para reconstruirlo, pucha, ¿qué va a costar? Falta gente que sepa cómo hacerlo.
2: Cuando
0: oye,
2: tú eres
0: a
2: dentista,
0: vos, no alcanzamos a conversar OPH. Sobre el triunfo de los hermanos de Kaiser en Alemania. Espectacular, ¿eh?
3: La alternativa para Alemania, donde anda sí. Todo usted diciendo que son nazis. Todo
2: anda
3: el mundo
2: todo
3: es nazi.
2: Ay, nazi.
3: Pues está lleno de nazis. Todo el mundo es nazi. Si no es socialdemócrata, son todos nazis. ¿Han visto? Meloni nazi, Trump nazi.
0: Oye, a todo esto a Meloni le salió alguien a la derecha.
2: A Kass también le decían, acuérdese.
0: Oye, a Meloni le salió un paracaidista a la derecha.
2: 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Nos van a cortar, aunque ni siquiera alcancé a decir las menciones. 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Johannes, hasta el lunes. Un abrazo.
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0: que... saliendo adelante. Sí, yo tengo un par de personas cercanas, pero con cuadros más complicados, con influenza, fíjate.
1: Ah, mira.
0: Así que, no, mala cosa. Sí, así que a cuidarse, porque usted sabe, agosto los marea y septiembre se los lleva.
1: Oye, si le he dicho, no me acordaba el de septiembre se los lleva, pero le he dicho a varias de mis amigas, así como que, no cantar victoria.
0: Agosto los voltea, septiembre
1: se los lleva. Claro, septiembre puede ser un mes complicado.
0: Claro, que es un mes variable, como dices tú.
1: Es un mes variable, totalmente. Sí. Y ya que recordamos siempre ahora que septiembre es un mes de muchas cosas que pasan en Chile, de muy acontecidas, cosas que recordamos, tú te tendrás que recordar. El 7 de septiembre de 1986 fue
0: Melocotón.
1: El atentado del Frente Patriótico de Manuel Rodríguez contra Pinochet. Murieron 5 de sus escoltas. Él salvó ileso.
0: Operación Siglo XX, que se llama.
1: La Operación Siglo XX, que marcó un antes y un después, ¿no? En toda la
0: sí.
1: La relación, se pusieron mucho más duro.
0: Bueno, después del atentado hubo vinieron los profesionales, te acuerdas, secuestrados. Hubo reacción del régimen, digamos.
1: Claro, a eso me refiero, que el régimen se puso mucho más duro de lo que ya había sido. Esto fue...
0: El 86 era el año clave. Era el año clave. Habían venido, te acuerdas, las protestas desde el año 83 en adelante. A mediados del 86, en junio, julio, una protesta, un paro nacional que debe haber sido el más fuerte que vivió ese gobierno, no uno, ni dos, ni diez, varios muertos, muchísimos muertos hubo en esas circunstancias, personas fallecidas. Y claro, había ingresado por Carrizal Bajo este cargamento que había traído el Frente Manuel Rodríguez, lo habían detectado, qué sé yo, pero habían sobrevivido las armas suficientes para este atentado que se hizo con... fusiles M16 con lanza proyectil, lanza bazucas, digamos, que estuvo extremadamente mal ejecutado desde el punto de vista de que no consiguieron el objetivo teniendo el frente, estaban a pocos metros ahí, y claro, mataron a 5 escoltas, es bien, y quedaron varios heridos, sobrevivieron algunos, el capitán Tabra de Carabineros Portetú, que era uno de los jefes de la escolta de Pinochet, sobrevivió con varios tiros en el cuerpo, hasta le costó años la rehabilitación, y que podrían haber sido varios muertos más. Y sin embargo, Jordan Tabra se llama, no sé si habrá muerto ya después, pero por edad, no por los balazos.
1: Claro.
0: Y lo que más llamó la atención fue el rocket que le tiraron a Pinochet, y que se ha dicho siempre, y yo creo que tienen razón, porque la manipulación de ese tipo de armas requiere saber cómo usarlas desde el punto de vista de causar el mayor impacto posible o el efecto posible buscado o deseado. En este caso era el Mercedes blindado de Pinochet.
1: Claro.
0: Y fíjate que el relato es que, claro, le impacta justamente al lado de Pinochet, o al lado del nieto, no me acuerdo, iba con el hijo de Lucía, el hijo mayor, claro. Nieto de Pinochet. Él tiende a cubrirlo con su cuerpo en la balacera, qué sé yo. Y en medio de eso, no sé si por el lado del nieto o por el lado de Pinochet, que iba en el asiento trasero, por supuesto, impacta este proyectil, este cohete lanzado con un lanzacohetes, creo que era un low, justamente en la ventanita chica, esta que está justo atrás de los autos de ese tipo, digamos, que es como un changulito chico. Ahí impacta y no explota. Y no explota. Y no explotó. Usted lo dice, los expertos en armas, porque para armarse ese proyectil requiere una distancia que ese cohete no tuvo.
1: No alcanzó.
0: Tendría que haber sido disparado a mayor.
1: Más lejos
0: para explotar. Entonces se arma en el trayecto y explota. Pero si lo lanza así, es un pedazo grande de fierro que provocó un impacto fuerte, pero no explotó. Pero si hubiera explotado, hubiera sido otra la música. Pinochet esa misma noche salió por Televisión Nacional, no me acuerdo el apellido del periodista. No era Esteban Montero, creo que era Hernán algo. Bueno, no me acuerdo, con la mano vendada. ¿Te acuerdas o no? Esa imagen icónica, haciendo declaraciones al lado del auto y mostrando el auto.
1: Me acuerdo del atentado y todo, pero no me acuerdo del 86. Yo tenía 14
0: años.
1: Pero lo recuerdo, pero no de haberlo visto. Si lo vi, no lo recuerdo así tan nítidamente
0: Ahora, ¿quién pisó esta operación y qué sé yo? Por supuesto, la hizo el Frente Manuel Rodríguez, que era el brazo militar armado y terrorista del Partido Comunista de Chile, que tenía su articulador o coordinador militar, que era Sebastián, Sebastián era nada más y nada menos que el fallecido diputado Tellier, digamos. Era el jefe militar del Partido Comunista y, por ende, el lazo entre el partido y el Frente, que tiene que necesariamente haber visado, y entiendo que visó, este atentado, del que se derivaron esas cinco muertes.
1: Esta información que tú das de que esto explota a una distancia mucho mayor y que no la consideraron, quiere decir que tan preparados no estaban.
0: No estaban.
1: O sea, claro.
0: O sea, tenía alguna preparación, por supuesto, ¿no?
1: Bueno,
0: pero,
1: claro.
0: Pero no eran militares.
1: Claro.
0: Y la habilidad del chofer también, esto que retrocede y se manda a cambiar después de chocar a medio mundo hacia atrás, porque la cometida era muy larga. Acuérdate que le pusieron una de estas casas rodantes para parar la comitiva ahí en el Melocotón.
1: En el Melocotón.
0: A Chupayas creo que es el sector ese. En el cajón del Maipo. Claro, y ahí frena toda la comitiva, qué sé yo, y empieza el baleo, el tiro. Por ende, hacia adelante no podía pasar nadie. Pinochet no iba primero en la caravana, sino que el retroceder salvó la vida de Pinochet, su nieto y del chofer, digamos, y el blindaje del auto, por supuesto, también. Pero
1: otra historia hubiera seguido, imagínate que lo hubieran matado. Imagínate la historia que hubiéramos contado. ¿Cómo hubiera sido?
0: Difícil hacer el contrafactual, digamos.
1: Claro, porque en el fondo del 73 al 86, estamos hablando de 13 años igual, donde pasaron muchas cosas, y hubiera sido el contrafactual. ¿Qué hubiera pasado en Chile? ¿Hubieran hecho elecciones, por ejemplo? ¿Hubiera seguido una junta de un militar?
0: ¿Caía el régimen? En fin, hay harta pregunta de esta, tienes toda la razón ahí, porque, y además después se quedó actuando el Frente Manuel Rodríguez autónomo en el 88, pero se hizo el plebiscito tal cual estaba presupuestado, 5 de octubre, pero no sabemos qué hubiera pasado si hubiera muerto Pinochet, qué sé yo. Bueno, el Frente Autónomo mató a Guzmán, después secuestró a Cristian Edwards y otra serie de asesinatos, digamos, Hernández, Nuramuena y compañía.
1: Eso te iba a decir, yo creo que por el contrario, después de este atentado también algo ocurrió, porque bueno, 2 años después vino el plebiscito,
0: sí.
1: y fuera de verdad, para mí, fuera de todo pronóstico, yo estaba en el colegio en ese tiempo, pero un 44% que fue,
0: 44,
1: para mí fue muy sorprendente. Yo no me esperaba algo tan alto después de 17 años.
0: Correcto.
1: O sea, para lo que yo veía, lo que yo escuchaba, y no solamente por la dictadura o algo así, sino que porque ya eran 17 años, ya era mucho. Ya era mucho. Dejemos que vengan otros, dejemos que gobiernen otros. Siendo mucha gente de derecha y todo, pero dejemos que gobiernen otros. Sin embargo, un 44%, y yo creo que este atentado también algo tiene que haber, algo incidió probablemente en como salvado de las aguas, ¿no? después de esto que pasó, ¿cómo no lo vamos a dejar? Pero
0: se cumplen de eso exactamente 40 años.
1: 40 años, 86, pues claro, 40 años, qué impresionante. Cómo pasa el tiempo.
0: Sí, pues 40
1: años. Y ese nieto, claro, ese nieto ya debe tener 50 años.
0: Hay algunos reportajes que han reconstruido eso, con testimonios de lado y lado de los frentistas, pero también del nieto Pinochet, que se emociona mucho además al recordarlo porque cuenta cómo su abuelo se tira arriba de él para protegerlo. El primer instinto de Pinochet fue bajarse, pero dice que hubiera muerto, por supuesto. Pero dice que no se baja exclusivamente porque tenía a su nieto al lado y lo protege con su cuerpo. Pero a la hora que Pinochet se baja, el auto está en buen estado.
1: Claro.
0: Se pueden hablar de un montón de
1: claro, o de lo que pudo ser y no fue y todo. ¿Y esa casa todavía está?
0: Sí, claro.
1: ¿Y esa casa? ¿Qué es esa casa?
0: Yo creo que ahí tiene, si no me equivoco, está el... Hay una pequeña iglesita. Y no estoy equivocado.
1: Pero es de la familia, ¿no? Es de la familia. Sí, de la familia. No la quiere el ejército.
0: No.
1: Ya.
0: Si no me equivoco, ahí está en esa capilla está enterrado Pinochet. Si no me equivoco. Acuérdate que cuando muere Pinochet, la primera pretensión era el general Isurieta, era el comandante jefe del ejército. Y la pretensión de algunos era que Pinochet fuera enterrado en la escuela militar. Y el que lo descartó fue Isurieta, digamos. No hay ningún soldado enterrado aquí en la escuela militar y este no va a ser primero, dijo. Así que, claro, entiendo que los restos de Pinochet descansan ahí.
1: Ya, ya.
0: Sí, yeah, yeah. Sí. Sí. Así que sigue siendo...
1: ¿Y la gente lo irá a ver ahí?
0: Es que es cerrado, ¿no? Ah, sí, pero visita pero, como
1: prestigía. Muy, o sea, familia, claro. No, muy...
0: Familia, básicamente. Claro.
1: Vale, oiga, vale. En 1954, antes de esto, pero es como para mandar un saludo, que se fundó la Universidad Austral en Valdivia. Solo mandarle un saludo a una universidad que algo ha tenido que decir en la historia de Chile.
0: No, sobre esto, maravilloso.
1: Es muy bonita, ¿no? Como infraestructura es muy, muy, muy bonita. Pero ha pasado por sus periplos y sus cosas, desfalcos, temas económicos, ha estado bien cuestionado el manejo que ha tenido en algunas épocas. Así que, bueno, pero hoy día parece que está tratando de salir adelante. Ahí fue donde a la ministra Lincolao le...
0: Ahí fue, pues.
1: Claro, donde le hicieron un cachucheo, no sé cómo se dice.
0: Sí, claro, una pequeña funa con un poco más que eso, en realidad. Ahora, el 7 de septiembre tiene otra reminiscencia en nuestra historia a propósito de usted ser una mujer vinculada a la Armada de Chile. Uh-huh. El año 31, ¿ya? Chile vivía una situación muy compleja. A propósito de la recesión, le había pegado la crisis del 29 muy severamente, se ha dicho más de alguna vez, y tienen fundamentos esas expresiones. Que Chile fue de los países más afectados en términos adversos, ¿no es cierto? Por lo que fue la crisis mundial derivada del Wall Street y toda la caída de las bolsas, claro, ¿no? Bueno, derivado de eso, gobernaba Carlos Ibáñez del Campo, su primer gobierno, que cayó el año 31, justamente, Carlos Ibáñez. Y había decretado Carlos Ibáñez, porque no había plata, Chile estaba de verdad en quiebra. O sea, fue un fenómeno brutal, una migración campo-ciudad, los conventillos vienen de ahí, venían un poco de antes, ¿no? La cuestión social, principio de siglo, con la caída del salitre, qué sé yo, y el cierre de las oficinas salitreras, pero ahí también se generó mucha pobreza, mucho hacinamiento, qué sé yo, pero además las arcas fiscales vacías. Y Carlos Ibáñez del Campo decide reducir los sueldos de la Armada de Chile y de todas las Fuerzas Armadas, digamos un porcentaje, no recuerdo exactamente cuál, pero más o menos importante, sueldos que ya eran bajos. Sueldos que ya eran bajos y en particular en la marinería, en los oficiales.
1: Claro, los grumetes.
0: Los hombres de mar.
1: La gente de mar, claro.
0: Gente de mar, porque hombres no son solo hombres.
1: Claro, hoy día no son solo hombres.
0: Hoy día no son solo hombres, claro. Y se subleva la escuadra. Viene la sublevación de la escuadra a fines de agosto, creo que fue el 31 de agosto del año 31, en que la marinería, la gente de mar, se toma los barcos, encierran a los oficiales y estamos a puertas en razón de aquello de una suerte de guerra civil iniciada por la Armada en razón de este fenómeno, y que iba a tener que ser reprimida por el ejército, por la Fuerza Aérea, etcétera, etcétera. Y frente a esa amenaza le ponen, y por eso estaba citando esto, deponen esa toma, esa rebelión de la escuadra el día 7 de septiembre, un día como hoy, pero del año 31.
1: 1931.
0: Así que mire. No es algo que la Armada ponga en fotos así en todas partes.
1: No. Seguramente. pero lo pasan, yo que estuve en la formación, digamos, en la historia lo recuerdan. Sí, está en los libros, digamos, pero sí, es algo que... No es un efeméride para la Armada.
0: Claro, pero ojo con los sueldos, muchachos, porque ya sabemos que...
1: Bueno, lo que pasa es que desde un tiempo hasta parte los presupuestos de las Fuerzas Armadas han venido bajando considerablemente, casi 5% por año. Entonces, de ahí nace un poco esto de hacer la reserva naval, ¿no? Y de relacionarse con el mundo privado. De manera que también el mundo privado pueda participar en ciertas cosas para que la Armada pueda cumplir con su misión, que muchas veces no es tan fácil cumplir con la misión cuando no tienes recursos. Entonces, siempre, por eso que en la reserva hay abogados, hay periodistas, y hay médicos, y hay un montón de gente profesional que contribuye ad honorem, pero con mucho orgullo y con mucho amor por la Armada, a cosas que muchas veces la Armada no tiene recursos para pagar. Justamente porque sí, pues, está difícil la cosa, el presupuesto está abajo.
0: No, y yo te voy a decir una cosa, este tema está difícil y no es cualquier tema. Este no es un tema para un país como Chile, no es cualquier tema. No. Hemos vivido por décadas y seguimos viviendo, y se ve a propósito de la crisis con Argentina, que seguimos estando con...
1: De hecho, está aquí y cuestionando cómo lo han manejado, digamos, ayer la cadena me sorprendió.
0: Sí, la HB3, la hipótesis vecinal 3, tenemos dificultad, podríamos llegar a potencialmente tenerla, aunque no grave, porque no tiene capacidad de fuego suficiente Bolivia, pero con Perú vemos que está ahí un rearme después de muchos años de postergación de ese rearme en el caso peruano y en el caso argentino también. Entonces, esto de que el comandante jefe del ejército, me recuerdo yo el año pasado, fuera al Congreso a decir, mire, no tengo para pagar los sueldos hasta octubre, bueno. Y no tengo conscripto, y no tengo soldados profesionales, y no tengo... En fin, no es cualquier cosa.
1: No. Oye, y las relaciones con nuestros países limítrofes, como tú dices, Bolivia, Perú, Argentina, son siempre tensas. Lo que pasa es que las Fuerzas Armadas tienen un rol disuasivo en forma permanente, pero nunca estamos libres de que algo ocurra, ya sea por esto mismo, incluso por dichos. No solamente por temas limítrofes, sino que esto ha sido una pelea más bien comunicacional, si se quiere, ¿no?
0: Sí, porque no puede ser de otra manera.
1: Claro, esto ha sido comunicacional y que también puede desencadenar en una cosa...
0: Ahora, si uno mira bien, Lore, los argentinos, mira, cuando uno le busca explicaciones, qué sé yo, y ve lo ridículo que son, pues ya llegan, o sea, rozan lo absurdo, digamos, en términos de su desempeño diplomático. Claro, y usan a Chile malamente para enfrentarse y sustentar sus advertencias con Gran Bretaña, que para nosotros en términos, y tú lo sabes bien, de la Armada no es importante, es clave. Nuestros oficiales, muchos de ellos se forman allá, Chile no tiene la capacidad de generar fragatas de combate propias, pero las que desecha, por ejemplo, la Armada Británica, que son con poco uso y mucho valor militar, bueno, estamos primeros en la lista, pues, compadre.
1: Sí. Sí, y eso no es trivial. Primero en la lista, cuando la lista no es corta.
0: No es para nadie. Entonces, ¿en qué minuto se nos olvidó que el enemigo de mi enemigo es mi amigo? No sé. Pero Argentina sigue en esta... De verdad, una cuestión absurda. Fíjate que no hace más que volver de la visita a Chile Milei con su canciller argentina, y el canciller se lanza esto de que Argentina es bicontinental, entendiendo el continente sudamericano, pero también el Antártico. Pero no solo eso, sino que es bioceánico. Lo que uno entiende cuando alguien dice bioceánico es
1: Atlántico. Es que tiene dos océanos.
0: Ah, entonces después este señor da disculpas y dice que se malentendió, que es el típico, el viejo truco, y que en realidad estaba pensando en el mar Austral, en el mar Antártico.
1: Bueno, y Bullrich habló del estrecho de Magallanes, y dijo, seguido, que estaba pensando en el canal de Beagle, me equivoqué.
0: Ahí seguido la senadora que fue ministra, mi ley, es senadora hoy día por la derecha argentina, digamos. Acto seguido dice exactamente eso, que es clave para el futuro, la proyección en el mar Austral, y qué sé yo, en la Antártica, qué sé yo, y en el estrecho Magallanes, weón. ¡Ay, no, perdona! Día siguiente.
1: Claro. Me confundí.
0: ¿Sabes qué?
1: Claro, no.
0: ¿Sabes qué? Corta tú. ¿Sabes lo que pasa, Loren? Yo veo en esto dos posibilidades que pueden no ser excluyentes, pero no son iguales. Una tiene que ver con estar armando un caso. Claro que cuando tú armas un caso tienes que ser consistente. Entonces, frente a cada declaración de esta naturaleza desde Argentina, frente al decreto, frente a todo lo que ha pasado, después vienen las disculpas de caso, las aclaraciones, los comunicados oficiales, la soberanía chilena, y eso. Entonces, no puedes armar un caso si vas, pero después te devuelves por el mismo camino, porque eso es frente a cualquier caso, en términos, frente a cualquier proceso, frente a la Haya, por ejemplo, es absurdo. Es como una cuestión de circo, digamos, ¿no? Pero yo creo que la otra hipótesis, la que comentábamos un poco también el otro día, me resulta más creíble, digamos. Que, bueno, hay tres en realidad. La otra es la situación interna de Milei. De verdad que está complicada la cosa. Y nos acostumbramos, este es el viejo truco que han usado siempre Bolivia, pero Perú sobre todo, a propósito de sus problemas internos, para generar cierta cohesión social, medio patriótica, nacionalista, en fin, en contra de Chile.
1: Claro, pero eso es
0: de una vez.
1: Ahí, izquierda, derecha, se unen todos en el odio contra Chile.
0: Por supuesto. Y en Argentina está este germen de las Malvinas, colaboramos con los ingleses, la misma lógica que decíamos, el enemigo de mi enemigo de mi amigo, y Mattei hizo todo lo posible, porque Inglaterra ganara esa guerra como la ganó, el año 82. Pero la otra hipótesis es que, bueno, aquí hay algo más largo que tiene que ver con Trump también y que tiene que ver con cómo está virando Trump Estados Unidos el tema antártico y el tema del Estrecho Magallanes. Hay que acordarse que se está secando, está seco para barcos de gran calado el Estrecho Panamá. Este estrecho artificial, ¿no?
1: Artificial.
0: ¿Verdad? Y está siendo víctima un poco de dos cosas. Uno, el cambio climático, mucha menos agua, pero además de eso, cada vez se hacen barcos de mayor calado y el canal de Panamá está quedando chico. ¿Ah? Entonces, dice, claro, están todos como mirando con
1: cierta ambición. ¿Dónde está la alternativa Trump, para pasar de un océano a otro?
0: Tengo la impresión que Trump se está articulando en esos intereses norteamericanos más con Argentina que con Chile. Lo que es absurdo, porque Argentina no tiene ni una soberanía respecto al Estrecho Magallanes. Entonces, si tú tienes interés real por el Estrecho Magallanes, busca Chile, po. Si te escuchas, no tiene... Bueno, no sé, a lo mejor estoy divagando.
1: Sí, pero... Decir, ahora, una cosa es clara, que el argentino no es confiable, ¿no? O no. Sea, existen los tratados y todo lo que tú quieras, pero la verdad es que el argentino no es confiable, hace lo que quiere.
0: O sea,
1: cada tanto tenemos este tipo de cosas. Yo creo que estamos con una... con mucho roce, y en eso he leído harto la prensa. Creo que, claro, el canciller que como que lo llamaron con la idea de vaya a mostrar Chile y traiga inversiones, ¿cierto? Muestre que Chile es un país pujante, donde
0: la gente,
1: foco de un hombre muy contactado en términos de negocios, ¿cierto? Porque los Luksic, él ha trabajado toda su vida en el grupo Luksic, tienen negocios hasta en Pakistán, o sea, un hombre que tiene de verdad vínculos en todas partes del mundo de negocios. Y resulta que vino todo esto y se nota, porque para esto también hay que tener mucho manejo político en las relaciones internacionales y todo, y claro, él no la tiene. Él no tiene este manejo político e internacional.
0: Pero fíjate que como sí, tienes toda la razón, tengo toda la razón, no la tiene, pero hay un contexto además que a mí me impresiona mucho y que habla particularmente en el caso de la izquierda de lo degradada que está la política en Chile. El conductor de las relaciones exteriores, las relaciones internacionales de Chile, la política exterior de Chile es el presidente de la República y oficia a través de su canciller, ¿no? En una coyuntura como la que estamos con Argentina, pero también con Estados Unidos, ¿tú me puedes creer que hay un grupo de diputados de izquierda, liderados por un tal Nelson Venegas, que me tocó conocer, los diputados socialistas por la zona de ahí de los Andes, que tiene muchas limitaciones, de verdad, es un tipo que no tiene ni una sola luz? Bueno, juntaron, al parecer, las... Tú sabes que para interpelar a un ministro se necesitan más firmas que para acusarlo constitucionalmente. Mira la tontera, pero bueno, la particularidad de nuestro sistema. Son un tercio de los diputados en ejercicio. Estos son
1: 52.
0: 52. Claro. Ya 52, tienen aparentemente a las 52 firmes y van a interpelar. Van a interpelar esos... ¿sabes qué? No puedo decir la palabra que estaba pensando.
1: No te pongas como Milei,
0: Van a interpelar al canciller en esta coyuntura y lo van a interpelar por, básicamente entiendo dos cosas. Uno, la cuestión de los aranceles con Estados Unidos, como si fuera un problema de Chile. Trump le puso los aranceles a 60 países, pero esta tropa de iletrados cree que es un problema de Chile y deficiencia del canciller. Eso es lo que creen.
1: No.
0: O dicen creer, no es verdad, por supuesto que
1: no es verdad. No, y ahí doy fe que se ha hecho la pega, se han conversado, tema de los aranceles se ha hecho.
0: Y por el tema argentino. ¿No? Como si fuera culpa de la cancillería chilena, del presidente o de su canciller, las locuras de Milei, que vino a dejar las cosas acá de manera inaceptable, en mi opinión. Pero además, esto es el viejo truco. Esto es el viejo truco de usarnos para.
1: Ya, pero por favor. Siempre que tienen estos temas, ahí se unen todos para...
0: Entonces esta gente parece que no entiende por qué los peruanos, los bolivianos se ponen nacionalistas cuando vienen estas cuestiones. Acá se ponen todo lo contrario. Claro.
1: No, por supuesto, que echarle la culpa, por supuesto que no. Pero no sé, te pregunto, ¿tú crees que Kast debería haber reaccionado de una manera distinta con todas las cosas que vino a hacer Milei acá? Que debería haber puesto más los pantalones, no sé.
0: Altisonantemente, dices tú.
1: Claro, el tono del discurso, él no le quiso pedir esta firma, ¿no?
0: No lo iba a hacer, digamos.
1: Claro, de este acuerdo. Y fíjate que estoy de acuerdo en que existen los tratados y los tratados tratan y son mucho más completos. El Estrecho Magallanes es chileno. Pero creo que
0: era darle, exigir eso, era darle un estatus a ese decreto argentino que no tenía. Ese decreto argentino no tiene el estatus de un tratado ni nada. Entonces, ponerlo como la piedra de tope es darle un estatus en términos de la relación de entre los dos países que no tiene. Pero además, no iba a ser lo que tú quisieras que hiciera Milei, y menos en esta coyuntura, ¿no? Entonces, me pareció bien. Y siento bien. Algunas cosas a propósito de la cumbre, además, interesantes. Primero, el primer diseño es el que él iba a estar ahí abriendo esto y acto seguido era Milei, y él lo iba a escuchar, digamos, sentado en el público. Todas las atrocidades que dijo Milei. Eso cambiaron el diseño.
1: Sí, sí. Y no estaba.
0: Y no estaba, Cass. Claro. Fue al cierre. Y en el cierre hizo otra cosa muy interesante. Primero sacó al ministro de seguridad de los paneles, ¿no? ¿Verdad? Claro. Porque ese ministro de seguridad está desafiado a llevar adelante la agenda de seguridad, que más se puso cada día más compleja a propósito del problema.
1: Y está lo alcalde, claro, lo del alcalde de San Bernardo.
0: Está lo del alcalde de San Bernardo, por supuesto. Pero además lo tenías con algo que no tenías para qué teñirlo, porque le iba a hacer la vida difícil al ministro, en la política interna nuestra. Después de lo dicho por Milei, mucho peor.
1: Mucho más.
0: Pero casi al final cierra con un discurso, y ahí es donde está, yo diría, el tono no altisonante, pero efectivo. Marcó toda la diferencia del mundo con Milei. La marcó absolutamente. No tuvo ni un solo grado de empatía con el presidente argentino. Ahora, si tú me preguntas a mí, quemar la pradera y decir, le exijo yo al presidente Milei, si no, no puede echar a Chile, que firme el decreto, no tiene ningún sentido. No tiene ningún sentido. Entonces, no sé si ha estado mal o bien, pero no sé si tampoco cómo podríamos haberlo evitado. Fíjate que las cancillerías peruanas, que son mucho más profesionales que las chilenas, que no tienen nada que ver con los gobiernos de turno, sino que son proyectos de largo plazo, que miran solo los intereses del Perú y no los políticos internos. Bueno, ellos son secos. Y la cancillería argentina también, un poco. También son bastante profesionales, nos tienen en la mira hace mucho rato. Porque Una sola reflexión, no sé si lo decíamos acá el otro día. El Tratado de 1881, por supuesto, que está para Argentina plenamente vigente, pues. Y es obligatorio para las partes. Porque en ese tratado está la Argentina que se queda con la Patagonia chilena y se establece las altas cumbres como frontera entre los dos países, claro. La cordillera de los Andes. Claro. Bueno, si controvertimos el Tratado de 1881, ya pues, hagámoslo. Te cambio la boca oriental del Estrecho Magallanes por toda la Patagonia, compadre, que me robaste cuando yo estaba
1: amenazado por
0: en plena guerra del Pacífico, en 1881. Entonces, ¿sabes qué? Sí, bueno, no sé, yo tengo muy mala opinión de Argentina como país ni los argentinos como personas, pero sí que se han portado con Chile como huiche, no me queda ninguna duda,
1: sí,
0: para serte franco.
1: Sí,
0: podríamos entrevistar contactos ahí con altas esferas ahí estratégicas,
1: ¿no? ¿Sabes qué podría traer? Que el otro día dio un discurso, hizo un post a Leiva, al almirante Leiva.
0: Extraordinario.
1: Sería extraordinario, lo voy a llamar.
0: Extraordinario, y si no, a Tenalab tiene...
1: Sí, pues, tiene a Richard, tiene a harta gente, pero Leiva también es parte de Tenalab.
0: ¡Ah, ya!
1: El almirante Leiva, perdón, estoy hablando muy, Leiva, muy coloquialmente, muy coloquialmente. Mi almirante Leiva.
0: Oye, perdóneme, yo le iba a decir Guardia Marina, pero ya no lo voy a poder decir Guardia Marina mucho rato más.
1: No, estamos próximos a que me diga mi teniente.
0: Mi teniente,
1: porque voy a ser subteniente, oiga, ¿qué le parece?
0: Hay que cuadrarse con todas las de la ley ahí, con taconazo,
1: Oiga, tenemos aquí ya, le cuento, o saluda usted a OPH.
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1: Ya, vamos a la pausa porque ahora ya estamos con ya. Menos. Ya, ya. Ya. Nos vemos en un ratito. Vamos y volvemos.

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0: Oiga, ya estamos de vuelta con el sentido común de este lunes 7 de septiembre.
1: Hoy día es el Día de España también, ¿o no?
0: No,
1: me acuerdo de una canción de Mecano que decía el 7 de septiembre es nuestro aniversario, es nuestro, pero no sé si...
0: Yo creo que era una cosa más romántica.
1: Era una cosa más romántica, entonces no. No era... Estaba pensando si era o no, porque no me pareció como un festejo de,
0: no.
1: del día sí. de hoy. Oiga, una noticia que me sorprendió, tengo que decirlo, es que Natalia Duco volviera y a estar en el segundo piso. Me parece raro en el segundo piso. No sé qué experiencia puede tener ella. En el segundo piso se toman decisiones importantes. Y lo relacionaban mucho con esto de que ella está investigando...
0: las platas del...
1: Claro, las platas, te iba a decir, de malversación de fondos quizás, pero las platas de
0: Panamericanos.
1: Panamericanos del 2023. Que ella estaba en ese hilo, y por eso dicen que quien filtró los audios y toda la cosa que le pasó a ella es un poco por hacerle la cama del trabajo que ella estaba haciendo en el ministerio. Y ahora la llevan en esto, entonces quiere decir que hay algo más. No me calza para nada una persona con el perfil de ella, que está bien, es una gran deportista, pero en el segundo piso me parece raro.
0: Sí, porque además toma decisiones en cualquier materia, menos en deporte, el segundo piso, les da exactamente lo mismo, o sea, no es un tema.
1: No es un tema.
0: Entonces, por ende, hay una explicación distinta que obtener de ahí. Uno siempre piensa en cuestiones, y de cuatro razón puede tener que ver con eso, pero a lo mejor es simplemente porque, no sé, pues le debía ir a paletía, porque, a la ex ministra Steiner le estaban buscando en la embajada.
1: Ah, no. Bueno, pero ahí después se filtró que ella le dijo, ¿qué pasa si a mí no me va bien? Que la conversación con Cash le había dicho, ¿qué pasa si yo fracaso en lo que usted me está pidiendo? Y él le dijo, no se preocupe, que usted trabajo va a tener. Porque ella parece que le dijo, oiga, yo no me puedo quedar sin pega, una cosa así. Estoy dejando mi trayectoria acá en el norte y usted me está llevando a ser ministra. ¿Qué pasa si? Esto porque claramente ella dudaba de poder hacerlo con esa conversación. Te queda un poco claro. Acá tiene que haber habido algo, o algo hay con los Panamericanos que ella no, tiene una hebra. Presumimos que puede ser. Pero me pareció muy curioso que la llevaran al segundo piso a la Tele Duco. Muy, muy curioso.
0: Oiga, vamos a tener una semana muy marcada por los temas económicos, doña Lore. Sí, hoy día fue el día. Yo pensaba que hoy día iba a ingresar, y así lo había anunciado en algún podcast que le vi por ahí, el ministro Quiroz, la reforma del mercado de capitales, pero parece que lo va a hacer mañana, martes, en la tarde. Por la Cámara de Diputados entraría esta reforma, que lo han querido publicitar desde el ministerio del ministro, como una reforma que va centralmente, desde el punto de vista ciudadano, digamos, a facilitar el acceso
1: a la vivienda.
0: A la vivienda, al crédito hipotecario.
1: Claro.
0: A sectores que se han visto postergados por distintas coyunturas. Claro. Ya hay una subvención a la tasa de interés que ha funcionado bastante bien, y vamos a ver por qué lado viene esta cuestión. Pero es interesante mirar eso. Eso es mañana. Pero en la mañana, de mañana también, se va a conocer el INE, el IPC del mes de agosto, que probablemente lleve la inflación cerquita a 4 en 12 meses, digamos, estamos en 6 y medio, pero se dice que un 0,3, un

0: pero cuatro podría ser y podría llegar a cerca de cuatro, con lo cual se facilita, digamos, la que va a pasar mañana en la tarde también, la reunión del Consejo Directivo del Banco Central para tomar una decisión respecto a las tasas y toda la apuesta al mercado que las va a mantener en el 4,5%, en que está desde diciembre del año pasado, 4,5%. Y el miércoles el Banco Central da a conocer, yo creo que lo que va a ser más, dos cosas van a pasar el miércoles. Una el Banco Central y otra el app. ¿Ah? El Banco Central va a dar a conocer el tercer IPOM del año. Y ese IPOM seguramente va a venir con una fuerte corrección a la baja de las estimaciones o proyecciones de crecimiento económico para Chile de este año. ¿Ah? Porque la última creo que era una proyección que ya venía muy a la baja, hasta 1,75 en el rango. Y ahora va a estar bastante más cerca de 1 probablemente eso. ¿Ah? Una fuerte corrección a la baja. Fíjate que en el IPOM del último, el cuarto del año pasado, proyectada el Banco Central, siempre hace correcciones, ¿eh? Yo no sé para qué hacen estos IPOM en el Banco Central, siempre los corrigen, ¿no? nunca le chuntan. Bueno, pero era la proyección de crecimiento para este año era de un 3%.
1: Pues.
0: Y ahora está ahí más cerca, igual va a sacar una proyección del 1, muy probablemente. Entonces, nada, va a ser delicado eso, va a ser objeto de análisis y de discusión política, desde luego. Y lo otro que va a salir el miércoles tiene que ver con, bueno, la señal de precio de NAP. Y el alza de 30 y 40 pesos en el litro de benzina.
1: De la litro de benzina.
0: Y de entre 85 y 105 pesos, se dice, del litro de diésel. Mala cosa, porque el dólar sigue estando sobre los 9.30, el petróleo torno a 90, y eso son malos precios para nosotros.
1: Ah, no, el costo de la vida sube otra vez. Sí,
0: sí, pues, tal cual. Sí. Tal cual. Sí. Está muy musical usted.
1: ¿Cómo se llama ese caballo? Estoy musical hoy día. Sí, pero es verdad. No, es que es pesado. Es pesado. Claro. O sea, está caro. Está caro Chile con todo lo que está pasando.
0: Carísimo.
1: Cuando suben las bencinas, eso repercute en todo porque tiene que ver con las cosas que se trasladan. Nosotros somos un país donde todo se mueve mucho de un lado a otro. Y no, está complejo. Oye, a veces uno tiende a pensar solamente en el transporte mismo, ¿no? En la micro. Pero la verdad es que todo repercute en el transporte. Así que mala cosa. Está complejo el panorama económico en Chile. Uno lo siente. Nosotros estuvimos acá, entrevistamos de la Fundación San Vicente de Paul. ¿Te acuerdas que la entrevistamos juntos? Y fue un año particularmente difícil en la recolección de recursos. Costó muchísimo. Porque está contraído y uno lo nota ahí. Uno nota cuando ya la gente antes estaba dispuesta a dar una luca, cinco lucas para causas como esta. Y cuando estaba más contraído de todo, dice, bueno, la caridad parte por casa, está difícil. Y estuvo muy difícil este año, muy complejo.
0: Sí, pues las cifras, yo hablaba de algunas cifras que vamos a ir conociendo en estos días, con estimaciones, proyecciones, y qué sé yo, pero venimos de dos cifras muy complicadas, del desempleo 9,5%, esos son 1.981.000 personas.
1: Es 1 millón de personas, finalmente. 1 millón de personas. Claro.
0: Y los últimos 7 meses, enero-julio, de esos 7 meses, 6 son recesivos. El último caímos 1,5%. Entonces, claro, tienes toda la razón. O sea, las expectativas están malitas. Y la gente está... Cuando pasa eso, se contrae.
1: Claro, y la gente se pone nerviosa. Entonces empieza a no tomar decisiones que son importantes, ¿cierto? Como comprarse, endeudarse en algo. Claro. Puede ser en una casa. Estamos hablando de algo grande, pero también en algo pequeño. Sí. En algo pequeño se empieza a postergar. Pero además hay una sensación... De chuta, está compleja la cosa. Hay una sensación que hemos hablado muchas veces aquí, que la economía es muy emocional y viene todo esto bastante bastante contraído. Bueno, la guerra de...
0: Sí, bueno, fue un factor.
1: Claro, que no termina y que
0: continúa. El bencinazo derivado de aquello. Claro,
1: el bencinazo. Los aranceles también, algo sí, porque finalmente, ¿a quién se le traspasa ese aumento?
0: Claro. Tienes que meterlo todo a precio.
1: Claro, tienes que meterlo a precio. Entonces está súper, súper complejo.
0: Oye, estaba viendo otra cuestión a propósito de la política mundial. Esto era medio, no sé si es sorpresivo, pero...
1: ¿Lo de Alemania?
0: Lo de Alemania.
1: Oye, pero es que yo, para mí sí, para ti no fue tan sorpresivo.
0: No, porque las derechas duras vienen subiendo en todos lados.
1: Pero fue fuertísimo. Encontré fuertísimo. que Fue más de lo que yo esperaba, fíjate.
0: Sí, la alternativa para Alemania, que este partido de la derecha más dura, digamos. Está a uno o dos, no sé cuántos van a sacar al final de, diputados electos en Sajonia, en Alemania, es una elección regional, digamos.
1: Sí.
0: De obtener un gobierno completamente autónomo sin necesidad de pedirle alianzas con nadie, cuando dicen están dispuestos a tenerlas con todo el mundo, digamos, para gobernar ellos. Son, mira, a la CDU, que es la centro-derecha, la democracia cristiana alemana, que es de derecha, centro-derecha ya, que es conservadora, pero no es alternativa para Alemania, está bastante distante, ¿no? Bueno, la más que duplicaron en las elecciones de Sajonia. Y claro, el panorama para adelante y las proyecciones que uno puede hacer de esta cuestión tienen que ver, hay que mirar con atención las elecciones regionales o nacionales que se vayan a producir en otros países de Europa. En Francia, se da por hecho que Marine Le Pen es la que viene. En España, no Abascal, pero sí Núñez Feijóo, de todas maneras, del PP, el próximo. En fin, en Brasil está habiendo encuestas. Lula con el hijo de...
1: El hijo de Bolsonaro.
0: Claro, es Flavio este, el senador. Está 41-39 arriba de Bolsonaro, la última encuesta que vi. En primera vuelta. En segunda vuelta se dilata incluso, se acrecenta incluso, según las encuestas, ¿eh?, la diferencia en favor de Bolsonaro. Entonces, no esto es sorpresivo, pero la diferencia es muy brutal. Fíjate que la alternativa para Alemania más que duplica su elección, la última elección en Sajonia. ¿Eh? Entonces, un crecimiento exponencial. Y tiene que ver con que Alemania, te lo dicen todos los que conocen bien el fenómeno alemán, y de toda Europa, está dejando de ser Alemania.
1: Sí, está dejando, es impresionante. Alemania ya no es pujante, está retrocediendo, no está tan... No tiene
0: la migración,
1: en Europa, bueno, la migración yo creo que le ha generado problemas a muchos países de Europa, toda la inmigración de Europa del Este y otros.
0: Sí.
1: Y los mismos estos países del Medio Oriente, también hay mucha inmigración de toda esa zona. Incluso de Rusia, de la gente de Ucrania, todo eso. Está súper complejo, pero está cambiando. Es como que la gente dice, no quiero más de esto, no quiero más socialismo, en el fondo.
0: Tal cual.
1: No quiero más socialismo.
0: Pues ya tenemos que empezar a despedirnos.
1: Sí, porque son las 6:50 ya. Solo un saludo a todos los pelirrojos. Hoy día es el día del color. Hoy día es el día del color.
0: Hay un tipo muy divertido. ¿Sabes que hay una asociación de colorines a nivel mundial?
1: Ah, no tenía idea.
0: Tiene representación en varios países, entre ellos Chile.
1: ¿Ya?
0: Y este señor es argentino, es pelirrojo y pecoso. Entonces hablaba... En la entrevista que le hacían en una radio, no me acuerdo cuál, de quien hace algún tiempo se hizo un estudio genético de que los colorines iban a desaparecer del mundo en el mediano o corto plazo. Entonces, así que decidimos hacer esta organización a nivel mundial para decir que no es así, qué sé yo. Hicieron una primera foto masiva de colorines y llegaron 150. Y al año siguiente, como 15.000, bueno, o 150.000 colorines, no sé, se juntaron y se sacaron la foto para graficar que si desaparecemos, quiero que quede este testimonio, existimos en algún minuto.
1: Oye, sí, bueno, en los países más nórdicos hay más colorines, pero aquí acá no es menor la población colorina.
0: Zanahoria, como dices.
1: Y siempre han dicho que te dan buena suerte. Si ves un colorín, uno tiene que
0: Hay que tocarle la...
1: Claro, colorín, buena suerte. Esas son... Son las creencias que igual son simpáticas. Así que,
0: Dios te ama.
1: Un saludo. ¿Usted conoce algún colorín?
0: Uno, sí. Uno, vas mucho.
1: Bueno, Pedro Carpuro no es colorín.
0: A Pedro lo conozco, me refería a ocho, pero Pedro ya no es colorín hace muchos años. Pero era colorina. Ese sí
1: por
0: que
1: eso
0: era colorín.
1: Digo, era muy colorín, sí.
0: Absolutamente.
1: Pedro Carcuro, tú lo tienes que haber conocido mucho a Pedro Carcuro.
0: Mucho, trabajé con él. 15 años, imagínate, o más.
1: Imagínate. 16. Bernardo Higgins era colorín.
0: Así es. 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
1: Muy bien. 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
0: 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Ya.
1: Muy bien.
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0: canciller Pérez Mackenna por conducción de la política exterior. ¿Y qué es lo que me pasa a mí? Siempre se ha acusado a la derecha chilena de estar... ¿Gonzalo me está escuchando? ¿Sí? ¿Todo bien?
1: Lógico, siempre te escucho.
0: ¿Cómo te fue? Bien, muy bien. ¿Cómo te
1: fue? Todo tu show.
0: No, todo el fin de semana tranquilo. Estuve en Matanzas, así que ahí tranquilito. Oye, leo aquí que oposición reúne 62 firmas e interpelará al canciller Pérez Mackenna por conducción de la política exterior. Y me parece una tremenda noticia porque siempre se ha acusado uno de los problemas estructurales de Chile y de la derecha, fundamentalmente, que roza también izquierda y concerta, es la mezcla de política y negocios, que están muy entrelazados, y cierto periodismo, cierta gente dice, claro, estos pechugones son todos amigos y se ayudan unos con otros. La prueba son los informes y las sugerencias de industria a senadores y diputados que eran copiados casi a la pata para proponer leyes y cosas, esa especie como sin pudor, poco pudorosa del mundo industrial, y que se mezclan de allá y para acá, y asesores, unos gallos que estaban en el mundo privado, se pasan la política, se van de la política y pasan para allá. Y me parece que Pérez Mackenna en la política era una de las acusaciones, pero la derecha la veo muy responsable de este tema, de no haber sido... Johannes, por ejemplo, siempre lo escuché muy crítico de esto. Y digo yo, de esos 62 gallos que votan en contra, ¿será que Pérez Mackenna no conoce a ni uno? ¿O esto se desmadró? ¿O qué hay detrás de esto? ¿O estoy pasándome películas? Comenta un exdiputado que sabe de esto, sabe de negocios de empresa privada y derechas, Gonzalo Fonsalía.
1: Gracias por la presentación. Oye, yo generalmente, cuando me paran en la calle, a mí me paran poco porque no soy tan conocido como tú, pero... y me dicen que escuchan el programa y siempre les pregunto el nombre.
0: Ah, perdona, oposición, creí que la oposición es la derecha. Todo al tacho, mi opinión, porque son los de oposición que votan, ya echa a perder. Pero el tema vale igual.
1: Está haciendo un preámbulo.
0: Ya.
1: Porque generalmente yo les pregunto su nombre, después los saludo en el programa. Y ayer, la verdad, yo estaba en las tardes caminando y... me paró una persona, pero fue muy así como, Gonzalo Fuenzalía, me dice. Yo miré así, me dijo, hola, yo te escucho siempre ahí con Johannes. Ah, gracias. No es que hacer preguntarle el nombre, así que le mando un saludo al amigo que me paró ahí en las tardes donde se ponen los anticuarios. La próxima domingo que nos encontremos, yo siempre voy a misa ahí a la Veracruz, así que paso por ahí. Le pregunto el nombre, pásalo alto. Andaba con un gorro bien bonito. Y con su frente, la polola, señora, no sé quién era, pero si era polola, señora, pero iban ahí caminando. Oye, perdón, no.
0: Mi comentario puede valer porque dentro de esos 62 tienen que haber algunos de derecha, ¿no?
1: Que
0: no
1: son amigos de. Lo que pasa es lo que yo escuchaba, a ver, lo que pasa con el ministro de Relaciones Exteriores es que, y le pasa mucho a los que vienen en el mundo privado, es que vienen a trabajar y a hacer la pega, bueno, hacen en el mundo privado. Pero la política, con el mundo público, le lleva un poquito más allá de lo que uno hace en el mundo privado, porque en el mundo privado uno se dedica, y a mí me pasa hoy en día, obviamente, a cerrar negocios, a gestionar, y a lograr metas, en fin. Y la verdad es que si uno no se quiere juntar con nadie, no se junta con nadie, uno está abocado a trabajar y punto final. Pero en la política... es distinto, porque no solamente gestión, no es solamente avanzar, uno tiene que conversar y darse la lata, muchas veces de parlamentar ahí en el Parlamento, de almorzar, de tomarse un café, de irse haciendo amigos del mundo político. Es así, no ha cambiado nunca y nunca va a cambiar. Por eso que, por ejemplo, el ministro de Hacienda todos los lunes se hace un almuerzo que van los de la Comisión de Hacienda, transversalmente, y se conversa, en el fondo para tener una relación fluida con los parlamentarios que votan Hacienda, que es la de la de las comisiones más importantes. Y eso se ha hecho gobierno que sea, del signo que sea. Siempre el ministro de Hacienda invita a almorzar al ministerio los lunes y conversa sobre los proyectos, en fin, para ir avanzando. Y yo creo que lo que yo he escuchado un poco, que el ministro de Relaciones Exteriores, que viene del mundo privado y que estuvo a cargo de una minera muy importante muchos años, y viene de una trayectoria del mundo privado súper exitosa, está viajando como loco, cerrando negocios o abriendo mercado. Y está viajando él, porque claro, él tiene la experiencia de negociar, de abrir, entonces... Y yo creo que lo está haciendo muy bien en ese punto, y estoy seguro que se están abriendo oportunidades para Chile, porque obviamente una de las las metas que seguramente el presidente le puso al ministro, oye, aquí tenemos que movernos y abrir mercado, porque está, Chile está parado y tenemos que salir a vender al país afuera, que vengan a invertir para acá, sacar, buscar oportunidades. Por ejemplo, él hablaba el otro día de Vietnam, que está creciendo al 10%, Entonces, así como se cierran mercados con el tema del aumento del petróleo, también se están abriendo nuevos mercados. Entonces hay que salir a buscarlo y está viajando como loco. Pero también uno diría, ya, eso es lo que tiene que preocuparse. Sí y no, porque va a tener que saber hacerlo, porque va a tener que mandar su avanzada a cerrar el negocio y quizás él solamente ir a firmar, pero no las puede hacer todas porque también tiene que estar acá. Y tiene que estar acá en el Parlamento, y tiene que estar acá explicando lo que está haciendo, y muchas veces haciendo la pega que es fome y latera, de explicarle a personas que de repente van a otra velocidad, que te están cuestionando por qué sí, por qué no, pero bueno, esa es la política. Entonces, claro, le cae ahora esta interpelación, que dicho sea de paso, no es tan terrible tampoco, o sea, en el Parlamento inglés se interpela todos los días, pues. O sea, la interpelación es algo que ir a informar nomás. Pues.
0: No es la acusación constitucional. No.
1: La interpelación es parte de la pega, nomás que te llaman al Parlamento, oiga, venga a hablar sobre determinado tema porque están medio preocupados o están cuestionando lo que uno está haciendo en determinado tema. Lo que pasa es que, claro, cuando te cae la interpelación se ponen todos nerviosos y al final trabajan para la interpelación todo el ministerio durante una semana. Yo lo tomaría mucho más liviano de lo que hay que tomar. Porque, y decir, mira, aquí me van a preguntar del tema, ya, una minuta, y me van a prender el día.
0: Ahora, claro. Yo que estaba tratando de poner un tema incendiario y echarle parafina, ya con el paso de los minutos me desinflo porque me equivoqué. Primero estaba diciendo que la oposición, que el propio...
1: Oficialismo.
0: La oposición era la derecha, fueron demasiados 4 años con Boric, entonces me equivoco. Pero... me pasa que yo escuché a Nelson Venega, que es el que está liderando esto, y cuando es requerido por la prensa para explicar por qué está pidiendo esta interpelación la semana pasada, no sé si hoy día cambió el discurso, tres, cuatro razones, Gonzalo, y todas son dichos de Argentina, nada que haya hecho o no haya hecho Francisco Pérez Mackenna. Todo es, no puede tratar así el embajador de Estados Unidos. No, es que Argentina no firmó el decreto. Eran puras cosas externas. Entonces es divertido.
1: Lo que pasa es que, a ver, tiene un punto. En que la puesta a escena en Chile ha sido mala. Y muchas veces el que ha salido más fuerte no ha sido el ministro de Relaciones Exteriores, sino que ha sido el ministro
0: de Defensa.
1: Y la puesta en escena en Chile fue mala también, porque la puesta en escena en Argentina fue buena y la de Chile fue mala. Entonces, el tema está en que el perfil de ministro de Relaciones Exteriores es un negociador internacional que está abriendo mercado, pues eso te vuelve a lo mismo. Ese es su objetivo. Pero es el ministro de Relaciones Exteriores, tiene que ser más que eso, y por eso que va a tener que armar buenos equipos que vayan a negociar y él vaya a firmar, pero no puede ir a negociar y estar preocupado solo de eso y descuidar acá la parte interna, porque las relaciones exteriores no son solamente abrir mercado y negociar, sino que también manejar las relaciones exteriores. Entonces, en el caso de Argentina, claramente hubo un tema en que Chile se quedó contento con lo básico y después llegó Milei a Argentina y hizo otra puesta en escena. Entonces, ahí hay que la política, las relaciones exteriores, la política, la cancillería chilena, No es solamente crear oportunidades de negocio.
0: Hacer
1: Yo
0: negocios,
1: entiendo que es muy importante, y hoy día más que nunca, pero no es lo único. Hay que administrar las relaciones exteriores de Chile, que, digámoslo con todas sus letras, el tema Argentina es un tema. A pesar que Milei, que amigo de Kast y todo, pero cuidado, ahí los argentinos saben
0: sí.
1: hacerla y están jugando con ese tema. Nos puede caer también Bolivia, Perú, o sea, no sabemos, ¿te fijas? Porque empiezan los presidentes a tirar frases, a tirar cosas, y bueno, y la gente espera que aquí le contesten, espera que le contesten de una manera ordenada, y no puede ser que el ministro de Defensa sea más duro que el ministro de Relaciones Exteriores, o sea, tiene que haber una cosa más ordenada. Está medio desordenado en la parte de Relaciones Exteriores, pero por otro lado está avanzando en la parte económica,
0: Sí,
1: que
0: yo que
1: es así.
0: me había referido a la irrupción del presidente Kast después de que los presidentes, de los ministros habían dicho, no, si va a firmar mi ley, está ahí el decreto, viene, los dos habían dicho, y Kast dijo, no, yo no voy a forzar a nadie. A mí me pareció inteligente desde el punto de vista de que efectivamente no tiene la potestad para forzar ni presionar a Milei, que tiene que hacerle la pata, tanto que hoy día en una entrevista en la radio cooperativa estaba siendo presionado para referirse a los mugrientos, zurdos mugrientos, y Kast no dijo nada que pudiera molestar a Milei, y uno piensa desde acá, eso, para que le firmen el decreto y que no joda más. Pero periodistas de la plaza que no quiero nombrar hicieron el trabajo minucioso de lo que había dicho el ministro de Defensa, de lo que dijo el ministro de Relaciones Exteriores y de lo que dice Kast, y claro, huele a chambonada tras chambonada, la puesta en escena es muy mala, muy mala. Y para mayor ahondamiento, me vi un documental, Gonzalo, invitado por Mirko Macari, que está fuera de la actualidad, un documental de la guerra del 78, donde entrevistan a puros generales, los que estaban a cargo del barco, sale Matei, el general Matei. Oye, una mística, una onda que todo el rato que uno estáis viendo el documental, la cabeza se te viene para acá. La claridad que tuvieron para defender el canal Beagle y las tres islas Picton, Lennon y Nueva, lo que te transmite el documental era de una fiereza, de una bravura tan emocionalmente potente para uno como telespectador lo que vi, y claro, todo el rato pensando ahora esta cosa tan latigúa que quieren la puerta al canal del Estrecho Magallanes, hasta casi como para que Pérez Mackenna viera el documental, para que lo vea Kast y diga, ¿sabéis qué? Se acabó, no estamos pa tontear con la. No sé cómo explicártelo, el documental, no sé si tú lo has
1: No,
0: visto, se llama 1978. Una guapeada admirable, güey.
1: pero sí, por eso te digo, a ver, las relaciones exteriores y finalmente cuando se junta el presidente con sonrisa mentirosa, tiene que haber, por ejemplo, yo lo hubiera hecho, una presencia de la Armada en el Estrecho Magallanes con esas declaraciones al tiro, al tiro. Después explico lo que no, si no era patada, no, si era un
0: Claro,
1: ejercicio. Así se hace, te fijas, y después se junta Milei, pero como que uno tiene que mostrar los dientes, a ver, a ver, a ver. O sea, no
0: y eso,
1: solamente llamando, haciendo una protesta, una nota, ya eso es lo formal, pero también hay que hacer hechos que hablen por sí mismos, la imagen habla por sí misma, y ahí de repente
0: claro.
1: aparecen los buques. En el techo Magallanes marcar una presencia militar. Es como que, oye, cuidado con lo que andan diciendo, o sea, no estamos solamente para otra protesta. Yo habría hecho un poquito más, que no hubiera pasado nada y que seguramente la presencia Milei acá en Chile hubiera sido mucho más expectante, porque, pero habrían salido abrazados todo, y quizás hubiera conseguido más el presidente también, ojo.
0: Un joven en mi WhatsApp dice, ojo, si fueron amigos, pero no es lo que dice Gonzalo. No está la foto que salió en todos lados, con las cuadras y todo. Si fueron, la retrataron mal, porque yo escuché que iban y todo.
1: Fue Kast a un ejercicio, a Punta Arena.
0: Claro.
1: Pero mal puesta la, o sea, ay, tiene que ser una cosa un poquito más,
0: claro, por
1: más trabajada, no tan light, porque en el fondo sí. no queda. O sea, no queda la. Tiene que ser potente las cosas. Y aparte cuando hay esas declaraciones entre un ministro y otro ministro dice otra cosa y el presidente dice otra cosa, tiende a confundir, tiene que haber una sola.
0: Claro.
1: Bueno, pero mira, independiente de eso, si uno siempre es general después de la batalla, pero hablando del tema del Beagle, también salió un libro hoy día, lo lanzaron, sobre la colaboración de Chile en la guerra de las Malvinas con Inglaterra. Que un libro bien interesante porque hace una investigación, porque siempre se ha dicho en el fondo que Chile colaboró con Inglaterra.
0: Claro.
1: De hecho, cuando Pinochet detenido en Londres, viene Margaret Thatcher y le agradece públicamente
0: a
1: Inglaterra.
0: O sea, lo tiraron al aeropuerto, echó benzina, unas cosas así, alojaron a unos ingleses.
1: No, fue mucho más que eso. Claro. Entonces este libro viene a contar un poco cómo fue la ayuda que Chile le dio a Inglaterra, que a todo esto venía saliendo el tema del Beagle, pero obviamente que los militares argentinos en esa época, y eso yo dije el otro día, la diferencia entre los militares chilenos, que fueron patriotas siempre y que entregaron un país ordenado y entregaron un país, obviamente, en las fechas que fijaba la Constitución, siempre hay detalles que está bien, pero entregaron y cumplieron, y entregaron un país ordenado y un país camino al desarrollo económico que después de los 90 explotó. A diferencia de los militares argentinos que se robaron el país, lo llevaron a una guerra, lo dejaron en bancarrota, o sea, lo menos patriota que hay los militares argentinos. Pero a lo que voy es que el apoyo de Inglaterra era necesario, porque claramente que si Inglaterra lía mal, los próximos éramos nosotros. Imagínate Argentina ganando una guerra. O sea, ya no había
0: nada. No, ahí sí que.
1: O sea,
0: ahí se toman la Lennox, Pinto, Nueva y la Pascua, Juan Fernández.
1: Toma Punta Arena, o sea, ya después de, claro. Imagínate, campeones del mundo. Entonces, claro. El apoyo fue mucho más. O sea, hay una isla, se me olvidó el nombre, creo que es San Félix, que es una isla que está ahí en todo esto, en la región de Aysén, y que es un verdadero portaavión, donde aterrizaban los aviones.
0: Los ingleses.
1: Los ingleses necesitaban tener un lugar donde los aviones funcionar y no podía ser en Argentina. Claro. Chile era perfecto. Aparte pusieron ahí radar ahí en Puerto Chacabuco. Hubieron varios lugares donde entraban y salían los aviones ingleses, y fue un win-win para Chile, porque eso les permitió muchas cosas. De partida, que Inglaterra, durante los gobiernos socialistas, hasta antes de llegar a Margaret Thatcher, a Chile le tuvieron casi un embargo respecto de la venta de armas. Le vendían armas. Entonces había toda una política con Chile de no reparar. Piensa tú que ahí están muchas de la industria que reparan armamento inglés, y bueno, y no le reparaban a Chile, más encima con todo el tema generado en Estados Unidos en la época de Carter. Entonces, los 70 fueron súper duros para Chile, hasta que aparece Margaret Thatcher, que empieza a cambiar las cosas, y obviamente que esta ayuda le benefició a Chile totalmente. No solamente de quedar en el lado de los vencedores, sino que en el fondo poder tener acceso a todo el tema del Reino Unido en términos armamentistas. Entonces, la ayuda no fue solamente, no cargaron benzina, pero
0: claro,
1: mucho más.
0: Claro.
1: Aterrizaban, entraban, tenían acceso a información a través de sus satélites, podían interceptar, manejo de inteligencia, o sea, fue una cooperación. Bueno, no me he leído el libro, pero lo encuentro súper interesante leerlo, porque ahí te das cuenta que Chile no solamente es.
0: Que los argentinos tienen razón para estar enojados cuando nos dicen. Apoyaste a los ingleses, chilenito.
1: Pero si era una cuestión de sobrevivencia. O sea, si claro. La tierra no se las daba, venían por Chile, pues, de todas maneras.
0: Claro.
1: O sea, imagínate que ellos hubieran ganado la guerra. Vuelvo a reír, hubieran ganado la guerra.
0: Y en esa.
1: Punta Arenas sería.
0: Detalle, Sí, un detalle de esa época que aparece en el documental que vi es que el equipamiento técnico en general, parece que marino era mejor nosotros, pero en general era mucho más robusto el argentino que el chileno y la cantidad de soldados en esos años, porque hoy día parece que estamos mejor parados nosotros.
1: Acuérdate que en esa época Argentina era muy rico. Por eso te digo que los
0: Claro.
1: militares argentinos es totalmente distinto a los militares chilenos. El chileno era un patriotismo, sacar un país adelante destruido, que no tenía nada.
0: Claro, no,
1: Entonces, allá
0: argentino
1: no.
0: lo.
1: Acuérdate, cuando nosotros éramos chicos, cuando tú eras un poquito más grande que yo, pero los papás de uno, así como el sueño era ir a
0: Era
1: Mendoza.
0: ir a Mendoza, me acuerdo, mi papá chequeó una pistola con una lucecita adentro, me quedó para toda la vida.
1: Y
0: Eso
1: traer
0: no había acá.
1: uno blue jean en Levi's, no era como
0: Claro,
1: wow,
0: claro.
1: llegaron, ¿verdad? Ir a Mendoza, pegarse el pique por los Libertadores,
0: Era
1: era
0: heavy.
1: un lujo,
0: Ah.
1: weón. Porque en Argentina, porque acá no había nada,
0: Sí, pues.
1: prácticamente no había nada. Entonces, era un país que tenía de todo en ese minuto, obviamente que en unas condiciones. Y nosotros, más encima en la década 70, Chile era un país que por muchos países, sobre todo Estados Unidos, el mismo Reino Unido, no le vendían armas a Chile. No le vendían armas a Chile y le tenían totalmente parado la venta de armas, el arreglo, porque no solamente la venta, o sea, mandar a la fábrica que les repararan, nada. Ah, bueno, y aparte que, claro, ahí comentaban también que una de las cosas también de haber ayudado a Inglaterra, que quedamos con unos aviones, bien modernos, que eran ingleses.
0: Claro.
1: Entonces, no, fue bueno el negocio que se hizo.
0: Sí, alguien me comentó que Evelyn Matthei del año 74, no sé si era secretaria en la embajada o en algún lado, y que le pedía los motores para los Hawker Hunter a Rolls Royce, y eso en
1: Y
0: inglés,
1: no te
0: ¿no?
1: lo arreglaban. Y no te lo arreglaban. No te lo arreglaban a Rolls Royce en esa
0: Imagínate.
1: época. Entonces, esto cambia a partir de los 80 cuando llega la Margaret Thatcher.
0: Oye,
1: Bueno, pero
0: claro,
1: también
0: oye.
1: generó en el ejército de Chile y en la Armada, en fin, tener que autoabastecerse de otra forma. De hecho, todo el desarrollo. No, en realidad estoy hablando de más, no sé si fue así, pero
0: Sí.
1: yo entiendo que toda la necesidad de desarrollo, por ejemplo, todo lo que son las industrias Cardoen, viene un poco la necesidad de que ya teníamos que podíamos tener perfectamente amenazas, que las teníamos, porque eran puros gobiernos militares, obviamente, y otros, los argentinos militares eran bien locos, pues, entonces todo podía pasar, entonces había que sobrevivir y había que armarse, siendo que las potencias nos tenían bloqueados. Entonces también generó toda una supervivencia. Porque el
0: Claro.
1: ser humano cuando está en una crisis desarrolla capacidades que nunca habría desarrollado en tiempos normales. Entonces nos hizo también desarrollarnos con las pocas capacidades que teníamos. Entonces,
0: Oye, voy a saludar a los auspiciadores y a la vuelta te pregunto si el desempeño de nuestro presidente comunicacional, balbuceante en algunos temas, ¿influirá en su desempeño frío en la intimidad de La Moneda? ¿O puede que no importa que hable así tan pausado, tan fomeque, capaz que esté tomando decisiones firmes? En la opinión del abogado Gonzalo Fuenzalida, a la vuelta de esta tanda, voy a saludar
1: bueno,
0: a
1: tu opinión también, porque eres más
0: OPZ.
1: comunicador que yo. Tú.
0: 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Ya, nos separamos unos segundos y a la vuelta la ponencia de Gonzalo Fuensalida sobre el presidente.

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0: Señoras y señores, seguimos en Ideas con Fuerza junto a Gonzalo Fuenzalía. Johanna no está hoy día en Radio El Conquistador. Son las 19:35, un día muy bonito en Santiago y con la hora cambiada. Así que, o sea, no sé si antes eran las 6 de la tarde hasta ahora o eran las 8. No sé, ya no cacho.
1: Son las 7, no, pero eran las 6 antes.
0: A las 6, o sea, estamos como haciendo
1: más. A las 6:36.
0: ¿Y por qué estaré tan cansado?
1: Se ocurre la.
0: Oye,
1: la idea del bohemio, del showman.
0: Ya, ¿quieres que siga con mi show o traías tu tema y yo sigo una avalancha y no te he permitido?
1: Bueno, no, estaba revisando, me metí a revisar la diferencia entre la fuerza aérea, la armada. Y en el ejército, en Emola hay un comparativo re bueno. Ya. Claro, la inversión chilena de 4.07 billones de pesos chileno, el presupuesto de la defensa el 2027, o sea, 4.540 millones de dólares, versus la Argentina, que bastante, 1.832 millones de dólares, o sea, bastante menos lo que tienen invertido, por lo cual la fuerza hoy día, las capacidades chilenas son bastante superiores a la argentina. Está para recuperar la Patagonia, creo yo, ¿no?
0: Claro.
1: Oye, necesitamos petróleo, muchachos. Avancemos. Avancemos.
0: Oye, perdón, estoy aquí contestando que la gente me pregunta cosas. Oye, lo que te decía es que vi al presidente hoy día balbuceando en la radio cooperativa y lo vi imitando a Milei, y entonces parece un desempeño medio bobo. Entonces me acordaba del comentario que salió con la Mara Cedini, y comunicacionalmente, estratégicamente no me parecía mal que ella dijo que alguien en el segundo piso le había dicho que somos el gobierno de los fomes. Y no me parecía una mala estrategia, un mal relato, que en algún momento lo tuvo lamentablemente un gallo de la Rúa en Argentina y tuvo que salir en helicóptero, porque se fue al chancho de lo torpe. Entonces yo decía que fomedad no debiera ser torpeza. Puede ser que fomedad es no pirotecnia,

0: errores no forzados, no, no sé, estoy quizá un poco cargado.
1: Bueno, yo creo que no es fácil gobernar, primero que nada, es difícil. Son muchos frentes y todos los días hay contingencias, y los gobiernos generalmente se vuelven locos con las contingencias. Empieza como la, como el frenesí, así. Yo trabajé en el Ejecutivo, así que más o menos me acuerdo que cuando pasaba un hecho, era todo el día con ese hecho, siendo que era un hecho que no todo el mundo está arriba de la pelota, pero como se convertía en viral, como hoy está la crema. Hay personas que ni siquiera se enteran, ¿te fijas? Entonces se ahogan en un vaso de agua. Cuesta mucho como separar lo importante de lo no importante. Y hay mucha gente, aparte, están los ministros, los asesores, los encargados de comunicaciones, todo es una crisis, bueno. Entonces es clave la conducción del presidente es clave. Yo creo, es clave poder manejar el orden y tener un ministro del interior fuerte al lado, que también ayude a manejar esto. Y yo creo que, claro, el cuadro actual es un cuadro un poquito para mi gusto, un poquito fraccionado. O sea, en el sentido que hay mucho ministro importante que viene del mundo privado siendo con cargo importante, como hablamos de Pérez Maquena, de Mar, de Quiroz, de mismo Fernando Barro. Todo gente que venía exitosa en el mundo privado. Entonces, cuando llegan al mundo público, no es llegar y decirle, oye, usted no hable, que se callado, diga esto, no diga esto. Claro. El presidente va a hablar, así que usted no diga nada. O el presidente lo llame y le diga, oye, bajemos el perfil. Complicado el tema. Y bueno, a mí me acuerdo patente que una vez. Con el presidente Piñera, me acuerdo, en una conversación, de repente yo le dije, bueno, presidente, ¿por qué no nombra a tal ministro? Que era un senador muy importante. Me dice, bueno, gente importante, problemas mayores. O sea, como diciendo, si yo traigo gente muy importante,
0: claro,
1: claramente tengo un problema importante. O sea, no es llegar y decirle, quédate callado, no diga esto, porque el otro dice,
0: claro,
1: pero,
0: claro.
1: Aquí vengo a.
0: El Panzer te ataja goles, pero
1: en el sentido que claro que no puede ir a darle orden a alguien que viene del mundo privado con grande éxito, viene a generar éxito al mundo público, pero son mundos distintos. Entonces al final, si te das cuenta, mucho lo que le pasaba al presidente Piñera muchas veces, que los ministros eran jóvenes. Y uno decía, oye, puro yes man. Bueno, pero era la manera de que no se te escaparan por los tarros. Que no hubieran que el ministro de Defensa hacía una cosa, el ministro de Relaciones Exteriores decía una cosa diferente, el presidente decía otra cosa. Entonces decía, bueno, pero ese problema es un problema grave en un gobierno. Tiene que haber una conducción, que la tiene que hacer el presidente, que tampoco tiene que estar hablando todo el rato. Ahora, el presidente Kast, claro, va a la radio a hablar. A mí no me gusta ese formato. Yo creo que los presidentes tienen
0: que. Claro, que se expone al periodista ahí.
1: Claro, o sea, una cosa es ser candidato y otra cosa es ser presidente. Claro. El presidente hay que cuidarse, hay que cuidarlo. En el fondo, lo que dice, realmente a mí me gusta la manera antigua, que al presidente se le enchistaba la moneda y había, obviamente, que. Acuérdate, Lago en un minuto le dice, le insistía en la pregunta, decía, y de repente le paraba el carro al periodista y le decía, esto es lo que tiene que decir el presidente. Como diciendo, hasta aquí no me llevo, no me fija pregunta. Hace mucho tiempo. Y le paraba el carro, entonces, esa cuestión yo dice, no, es que hoy día no se puede, obvio que se puede. Como si finalmente usted me quiere entrevistar a mí, bajo mis condiciones. Yo soy el presidente.
0: Claro, yo lo.
1: Y la lógica Trump es porque claro. Trump es una persona de 80 años, viene de vuelta, no le pasan, o sea, sabe jugar póker de memoria,
0: claro,
1: Sí. José Antonio Kast no tiene 80

0: Claro,
1: pero
0: no sabe jugar póker de memoria y se puede equivocar.
1: Claro, pero hay que, claro, hoy día son dos respuestas que vi de él, en que no contesta, te habla pura, contesta por otro lado, se va, una cosa, no. Unas evasivas demasiado infantiles, no es lo que uno dice. A ver, yo me acuerdo de un presidente que aparecía en House of Cards, el primero, que aparecía un gallo joven así, y era es como lo que uno se imagina el presidente, no sé quién habrá estado imaginando, pero era como Ronald Reagan joven, pero era un cabo, era no, a esto tú, acá, hazlo allá, y uno dice, ya, pues, presidente de la República, está bien, Cast tiene su estilo, pero hay que trabajar el mensaje, el relato, hay que trabajarlo.
0: Es que por eso que el presidente no puede estar hablando todo el rato, porque hay mucha, hay mucha posibilidad de error. Un presidente tiene que hablar de partida protegido, acotado, con el mensaje claro de lo que quiere decir el presidente. Y para eso está otros que pero tiene que haber también un orden en lo que se dice. No puede decir un ministro una cosa, otro ministro otra, que suele pasar, ¿eh?, en todos los gobiernos. Si
1: claro, no. En
0: otro gobierno da lo mismo. En todos los gobiernos, y sobre todo al principio, había cierto desorden comunicacional. Pero hay que tener cierto orden, cierta estrategia, lo que se quiere decir, para dónde va el carro. Y tiene que haber un mando, pues tiene que haber un mando, y ahí el presidente tiene, a puerta cerrada, tiene que tener un mando de la conducción. O sea, su gobierno, a él lo van a juzgar, no al ministro. No al ministro de Relaciones Exteriores, al ministro de Defensa. A él lo van a juzgar como presidente. Entonces, todo lo que se haga, lo que hagan sus ministros, ya sea en beneficio o no, hay que entender que al único que le beneficia o perjudica es al presidente de la República. Y son cargos de exclusiva confianza, o sea, vinieron a ayudar al presidente, pues no a hacer carrera propia, los ministros.
1: Claro, ahora uno... me acordé de ti el fin de semana, complementario a esto, por un reel que me llega de un gallo que es de República Dominicana, muy simpático, que hace estadística de todo, de Latinoamérica. Dice, ¿cuál es el país más rico? ¿Cuál país con mejor educación, con mejor internet? Ya no sé cómo le da al gallo, todos los días saca un video y siempre da la fuente para su... No es que se tira el chirolazo, dice esto, tomando el estudio, el BID del Fondo Monetario Internacional, todo tiene mucha fuente, bien, hace la pega bien el gallo viene a Estados Unidos y manda esto en español. Y salió... que me hizo pensar en mi cosa explosiva y mi amargura y los derechos y la justicia, y yo creo que Cast deben, para sobrellevar el exceso de ataques de opinólogos de todos lados, debe, claramente tienen que pensar, decir, viejo, no puedo darle el gusto a todo el mundo, tengo que hacer lo que se me cante a mí. Y estábamos, Gonzalo, en el ranking de países más corruptos de Latinoamérica. Por supuesto, Venezuela, de 1 a 100, Venezuela con 10, que 10 es lo más malo que hay. No me acuerdo los países, pero estábamos ahí arriba. Ponte tú que nos ganaba Panamá. No es Panamá. No sé qué nos ganaba. Pero Chile estaba ahí arriba. Uruguay, parece que Uruguay, que era un poquito menos corrupto, pero teníamos 63, tenía una cosa así. Y Estados Unidos estaba en 64, que él lo decía como, oye, aquí estamos cayendo problemas, pero Chile tenía 63. Y me acordé de ti como decir, no, mirar todo tan malo en este barrio de Latinoamérica, donde claro, en Venezuela ya todo da lo mismo, porque si la corrupción, y muchos países en el 20, el 30% de Argentina, donde todo es corrupto, la policía y todo, pucha, nuestro chilito estaba ahí arriba con 63, con datos fehacientes. Capaz que alguien vea a este dominicano, no tengo el dato aquí para darlo, y me acordé de tu causa de no seguir encontrando todo tan malo. Bueno, que decía, has de mirar estas cosas y decir, viejo, estoy haciendo lo mejor que puedo.
0: Sí, pero la pregunta es si tiene la misma información que tiene Chile en esos países. Yo creo que no. O sea, lo que tiene Chile, de que tú te metes a las páginas web de cada uno de los ministerios, y hay transparencia activa, que es una ley de transparencia, donde aparecen las remuneraciones, aparece no todo, pero aparece mucha información y tú la puedes pedir. Incluso yo no sé si en todos los países es igual, no creo.
1: Entonces, no, debe ser una de las variables que se toman para ser más o menos corrupto. Debe estar, está como el gallo toma muchos temas de transparencia comparando toda América Latina. Estábamos arriba.
0: Sí, pues, o sea, cosas, detallitos, pero a mí no me han parado en mi vida un carabinero a darme plata a cambio de que no me pase la multa. Claro. Pero en Brasil, viajando por Brasil hace, no sé, 10 años atrás, claro, me dijeron que los carabineros, y me pararon y me pidieron y me dijeron que iba por la luz apagada y me iba a pasar un parte a menos que pagara. O sea, ¿qué país más corrupto que un funcionario policial no, tenga claro, plata? Usted no te saca una multa versus acá, que no me ha pasado nunca. Entonces, uno dice, este es un país corrupto. No, de todas maneras hay corrupción, sin duda alguna. Pero claro, y como, no, como una no sé, porque vamos viendo actos de corrupción. O sea,
1: claro, yo creo que
0: en la corrupción sí, hay corrupción. Pero
1: así. Claro, no estamos al nivel de América Latina, claro. Lo que yo creo que lo que nos ha pasado, a mí por lo menos como telespectador, como lector de diario en los últimos años, es que a veces creímos que antes que estábamos un poquito mejor de lo que estamos. Pero claro, en este mundo tan transparente, que todo se filtra, todo es perder un poco la inocencia nomás. Pero claro, el resto de América Latina. Hay hartas cosas aquí que se hacen bien, se está por lo menos.
0: Está tan transparente que salió esto que hay cosas que el gobierno se, o sea, el gusto meterse en problemas, porque te gustó un día como era obvio que iba a salir problema, obvio, y por ir netamente por la transparencia, porque sale su remuneración ahí en la web al mes siguiente, o sea, uno puede buscar, pero claro, contrataron a un estudiante de periodismo de 19 años.
1: Claro.
0: Y le pagan un palo 9.
1: Un palo 9, sí.
0: Salió. Hubo un escándalo, pero con justa razón. Obvio que era un escándalo. Yo que no.
1: Claro. Claro, yo lo que decía, defendía frente al coro de surderíos de Not News y que ya, viejo, ¿cuántas personas ha contratado el Estado? 100.000, casi no sé cuántos serán los que llegan, así que llegan como de planta de un Estado. Nos han anotado todos los pelos, las pelolas y estos cabros, no nos reten tanto. Yo trataba de disminuir ahí la culpabilidad.
0: Pero que se trata, no. Es que, a ver, si tú has criticado una manera de gobernar, cuando tú gobiernas, justamente tienes que marcar una diferencia.
1: Claro.
0: Y después la puedes incluso ocupar a tu favor comunicacionalmente. Claro. Entonces, tú no puedes mandarte estos condoros. Porque. Independiente de sus capacidades o no capacidades, una persona no está titulada y está entrando al gobierno y como se llama, le están pagando, o sea, una buena cantidad de plata no estando titulada, recién egresada al colegio, pues, hace un año. Entonces, no te digo que no estoy hablando de la persona ni haciendo calificación, pero digo pero uno se abre un flanco que va a ser criticado, ¿vale? Entonces, la idea es que todos sabemos que los asesores del gobierno de Boric ganaban unas millonadas, entonces la idea es que ahora en este gobierno, yo con una lógica de austeridad y con una lógica de emergencia, el gobierno del presidente Kast era la lógica de hacerlo diferente. Si al final eso es, o sea, en los detalles está el estilo, creo yo.
1: Claro, escuché a un amigo súper zurdo referirse a este tema y él, bueno, tiene una opinión de la vía laboral muy dura. Y defendió la contratación, dijo, pero si es de redes sociales, capaz que un cabre si no es un seco y cacha mucho de TikTok y todo, así que él decía que hay que tener los antecedentes.
0: Está bien, pero ¿por qué no contratar una empresa?
1: Tú dices, tiene mala venta, claro.
0: Las empresas de comunicaciones que se pase por chato directo, no tengo idea, pero seguramente tienen cabros de 19 años y de 14 también, macanudo, pero no traerlo a la nómina de remuneraciones. O sea, se podría evitar eso y pudiendo trabajar el cabro de 19 años sin ningún problema, pero hay formas de hacerlo, te fijas, para que no sea cuestionable, porque nadie va a entender eso.
1: No solo hay que hacerlo cuando eres gobierno, sino que hay que parecerlo.
0: Hay detalles que hay que cuidar.
1: La mujer del César vestida de seda, no sé cómo es dicho. Ya. Oye, ya pechugón, nos vemos mañana. Oye, vi un video de Felipe Camiroaga cantando con Luciano, Felipe Biel, estaba un cabro chascón de pelo rubio de mi colegio, que no me acuerdo el apellido, que era compañero Luciano, que andaba súper amigo en la guitarra, ¿cómo se puede haber llamado? ¿O era el bajista?
0: El más. Ah, se me olvidó el nombre, sí.
1: ¿Celis? No, no es Celis el apellido.

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Muy buenas noches, saludamos cariñosamente a toda nuestra audiencia. Les agradecemos a ustedes que nos den la bienvenida a nosotros al preferir estar escuchando Radio El Conquistador. En todas las regiones, desde Arica y Parinacota hasta Punta Arenas, agradecemos a toda la gente que está en sintonía, ya sea en señal online o sea en señal abierta. Estamos listos para dar inicio a nuestra programación musical en este día lunes 7. Así que muchas gracias a todos nuevamente por estar en sintonía y por darnos la bienvenida a ustedes a nosotros al preferir nuestro programa. Vamos a escuchar una canción como de costumbre antes de ir con nuestro invitado. Y hoy día vamos a partir con Van Halen y esta canción que se llama Jump.

0: Y ahora que estamos dando inicio a la segunda semana de septiembre, tenemos invitado a un hombre muy importante que pertenece al grupo folclórico Los Guasos Quincheros, Antonio Antoncic, a quien saludamos cariñosamente. Buenas noches, Antonio, ¿cómo estás?
1: Hola, Cristian, buenas noches, gusto saludarte. ¿Cómo estás tú?
0: Igualmente. Oye, Antonio, bueno, vamos a partir hablando un poquitito de tantos años Los Guasos Quincheros, tanta gente que ha integrado este gran conjunto. Así que, por lo tanto, yo te quería preguntar, ¿cuándo te integraste tú a Los Guasos Quincheros?
1: Mira, lo primero, los quincheros estamos por cumplir 90 años de existencia ininterrumpida, eso es muy importante. Jamás hemos tenido un break en estos 90 años. Y yo estoy, mira, yo me integré como reemplazante oficial el año 1973. Y estuve 31 años en la banca hasta que me integré como titular el año 2004. 2004 hasta hoy.
0: Oye, qué interesante.
1: Llevo algo más de 50 años.
0: Qué interesante eso de que siempre los quincheros han tenido los titulares y algunos en la banca, siempre.
1: Exactamente, siempre hay gente en la banca porque de repente se producen fallas por involuntarias, por enfermedad, por viaje, en fin. Así que hay que estar preparado para incorporarse en cualquier momento.
0: Ahora cuéntanos, estamos conversando con Antonio Antoncic. Tú has tenido la posibilidad de ir con Los Guasos Quincheros a otras partes lejanas, no te digo Argentina, sino que a lugares, en países asiáticos, por ejemplo.
1: Sí, por supuesto, estuvimos hace algunos años en el Asia, recorrimos varias ciudades de China, interesantísimo.
0: Claro.
1: Estuvimos en Beijing, en Seúl, Corea. Interesantísimo visitar esos países porque es otra cultura. Fíjate que te podría contar como anécdota que hicimos en uno de los recitales que hicimos en el Performing and Arts. Es un recinto que caben 8 o 10 mil personas. La mayoría de la gente eran jóvenes. Y nos habían pedido antes la producción, las partituras, ¿no es cierto? Las partes musicales de lo que íbamos a cantar. Y tú veías por lo menos al 80% de estos jóvenes, mientras escuchaban, iban comparando la partitura a lo que cantábamos. O sea, eso te demuestra el nivel de cultura que tiene esta gente y de interés por aprender la música de otras partes. Así que fue realmente interesante.
0: Oye, ¿y cuál es la reacción de ese público joven oriental con respecto a la música chilena? Para ellos es muy extraño.
1: Claro, les gusta mucho porque la encuentran muy exótica. Pero junto con encontrar exótica la música, les interesa mucho la vestimenta del guaso. Ah, claro. Con estas pierneras, ¿no es cierto?, de cuero que llegan hasta más arriba de la rodilla, las espuelas con ese sonido típico, y el chamanto especialmente, el chamanto lo tocan, lo miran, comentan entre ellos, dice. Una mujer dijo en una oportunidad que nos transmitió el intérprete, dijo, la mujer miró esto, dijo, esto tiene que haber sido hecho por manos de mujer, y en un país con mucho sol, mira la intuición de la mujer.
0: Claro, es que impresionante. Oye, ¿tú desde cuándo empieza tu interés por la música, la guitarra, el canto?
1: En mi casa siempre se escuchó música. Yo nací en Valparaíso y viví algunos periodos de mi niñez en casa de mi abuelo, que era un gran aficionado a la música. Y ahí la música era cotidiano. Siempre estaba sonando la música clásica, en discos. Discos 78, estos que se quiebran. Entonces mi interés por la música comenzó muy temprano. Y la guitarra la aprendí, tuve la suerte de ser vecino de un sacerdote que era amigo de los quincheros. Y este sacerdote tocaba guitarra. Y nos hicimos amigos. Y me invitaba a reuniones a las que asistían los quincheros a su casa. Entonces ahí los conocí yo siendo muy niño, 12, 13 años. Ya empecé a conocer a los quincheros así en vivo y en directo. ahí me enamoré de esta música, del sonido, de la forma de interpretar. Me gustó mucho y bueno, y parece que les caí bien porque me aconsejaban mucho, me enseñaban guitarra, me daban letras de canciones, así que por ahí me conquistaron. Y aquí estamos.
0: Muy bien.
1: Un chinchero de 50 y tantos años ya de trayectoria.
0: Y cuando tú entraste, estaba en esa época liderando Benjamín Maquena, ¿no es cierto?
1: Claro, Benjamín Maquena asumió el liderazgo el año 50 y... No, miento, el 65, cuando se retiró Carlos Morgan, uno de los fundadores. Carlos era el líder del conjunto y le entregó la posta a Benjamín, que lo hizo muy bien. Benjamín aportó muchísimo al conjunto y estuvo 60 años en el conjunto.
0: Correcto.
1: Así que dejó una huella imborrable.
0: Oye, ¿y los quincheros? Dime
1: en
0: una
1: todo
0: cosa.
1: Sentido, ¿eh?
0: Oye, ¿los quincheros en esta época de septiembre, años atrás te estoy hablando, de repente recibían invitaciones de gente para que fueran al campo en alguna parte? No sé, te estoy imaginando un fundo en Curicó, en Temuco, en Talca.
1: Sí, eso se hacía en los primeros quincheros. Mira, yo también tuve la suerte, me casé con la hija de un quinchero, Hernán Velasco.
0: Pariente mío.
1: Entonces conozco la historia de los quincheros desde muy temprano, digamos, desde como conjunto. Y efectivamente, como tú dices, en los primeros años los invitaban a pasar las fiestas patrias a algún fundo por ahí. Bueno, y ahí conocieron a sus mujeres, algunos de ellos. Como los hermanos Amenábar, ponte tú, conocieron a sus señoras en estas fiestas de 18 de septiembre en algún fundo por ahí.
0: Qué lindo. Oye, yo fíjate que tuve la posibilidad cuando fui concejal en la comuna de Las Condes, que el alcalde de La Masa le hizo un homenaje en el Teatro Municipal a Benjamín Maquena. Me acuerdo haber estado presente, no sé si tú estabas también.
1: Sí, por supuesto, ahí estuvimos. Sí, sí, sí. Fue muy emotivo ese homenaje. Le hicieron un gran reconocimiento a Benjamín, con mucha justicia por lo demás.
0: Sí.
1: Y a mí me tocó, me debió haber tocado, digamos, decir unas palabras de despedida a Benjamín, y no pude hacerlo. No pude, realmente se me puso un nudo en la garganta y no pude hablar. Porque bueno, con Benjamín fuimos muy amigos, él me enseñó muchas cosas y cuando él se retiró el año 2018, me entregó la batuta a mí, pues me dijo, de aquí para adelante, me dijo, yo confío en que tú vas a seguir la huella que hemos marcado todos, así que fue muy emotivo para mí esa despedida.
0: Oye, y pensar que Benjamín Maquena y otros, todos tenían una pega, él era del Banco Central, tengo entendido.
1: Sí, Benjamín trabajó algunos años en el Banco Central y después se retiró del banco y se dedicó a la publicidad. Benjamín era un hombre muy creativo, de muchas ideas, era brillante en algunas cosas relacionadas con la publicidad. Y como tú dices, claro, los quincheros siempre hemos tenido una profesión y este quehacer quinchero es un agregado, pero pasa a ser una profesión más, porque lo hacemos con mucha seriedad, con mucho profesionalismo.
0: ¿Cuántas horas a la semana ensayan los guasos quincheros? Estamos conversando con Antonio Antoncich.
1: Mira, los quincheros normalmente ahora nos estamos juntando menos porque habemos dos quincheros que vivimos en la quinta región. Pero normalmente los quincheros ensayan de lunes a viernes 2 a 3 horas diarias. Haya o no haya actividades por delante, siempre están ensayando.
0: Es arte.
1: Bueno, ahí nosotros tomamos el ejemplo de Claudio Arrau. El chileno Claudio Arrau, el gran pianista, siempre decía, yo decía, hasta ahora, hasta que tengo casi 80, casi 90 años, sigo ensayando todos los días 8 horas en el piano. Entonces, ante ese ejemplo, ¿qué puedes hacer tú?
0: Seguirlo, ¿no? Seguir el
1: ejemplo. Profesionalismo.
0: Seguir el ejemplo.
1: Seguirlo, claro.
0: Hoy estaba viendo aquí, por ejemplo, Antonio, algunos integrantes de los Guasos Quincheros, como Sergio Sobal, que, por ejemplo, de repente, por alguna razón, dejan de pertenecer y después regresan y se reintegran de nuevo. ¿Han habido muchos casos de eso?
1: Claro. A ver, podríamos recordar a Sergio Sobal, desde luego, Patricio Reyes también, se retiró un tiempo y volvió. Alfredo Sobal, hermano de Sergio, se dio su puesto el año 58 a Sergio y se reincorporó el año 65. Ha habido esos tres ejemplos claros de reincorporación.
0: ¿Y Ricardo Videla se mantuvo siempre de titular?
1: Sí, Ricardo Videla entró al 65 y se retiró a fines del 2018, el mismo año que se retiró Benjamín. Estuvo 53 años Ricardo en el conjunto, como titular.
0: Efectivamente, porque él en el Centro Cultural de Las Condes, no en el homenaje en el Teatro Municipal, sino que arriba en la casa que está en Padre Hurtado, él fue uno de los que también fue el que llevó la conducción ahí arriba del escenario en el homenaje que se hizo después del fallecimiento a Benjamín Mackenna.
1: Sí, claro, exactamente.
0: Y cuéntanos una cosa, estamos conversando...
1: Ahora, fíjate que nosotros siempre...
0: Dale, Antonio, dale.
1: Y nosotros siempre te decía, mantenemos... Dime.
0: No, cuéntame lo que me ibas a decir.
1: Te escucho.
0: Te quería...
1: Mira, es que nosotros siempre tenemos contacto con los ex-quincheros.
0: Ya.
1: Lo que es muy, muy enriquecedor para nosotros. Así que tú nombrabas a Ricardo Videla, yo te podría agregar a Patricio Reyes, a Alfredo Sobal, a Eduardo Riesco. Siempre estamos contactados con ellos porque siempre tienen algo que aportar.
0: Yo me acuerdo una vez que fui de visita para por ahí por el mes de marzo, abril, a Santa Cruz, en la época de la vendimia, y me encontré que estaban los guasos quincheros, justamente con Patricio Reyes, Benjamín Mackenna, Ricardo Videla, estaban todos participando ellos en la fiesta de Santa Cruz. Me acuerdo perfecto.
1: Ajá. Mira.
0: Gran aporte que hicieron ahí, claro. Por supuesto. Ahora, cuéntanos tú, Antonio, ¿en qué etapa estás? Porque ya llevas muchos años. ¿Estás pensando en la posta también?
1: Sí, bueno, qué buena pregunta, porque yo justamente estoy ya planificando mi retiro. Ya son muchos años, el cuerpo ya no es el mismo. Ya me empieza a reclamar, le está echando agua al bote por todos lados. Esto de viajar semanalmente a Santiago tiene su precio. Así que yo espero de aquí a fin de año o a fines de enero, nunca más allá, ya retirarme. Y ya tenemos una persona que me va a reemplazar, que se llama Mauricio Sangüesa. Y está yendo a todos los ensayos y con mucha tarea por delante. Oye, que no es fácil meterse en este estilo y aprenderse un repertorio de 300, 400 canciones.
0: No, por supuesto. Oye, yo te contaba, Antonio, que yo fui compañero de colegio de Mauricio Sangüesa en el Craig House. Él estaba un curso más bajo que yo. Y yo siempre decía, oye, a mí me impresionó, porque en el colegio en general nosotros éramos todos rugbyistas nomás. Y resulta que ahora empezamos a descubrir que el psicólogo también tenía talentos musicales. Mauricio.
1: Sí, y vaya que los tiene, ¿eh? Sí, tiene mucho talento musical.
0: Gran sorpresa.
1: Y humano, ¿eh? Es un hombre personal.
0: Sí, no, un psicólogo. Oye, gran sorpresa, ojalá que los exalumnos del colegio que estén escuchando, tenemos la posibilidad entonces ahora en el corto plazo ver a un exalumno del colegio integrando a los guasos quincheros, que todo un honor, por supuesto. Oye, te queremos agradecer, Antonio, este contacto. Obviamente, agradecerte todo lo que has entregado al folclore de nuestro país. Saludo a todos los otros guasos quincheros de parte de aquí del equipo Radio El Conquistador. Y me imagino que vas a seguir, al igual que los ex quincheros, siempre en contacto con los actuales que están de titulares y ustedes como asesores muchas veces, que es muy importante.
1: Por supuesto, sí. Voy a seguir en contacto y bueno, y mi agradecimiento, pero muy sincero, a la Radio Conquistador, que siempre nos ha apoyado por muchos años. Si no estamos en contacto, pero siempre nos están programando en los programas de música chilena. A ti, por supuesto, un agradecimiento especial y mucho éxito en tu programa. Así que un abrazo y gracias por esta entrevista.
0: Muy bien, muchas gracias. Despedimos entonces a integrante de los Guasos Quincheros, Antonio Antoncich. Muchas gracias por este contacto. Como ustedes saben, nosotros los fines de semana tenemos el programa conducido por Eduardo Palacio de la Música Chilena, donde siempre están presentes también los quincheros. Un abrazo, Antonio, que estés muy bien. Muy bien, ahí
1: muchas
0: estábamos.
1: Gracias, un abrazo.
0: Ok, ahí estábamos conversando con Antonio Antoncich, uno de los quincheros que ya está en estos momentos pensando en su retiro, y qué bueno, porque hacen una aposta y van ingresando. Ahora estábamos hablando justamente de Mauricio Sangüesa, que fue compañero mío de colegio y que va a ser el próximo integrante de los Guasos Quincheros, a quien le deseamos también toda la suerte del mundo en esta nueva etapa de su vida, dejando la psicología de lado y metiéndose en la música, prácticamente dos profesionales de la música. Nosotros vamos a continuar ahora con la próxima canción. La próxima canción se la vamos a pedir al grupo ABBA.

Ahí estaba la canción de los suecos, Bulebú. Ahora vamos a hacer una pequeña pausa. Quiero decirle a todos aquellos que se están integrando a nuestra sintonía que partimos con Van Halen, esta canción Jump, que nos pidió nuestro corresponsal en Punta Arenas, Alexis. Después seguimos con la entrevista a Antonio Antoncic, integrante de los Guasos Quinchero. Y después escuchamos al grupo ABBA. Ahora una pausa y regresamos.

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8: Y ahora continuamos con la segunda parte de nuestro programa. Muchas gracias por estar en sintonía nuevamente, todos aquellos que nos prefieren, todos aquellos que nos dan la bienvenida al sintonizar Radio El Conquistador. Oye, Este fin de semana hubo rugby en Valparaíso. Felicitaciones a la selección chilena que le ganó al 15 de Argentina. ¿Ah? Eso sí que es harta gracia, por un punto importa, pero harta gracia. Porque los argentinos en general tienen un nivel de rugby fuera de serie. Ahora, este equipo que estaba jugando en Valparaíso, en el Estadio Elías Figueroa, no es el mismo equipo de los Pumas que los representa en los mundiales, en fin, quizás algunos de ellos eventualmente se pueden integrar. Los Pumas titulares estaban jugando ahí con el capitán Pablo Matera, estaban jugando en Mendoza, y en Mendoza estaban jugando nada menos que contra la selección de Australia, que tuvieron partidos, tengo entendido, en Jujuy y Buenos Aires, y este era el tercer partido en Mendoza, donde empataron. Un tremendo partido. Muchos chilenos aprovecharon de ir a Mendoza, obviamente habrán ido en avión, me imagino, porque el paso cordillerano en cualquier minuto se cierra. Pero en todo caso, yo veía las imágenes, impresionante la cantidad de gente que llegaba al estadio Islas Malvinas, y todos muy abrigados. Y claro, dijeron que la sensación térmica que había el día sábado en el estadio, el día sábado 5 de septiembre, era solamente 1 o 2 grados. Así que por eso que se veía a mucha gente con todos estos chalecos y estos gorros de lana viendo el rugby. A mí lo que me impresiona es que los jugadores y el árbitro, todos con manga corta. Una cosa impresionante, habían estado jugando con manga larga con ese clima. En todo caso, un partidazo para el público, 28-28, y tuvieron la posibilidad los Pumas, como el otro día lo conversaba con Fernando Pausa, tuvieron la posibilidad cuando están ahí cerquita de los palos, hay un penal a favor, oye, tres puntitos, patear a los palos y irse a la segura, ahí hubieran tenido la diferencia. Bueno, pero en todo caso, un espectáculo internacional aquí al otro lado de la cordillera, muy cerquita, en Mendoza. Espero que hoy día, el lunes, hayan todos regresado a la pega los que fueron a ver el partido de rugby. Y por supuesto, felicitar al 15 de Chile, que obviamente también se llevó la copa de este campeonato, que antes se llamaba las Seis Naciones. Así que un tremendo espectáculo también del Chile 15, que se consagró nuestro país el vencedor. Le ganó Argentina, tercero salió Uruguay y cuarto salió Paraguay. Vamos a continuar ahora con Bruce Hornsby y la canción The Way It Is.

Y las imágenes que llegaron de Monza para todos aquellos que son los tuercas, que les gusta la Fórmula 1, nuevamente este cabrito de 20 años, Antonelli, ganó Monza, realmente impresionante. Y ustedes saben, aparte de ser muy joven, ¿eh?, pero tiene pasta para ser un gran piloto de la Fórmula 1. Fíjense que por producto de un tecnicismo lo habían castigado. Y le dijeron, Antonelli, ¿sabías arreglar el lote? Sí, vaya a partir último, castigado por la FIA. Y dijo, ya, ok, ni un problema. Y así fue como Antonelli partiendo último, después se subió al podio con su Mercedes-Benz, llegó en primer lugar. Realmente impresionante. Así que, por lo tanto, este muchacho de 20 años en estos momentos está dando que hablar en la Fórmula 1. Sin lugar a duda, un tremendo piloto de la Fórmula 1. Fíjense ustedes que hizo el 1-2 con Russell en los Mercedes-Benz. Después llegó Verstappen, Lando Norris, Oscar Piastri. O sea, estamos hablando, independiente que hubo algunos accidentes donde quedaron fuera de carrera unos consagrados pilotos que como Hamilton, qué sé yo. Pero en todo caso, también felicitaciones a la escudería Alpine, que partieron en la pole position. Así que aquí llegaron las imágenes de la Fórmula 1 para todos aquellos que se deleitan viendo esta actividad deportiva de los autos, que algún día nosotros ojalá podamos tener alguna fecha aquí, porque los argentinos dicen nuevamente van a estar organizándose para tener una fecha después de Brasil en Argentina de la Fórmula 1, el circo de la Fórmula 1. Y ahora Bachmann Turner Overdrive nos va a cantar Hey You.

me preguntaban, ¿cuántos años tiene Antonelli? 20 años, pero oye, el 25 de agosto recién pasado acaba de cumplir 20 años. Recién tiene 20 años, así que los cabros de los compañeros del colegio que recién salieron de cuarto medio hace un año deben de estar felices de la vida de tener un compañero así, gran piloto de la Fórmula 1. Oye, no puedo dejar de comentar este lamentable hecho de las termas de Chillán. Qué horror este incendio que ha afectado a un lugar tan maravilloso ahí en la región de Ñuble. Es impresionante ver las fotos que han llegado de cómo arde toda la parte superior del hotel. Y ahí arriba, en esa parte superior del hotel, también hay unas habitaciones muy bonitas. Me ha tocado quedarme ahí muchas veces. Y lamentablemente, y un bar que tenía, yo me acuerdo, ahí en el segundo piso tenía un bar maravilloso también en el hotel, todas las comidas del mundo, y también esos baños termales de azufre. No, realmente esto ha sido una pérdida lamentable, y sobre todo en esta época del año en que están felices de la vida, porque en todas partes en los centros de esquí ha caído una enorme cantidad de nieve. Entonces, por lo tanto, todas estas reservas que han hecho los argentinos, los brasileños, algunos norteamericanos, canadienses que han venido a Chile especialmente a disfrutar de esta actividad deportiva que es el esquí en nieve, lamentablemente quedaron hasta ahí nomás. Pues imagínense ustedes las pérdidas gigantescas. Hay otro hotel chiquitito que está por ahí cerca, pero seguramente ese va a estar absolutamente tomado, con las reservas. Obviamente el resto de la gente se tendrá que devolver, no sé lo que van a hacer. O por último se pueden ir a ver si se acomodan en Portillo, ver otros lugares donde puedan seguir sus actividades de vacaciones de invierno. Pero este es un lugar tan lindo, era un lugar tan lindo, ese hotel con la piscina ahí también para ir en verano. Las Termas Chillán, en realidad, maravilloso. Así que tuvieron que reaccionar inmediatamente ante el llamado, como a las 5 de la tarde, ahí a las trancas, que llamó gente del hotel diciendo que estaban en estos momentos enfrentando un incendio, e inmediatamente tuvieron que dar aviso a las comunas más cercanas, que en este caso es Pinto, uno de los lugares más cercanos donde partieron los bomberos, pero obviamente que también tuvieron que llamar a los bomberos de Chillán, que están mucho más lejos.

lejos para poder llegar y estar finalmente enfrentando este tremendo incendio. Ahora, el hotel, obviamente, que es de un material absolutamente inflamable. Tenía mucha madera, tenía mucha alfombra. No, realmente una pena lo que ha sucedido en esa parte de la región de Ñuble. Realmente una pena tremenda. Además, con unos centros de esquí, unas canchas espectaculares. Además, de los pocos lugares en Chile que tienen árboles esquiando. Hay unos lugares donde se pasa cuando ya uno termina de esquiar y llegando al hotel y pasa por un bosquecito de árboles muy bonito. Esto en general se da en los centros de esquí hacia el sur. Obviamente que aquí nosotros, frente a Santiago, en Portillo, no hay ni un árbol, hay un macetero nomás por ahí en alguna parte, en una casa. Pero la belleza que hay en los centros de esquí en el sur de nuestro país son fuera de serie, maravilloso. Una pérdida irreparable. Nos sumamos al lamentable hecho y ayudando a sentir a todos aquellos que estaban en la administración del hotel y por supuesto por todos los posibles clientes que estaban llegando y que venían a esto y se encontraron con esta lamentable sorpresa de este incendio afectando al Hotel Alto Nevados en las Termas de Chillán. Katrina and the Waves, próximo invitado, nos canta Walking on Sunshine.

Bueno, al final me quedé metido si el Gran Hotel o fue el Pirigallo el que se incendió, no sé, lo voy a averiguar después. Señoras y señores, estamos aquí en Radio El Conquistador, estamos en este día lunes 7 de septiembre, dando inicio a la semana musical. Y ahora, después de Katrina and the Waves, hemos invitado a London Beat, que nos va a cantar la próxima canción que se llama Ustedes nos traen el sol, You Bring Us the Sun.

Y ahora vamos a escuchar la última canción de este día lunes. Mis queridos amigos, tenemos invitado a un monstruo de la música también. Me refiero a Michael Bublé, hombre canadiense casado con argentina, con Luciana Lopilato. Aquí está la canción Haven't Met You Yet.

Y así ha llegado el momento de despedirse. Les recuerdo a todas aquellas personas que trabajan en la administración de edificios, quienes pertenecen a los comités de los vecinos, que las calderas del edificio tienen que estar en buenas condiciones siempre. Y para tener las calderas en buenas condiciones y evitar los incendios, hay que contactarse con Air Service, la empresa que más sabe de calderas en Chile, airservice.cl. Y por supuesto, recordarle a todas aquellas personas que un incendio en un edificio no solamente causa mucho daño a la comunidad, sino que también a la estructura del edificio. Yo me despido hasta mañana martes, que